0: Muy buenos días y feliz sábado, queridos amigos, queridos hermanos.
1: Good morning, everyone, and a happy Sabbath to each one of you.
0: Me siento muy dichoso una vez más estar frente a ustedes y compartir la palabra de Dios.
1: I am joyful to be here right with you to share God's word this morning.
0: Esta mañana tenemos un tema muy, muy especial y yo sé que ustedes van a pensar un poquito en el título.
1: And today's message is one that is very, very special. I know that many of you are going to be thinking about the topic.
0: Ya sé, el título es un tanto interesante y es por eso que vamos a pedir que pongan en pantalla.
1: And the title, as a matter of fact, is very interesting. We would love to see it right now in your screen, the title for the sermon.
0: El tema de hoy está basado en la parábola del padre pródigo.
1: And here, the message today is about the prodigal father.
0: Yo sé que muchos de ustedes están haciéndose la pregunta, pero ¿la parábola no es del hijo?
1: Now, I know that many of you are wondering, wait a moment, the parable is not about the prodigal son.
0: Vamos a aprender en esta mañana que la historia trata acerca del padre y no tanto del hijo.
1: But this morning we're going to learn that the parable speaks much of the father, not so much about the son.
0: Y para eso vamos a pedir la dirección divina y les invito a que me acompañen en oración.
1: And at this moment we're going to ask for divine guidance and I please ask you to join us in prayer.
0: Oremos.
1: Let us pray.
0: Padre celestial, te damos muchas gracias por tenernos aquí en este lugar.
1: Our Heavenly Father, we give you thanks for giving us the opportunity to be in this place.
0: Tenemos la dicha de estar siendo escuchados por ti, Señor.
1: And we have, Father, the joy to listen from you.
0: Pedimos la presencia de tu Santo Espíritu en nuestros corazones.
1: We ask for the presence of the Holy Spirit in our hearts.
0: Para no solamente comprender tu palabra, sino llevarlo a la práctica.
1: So we may not only understand your word, but to be able to carry on in practice.
0: Quédate con nosotros, Señor, en el nombre de Jesús. Amén.
1: Please stay with us. In the name of Jesus we pray. Amén.
0: Bien, vamos a abrir entonces el capítulo 15 del Evangelio de Lucas.
1: Well, let's open our Bibles in the Gospel of Luke, chapter 15.
0: Este capítulo es interesante ya que trae tres parábolas.
1: And this chapter is a very interesting one because we find in it three parables.
0: Para entrar un poquito en contexto, vamos a analizar los primeros capítulos del los primeros versículos de este capítulo.
1: And in order to understand more the context of it, let us take some time reviewing the first verses of chapter 15.
0: En los primeros dos versículos encontramos a dos públicos los cuales estaban con Jesús en ese momento.
1: In the first two verses of chapter 15, we find two different type of audiences that were with Jesus at a time.
0: Si ustedes notan, en el versículo 2, encontramos a los fariseos y a los escribas que murmuraban contra Jesús.
1: And if you notice in verse 2, you will find the Pharisees and the scribes that were murmuring against Jesus.
0: ¿Y por qué murmuraban? Porque los publicanos y pecadores se acercaban a Jesús.
1: Now, why they were murmuring against Jesus? Because the sinners, they drew nigh to Jesus.
0: Entonces, los fariseos y escribas decían, ¿cómo es posible que puede andar con los pecadores? ¿Cómo es posible que pueda estar cerca de ellos?
1: And the Pharisees then and the scribes, they were saying, how is it possible that this man could be near to sinners? How is it possible that he received them?
0: Y es ahí cuando Jesús empieza a narrar estas tres parábolas.
1: And then it is at that very moment when Jesus started telling these three parables.
0: Como ustedes saben, la primera parábola es acerca de la oveja perdida.
1: The first parable, as you may know, is the one about the lost sheep.
0: La segunda, acerca de la moneda perdida.
1: The second one is about the lost drachma or the lost coin.
0: Y la tercera es acerca de este padre pródigo. O sea, pero en la historia, dentro de la historia de este padre, hay un hijo perdido también.
1: And then the third one is about this prodigal father, where you are going to find that there is also a son that is lost.
0: En las tres historias hay algo perdido.
1: Now, in the three stories, There is something that is lost.
0: Pero en las dos primeras historias, los perdidos son buscados.
1: But in the first two stories, you find that that which is lost, someone is seeking after them.
0: Pero en la tercera historia, however, el perdido no es buscado.
1: However, in the third story, the lost one is not being sought after.
0: Y esto es algo muy, muy interesante.
1: And this is something very, very interesting.
0: La tercera historia, la tercera parábola es diferente a las dos primeras.
1: The third story, the third parable is different from the first two ones.
0: Y aquí vamos a empezar a analizar el texto.
1: And here then we're going to start to analyze this text.
0: ¿Por qué padre pródigo?
1: Why do I say that there is a prodigal father?
0: Lo primero que quiero mencionarles es que la Biblia, en esta parábola, Jesús empieza diciendo, también dijo, un hombre tenía dos hijos.
1: Well, the first thing that I want to mention here is that Jesus begins this parable by saying a certain man had two sons.
0: Así que la parábola dice claramente que trata acerca de un hombre que tenía dos hijos.
1: So here we find that the parable is clearly saying that he's going to narrate the story of a man that has two sons.
0: Y es por eso que el título que estamos usando hoy no es nada descabellado.
1: And that's why then the title that we're using for the sermon today is not something out of place.
0: Además de que la definición de la palabra pródigo no necesariamente tiene que ver con alguien que despilfarra dinero en lo malo.
1: Now, also, if you realize the definition of the word prodigal is not only referred or limited to a person that is just using in a wasteful manner his or her resources or money.
0: La palabra pródigo también representa, es un adjetivo para aquellas personas que dan con generosidad, de una forma desmedida.
1: Also, the word prodigal is an adjective used to show the liberality of a person, the person that gives generously.
0: Es alguien que da sus bienes de forma desmedida, sin control.
1: It is referring to someone who shares his goods without any control.
0: Y es lo que hace este padre.
1: And this is what this father is doing.
0: Desde el versículo 11 vemos como que comienza esta historia empezando por el hijo menor pidiéndole a su padre la parte que le corresponde.
1: Now from verse 11 we find the beginning of this parable and we find that the youngest son of this man starts by asking what he thinks that belongs to him.
0: Quiero que ustedes tengan presente que Jesús les estaba predicando a dos públicos, a los fariseos y escribas y también a los publicanos y pecadores.
1: And here then, I would like to bear in mind that Jesus was talking to two different type of audiences. He was talking to the Pharisees and the scribes, but also to the publicans and the sinners.
0: Estoy seguro que estos oidores de Jesús reaccionaron de una forma interesante a este versículo 12.
1: And I am sure that these hearers of Jesus, they reacted in a very interesting manner when we read this verse 2 of the parable.
0: Porque el hijo menor le pide a su padre, dame la parte de los bienes que me corresponde.
1: Why? Because the younger son asked to the father, give me the portion of goods that falleth to me.
0: Y eso era algo inaudito, algo extremadamente malo.
1: And this was something extremely bad.
0: Algo que realmente era considerado como digno de muerte.
1: Something that it could be even considered worthy of death.
0: Y era claro, el mandamiento era claro, cualquiera que maldijere a su padre o a su madre era digno de muerte.
1: And the commandment was clear, anyone who curses his father, his mother was worthy of death.
0: Pero ustedes se preguntarán, pero este hijo no está maldiciendo a su padre.
1: Now you may be wondering, but this son, he's not cursing his father.
0: Pero déjenme decirles que sí lo está haciendo.
1: But let me share with you that yes, that's what he was doing.
0: Porque la herencia se repartía cuando el padre moría.
1: Why? Because the inheritance is divided once the father is dead.
0: Y este hijo lo está pidiendo cuando su padre está aún en vida.
1: And this son is asking for inheritance while his father is still alive.
0: En pocas palabras, le está diciendo a su padre ya que se tiene que morir.
1: In few words, he was basically saying to his father that he had to die.
0: Esto era algo terrible.

0: is not the one that just blesses you.
1: Sino antes de eso, también es tu Salvador.
0: But before all of that, he is your Savior.
1: No te escondas en las cosas que haces para no buscar a Dios.
0: And don't hide yourself in the things that you do so that you may not seek after God.
1: Todos necesitamos que Jesús nos salve.
0: We all need Jesus to save us.
1: No por los buenos que somos vamos a ser salvos.
0: And it is not because how good we are that we're going to be saved.
1: Tampoco lo seremos siendo los más malos del mundo.
0: And of course we're not going to be saved if we're bad.
1: Pero todos necesitamos de la misericordia de Dios.
0: But we all need God's mercy.
1: Así que como buenos hermanos mayores, hagamos correctamente nuestra labor.
0: Now, as good elders, older brothers, let us do what we have to do correctly.
1: Y vayamos a buscar a ese hijo que se ha perdido.
0: And let us go and search for that son that is lost.
1: Para que ellos también sean reunidos, porque Dios está preparando así un banquete grande y gigantesco.
0: So that they may come and be reunited again, because God is preparing a banquet.
1: Y en ese banquete,
0: and in that banquet,
1: cuando nosotros aparezcamos en la escena,
0: when we enter now into the scene, into the celebration,
1: cuando los salvos aparezcan en escena,
0: when the saved are presented,
1: el Padre correrá hacia nosotros y nos abrazará.
0: The Father will run toward us and he will embrace us.
1: Y el verdadero hermano mayor,
0: and the real older son,
1: nos extenderá los brazos y nos dirá, pasen.
0: He will extend his arm to us.
1: Jesús dijo que fue al cielo para preparar un lugar para nosotros.
0: He will come, he will extend his arms toward us, and he will say, enter in. Jesus says that he went to heaven to prepare a place for us.
1: Así que aceptemos esta invitación.
0: So let us accept this invitation.
1: Que Dios te bendiga.
0: May God bless you.

0: Amén. Nuestro hermano, el hermano mayor de la historia que estudiamos en esta mañana, se olvidó de su hermano menor.
1: The older brother that we studied from this story this morning, he forgot the younger one.
0: Y nuestro verdadero hermano mayor no se olvidó de nosotros.
1: And our real older brother, he did not forget us.
0: Vino a entregar su vida por
1: But
0: nosotros.
1: He came to give his life for us.
0: Y vendrá otra vez para librarnos de este mal que vivimos hoy.
1: And he will come again to liberate us from the evil that we live.
0: Así que te invito a que lo aceptes.
1: So I invite you to accept him.
0: Seas bueno o malo.
1: Whether you consider yourself good or bad.
0: Te invito a que en este momento abras tu corazón y permitas que Jesús sea el dueño de tu vida.
1: And I invite you at this moment to open your heart and allow Jesus to be the king of your heart.
0: No te escondas ni en tu moralidad ni en tu independencia.
1: Do not hide yourself in your morality or in your independence.
0: Escóndete siempre bajo las alas de tu Salvador.
1: But always hide yourself under the wings of your Savior.
0: Si ese es tu deseo, haz esta oración junto conmigo.
1: And if this is your desire, please pray with me.
0: Oremos.
1: Let us pray.
0: Señor querido, te damos gracias por tu palabra.
1: Dear Father, we give you thanks for your word.
0: Gracias porque mediante ella tenemos esperanza.
1: Thank you because through your word we have hope.
0: Esperanza de que un día volverás.
1: Hope that one day you will return.
0: De que eres nuestro verdadero hermano mayor.
1: That you are our real older savior.
0: Aquel que no se olvidó de nosotros.
1: The one who did not forget us.
0: Que dejando todo lo que tenía.
1: Who leaving behind all that you had.
0: Que poseyendo mucho.
1: And having all things.
0: Vino a buscarnos.
1: The one who came to seek for us.
0: Ayúdanos a vivir con ese ideal todos los días de nuestra vida.
1: Help us to live with that ideal all the days of our lives.
0: Ayúdanos a comprender de que solo dependemos de ti, Señor.
1: Help us to understand that we only depend from you, dear Lord.
0: Y acepta, Señor, la vida y los corazones de aquellos que en este momento con humildad te buscan.
1: And please accept the life of those that with humility of heart are seeking you.
0: Te agradecemos, Señor.
1: We thank you, dear Lord.
0: En el nombre de Jesús. Amén.
1: In the name of Jesus. Amen.

En el momento en que Jesús nacía, había en el oriente unos sabios que buscaban la verdad. Mientras estudiaban el firmamento, vieron una luz misteriosa la noche en que nació Jesús. Parecía una estrella, pero no era una estrella fija normal o un planeta. Lo que vieron era un conjunto de ángeles que aparecieron en el cielo la noche en que Jesús nació. Estudiaron las profecías y sin duda encontraron el texto de Números 24:17 que dice: «Saldrá estrella de Jacob». Preguntándose si podría ser la señal del Salvador prometido, se dispusieron a encontrar una respuesta. Al llegar a Jerusalén preguntaron: «¿Dónde está el rey de los judíos que ha nacido?», pero fueron recibidos con indiferencia. Sin embargo, esto despertó la curiosidad del rey Herodes. Los llamó al palacio y les pidió que encontraran al niño y le dijeran dónde estaba y así ir también él a adorarle. El rey Herodes era edomita y los judíos no le querían. Ostentaba el poder gracias a los romanos. Su verdadera intención era matar al niño Jesús y eliminar cualquier amenaza para su gobierno. Los sabios encontraron al niño Jesús y le llevaron regalos, según era costumbre entonces. Le trajeron oro, incienso y mirra. A menudo se piensa que los sabios fueron tres, pero la Biblia no lo especifica, solo dice que hubo tres regalos. Después de presentar sus respetos, fueron advertidos en un sueño de que volvieran a su país sin pasar antes a ver a Herodes. Partieron y abandonaron la región. José también tuvo un sueño en el que se le decía que tomara al bebé y a María y huyera a Egipto y permaneciera allí hasta que fuera seguro volver. María y José fueron a Egipto llevando consigo al niño Jesús, huyendo de un rey que quería matarlos, y vinieron a vivir a una tierra extranjera. Cuando el rey Herodes vio frustrados sus planes de matar al niño Jesús, se enfureció mucho y ordenó que todos los niños de Belén fueran ejecutados, cumpliéndose así las palabras de Jeremías 31:15. Voz fue oída en Ramá, llanto y lloro amargo. Raquel que lamenta por sus hijos y no quiso ser consolada, porque perecieron. Jesús vivió sus primeros años en un país extranjero y fue lo que hoy llamaríamos un refugiado. No era seguro para él estar en su país y por eso encontró refugio aquí, en la tierra de los faraones, sin duda viendo estas pirámides que contemplamos. Jesús entiende lo que es vivir en un país extranjero, aprender un nuevo idioma, mirar y hablar de forma diferente. No debió haber sido fácil. Cuando Herodes murió, un ángel le dijo a su padre que ya era seguro de volver a Israel. Pero tuvo miedo de ir a Belén, porque el hijo de Herodes gobernaba allí. Se fueron a la región de Galilea y vivieron en la ciudad de Nazaret. Los sabios no eran judíos, pero eran firmes y sinceros a la hora de buscar la verdad. Son un ejemplo de las muchas personas que intentan desesperadamente encontrar luz y comprender las cuestiones más profundas de la vida. La Biblia dice: «También tengo otras ovejas que no son de este redil, aquellas también debo traer, y oirán mi voz y habrá un rebaño y un pastor». Estemos abiertos al Espíritu Santo y recibamos a aquellos que consiguen alcanzar la verdad.

Lo que hace grande una nación es generalmente lo que logra su poder político, la superficie de su tierra, sus hazañas en la guerra o su riqueza. Resulta que nada de esto caracterizaba a la nación de Israel cuando el pueblo escucha el cumplido de Moisés que les dice que son una nación grande. Y Moisés hace una pregunta retórica. ¿Por qué una nación tan grande? ¿Y sabes que esto implica? Que esta es la nación más grande de la tierra. Este pueblo de esos esclavos, de migrantes sin hogar, resulta que difícilmente se ajusta a la definición de una gran nación. Ahora, lo que hace Israel tan grande no es lo que hizo o no hizo, no es quién es o no es la nación, es Dios. Una historia sobre el rey de Prusia, Federico II, captura este misterio. El rey preguntó a su médico personal, dice, ¿podría darme al menos una única evidencia de la existencia de Dios? Y el hombre respondió, Su Majestad, Israel. De hecho, la descripción de Moisés de la grandeza de Israel desconcierta nuestra mente. Se trata de Dios y sus leyes. Mantente en sintonía.

Comenzamos el estudio con este versículo que da origen al título del tema, Deuteronomio 4:8. ¿Y qué nación grande hay que tenga estatutos y juicios justos como es toda esta ley que yo pongo hoy delante de vosotros? Los primeros tres capítulos de Deuteronomio fueron básicamente una lección de historia, a recordarle al pueblo lo que había pasado en

hasta ese momento. Y para cuando llegamos al capítulo 4, la lección de historia cambia a modo de sermón, yo diría. El recuento de eventos no era solo para aficionados a la historia, tenía una finalidad. Y esa finalidad era mostrarles el poder y la gracia de Dios obrando entre el pueblo y que, aunque cometieron errores, el Señor todavía iba a honrar su pacto con ellos. Y el capítulo 4 comienza con la palabra hebrea, que es una conjunción y un adverbio, weatá, que puede traducirse como y ahora o ahora pues. Acababan de repasar su historia reciente, un recordatorio de lo que Dios había hecho al guiarlos hasta este punto, y entonces, o ahora, ahora pues, deben hacer lo que Dios les dice que hagan en respuesta. Es por eso que el primer verbo hebreo que aparece después de ahora pues es Shema, el mismo verbo y la misma conjugación que se usará al principio de la oración Shema y significa escucha, oye u obedece, un verbo que se repite a lo largo del libro de Deuteronomio. En otras palabras, es como si el capítulo comenzase diciendo, ahora pues, Israel, debido a lo que hice por ti, debes obedecer lo siguiente. Y ahí Dios continúa. Amados, Dios es específico y particular. ¿Sabes que hay mucho antropocentrismo hoy? ¿Qué quiero decir con antropocentrismo? Es colocar al ser humano en primer lugar como centro. Y lo hacemos en base a nuestros gustos, nuestra cultura, etc. El ser humano es pecador y contaminado, y con una tendencia de continuo al mal. Es por eso que Dios no deja liberado que hagamos lo que queramos en nuestro caminar con Él. Eso incluye la adoración, la mayordomía, la predicación, etc. Él es soberano y tiene derecho a hacerlo, y lo hace para nuestro bien. Para eso nos ha dejado su palabra, no como una sugerencia, sino como guía, no para reinterpretarla a nuestro gusto y manera, sino que Dios nos hable tal como está. Y no se trata de interpretar las cosas como me parece, vuelvo a repetir, sino que tenemos que dejar que la misma Biblia se interprete a sí misma, pues es la sagrada palabra de Dios. Mira, ¿cuál es la advertencia específica que el Señor les dio con respecto a sus estatutos y decretos? ¿Y por qué les advierte de inmediato acerca de esto? Vamos a ver Deuteronomio 4, 1 y 2. Ahora pues, oh Israel, oye los estatutos y decretos que yo os enseño, para que los ejecutéis y viváis, y entréis y poseáis la tierra que Jehová, el Dios de vuestros padres, os da. No añadiréis a la palabra que yo os mando, ni disminuiréis de ella, para que guardéis los mandamientos de Jehová vuestro Dios que yo os ordeno. El Señor les dice que obedezcan los estatutos y decretos, y que no le añadan ni le quiten nada. ¿Por qué mencionar eso? Después de todo, ¿por qué alguien querría cambiar la ley de Dios? Sabemos la respuesta, por supuesto. Mira lo que comenta. Estamos en un conflicto, amados. Mira lo que comenta la profetisa del pueblo de Dios. Satanás ha sido perseverante e incansable en sus esfuerzos por proseguir la obra que comenzó en el cielo para cambiar la ley de Dios. Ha tenido éxito en hacer creer al mundo la teoría que presentó en el cielo antes de su caída, según la cual la ley de Dios era defectuosa y necesitaba una revisión. Una gran parte de la profecía iglesia cristiana muestra por su actitud, aunque no por sus palabras, que ha aceptado el mismo error. ¡Qué terrible caer en esa trampa! Por eso me preocupa aquellos que dicen la ley ya no es necesaria, ya se terminó. Cuidado, están siendo los mejores amigos del diablo. El diablo está en ese negocio de socavar la ley de Dios. Y cuando pensamos en la historia del antiguo Israel, vemos que de diversas maneras se metieron en problemas porque no solo ignoraban ciertos preceptos de la ley, que a efectos prácticos era como quitarle las palabras a la ley, sino además le añadían, en un sentido de introducir prácticas que no estaban específicamente en la ley y que de hecho llevaron finalmente a transgredirla. En sus días Jesús citó a Isaías, pues el pueblo había agregado y quitado muchas cosas. Jesús dijo, este pueblo de labios me honra, mas su corazón está lejos de mí, pues en vano me honran enseñando como doctrinas mandamientos de hombres. De paso, hermanos, los 10 mandamientos nunca fue el punto en cuestión de discusión, ni el sábado era el problema en los días de Jesús, sino cómo guardarlos, porque habían puesto tantas leyes alrededor de la ley de Dios
que hacían estos

una carga. Pero nunca se cuestionó el sábado o los mandamientos, sino cómo los estaban guardando. Y cuando los hebreos finalmente llegaron a la tierra prometida, con frecuencia ignoraron las advertencias directas sobre la idolatría. Y como resultado siguieron muchas prácticas paganas, a veces incluso como parte de su supuesta adoración a Jehová. Y en la época de Jesús, no obstante, se llegaron a elaborar todo tipo de tradiciones humanas que, como dijo el mismo Jesús, invalidaban el mandamiento de Dios, ya sea agregando o quitando, cambiando la ley y la nación sufrió las consecuencias. ¿De qué manera podemos tener cuidado de añadirle o quitarle nada a lo que Dios nos dice que hagamos? O tal vez mezclando la música y la adoración con elementos paganos. Pareciera que una avalancha ha entrado en nuestras iglesias, amados. Y haremos bien a estudiar este tema y hacer los cambios correspondientes. En Deuteronomio capítulo 4, versículos 3 y 4, a los hijos de Israel se les imparte un poquito más de su lección de historia que harán las veces de recordatorio del pasado y de cualquier verdad espiritual y práctica para que en lo posible aprendan de ello. ¿Pero qué sucedió y qué verdades espirituales y prácticas debiera haber sacado el pueblo de ese fiasco, de esos problemas en los que se metieron? Vamos al libro de Números 25, 1 al 15, y nos dice aquí: Moraba Israel en Sittim, y el pueblo empezó a fornicar con las hijas de Moab, las cuales invitaban al pueblo a los sacrificios de sus dioses, y el pueblo comió y se inclinó a sus dioses. Así acudió el pueblo a Baal Peor, y el furor de Jehová se encendió contra Israel. Y Jehová dijo a Moisés: Toma a todos los príncipes del pueblo y ahórcalos ante Jehová delante del sol, y el ardor de la ira de Jehová se apartará de Israel. Entonces Moisés dijo a los jueces de Israel: Matad cada uno a aquellos de los vuestros que se han juntado con Baal Peor. Y murieron de aquella mortandad 24,000. Amados, esto es mucha gente. ¿Cómo es posible, justo antes de entrar a la tierra prometida, que entra en un sistema de adoración totalmente pagano? Por más que nos sintamos incómodos con las historias como Israel arrasó con alguna de las naciones paganas que la rodeaban, este relato sin duda ayuda a explicar la lógica detrás del mandato de Dios de eliminar esas naciones. Aún Dios no perdonó a los suyos. Amados, este asunto de adoración es algo muy serio. No es lo que a mí me plazca. Es como Dios pide. Y la adoración no es algo que yo invento, es algo que Dios inventa. Y no puedo adorar de acuerdo a lo que a mí me parece. Israel debía dar aquí un testimonio del Dios verdadero, el único Dios ante las naciones paganas que lo rodeaban. Pero dejó de hacerlo, se mezcló con los paganos, absorbieron de los paganos. Te voy a hacer un ejemplo para mostrar cómo era la adoración del Dios verdadero. En cambio, al adherirse a los dioses paganos que lo rodeaban, a menudo caía en abierta rebelión contra el mismo Dios a quien debía representar ante el mundo. Y aunque la palabra fornicar o prostituirse a menudo tiene un significado espiritual, ya que Israel iba atrás los dioses y las prácticas paganas, en este caso el lenguaje y el resto de la historia sugiere que era un pecado sexual, al menos al principio. Y aquí nuevamente, Satanás aprovechó de la naturaleza humana caída al utilizar a las mujeres paganas para seducir a los hombres, quienes obviamente se dejaban seducir. Y sin duda, el acto de fornicación física degeneró también en fornicación espiritual. Las personas involucradas quedaron atrapadas en prácticas de adoración pagana en las que Israel se había juntado con Baal Peor. Es decir, de alguna manera se apegaron a ese Dios falso e incluso le ofrecían sacrificios. Y a pesar de todo lo que se les había enseñado y dicho, estaban dispuestos a tirar todo por la borda en su pasión y lujuria. ¿Cómo pudo pasar esto? Fácil, al endurecer la conciencia con el primer pecado, el físico, estaban listos para caer en el último, el espiritual. ¿Qué debe haber sido el objetivo final de Satanás? Se habían degradado tanto que, según el pasaje, un hombre llevó a una mujer madianita directamente al campamento, justo delante de Moisés y del pueblo, que lloraba frente al tabernáculo. Nuestra mente y nuestro cuerpo están íntimamente relacionados. Lo que afecta a uno afecta al otro.

Por eso pregunto, ¿qué podemos aprender de esta historia sobre los peligros que nos puede resultar la indulgencia desde una perspectiva espiritual y el mezclar fuego extraño con fuego sagrado, elementos extraños con elementos que Dios ha dicho, así es como se debe adorar? Miles, 24.000 murieron en pecado con Baal Peor. Todo hombre que fue en pos de Baal Peor fue destruido. Sin embargo, muchos no siguieron en apostasía. ¿Quiénes eran? Aquí está Deuteronomio 4.4. Mas vosotros que seguisteis a Jehová vuestro Dios, todos estáis vivos hoy. ¿Cómo explica este versículo la diferencia entre los que cayeron en pecado y los que no? Los que seguís a Jehová. ¿Qué mensaje importante hay para nosotros aquí con respecto al pecado y la tentación y el poder de Dios en nuestra vida? Observa el contraste entre la palabra todos en este versículo y el versículo anterior. Todos los que siguieron a Baal Peor fueron destruidos, pero todos los que siguieron al Señor estaban con vida. En aquel entonces no había término medio, y tampoco lo hay ahora. ¿Estamos en favor o en contra de Jesús? La palabra hebrea para seguisteis, dabak, a menudo indica un fuerte compromiso de adhesión a algo externo a nosotros. La misma palabra raíz de en hebreo se utiliza en Génesis 2.24 cuando dice el hombre dejará a su familia y se unirá a su esposa. Y en este sentido aparece cuatro veces más en Deuteronomio. Y en cada caso la idea era la misma. El pueblo debía seguir aferrándose o aferrarse a su Dios. Es decir, debía entregarse a Él y obtener poder y fuerza de Él. Ahora vale la pena recordar que el pueblo mismo es el sujeto del verbo. Ellos deben seguirlo. Deben tomar la decisión de mantenerse fieles a Dios y luego con su poder y su fuerza evitar caer en el pecado. Judas 24 y luego 1 Corintios 10:13. Y aquel que es poderoso para guardaros sin caída y presentaros sin mancha delante de su gloria con gran alegría. No os ha sobrevenido ninguna tentación que no sea humana, pero fiel es Dios, que no os dejará ser tentados más de lo que podéis resistir, sino que dará también juntamente con la tentación la salida para que podáis soportar. Dios es fiel a lo que está diciendo acá. Dios puede evitar que caigamos, pero tenemos que tomar la decisión consciente de aferrarnos a Dios, como hicieron los fieles en Baal Peor. Si es así, podemos estar seguros de que, sea cual sea la tentación, podremos permanecer fieles. Cosas tales como la oración, el estudio de la Biblia, la adoración y la testificación, ¿cómo nos ayudan a aferrarnos al Dios? Es que, amados, cuando estamos en las cosas de Dios, nuestra mente está puesta en las cosas divinas y no en las cosas pecaminosas. Cuando tú estás escuchando un sermón, cuando tú estás cantando, orando, ¿estás divagando y pensando cosas extrañas? No. Es justamente cuando dejamos de estar en comunión con Dios, cuando vienen todos estos problemas. Bueno, lo que siguen los versículos después de Deuteronomio 4:4 son algunos de los textos más profundos y hermosos en todas las Escrituras. Es que el texto hebreo es magnífico. Se podría argumentar que en esencia el mensaje de Deuteronomio se encuentra aquí mismo y todo lo demás es comentario. Y a medida que escuches y leas estos versículos, piensa en las diferentes formas en las que este principio también podría aplicarse para nosotros hoy. Mira por qué estos versículos son centrales, son claves. Lo fueron en el pasado, lo son hoy para nosotros. Deuteronomios 4, 5 al 9. Prestemos mucha atención a esto. Mirad, yo os he enseñado estatutos y decretos como Jehová mi Dios me mandó para que hagáis así en medio de la tierra en la cual entráis para tomar posesión de ella. Guardadlos, pues, y ponedlos por obra, porque esta es vuestra sabiduría y vuestra inteligencia ante los ojos de los pueblos, los cuales oirán todos estos estatutos y dirán, ciertamente, pueblo sabio y entendido, nación grande es esta, porque ¿qué nación grande hay que tenga dioses tan cercanos a ellos como lo está Jehová nuestro Dios en todo cuanto le pedimos? ¿Y qué nación grande hay que tenga estatutos y juicios

justos como es toda esta ley que yo pongo hoy delante de vosotros? O sea que el Señor quiere que su pueblo se dé cuenta de que ha sido llamado y elegido por una razón especial. Son una gran nación, tal como Dios le había dicho a Abraham desde el primer llamado a salir de los caldeos, que dijo, haré de ti una gran nación, una nación grande, te bendeciré y engrandeceré tu nombre y serás bendición. Pero el propósito de hacerlos grandes eran que pudieran ser una bendición para todas las familias de la tierra. Los llamó a ser la luz, sus representantes, sus embajadores. Y aunque la máxima bendición sería que Jesús, el Mesías, que vendría a través de su línea de sangre, hasta entonces ellos serían la luz del mundo. ¿Recuerdas lo que dice la Escritura? También te di por luz a las naciones para que seas mi salvación hasta lo postrero de la tierra. No es que la salvación se encontrara en ellos, sino que a través de ellos se revelaría el Dios verdadero, quien es el único que puede salvar. Israel adoraba y servía al Dios que creó el cosmos, el Señor del cielo y de la tierra. Los paganos adoraban rocas, piedras, madera, demonios. ¡Qué gran diferencia! Así que en estos versículos Moisés señala dos cosas que hacían especial a Israel. En primer lugar, el Señor estaba cerca de ellos, como lo estaba de una manera única a través del santuario. Y en segundo lugar, debido a los estatutos y juicios justos, como es toda esta ley. Leo nuevamente Deuteronomio 4:6. Guardadlos, pues, y ponedlos por obra, porque esta es vuestra sabiduría y vuestra inteligencia ante los ojos de los pueblos, los cuales oirán todos estos estatutos y dirán, ciertamente pueblo sabio y entendido, nación grande es esta. Pregunto, ¿qué dice el Señor específicamente que su sabiduría y su inteligencia a los ojos de las naciones? A primera vista, podría parecer que los estatutos y los decretos mismos eran los que contenían la sabiduría y la inteligencia. Pero eso no es lo que dice el texto. El Señor les había enseñado estatutos y juicios, sí, pero su sabiduría e inteligencia provenían de guardarlos, de obedecerlos. La obediencia, esa era su sabiduría y su inteligencia. Israel podía haber tenido el sistema de leyes, estatutos y decretos más maravillosos que el mundo haya visto. De hecho, así lo era. ¿Pero de qué serviría todo eso si Israel no lo seguía? ¿Captas tú el mensaje? En cambio, su sabiduría, su inteligencia provenía de la manifestación en tiempo real de las leyes de Dios en sus vidas. Debían vivir las verdades que el Señor les había dado y solo podían hacerlo si las obedecían. Bueno, vivirla y obedecer es un sinónimo, ¿verdad? Toda la luz y toda la verdad no les haría ningún bien a ellos ni a los paganos que los rodeaban si Israel no vivía esa verdad. Así, vez tras vez, se lo llama a obedecer porque lo que importaba era su obediencia a los estatutos y juicios, no a los estatutos y juicios en sí, en función de ser un testimonio al mundo. Mira lo que comenta Palabras de Vida del Gran Maestro. Su obediencia a la ley de Dios los haría maravillas de prosperidad ante las naciones del mundo. El que podía darle sabiduría y habilidad en toda obra artesanal continuaría siendo su maestro y los ennoblecería y elevaría mediante la obediencia a sus leyes. Si eran obedientes, serían preservados de las enfermedades que afligían a otras naciones y bendecidos con vigor intelectual. La gloria de Dios, su majestad y poder se revelarían en toda su prosperidad. Serían un reino de sacerdotes y príncipes. Dios los había provisto con toda clase de facilidades para que llegaran a ser la más grande nación de la tierra. Y yo pregunto, amados, ¿cómo debería aplicarse esto hoy a nosotros, la Iglesia Adventista del Séptimo Día, que el Señor nos dice, este es mi pueblo, que guarda los mandamientos de Dios y tiene el testimonio de Jesucristo? ¿Cómo debe aplicarse esto en forma especial para nosotros? Yo quiero finalizar en esta hora con una cita. Yo diría dos citas de El Espíritu de Profecía de Leonard White que nos hablan acerca de esto justamente. Desde el origen de la gran controversia en el cielo, el propósito de Satanás ha sido destruir la ley de Dios. Y para realizarlo comenzó su rebelión contra el Creador.
Y aunque fue expulsado del cielo, continuó la misma guerra.

la tierra. Engañar a los hombres y así inducirlos a transgredir la ley de Dios, tal fue el objetivo que persiguió sin cejar. Sea esto conseguirlo haciendo a un lado toda la ley o descuidando uno de sus preceptos, el resultado sería finalmente el mismo. El que peca en un punto manifiesta menosprecio por toda la ley. Su influencia y su ejemplo están del lado de la transgresión y viene a ser culpable de todos. Ahora, en Patriarcas y Profetas nos dice, se aventuraron a pisar terreno prohibido y se enredaron en los lazos de Satanás. Y hechizados por la música y el baile, y seducidos por la hermosura de las vestales paganas, desecharon su lealtad a Jehová. Mientras disfrutaban de júbilo y los festines, el consumo de vino ofuscó sus sentidos y quebrantó las vallas del dominio propio. Predominó la pasión en absoluto, y habiendo contaminado su conciencia por la lascivia, se dejaron persuadir a postrarse ante los ídolos. Ofrecieron sacrificios sobre los altares paganos y participaron en los ritos más degradantes. La pregunta para nosotros entonces es, ¿cómo estamos respondiendo a lo que se nos ha dado? ¿Cuán bien estamos proyectando nuestra sabiduría e inteligencia ante el mundo? Mas vosotros que seguisteis a Jehová vuestro Dios, todos estáis vivos hoy. Una vez más, el sujeto del verbo, seguisteis, es el pueblo. El Señor no se aferrará a nosotros en el sentido de que no nos obligará a seguirlo. En cambio, al utilizar el don sagrado del libre albedrío, nosotros debemos elegir seguirlo a Él. Y una vez que tomamos esa decisión, ¿cómo lo seguiremos? Y nos mantendremos fieles a Él. Dios nos ayude a escuchar su voz y obedecerle, pues la obediencia es la verdadera prueba del amor a Dios. Creo que más y más deberíamos estudiar el libro de Deuteronomio, que en esencia es el Evangelio del Antiguo Testamento. Porque nosotros, al igual que ellos, estamos al punto de pasar a la tierra prometida. Y Dios está esperando de nosotros fidelidad y obediencia. Oremos. Padre Celestial, nuevamente gracias por tu palabra. Gracias por este mensaje. Queremos escuchar tu voz, seguirte, ser obedientes. Queremos que estos principios que nos has dado no solamente entren en nuestros sentidos, sino que lo vivamos en forma práctica. Que seamos sabios, entendidos y que el mundo sepa que tú eres un Dios sabio que al darnos esos consejos lo haces para nuestro bien eterno. Bendícenos y ayúdanos a ser una luz para otros. Sabemos que lo harás porque lo pedimos en el nombre de Jesús. Amén. Bien, amados, llegó el momento de despedirnos. Es todo el tiempo que tenemos por hoy. Será hasta un próximo programa de la serie Lecciones de Vida. Así que invita a otros a sintonizar este canal, o sea, el sitio de internet, o el lugar donde lo estás viendo, o en YouTube, donde sea. Transfórmate tú mismo en un canal de bendiciones invitando a otros. Mientras tanto, Dios te bendiga y te guarde. Y recuerda, tú vales mucho para Jesús. Él te ama más de lo que puedes imaginar. Y en el viaje de la vida en el cual todos transitamos, las cosas han de terminar bien si haces de la Biblia tu GPS y a Jesús como tu guía. Maranata, Dios te bendiga.

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1: El mensaje de Jesús para la última generación y para su iglesia hoy es: yo estoy a la puerta y llamo. Si alguno oye mi voz y abre la puerta, entraré a él y cenaré con él y él conmigo. Cierta niñita se perdió en pleno centro de la ciudad de Londres. Había salido con su mamá, pero en un momento de descuido se apartó de ella. Y rodeada de numerosos transeúntes, la pequeña lloraba desconsoladamente cuando un policía la descubrió y procuró ayudarla. La pobre no sabía cuál era la dirección de su casa.

0: y menos cómo llegar sola. Y el agente del orden le preguntó, dime, ¿vives cerca de la gran estación del tren que tenemos en nuestra ciudad? La niña contestó que no, mientras seguía llorando sin consuelo. ¿Vives cerca del puente? ¿Vives cerca del palacio de la reina? Volvió a preguntar el policía. Pero la niñita contestaba negativamente cada pregunta. Por fin, entre los transeúntes que se habían detenido en el lugar, una señora le preguntó, dime, querida, ¿no vivirás acaso cerca de la gran cruz de piedra que hay en nuestra ciudad? Y al instante la niña dejó de llorar. Se le iluminaron los ojitos y dijo, sí, si me llevan hasta la cruz, puedo ir sola hasta mi casa. Y así como la niña regresó a su casa pasando por la cruz, el camino de retorno a Dios y a su reino pasa por la cruz. Allí Cristo se despojó de su vida para ofrecérnosla como su mejor don. Para eso había venido al mundo, para morir por nosotros. Él nació para morir como nuestro Redentor. Jesús no murió entonces por la traición de Judas, por la cobardía de Pilato, por la envidia de Anás y Caifás, o por la crueldad de los soldados romanos. Él entregó su vida por voluntad propia. Tenía poder para evitar la muerte, pero la sufrió por el bien nuestro. Cada vez que alguien fallece, la gente suele preguntar, ¿de qué murió? Bien, podríamos preguntar lo mismo acerca de Jesús. ¿De qué murió? Y la respuesta es una sola. Murió de un profundo amor hacia cada miembro de la familia humana, incluyéndote a ti y a mí, y aún al más vil pecador. Y tras la muerte, vino la victoria sobre la muerte. Porque el mismo Jesús que expiró en la cruz, volvió a la vida al tercer día. Y su resurrección lo mantiene hasta hoy y para siempre como el Cristo viviente, de cuya mano podemos tomarnos para asegurar nuestro bienestar y nuestra redención. Sí, Jesús es el supremo personaje de los días de ayer, pero también es el gran personaje de hoy, cuyo signo positivo de amor nos sigue acompañando cada día. Y con el deseo de hacer fuerte y positiva nuestra vida, se acerca a nosotros y nos dice, yo estoy a la puerta y llamo. Si alguno oye mi voz y abre la puerta, entraré a él y cenaré con él y él conmigo. Amigo y amiga, Jesús anhela que le abramos la puerta de nuestro corazón a fin de que pueda morar en él mediante su Espíritu. ¿Le abrirás hoy la puerta de tu corazón para que desde allí Cristo se convierta en el Señor y el guiador de tu vida? Dios te bendiga y recuerda, en el viaje de la vida, las cosas han de terminar bien si tienes a la Biblia como tu GPS y a Jesús como tu guía, porque esa es una mejor manera de vivir.
1: Se han tomado los mandamientos como prohibiciones y decretos de un Dios que no quiere que vivas la vida y que disfrutes de lo que el mundo ofrece. La mayoría de las religiones se concentran más en Dios el Padre como castigador, como Dios de leyes y normas. Para entender lo que presentaré a continuación, hace falta un ingrediente. El problema principal no es el comportamiento, sino la motivación del corazón. Hola, mi nombre es Marcus Bobocha, soy un joven dentista cristiano y te doy la bienvenida a esta serie de 3 vídeos que tienen como título La teoría del todo. Quisiera comenzar contando algo que sucedió en Estados Unidos hace ya varios años. En la tarde del 31 de enero de 2016, el jefe del Burger King de Morro Bay recibió una llamada de teléfono de una persona. Esa persona le dijo con una voz alterada que llamaba del departamento de bomberos de la ciudad y le informó rápidamente que habían detectado una fuga de gas metano, un gas peligroso en la hamburguesería y que ese gas estaba llenando el local. El que estaba al otro lado del teléfono le dijo que para salir del peligro tenía que tomar acción de manera inmediata y romper todas las ventanas del local. Dicho y hecho, el jefe gritando ordenó a sus empleados que rompieran los cristales del restaurante para que el gas mortal pueda salir. Las ventanas eran bastante difíciles de romper, sobre todo el ventanal de la entrada. Para romper esa ventana, el propietario salió del local y chocó su coche contra la gran ventana blindada para así romperla. Una vez acabaron de romper las ventanas y salir del edificio, el jefe llamó al departamento de bomberos para informarles que habían hecho

lo que le habían mandado por teléfono hacer y que todos estaban a salvo. Sorprendidos, los del departamento de bomberos le comentaron que dicha llamada nunca había sido realizada y que seguramente fue una broma de alguien que se hizo pasar por el jefe de bomberos de la ciudad. Esa broma le costó a esa hamburguesería más de 35 mil dólares debido a los daños provocados. ¿Qué podemos aprender de esta historia? Primero de todo, que no debemos mentir. Y lo segundo, y sobre esto hablaremos en este vídeo, una mentira, si es creída, puede generar daños muy grandes, sobre todo si es una mentira sobre quién es Dios realmente. Para los que no habéis podido ver el tema 1, en el primer tema explicábamos de manera comprimida el origen del mal en el universo, cómo el amor y el miedo compiten en nuestro cerebro, cómo el tener fe puede sanar tu cuerpo y que el principal objetivo de Satanás es promocionar ideas distorsionadas de Dios. Te invito a ver ese vídeo para que puedas entender lo que expondré en esta ocasión mucho mejor. Antes de empezar, quiero recordaros también que hicimos un trato. Os explicaba el teorema de Pascal y simplemente para que estos tres temas sean entendidos mejor, partíamos de la base de que Dios sí existe. Pero, y he aquí la pregunta de hoy, ¿quién es realmente Dios? ¿Cómo es Él? En el vídeo anterior leíamos un solo versículo bíblico, 1 Juan 4:8, donde decía que Dios es amor. En el tema de hoy abordaremos dos de los argumentos o puntos en contra de Dios que hace difícil que el mundo quiera creer en Él. Los 10 mandamientos y la forma de actuar de Dios en el Antiguo Testamento. Antes de comenzar, es importante decir que, para que todo lo presentado sea más rápido de captar, debemos poner a un lado todas nuestras ideas preconcebidas sobre Dios. Muchos son creyentes porque en el pasado decidieron creer en Dios y vienen a la iglesia por hábito. Pero puede que hace mucho que no actualizan esa imagen de Dios que tienen en su cerebro. Y es que algo es cierto. Una cosa es pensar algo y otra cosa es creer algo. Cuando alguien piensa algo, posiblemente con diálogo y argumentos bien fundamentados se puede cambiar esa forma de pensar. Pero si alguien cree algo, allí la cosa se complica. Una creencia está ya mucho más arraigada y tatuada en la mente de la persona. Es por eso que, para entender lo que presentaré a continuación, hace falta un ingrediente, la humildad. Es necesaria para poner en duda nuestro sistema de creencias. Sin humildad, la puerta al cambio y a la mejoría quedará cerrada y sellada para siempre. Uno de los puntos que más echan para atrás, sobre todo a los jóvenes, para creer en Dios, son los 10 mandamientos. Se han tomado los mandamientos como prohibiciones y decretos de un Dios que no quiere que vivas la vida y que disfrutes de lo que el mundo ofrece. Antes de seguir, me gustaría recomendaros una serie de 20 vídeos que los jóvenes de mi iglesia han grabado sobre los 10 mandamientos. Si queréis entender mejor los 10 mandamientos de Éxodo 20, te animo a buscar estos vídeos en el canal de YouTube de mi iglesia de Sagunto. Para entenderlos mejor, es necesario recordar el contexto en el que los 10 mandamientos fueron dados. Dios tenía delante de él a un pueblo recién liberado de la esclavitud. Pensemos en Dios como un padre al que le tocaba educar a miles de israelitas que solo sabían responder a látigos, a gritos y a órdenes. Esto es así porque es lo que habían vivido durante cientos de años en Egipto. Expliquemos por unos instantes los niveles de madurez y de moralidad. La moralidad se define como el conjunto de costumbres y normas que se consideran buenas para dirigir o juzgar el comportamiento de las personas en una comunidad. Es decir, la moralidad se encarga de definir lo que es bueno o malo. Y lógicamente, si Dios es amor, Él quiere que su pueblo, que sus hijos, que toda la humanidad actúe haciendo el bien y no el mal. Todos sabemos que la forma en la que se le explica las cosas y se le educa a los niños depende de su edad, ¿verdad? Para entender los 10 mandamientos un poco mejor, pensemos en un padre que tiene un niño de 2 años. El padre a ese hijo le puede argumentar y explicar de forma detallada la conducción de la electricidad durante horas. Pero aún así, el niño querrá meter los dedos en el enchufe. Es por eso que, si el hijo intenta hacerlo, el padre necesita usar la fuerza y el castigo para apartarlo del enchufe. Ya cuando crezca y tenga más madurez, lo entenderá. Pero primero debe crear el hábito en el hijo de que no debe meter los dedos en el enchufe. Dios tuvo que crear ese guardarraíl, esa barrera a ambos lados de la carretera para que su pueblo, aún inmaduro en su nivel de moralidad, caminara por la vida de la manera correcta sin caerse por el precipicio.
Los 10 mandamientos no son más que una descripción de la ley universal de amor que gobierna el universo que Dios creó. Así es como Dios le explicó al pueblo de Israel esa ley de amor. Insisto, recordemos que ellos eran esclavos y solo entendían de órdenes y látigos. Por más que Dios hubiera intentado argumentarles las normas de moralidad universales diseñadas por él, no lo hubieran entendido porque eran unos niños espirituales. Es importante notar que Satanás, cuando tentó a Eva para que comiera del fruto prohibido, planteó su diálogo desde el punto de vista de los mandatos de Dios, de las normas, de las limitaciones, de lo que Dios les había prohibido. Querido oyente, algo que tiene que quedar claro desde ahora es que Satanás nunca va a reconocer el amor de Dios. Su principal interés es convencerte de que Dios no es amor, sino que es prohibición. Pero Dios, justamente mediante ese árbol, que era simplemente un símbolo, ya que Él es amor, dejaba claro que éramos libres de elegir. Porque en la definición de amor, como dijimos en el tema anterior, necesariamente debe estar incluida la libertad. Otro de los argumentos que provoca que la gente no quiera creer en Dios es el hecho de que, en el Antiguo Testamento, Él mandó matar. Desgraciadamente no tenemos tiempo para argumentar ese detalle sobre Dios, pero sí que os puedo recomendar un buen libro que explica al Dios del Antiguo Testamento. El título es este, La violencia en la Biblia, y el autor es mi querido amigo y mentor Stefan Albo. También os recomiendo un vídeo de YouTube del profesor Víctor Armenteros con el título ¿Mata a Dios? Lo que quisiera que nos lleváramos en esta serie de temas es algo que con demasiada frecuencia se nos olvida. Es lo siguiente, es a través de Jesús que vemos a Dios el Padre. Sí, ese pequeño gran detalle puede amargarnos nuestra vida de creyentes, y no solo, sino que también nos puede costar la salvación. Satanás ha conseguido que la mayoría de las religiones se concentren más en Dios el Padre como juez, como castigador, como Dios de leyes y normas, y ha conseguido distraernos de lo que es la definición más reciente que tenemos de Dios. En Juan 14, 8-9 leemos, Felipe, uno de sus discípulos, le dijo, «Señor, muéstranos al Padre y nos basta». Jesús le dijo, «¿Tanto tiempo he estado con ustedes y todavía no me conoces, Felipe? El que me ha visto a mí, ha visto al Padre». Y menudo ejemplo es Jesús para definir a Dios. No hay otro mejor. Jesús rompió esquemas y realmente nos enseñó a amar como Dios manda. Sobre esto hablaremos en el último y tercer tema, un tema práctico y lleno de ejemplos. Así que marquemos esto en nuestra mente de una vez. Hay que ver a Dios mediante las lentes de Jesús. Jesús es la expresión máxima del amor de Dios. Satanás nos mantiene ocupados demasiadas veces con el Dios del Antiguo Testamento y olvidamos que ese mismo Dios se hizo hombre, vivió 3 años y medio de manera práctica a fin de mostrarnos al Padre. En el vídeo anterior hablábamos de cómo surgió el mal y repetimos muchas veces que Dios es amor. Si Dios es amor, entonces sus métodos deben estar basados en el amor, ¿verdad? No es nuevo lo que os diré ahora, estoy seguro que seas creyente o no has oído hablar sobre esta solución basada en el amor que Dios diseñó para poner fin al virus del mal que infectó la tierra. Incluso habrás visto cuadros, joyas y monumentos. Esa solución tuvo lugar en la cruz. Y este, querido oyente, este es el epicentro del conflicto cósmico. Allí, en la cruz, los argumentos de Satanás de que Dios es un Dios de juez perdieron todo su poder. Me encanta una de las frases que el autor Timothy Jennings usa. Si dudas del amor de Dios, es porque tu atención está puesta en otro lado. ¿Quieres entender el amor de Dios? Ve a la cruz. ¿Quieres sentir lo mucho que te ama Dios? Ve a la cruz. ¿Quieres saber cómo es Dios? Ve a la cruz. ¿Quieres ver los métodos de justicia de Dios? Ve a la cruz. En Efesios 2, del 11 al 22, leemos algo impactante. Os animo a leer estos versículos en vuestras casas. Yo quiero resaltar sobre todo el versículo número 15. Puso fin a la ley de los mandamientos expresados en ordenanzas. Jesús, mediante la vida ejemplar que tuvo, vino a la tierra para definir de forma física a ese Dios de amor que el pueblo judío había transformado en un Dios de normas. Por eso, Jesús puso fin a esa ley y resumió los 10 mandamientos en 2. Ama a Dios y al prójimo. Esto lo leemos en Mateo 22, del 36 al 40. Maestro, ¿cuál es el gran mandamiento en la ley?
Jesús le dijo, amarás al Señor tu Dios con todo tu corazón y con toda tu alma y con toda tu mente. Este es el primero y grande mandamiento. Y el segundo es semejante, amarás a tu prójimo como a ti mismo. De estos dos mandamientos depende toda la ley y los profetas. Una vez más, vemos cómo el amor es la clave de todo. ¿Que no lo veis aún? Jesús en la cruz fue

recién salidos de Egipto, y Dios, para que entendamos, tiene que hablarnos como a un niño que está a punto de meter los dedos en el enchufe mediante normas y castigos. Enseguida hablaremos de los 7 niveles de moralidad, pero antes quisiera contaros una anécdota que me pasó ya hace muchos años, pero que nunca olvidaré. Porque sabéis, hay algo más triste que un cristiano enfocado en los 10 mandamientos, y eso es un cristiano enfocado en la ley ceremonial. Hace unos 10 años más o menos visité una iglesia en Castellón, y me invitaron para hacer la bienvenida. Solo era la bienvenida, y la oración inicia. Lo hice todo perfecto. Para los que me conocéis sabéis que yo no soy español, soy de Rumanía, entonces a veces me cuesta y tengo que traducir las cosas del castellano al rumano. Y al final del sermón, una persona ya con edad avanzada se acercó a mí y me preguntó: oye, ¿tú sabes hacer una bienvenida en la iglesia? ¿Quién te ha enseñado? Y yo, sí, no lo sé, supongo. Y esa persona me dijo: vete a tu padre y pregúntale cómo se hace una bienvenida a la iglesia correctamente. Me asombró ese comentario y le pedí: oye, quiero saber qué he hecho mal, a ver si sin querer he dicho una expresión en rumano equivocada. Y él me dijo: que te quede esto claro para siempre. Todo lo que hacemos en la iglesia, todo lo que cantamos, lo que oramos, es en el nombre de Jesús. Y a ti te faltó esa partícula. Tú dijiste bienvenidos a la iglesia, comenzamos a cantar este himno. Tendrías que haber dicho bienvenidos a la iglesia y en el nombre de Jesús comenzamos a cantar ese himno. La verdad es que me quedé asombrado y os prometo que el sentimiento fue muy extraño. Jesús se encontró con este tipo de creyentes también. Se llamaban fariseos. Estos individuos se quedaron en las formas y en los rituales, poniendo eso por encima incluso del amor al prójimo. Para ellos, eso era lo correcto y realmente eso creían que Dios les estaba pidiendo. Actuaban así porque se quedaron en el nivel 4 de moralidad. Esto ya lo expliqué en otro tema que os invito a ver cuando tengáis tiempo en YouTube. El título es El mejor filtro del cristiano. Pero según la madurez del cristiano hay 7 niveles de moralidad en los que puedes actuar. En esta ocasión mencionaré simplemente el ejemplo que hay en el libro y que tiene que ver con mi profesión. Se trata de lavarse los dientes y la motivación que puede tener una persona o un niño para hacerlo según los niveles que hemos expuesto. En el nivel 1 están los de recompensa o castigo. Aquí están mis pacientes niños de menos de 8 años. Si no te cepillas, castigado. Si lo haces, bien, premio. En el nivel 2 están los que ven todo en la vida como un negocio. Me cepillo los dientes y me lees un cuento antes de dormir. Si no, no me los cepillo. En el nivel 3 se encuentran los de la aprobación social. Está mal no cepillarme los dientes porque si no se reirán de mí en el cole. Tengo que tener los dientes limpios para ser aceptado socialmente. En el nivel 4 se encuentran los de ley y orden. Hay un contrato de comportamiento familiar con órdenes y consecuencias. Si no te cepillas los dientes, te quitaremos el teléfono. En el nivel 5 están los que actúan por amor a los demás. En este nivel está el hijo o hija que entiende que ir al dentista y que te salgan caries repercute en la economía familiar. Y por eso, en su madurez, decide cepillarse los dientes y usar el hilo dental. El nivel 6 está el de una vida vivida por propósitos. En este nivel, los individuos entienden que las cosas en este mundo de pecado funcionan en base a la segunda ley de la termodinámica. La segunda ley de la termodinámica establece que la cantidad de entropía del universo tiende a incrementarse en el tiempo. Y la entropía se conoce como la tendencia natural a la pérdida de orden en un sistema. Es por eso que los individuos que actúan en este nivel de moralidad entienden que si no se añade una energía externa al sistema, es decir, si no se cepillan los dientes, su boca estará destinada a deteriorarse con el tiempo. Por último, en el nivel 7 están los que actúan porque quieren una amistad con Dios. Los individuos entienden que fueron creados por Dios a su imagen y saben que su cuerpo es templo del Espíritu Santo. No cepillarse los dientes provocará caries y pérdida de dientes, por lo tanto enfermedad, y eso impedirá que ellos cumplan con el propósito de Dios para sus vidas. Querido oyente, si no lo habéis visto hasta ahora, os lo digo yo entonces. El problema principal no es el comportamiento, sino la motivación del corazón. En Oseas 6:6, Dios nos dice: prefiero que me conozcan antes que sacrificios. Algo es cierto, y es que Dios tiene hijos en todos los rangos de los 7 niveles de moralidad. Pero Él necesita que lleguemos al nivel 7 y hagamos las cosas por amor a Él
y no nos quedemos en el nivel 4 concentrándonos solo en

normas y reglas. Puede que para muchos creyentes que estéis escuchando estos temas sean un solo cambio de perspectiva, ¿verdad? Posiblemente durante muchos años habéis estado haciendo cosas para Dios y para la iglesia, pero lo habéis hecho con otra motivación y os habéis concentrado más en las formas que en el amor. No os preocupéis, en el último tema hablaremos sobre la religión práctica y sobre cómo cambiar para cumplir verdaderamente con la voluntad de Dios en nuestras vidas. Eso sí, para cambiar hay que parar y reflexionar, porque todo empieza con volver a la verdad de quién es Dios. Y posiblemente también estaré hablando para los que aún no han decidido creer en Él, porque tienen en sus cabezas la idea del Dios del Antiguo Testamento. Para dar un último ejemplo, imagina que tu hija está paseando en un triciclo con un vecino que justo se mudó al vecindario. Los dos están pedaleando hacia la calle y hay un camión que está dirigiéndose hacia ellos. Desde lejos, tú ves un accidente inminente como no intervengas. Entonces, desde tu amor de padre, con desesperación en tu corazón, le gritas y amenazas a tu hija para que deje de pedalear hacia el camión y frene. Gracias a Dios, al escuchar tus gritos, los dos niños paran a tiempo. Entonces, tu hija le dice al nuevo vecino, «Ese es mi padre, ¿quieres conocerlo?». Automáticamente el otro niño responderá, «Ni hablar, él me asusta». Entonces tu hija le dice, «No tienes que tener miedo de mi padre, él me ama, yo lo sé». ¿Qué es lo que marca la diferencia aquí? Que tu hija te conoce como padre, pero el vecino no. En el tema anterior os prometí que respondería a un dilema que quedó después de que presentara el experimento de las dos ratitas. Dijimos que si el investigador representa a Dios, pues menudo Dios es ese, ¿no? Que cuando él quiere te manda la maderita y cuando le da la gana te la quita. He aquí la respuesta. Es cierto que el investigador puede representar a Dios, pero esa maderita es Jesús. Él ya bajó a la tierra, entregó su vida en la cruz para solucionar el problema del gran conflicto cósmico. Y aunque parece que se nos ha quitado la maderita, no es así, ya que Dios envió en el Pentecostés el Espíritu Santo, que es la presencia de Dios en nosotros. ¿Y quién es el Espíritu Santo? ¿Qué hace en nosotros y qué tiene que ver con todo esto del amor? Eso ya lo responderemos en el siguiente tema. También veremos el secreto para el cambio interno. Por eso, te invito a que veas el último tema de esta serie. Por ahora, antes de despedirme, quiero lanzar estas afirmaciones. Hay poder en el amor. Poder para cambiar a las personas. Poder para sanar los corazones heridos. Poder para transformar vidas. Sí, créetelo. Dios es amor y su plan es verter ese amor en nuestros corazones para sanar, transformar y restaurar a cada uno de sus hijos de vuelta al diseño original que Él planteó para la humanidad desde el principio. De todo esto, querido oyente, se trata el plan de salvación, de sanar el corazón, renovar el carácter y restaurar la perfección de Dios en todo nuestro ser. Si quieres saber más sobre este poder, te animo a que decidas comenzar a leer y a estudiar la Biblia. Si no tienes con quién, ponte en contacto con nosotros y te ayudaremos. Antes de acabar, quisiera hacer estas preguntas. ¿Estás seguro o segura de que adoras al Dios verdadero? ¿Qué te trae a ti a la iglesia? ¿Qué te motiva a creer en Dios y a ser el tipo de cristiano que eres? ¿En qué nivel de moralidad te encuentras? ¿Puede ser que te hayas quedado en las formas como los fariseos? ¿Qué conceptos de Dios tienes en tu mente? ¿Cómo se traduce eso a la práctica y a tu día a día? Ha llegado el momento para que la verdad sobre Dios se esparza por el mundo. Es tiempo para que los habitantes del planeta Tierra se preparen para el encuentro con Cristo. Es tiempo de tirar a la basura las ideas falsas sobre Dios y los conceptos que nos distorsionan la verdad sobre Dios que fue presentada mediante Jesús en la cruz. En esta ocasión, quiero llamarte a que te unas a este movimiento de compartir al Dios verdadero, al Dios de amor con mayúsculas. También te invito a que te replantees tu vida de cristiano si hace falta. Te invito a que decidas vivir como Jesús vivió. Dios hoy nos llama a ser luces. Y como veremos en el siguiente tema y el último, mediante nuestra vida de servicio a los demás, demostraremos que Dios es amor. Deseo que este tema te haya sido de ayuda. Te espero en el siguiente vídeo donde veremos lo que Jesús vino a demostrar. Que el renacimiento y la transformación interior son posibles. Que Dios te bendiga.

0: Después de haber almorzado, salimos a conocer la gente de Zaragoza. De repente, alguien empezó a gritar pidiendo ayuda. En ese momento no tenía la cámara, pero cuando empecé a grabar, esto fue lo que sucedió.
1: Las gafas de papá, por favor, están en...
2: ¿Dónde están?
1: En la maleta azul.
0: Un joven se había cortado su frente. El doctor Quintero, junto con su esposa, actuaron de inmediato para conseguir las herramientas que necesitaban para ayudar al joven.

0: Juvenal con su saxofón entretuvo a los niños.
1: No puede.
2: Thank you.

0: día, muy bien. Y tú, apuesto que tú te llamas, a ver, tú te llamas...
1: De aquí nace la idea de poder continuar enseñando a los niños de la comunidad sobre la música y conformar, bueno, un coro.
0: Tú te llamas San Cleopatra. Tú te llamas Sinforoso. ¿Cómo te llamas? John. Ah, se llama John, me equivoqué. No, ¿cómo se llama? Uno, dos, tres. Uno, dos, tres. No, le voy a enseñar otra vez. Saxofón. Repítame otra vez todo el tiempo. Uno, dos, tres. Saxofón. Otra vez. Saxofón. ¿Y cómo suena el saxofón? ¿El saxofón suena?

0: Después de varios minutos, estaban finalizando la sutura.
1: Una toalla y lo coloca allí para que le ayude a quitar el dolor. Esta pasta es una hoy y otra mañana nomás. Con eso le quita el dolor. Vamos a orar por Miguel para que el Señor le ayude a cicatrizar su boca.

0: Amado Dios que estás en el cielo, te damos gracias por el don de la vida y queremos colocar en tus manos a Miller Jr., oh Señor, en este accidente para que tú le bendigas, le mitigues el dolor y le ayudes a recuperar y hacer una buena cicatrización. Te damos gracias por él y por su familia. En el nombre de Jesús, tu Hijo. Amén.
1: Amén.
0: Cuando es de con una puntilla, la puntilla perfora y no hace un corte de ser. Mientras que cuando es un corte de impacto, entonces es un corte con el filo y entonces es el ser. Entonces uno mira la herida de liberal al ser, pero no es el filo. Y desde el espesor de la piel. Entonces es más fácil hacer con una aguja cortante.
2: Todo volvió nuevamente a la normalidad. Y en las horas de la noche estuvimos agradeciendo a Dios. Pero en unos cuantos minutos nos llegaron más invitados.
3: Señor. Aves. Venían disfrutando de las nubes que empezaban a moverse allá en el cielo. Cuando entonces vieron a Jesús que se quedó dormido, dijeron, bueno, está cansado, dejémoslo que duerma. Pero a medida que iban avanzando en el camino, empezó el mar. Empezaron las aguas a agitarse un poco más. ¿Y cómo hace la lancha cuando empieza a agitarse el agua? Empieza a crecerse un poco más, ¿cierto? Hacen así, a ir de un lado a otro. Y eso nos da miedo, ¿verdad? A veces cuando hay mucha agua, y sobre todo porque empezó a llover también. Y empezó a caer agua, y caía agua, y caía mucha agua. Y entonces la lancha empezó a moverse muy fuerte de un lado para otro y se movía de un lado hacia otro. ¿Y Jesús qué estaba haciendo?
1: Durmiendo.
2: ¿Quieren saber qué fue lo que pasó el día siguiente? No te pierdas el siguiente capítulo.

¡Qué alegría saludarte! Te habla tu amigo Luis Fernando Manrique. Bienvenido a tu programa Cómo Vivir la Vida, con claves para la felicidad diaria. 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Estamos felices de que hoy podamos entrar en un tema muy interesante. El tema titula ¿Cómo hablar para alcanzar el éxito? Y quisiera que entráramos en materia con la palabra de Dios, mirando Romanos el capítulo 15, el versículo 2. Romanos el capítulo 15, el versículo 2. Y desde allí estaremos desprendiendo estas importantes lecciones de la palabra acerca de cómo hablar para alcanzar el éxito. Romanos el capítulo 15, el versículo 2. Miren cómo dice Dios en su palabra. Cada uno de vosotros agrade a su prójimo en lo que es bueno para edificación. Cada uno de nosotros debiera, al hablar, al abrir su boca, tratar de que todo lo que hablemos edifique a las personas que nos rodean. Vivimos en un mundo donde la gente vive cargada de rencores, de iras, y entonces somos muy dados a tratar mal a los demás. Y saben, lo triste de esto es que donde más maltratamos a las personas es en nuestro propio hogar. ¡Qué tristeza! Por eso, en el tema de hoy vamos a dividirlo en dos segmentos. La primera parte quiero hablar acerca de formas incorrectas de hablar. Y la segunda parte vamos a hablar de las formas correctas de hablar. La palabra de Dios nos presenta ambos lados. Esos dos lados de la moneda. Cómo poder cuidarnos para no hablar incorrectamente. Y cómo debiéramos hablar para agradar a todos los que nos rodean. Comencemos entonces con la primera parte. Formas incorrectas de hablar. Número uno. Criticar o juzgar. Saben ustedes que hay muchas personas que son críticas todo el tiempo, y al criticar a alguien o a todos los que pasan por delante nuestro, nosotros cometemos un gran error, y es que lastimosamente estamos buscando ocultar nuestros propios errores. Por eso las personas que critican, en lugar de verse a sí mismos, están mirando constantemente a los demás, y no es eso lo que Dios quiere. Y aunque puede ser muy común, aunque es una forma incorrecta de hablar, Dios nos muestra en su palabra que tengamos mucho cuidado con respecto a eso. Vamos a abrir la palabra de Dios para que podamos ser dirigidos por Dios en este estudio. Y quiero que miremos Mateo el capítulo 7. Mateo, vayan conmigo. Evangelio según el apóstol San Mateo el capítulo 7. El versículo 3 y el versículo 5, Mateo 7, 3 al 5. Dice Dios en su palabra, ¿por qué miras la paja que está en el ojo de tu hermano y no echas de ver la viga que está en tu propio ojo? ¿O cómo dirás a tu hermano, déjame sacar la paja de tu ojo cuando tienes la viga en el tuyo? Hipócrita, saca primero la viga de tu propio ojo y entonces verás bien para sacar la paja del ojo de tu hermano. ¿Saben? Para poder aclarar un poco este versículo, quiero decirte que en la época de Jesús, para realizar las construcciones, se organizaban con columnas y con vigas de madera. Las columnas son las que soportan en forma vertical la estructura, pero las vigas son las que soportan en forma horizontal la estructura. Las vigas no son delgadas, son grandes. Y el Señor Jesús coloca aquí una exageración para que sus oyentes pudieran entender exactamente lo que Él quería decir. Y decía, primero saca la viga que hay en tu ojo antes de sacar la paja que hay en el ojo de tu hermano. Es muy normal que nos dediquemos a mirar los errores y los defectos de los demás. En la relación de pareja esto es una constante. Cada vez que atiendo parejas, generalmente la esposa viene a decirme todo lo malo que tiene su esposo. Y el esposo viene a decirme todo lo malo que tiene su esposa. Y ambos no se han dado cuenta que cada uno de ellos está lleno de muchísimos errores. Y que lo que necesitan primero es mirar su interior para cambiar. Padres que me traen a sus hijos diciéndome todos los errores que tiene su hijo. Cuando muchos de esos errores lo heredó del mismo padre. Y el padre a veces es el causante de los errores de sus hijos por no orientarlos de la manera correcta ni corregirlos de la manera correcta. Así que noten ustedes que tenemos problemas con esa forma de criticar, esa forma de hablar, la crítica. Un estudio de la Universidad de Wake Forest, de Carolina del Norte, aquí en los Estados Unidos,
ese estudio encontró que las personas que acostumbran a criticar a los demás, a juzgarlos continuamente, son personas más infelices que aquellas que ven las cosas positivas de la gente. Otra manera de hablar mal es murmurar. ¿Y qué es murmurar? Pues murmurar es hablar entre dientes manifestando queja o disgusto por algo. Conversar en perjuicio de las demás personas y a espaldas de las demás personas. Y entonces es cuando vemos que alguien tiene una mala acción o puede ser buena acción y entonces con el vecino del lado murmuramos y decimos lo malo para que nadie más escuche. Y ese murmurar Dios lo condena, no es correcto. Debiéramos aprender más bien a guardar en nuestra mente todas estas cosas. Y recuerda, cada vez que hables, como lo leímos al principio, debes tratar de dar gracia a los oyentes, que los oyentes sientan que tus palabras los construyen. De lo contrario, es mejor callar. Así que quienes murmuran cometen un grave error. Vamos a la Biblia también, porque la palabra de Dios nos habla de eso. Vamos a Santiago. Santiago, el capítulo 4, y el Señor nos advierte nuevamente. Miren cómo es la palabra de Dios. Santiago capítulo 4, versículos 11 y 12. Hermanos, no murmuréis los unos de los otros. Si esa fuera la única parte que leyéramos del versículo, ya estaríamos listos. No murmuréis los unos de los otros. Sigue diciendo, el que murmura del hermano y juzga a su hermano, murmura de la ley. Y cuando tú estás murmurando, está yendo en contra a los lineamientos.

divinos, en contra de la ley de Dios. Y mira el versículo 12 lo que dice: uno solo es el dador de la ley que puede salvar y condenar. ¿Y quién fue el que dio la ley? Dios. Él es el único que puede darla. Él es el único que puede salvar. Él es el único que puede condenar. Y sigue diciendo el versículo: pero tú, ¿quién eres para que juzgues a otro? No podemos estar con acusaciones que es feo, que es gordo, que es flaco, que es bajito, que es alto, que es bonito. No. Y siempre buscando la manera de hacerlo de esa forma incorrecta, murmurando con el otro. De paso, lo que estamos dañando es nuestra imagen. Dios quiere que eso termine. Otra manera incorrecta de hablar es difamar. Difamar. ¿Y qué es difamar? Pues es desacreditar a una persona publicando cosas contra ella, dañar su buena fama. Tito, el capítulo 3, el versículo 2. Tito, el capítulo 3, el versículo 2, nos habla de lo equivocado que estamos cuando difamamos. Dice el Señor y su palabra. Tito capítulo 3, versículo 2. Que a nadie difamen, que no sean amigos de contiendas, sino amables, mostrando toda mansedumbre para con toda la humanidad. A nadie difamen. ¿Alguna vez has querido dañar la mala fama de alguien? Inclusive, pudiera ser que alguna de esas cosas que tú estás diciendo tengan algo de verdad. Pero no sería correcto que nosotros estuviéramos dañándole la fama a alguien. Ten mucho cuidado, porque estamos yendo en contra de la palabra del Señor. Mire, cualquier persona que critique, o juzgue, cualquier persona que murmure, cualquier persona que difame, lo único que está haciendo es desarrollando un hábito perjudicial para su vida, un hábito que está haciendo terrible daño. Te invito para que esas prácticas desaparezcan de tu vida. Toma en cuenta algunas cosas. Toma en cuenta, número uno, que tú eres imperfecto porque todos somos imperfectos, nadie es perfecto. Tú no eres don perfecto, doña perfecta, que no se equivoca. Quizás muchas personas también quisieran hablar de ti. Es más, quizás muchas personas hablan a espaldas tuyas, pero tú no tienes por qué hacerlo. Si tú quieres ser un verdadero hijo de Dios, guarda lo que Dios dice en su palabra. Número dos, todos somos diferentes. Nunca esperes que las demás personas actúen como tú quieres, porque de esa manera te vas a llevar grandes chascos en la vida. No esperes que hagan las cosas como tú quieres. Miren, hay diferentes maneras de hacer las cosas. Voy a poner un ejemplo sencillo. A mí me gusta comer arroz y sé preparar arroz, pero la manera como yo preparo el arroz es muy diferente a la manera como mi esposa lo prepara y como otros lo preparan. Cuando yo hago el arroz, echo primero el agua, inmediatamente pico la cebolla, la sal y echo el arroz todo junto. Hay personas que no, hay personas que sofríen el arroz primero y después de que sofríen el arroz es que le echan el agua. Yo echo el agua primero y así podríamos mirar miles de maneras de hacerlo, pero el arroz que yo me como queda tan bueno como el que hacen otras personas. Así que entiende que hay muchas maneras de hacer las cosas. No esperes y no juzgues ni critiques ni murmures con la gente cuando no hace las cosas igual que tú. Mira, por ejemplo, recuerda también que las apariencias engañan. A las personas hay que conocerlas. Tú no puedes decir simplemente cuando ves a una persona por primera vez, uy, ya me cayó mal, se ve antipático. Me parece que no es sincero. Deja de estar aduciendo o creyendo cosas que no son ciertas, son especulaciones tuyas, cuando lo que tenemos que hacer es primero hablar con las personas, conocerlas, saber quiénes son. Y aún así, ten mucho cuidado para que no caigas en el error de estar diciendo cosas incorrectas de las personas. Recuerda que tú también eres imperfecto y recuerda que también podrían estar hablando de ti. No siempre tengo la razón. Algunas personas murmuran y critican porque creen que él es el que tiene la razón y los demás no. Pues yo quiero decirte que ten mucho cuidado, porque así como no somos perfectos ni completamente sabios, el único que no se equivoca es Dios, no podemos tener la razón absolutamente en todo. Por eso cuando se habla de relaciones de trabajo, cuando tenemos que trabajar juntos en el mismo lugar, haciendo diferentes tipos de actividades, aprende de los demás, porque todos tienen que aportarte a ti. No creas que la única manera correcta es hacer las cosas como tú las haces. También cuando tengas que estar en casa y tengas una discusión de familia, escucha primero para que no estés juzgando en forma incorrecta. También debes recordar que primeramente hay que mirar mis defectos antes de mirar los defectos de los demás. Debo escuchar antes que hablar. Y de paso,
los que escuchan antes tienen ventajas sobre los que no escuchan. Hay personas que quieren hablar primero, qué terrible error. Debemos pensar antes de hablar. Debemos mirar a quien se equivoca con misericordia. Hay personas que cometen error una y otra y otra y otra y otra vez. Tratémoslos con misericordia, oremos por ellos para que Dios pueda transformar sus vidas. Quiero entrar a la segunda sección y hablar acerca de las formas correctas de hablar. La palabra de Dios, así como nos ha mostrado formas incorrectas de hablar, como el difamar, como el criticar, como el difamar, como ya lo vimos, también hay formas correctas de hablar. Y comencemos hablando de ella. Vamos al libro de los Salmos, el capítulo 15, el versículo 3. Salmos 15:3. Dice el Señor en su santa palabra. Salmos 15:3. Aquí está. El que no calumnia con su lengua, ni hace mal a su prójimo, ni admite reproche alguno contra su vecino. Dios quiere que nosotros no tengamos que calumniar a nadie. Dios quiere que nosotros no tengamos que hablar mal del prójimo. Y Dios quiere que nosotros no admitamos que se hable del prójimo. Mire, una de las cosas, aquí el tema no es solo hablar mal de los demás. Aquí el tema es que tú no debes permitir que alguien te hable mal de otro. Tú no puedes permitir que alguien venga a criticar. Tú no puedes permitir que alguien venga a difamar. Tú no puedes permitir que alguien venga a estropear con sus palabras esa buena imagen que a veces nosotros tenemos de las personas. Y entonces nos llenamos de prejuicios. Por esa razón, cuán importante es que pensemos antes de hablar. Saben, existen por lo menos 4 tipos de personas en esto de pensar antes de hablar. Número 1, están las personas que hablan y no piensan. Son personas que dicen más o menos así, ya lo dije y qué, lo que dije, dije, lo dije y punto. Hablan y no piensan, hacen daño con sus palabras. Quizás conoces a personas de ese tipo, o quizás tú sientes que en algunos momentos has cometido ese mismo error. El segundo tipo de personas son aquellas personas que mientras piensan, van hablando. Y entonces son personas que dicen más o menos así. Son las personas que dicen, yo lo que pienso lo digo. Es que yo no me quedo callado. Es que las cosas hay que decirlas. ¿Conoces a alguien así? Posiblemente tú mismo seas una de esas personas, ¿verdad? No, no, no, no. ¿Quién dijo que uno tiene que decir todo lo que piensa? El tercer tipo de personas son aquellas personas que hablan y después piensan. Y hablan más o menos así. Ellos dicen, ay, ¿por qué lo dije? Ay, qué error que cometí. Me hubiera quedado callado. Uy, uy, me hubiera evitado tantos problemas. Se arrepienten después de que dijeron lo que tenían que decir. Lo mejor es que no hubieran dicho nada. Pero lastimosamente, eso es muy frecuente. Quizás tú, en algún momento, has cometido este error y eres de las personas que se arrepiente después de que ha dicho las cosas. Pero está el cuarto tipo de personas, el que ojalá todos debiéramos ser. Las personas que primero piensan y después hablan. ¿Sabes? Si tú primero, antes de decir algo, midieras las consecuencias que tus palabras llevarían o afectarían a otras personas, muy posiblemente la gran mayoría de lo que tú pensabas decir, no lo dirías, lo callarías. Quiero hablar en este instante acerca de la prudencia. Cuando nosotros nos comunicamos, debemos comunicarnos con prudencia. Y especialmente no digas todo lo que piensas. Mira, por lo menos el 90% de las cosas que tú piensas no debieras decirlas. Porque generalmente el ser humano tiende a ser muy negativo. Algunos estudios han establecido que de cada 5 pensamientos que hay en la mente humana, 4 son pensamientos negativos. Y lo que hacemos es exteriorizarlos a través de palabras. La palabra de Dios también nos habla al respecto de esto. Y vayan conmigo en el libro de Proverbios, el capítulo 10, el versículo 19. Proverbios, el capítulo 10, el versículo 19. Dice el Señor, Proverbios 10, 19. En las muchas palabras no falta pecado. El que refrena sus labios es prudente. Quien habla mucho, mucho se equivoca, mucho yerra. Quien habla poco es prudente. Así que hable lo necesario en el lugar donde debe hablarlo. No esté diciendo cosas de otros a otras personas. Si usted tiene que decir algo, dígaselo a esa persona.

De paso, necesitamos ser personas correctas, íntegras, como Dios quiere que seamos. Proverbios, el capítulo 13, el versículo 3, hablando precisamente de lo importante que nosotros debemos cuidar y hablar lo necesario, dice lo siguiente. Proverbios 13, 3, dice, el que guarda su boca, guarda su vida. Pero el que mucho abre sus labios, acaba en desastre. Los que hablan sin pensar, los habladores, terminan en desastre. Necesitamos, por la gracia de Dios, aprender a seguir lo que la Biblia dice. Guarda tu boca, guarda tu vida. Otra manera maravillosa en la cual la palabra del Señor nos invita, que debemos aprender nosotros a hablar, es hablar sin soberbia. Esto es muy común. Lo veo en muchos hogares. Se le grita a los hijos, se le grita al esposo, se le grita a la pareja, se le grita a los amigos, se le grita a cualquier persona. Proverbios 14:3. Y bueno, gracias a Dios por el libro de Proverbios, un libro cargado de tantos consejos extraordinarios. Proverbios 14:3 dice el Señor, en la boca del necio está la vara de la soberbia. ¿Y quién es el necio? El necio es aquel que no quiere escuchar, es aquella persona que es terca, que se le dice una y otra vez cómo actuar, pero sigue en su necedad, no quiere recibir consejo. Y sigue diciendo el versículo, sigue diciendo, pero a los sabios sus labios los protegen. Las personas sabias no solo cuidan sus palabras, sino que lo que dicen lo piensan tanto que nadie tiene que recriminarle sus palabras porque actuaron con sabiduría. Pensaron antes de hablar. Hable menos y escuche más. ¿Cuántos oídos tiene usted? Dos, ¿verdad? ¿Cuántas bocas? Una, Dios nos diseñó, nuestra composición morfológica está diseñada de tal manera que usted tiene que escuchar más y hablar menos. Escuche el doble y hable la mitad. Eso es lo que el rostro me está diciendo. Pero a veces parece que hacemos todo lo contrario. Hablamos más y escuchamos menos. Cuando tú aprendes a escuchar primero, vas a tener beneficios extraordinarios en tu vida. Es las personas que aprenden a escuchar primero, están mejor preparadas para responder los argumentos del otro. En cierta oportunidad, alguien llegó a mi oficina muy alterado. Se paró frente a mi escritorio, le dije que se sentara y comenzó a gritarme y a lanzarme improperios. Ah, ustedes, Luis Fernando Manrique, sí, cómo no. Y me dijo una cantidad de cosas que a mí me sorprendieron. Bueno, yo conocía que quizás no era agradable para algunos, pero no que hablaran tantas cosas terribles de mí. Y me dijo muchísimas cosas. Así que yo lo escuché atentamente por cerca de 45 minutos. La persona de pie, diga y hable. Y mientras él hablaba, yo estaba anotando lo que iba diciendo. Anoté 11 puntos. Después de que terminó de hablar, le dije, ¿hay algo más que quiera decir? La persona dijo una, dos cosas más. Y le dije, mire, quiero felicitarle porque usted es una persona valiente. Pocas personas tendrían el valor de venir a decir todo lo que piensan de mí. Felicitaciones. Ahora, ¿por qué? Ya que usted le di la oportunidad de hablar sin interrumpirlo, ¿usted me podría dar la oportunidad de hablar sin que usted me interrumpa? Tome asiento, por favor. Y la persona se sentó. Y comencé a debatirle con argumentos sólidos cada uno de los puntos que había escrito. Mientras yo iba debatiendo cada argumento, el rostro de la persona se inclinaba, se sentía avergonzada y cuando terminó la reunión estaba muy avergonzada por haber estado en mi oficina lanzando improperios que eran solo calumnias y mentiras. Luego oré con ella y terminamos siendo buenos amigos. Inclusive me dio la oportunidad de invitarme a su casa queriendo resarcir el daño y compartir un delicioso almuerzo con su familia. Qué maravilloso cuando hablamos correctamente. Algunas recomendaciones generales que quiero dar ya para entrar en el último segmento del programa. Número uno, desarrolle el hábito de hablar bien de los demás. No hay nada más lindo que hablar bien de la gente. Y así nadie tiene que decir nada de usted, porque usted solamente piensa en lo positivo de los demás.

Piense que todos tienen cualidades y céntrese en aquellas cualidades para que de esa manera los demás se sientan agradados por usted. Fíjese lo menos posible en sus fallas, fíjese lo menos posible en sus errores. Cuando usted sienta, de alguna manera, la necesidad de hablar mal de alguien, piense inmediatamente en que esas personas tienen cosas positivas, así como usted. Y que entonces tiene que hablar de ellas. Dígale, todos tienen algo bueno. Quizás voy a ilustrarlo de esta manera. En cierta oportunidad, una hermana de iglesia, ancianita, nunca hablaba mal de la gente. Y algunos de la iglesia se reunieron con ella y dijeron, mira, quizás podamos hacer que ella hable mal de alguien. Vamos a hablarle del diablo. Y se sentaron con ella y le dijeron, hermana, queremos conversarle unos instantes sobre el diablo. Lo peor que le pudo haber ocurrido a este mundo es que apareciera el diablo. Ese diablo que ha destruido, ha dañado gente, ha destruido hogares, ha traído el alcoholismo, la drogadicción. Y comenzaron a decir cosas acerca del diablo. Y cuando todos terminaron de hablar, la ancianita dijo, si fuéramos tan constantes y persistentes como el diablo es en lo malo, para hacer lo bueno, seguramente nosotros viviríamos mejor. Ni siquiera del diablo habló mal. ¿La razón? Porque ella había creado la costumbre, el buen hábito, de hablar solo las cosas buenas de los demás. Fíjese lo menos posible usted en que esas faltas y errores que tienen los demás puedan afectar su vida. A veces nos sentimos tentados para poder hablar de la vida y el carácter de otra persona. Pero yo quiero invitarles para que se centren en usted mismo. Las personas que se miran a sí mismos son personas que mejoran, que crecen. Usted es el que tiene que cambiar. Usted no está calificado para calificar a nadie. El único que finalmente juzga es Dios. Cuán maravilloso es que la palabra del Señor nos ha orientado y nos ha enseñado cómo poder vivir esa vida maravillosa. El decir maldiciones, el poder tener un vocabulario grosero y soez, no es característica de un hijo de Dios. Porque quiero decirles que aún nosotros, por todo lo que digamos, vamos a ser juzgados. Por eso necesitamos cuidar cada palabra que sale de nuestra boca, especialmente con la gente que tenemos muy cerca y especialmente con nuestra familia. Quiero decirles que he tenido que escuchar a madres que se tratan a ellas mismas como prostitutas, lanzando palabras vulgares para sus hijos. ¿A quién le cabe eso en la cabeza? Pero es la manera como quizás fuimos criados. Alguien tiene que romper con toda esa secuencia de años y años de estar hablando mal. Es posible que usted me diga, pero es que yo no tengo la culpa, yo vengo de un hogar así, donde hablaban mal, mi papá me enseñó así, mi mamá me enseñó así. No, usted puede romper esos malos hábitos que durante tiempo han venido afectando al seno de su familia y puede comenzar a vivir una vida victoriosa, hablando de manera correcta y refiriéndose de la mejor manera a los demás. Recuerda, cada palabra que sale de tu boca debe construir. Cada palabra que sale de tu boca debe edificar a los oyentes. De lo contrario, es mejor no decirla, es mejor callarla. Si tus palabras no edifican, debo poner un cierre a mi boca. La palabra del Señor lo muestra así con claridad y quiero que vayan conmigo al libro de Efesios. El libro de Efesios, en el capítulo 4, libro de Efesios, en el capítulo 4, y miren cómo el Señor lo presenta. Efesios capítulo 4, versículo 29. Ninguna palabra corrompida salga de vuestra boca, sino la que sea buena para la necesaria edificación, a fin de dar gracia a los oyentes. Toda palabra que salga de tu boca debe edificar, edificar. Por eso mis recomendaciones finales son, número uno, manténgase ocupado. Las personas que trabajan y se mantienen ocupadas no tienen tiempo de estar pensando en los defectos de los demás. El mantenerse ocupado es una bendición. Pero tenga cuidado que el hablar mal de los demás es una doble maldición. ¿Y por qué es doble maldición? Número uno, porque usted está trayendo sobre los demás una sombra de duda sobre su vida, sobre su carácter, sobre su dignidad, sobre su fama. Y está haciendo que los demás lleguen a pensar un mal de esa persona. Pero número dos, la otra maldición es porque recae sobre usted. Y recae sobre usted porque ahora eso daña su vida, daña su pureza. Dios algún día nos va a juzgar. Vamos a ser juzgados por nuestras palabras. Y por eso quiero terminar con el texto de Mateo, el capítulo 12, el versículo 36. Mateo capítulo 12, el versículo 36. Dice Dios en su palabra,
dice el Señor, Mateo 12:36. Pero yo os digo que de toda palabra ociosa que hablan los hombres, de ella darán cuenta en el día del juicio. Toda palabra ociosa que salga de nuestra boca pasará ante el juicio celestial. El que esparce semillas de disensión y la discordia cosechará en su propia alma los frutos de la muerte. Y los frutos de la muerte eterna, porque el Señor nos juzgará. Has estado cometiendo pecado y yo quiero invitarte para que quede el pecado atrás y comiences una vida nueva. Gracias por haber estado con nosotros en este tu programa, Cómo Vivir la Vida. Que Dios te bendiga. Nos vemos en la próxima entrega.

Cuanto más procesado y delicioso el sabor del chocolate, menor será la presencia de flavonoides que alguna vez existieron en el cacao en su forma natural. Pensar que las propiedades nutritivas de una fruta en su estado natural siguen presentes después de un largo y complejo proceso de elaboración, como es el caso del chocolate, es realmente dar paso a la imaginación. La seducción del chocolate se explica por el efecto de sus opiáceos y estimulantes como la cafeína, la teobromina, la teofilina y la feniletilamina. Luego viene la actividad cannabinoide de los ácidos grasos que activan las mismas regiones del cerebro que son estimuladas por el ingrediente activo de la marihuana. La combinación de grasa y azúcar combinada con la gran lista de aditivos químicos completa la magia. Chocolate, otro exitoso producto nocivo de la industria alimentaria.

0: Tened memoria de este día, en el cual habéis salido de Egipto, de la casa de la servidumbre, pues Jehová os ha sacado de aquí con mano fuerte. Éxodo 13:3. David Roll no es el único que ha encontrado un vínculo entre José y la ciudad de Avaris. Tim Mahoney fue a visitar al profesor Charles Sailing, un egiptólogo que también ha investigado las relaciones entre el Éxodo y Egipto.
1: ¿Era poco común que una tumba albergara una estatua?
2: No, lo que es poco común es que tuviera una tan grande. Puede que su tamaño fuera el doble de un ser humano medio.
1: ¿Qué es lo que sugiere que la estatua fuera más grande de lo normal?
2: Que era una persona muy importante. Claro que no se trata de la tumba o del palacio de un faraón, pero podemos identificar el origen del hombre que vivió allí solo con observar los fragmentos de la estatua. Debemos tener en cuenta tres aspectos: el peinado, que responde a lo que solemos llamar estilo champiñón,
1: ¿sí?,
2: el arma que carga sobre el hombro, un palo arrojadizo que hoy asociaríamos con un boomerang australiano, y por último la pigmentación de la piel, que es amarilla. Todo eso nos está indicando que se trataría de un siro palestino.
1: Profesor Eileen, ¿cree que es José?
2: Si no es José, es alguien con una carrera igual de notable que la del propio José. Es un caso verdaderamente extraordinario en ese periodo histórico.
0: El Éxodo es un relato sobre el nacimiento de una nación. Había llegado el momento de que Mahoney volase hasta Israel. El viaje le brindó la oportunidad única de poder reunirse con el presidente de Israel, Shimon Peres, y escuchar de primera mano lo que pensaba de José y su ascenso desde la esclavitud hasta el gobierno de la corte del faraón.
1: Si nos fijamos en cómo está escrita la historia, ¿podemos decir que Dios lo eligió para una misión?
3: Leí en algún lugar que Tolstoy dijo que esta era la narración más extraordinaria de toda la literatura, refiriéndose a José y sus hermanos y su partida a Egipto. José

0: Fue el primer consejero judío de la historia. Y fue el consejero del mayor imperio conocido hasta entonces. Era capaz de conquistar el corazón de todos los que le salían al paso, fueran hombres o mujeres.
1: Con la ayuda de Dios, José logró salvar a Egipto tras advertir que se cernía una desgracia. A 7 años de abundancia seguirían otros 7 años de terrible hambruna. El faraón se quedó tan impresionado que le dio plenos poderes para luchar contra el hambre y lo convirtió en la segunda persona con más autoridad de todo el país.
2: Logró ese reconocimiento gracias a que acertó al explicar un sueño del faraón en el que aparecían unas reses saliendo de las aguas del Nilo. En el sueño emergían 7 vacas gordas y tras ellas otras 7 vacas magras que devoraban a las primeras. Es una historia peregrina, pero la pista aquí radica en que esas vacas surgían del Nilo. Por tanto, era el propio Nilo el instigador tanto de la abundancia como de la hambruna.
3: Si la lectura de David es correcta, la regulación del Nilo pudo haber sido determinante para la penuria que estaba al caer.
2: Existe un canal o una vía navegable que conecta el Nilo con la cuenca del Fayum y abarca una gran extensión lagunosa que recibe el nombre de Bahr Yusef, es decir, el canal de José.
3: ¿Y por qué crees que se llama así ese canal?
2: Porque para mí que lo hizo él, creo que fue bajo su supervisión como visir de Egipto cuando se abrió el canal. Lo hizo para poder desviar la mitad del cauce del Nilo hacia la cuenca del Fayum, permitiendo así que el nivel del agua volviera a ser óptimo para el cultivo de las tierras.
3: ¿Se puede ver aún hoy?
2: Sí, sigue estando en uso. Y es una obra hidráulica que se remonta a los primeros asentamientos en Avaris.
1: José hizo acopio de todo el cereal generado durante los 7 años de abundancia en Egipto. Recogió tantos granos como arena tiene el mar. Entonces, el hambre golpeó a toda la región y solo Egipto tenía pan. Por eso todo el mundo acudió a José a reclamarle su sustento para poder sobrevivir. Cuando se les acabó el dinero, vendieron a sus bestias de carga. De ahí pasaron a vender sus tierras y, en última instancia, a venderse a sí mismos. Así pues, al cabo de esos 7 años, el faraón devino dueño y señor de todo Egipto.
4: Mahoney quería averiguar si llegó un momento en que el pueblo de Egipto, de forma dramática, se vio obligado a ceder toda su riqueza y sus bienes al faraón. Para ello viajó a Pensilvania para encontrarse con un arqueólogo que ha pasado muchos años estudiando el éxodo y la conquista, el profesor Brian Wood.
0: Si estudiamos con atención la historia de Egipto, nos encontramos con un hecho relevante que tuvo lugar en aquel entonces. Egipto estaba dividido en varias áreas, llamadas nomos, que eran como una especie de distritos por todo el país. Los líderes de esos nomos acumulaban una enorme riqueza y un inmenso poder. De repente, todo cambió, y su patrimonio se concentró en manos del faraón. ¿Qué diablos pasó ahí? Los libros de historia no ofrecen ninguna explicación al respecto. Nadie sabe lo que ocurrió ni cómo. Y estoy hablando de un tremendo cambio en el orden socioeconómico.
3: ¿Qué crees que pasó?
0: Bueno, la Biblia nos da la respuesta cuando dice que José gestionó la hambruna y acabó colmando de riquezas al faraón. Es algo que encaja como anillo al dedo con los hechos históricos.
3: David es de la opinión de que aquel episodio tuvo lugar durante el reinado de 2 importantes faraones del Imperio Medio.
2: El momento clave transcurrió durante la regencia compartida entre Sesostris III y su hijo Amenemhat III. Sospecho que fue entonces cuando se desató la hambruna y que Amenemhat fue el faraón de José. Amenemhat aparece representado con gesto de preocupación, tiene las orejas adelantadas para poder escuchar las tribulaciones de la gente. No tiene nada que ver con la iconografía habitual de las estatuas de faraones anteriores o posteriores a él. Y yo presumo que eso es una señal de que en aquel tiempo Egipto estaba pasando por un trance serio. Y no solo eso, el faraón se construyó su pirámide justo al lado de Bahr Yusef, el canal de José.
4: A Tim Mahoney le empezaba a parecer abrumadora la cantidad de coincidencias entre las pesquisas arqueológicas y los primeros pasos de la secuencia bíblica. la casa de estilo sirio que apareció en el delta junto a un palacio propio de la realeza, cuyo ocupante era un alto funcionario semita oriundo.

0: Todo de Canaán y cubierto con un abrigo multicolor. El canal de José, cuya construcción es coetánea a la eclosión de Avaris. El ocaso de la pujanza y la prosperidad de los gobernadores regionales a la vez que el poder del faraón alcanzaba las cotas más altas. Lo cual no fue un obstáculo para que la estatua del faraón, de una manera bastante inusual, reflejase en su rostro una mueca de intranquilidad reveladora de que el reino corría peligro.
1: ¿Por qué nunca hemos oído hablar de estos hallazgos?
2: Porque en el esquema de fechas manejado por los investigadores, estos episodios se remontan a una época que se considera muy anterior a los israelitas. Lo que yo digo es, ¿por qué no llamar a las cosas por su nombre?
0: En la tumba piramidal de Avaris, las excavaciones sacaron a la luz otra prueba de gran relevancia.
2: Otro aspecto que me lleva a afirmar que ese hombre del abrigo policromado es José se halla en la propia historia del Éxodo. Cuando José yacía en su lecho de muerte, les pidió a sus hermanos que cuando emprendieran la marcha se llevasen consigo su cadáver hasta la tierra prometida. Una de las coincidencias más llamativas con respecto al relato bíblico es que la tumba piramidal estaba vacía cuando la encontraron los arqueólogos. En su interior no había nada, aparte de algunos fragmentos de la estatua destrozada. No había huesos, ni abalorios, ni féretro. Estaba vacía.
1: ¿La habían profanado?
2: No, no la habían profanado. ¿Qué ladrón de tumbas se va a llevar los huesos? Una osamenta de por sí no tiene valor alguno. Nadie se lleva los huesos, solo alguien que le brinda un tratamiento reverencial al cuerpo coge y se lleva los huesos. Se exhumó el cadáver y con él los bienes funerarios. Yo creo que es la tumba de José, la tumba piramidal de José, a quien el faraón honró con una colosal estatua. Y cuando Moisés decidió conducir a su pueblo fuera de Egipto, se aseguró de que se cumplieran los designios de José, y por eso desenterró el cadáver y lo llevó a Siquem para darle sepultura en la tierra prometida.
0: Esto que vemos en una fotografía del siglo XIX es el lugar donde muchos creen que descansan los huesos de José. Se trata de la antigua ciudad de Siquem, en Canaán. En la actualidad a esa ciudad se la conoce como Nablus, en el norte de Cisjordania. La tumba se ha convertido en el centro de una gran tensión política y religiosa.
1: El Éxodo es un fenómeno polémico, se mire como se mire. Incluso lo que defiende David Roll acerca de la existencia de pruebas concretas sobre José y la llegada de los primeros israelitas a Egipto no está exento de controversia en términos arqueológicos, ya que adelanta cronológicamente lo que se viene aceptando de forma convencional. Pero a estas alturas poco me importaba. Estaba decidido a seguir el curso de mi investigación y a dar con un patrón de evidencia, costase lo que costase.
0: Fue entonces cuando David Roll empezó a hablar de la notable expansión que experimentó Avaris, lo que venía a encajar en el siguiente paso de la secuencia. Es lo que la Biblia describe como una multiplicación en extremo. La multiplicación.
3: Y murió José, y todos sus hermanos y toda aquella generación. Y los hijos de Israel fructificaron y se multiplicaron en extremo, y se llenó de ellos la tierra.
2: Había, en primer lugar, una tierra virgen y despoblada, hasta que de pronto un pequeño grupo de semitas se instaló allí y levantó una docena de casas para albergar a unas 70 o 100 personas. En el plazo de 3 o 4 generaciones se convirtió en una gran ciudad, una de las urbes más populosas del mundo antiguo. Era una ciudad de extranjeros enclavada en el delta del Nilo, algo que el propio Estado egipcio consentía. Por entonces no había aún esclavitud. Estamos hablando de unos pueblos semitas que llegaron con sus rebaños para establecerse allí y acabaron prosperando de tal modo que cada vez se volvían más ricos.
4: Sabemos que hubo una amplia población de habla semítica, parece ser que proveniente de Siria, de Canaán, en algún momento de la primera mitad del segundo milenio antes de Cristo. Se han encontrado restos de su paso en varios lugares. Hay tumbas que pertenecieron a gentes de fuera, a los semitas. Lo sabemos por los restos de cerámica y el tipo de armas, que no son como las dagas egipcias. Se han encontrado burros enterrados y eso tampoco era una costumbre de los egipcios. No podemos asegurar que fueran hebreos, pero lo más probable es que tampoco fuésemos capaces de distinguir a un hebreo de un cananeo en aquel Egipto.
0: Tim Mahoney se desplazó a Bristol, Inglaterra, para conocer de primera mano las informaciones sobre la expansión en el Delta que ha ido recopilando un experto en la materia. John Bimson es profesor de Antiguo Testamento en el Trinity College de Bristol. Es especialista en historia bíblica y en la arqueología ligada a ella. Bimson cree que existe un vínculo claro entre la proliferación de los pueblos semitas en el Delta de

0: el Nilo y el relato bíblico.
1: ¿Cuántos enclaves habría habido?
2: Hay muchos asentamientos, 20 o más, que encajarían en la tierra de Gosén, donde la Biblia dice que se establecieron los israelitas, y muchos de ellos aún no han sido excavados.
1: ¿Son similares a los del sitio de Abaris?
2: No podemos saber si eran tan grandes hasta que se empiece a

0: montón de información bajo tierra esperando a que alguien la descubra para ayudarnos a entender aquella época en la que se produjeron los asentamientos asiáticos.
1: Hasta ahora, la arqueología solo ha constatado la presencia de una gran población semítica en el Antiguo Egipto, coincidiendo con ese periodo inaugural que tiene su correlato histórico en el Imperio Medio. Nada que ver con el Imperio Nuevo y la época de Ramsés, de lo cual no hay evidencia alguna.
2: La pregunta es, ¿hay alguna señal en el Imperio Medio que nos lleve a pensar en el siguiente paso de la secuencia bíblica? ¿La esclavitud?
1: La esclavitud. Cecil B. DeMille llevó a cabo un retrato de aquella esclavitud en dos de sus más famosas películas, ambas tituladas Los Diez Mandamientos.

0: A pesar del gusto de Hollywood por la imagen de los israelitas moviendo grandes bloques de piedra, en la Biblia no hay ninguna mención a ello.
1: En Egipto surgió un nuevo rey que no había conocido a José. Como los israelitas se estaban volviendo muy numerosos y tornándose una amenaza, decidió esclavizarlos. Y así afligió sus vidas al ponerlos a construir Pitón y Ramesés, que eran ciudades de almacenaje. Y los obligó a hacer ladrillos de barro y paja.

0: Era muy sugerente el hecho de que nos pudiéramos encontrar con ese tipo de construcción en diferentes partes de Egipto. ¿Acaso habría sido moldeado alguno de esos ladrillos por las manos de un esclavo judío? Sin embargo, Mansur no tardó en hacerme ver que esos ladrillos de barro son característicos de toda la historia de Egipto, con lo que difícilmente los podemos poner en relación con los israelitas. ¿Hay con todo alguna prueba de que existió la esclavitud, algo que vincule el relato bíblico con Abaris, la antigua ciudad que yace debajo de Ramesés? David, ¿qué es lo que ha puesto de manifiesto la arqueología en ese lugar?
1: Sabemos que hubo una época de prosperidad a la que siguió otra de decadencia y mortandad. Empezamos a hallar tumbas cuyos ocupantes mostraban en los huesos líneas de detención del crecimiento, lo que indica escasez de alimentos y nutrientes. Eran personas que habían caído en la pobreza, y la media de edad de los que morían estaba entre los 32 y los 34 años. ¿Cómo explicamos eso? ¿Qué es lo que llevaba entonces a una persona a morir a una edad tan temprana? La respuesta obvia es la esclavitud.
2: Los relatos sobre la esclavitud son verdaderamente horribles. Te parten el corazón. Se emplearon en someter a todo un pueblo, convirtiéndolo en una masa inhumana de individuos trabajando de sol a sol. Su propósito era ganar su libertad.
3: La Biblia entonces nos dice que cuanto más oprimían a los hebreos, más se multiplicaban y más se extendían a lo largo y ancho de Egipto. El faraón ordenó a los egipcios que arrojaran al río a todos los recién nacidos. Fue entonces cuando vino al mundo Moisés. Temiendo por su vida, su madre lo escondió en una canasta y en ella anduvo flotando entre los juncos del Nilo. Pero el Señor cuidó del bebé Moisés. La hija del faraón acudió a darse un baño en el río y al ver al bebé, lo adoptó y le puso el nombre de Moisés, que significa el salvado de las aguas.
0: ¿Hay algún vestigio arqueológico en Egipto que apunte a ese pasaje de la Biblia sobre el infanticidio de los hebreos?
1: Hemos empezado a observar que el número de tumbas descubiertas con restos de niños ha ido en aumento. En una necrópolis típica de la Edad del Bronce Medio es habitual que haya un 25% de niños enterrados, pero en este caso, el porcentaje es sensiblemente mayor.
0: David me puso en la pista de los informes del yacimiento de Abaris en los que el equipo de Bitak se refería a lo que denominaban una tasa de mortalidad extremadamente alta en los recién nacidos. Una vez catalogadas todas las tumbas de los menores de 10 años, se descubrió que casi la mitad de ellos

0: había muerto en los primeros 3 meses de vida. Vale, puede que no fuera más que una epidemia que castigó con particular virulencia a los neonatos. Pero cuando se examinaron las tumbas de los que habían alcanzado la edad adulta, se vio que había un 60% de mujeres frente a un 40% de hombres. Al parecer, la disminución se había inclinado más del lado masculino de la población. Ese aumento considerable de los enterramientos de niños en Avaris podría ser la prueba de la masacre perpetrada contra los bebés varones de los israelitas. La hipótesis me resultaba fascinante, pero solo de pensar en lo que había inspirado aquello me llenaba de tristeza. Estamos hablando del asesinato de miles de niños inocentes.
1: A lo largo de los siglos, el éxodo ha sido un motivo de esperanza para todos aquellos que en cualquier parte del mundo han trabajado en pos de la libertad. Para todos ellos, la emancipación de los esclavos de la nación más poderosa sobre la tierra ha sido una fuente de inspiración. ¿Es posible que esos sueños y anhelos de tantas personas hayan estado basados simplemente en un mito?
2: ¿Quién se iba a inventar la historia de que sus antepasados eran esclavos? Quiero decir que, en fin, uno escucha a la gente decir que sus ancestros fueron príncipes o grandes mercaderes o yo qué sé, cualquier cosa admirable, noble y soberbia, no que proviene de esclavos. ¿A quién se le ocurre? Me refiero a que seguro que cualquiera es capaz de inventarse una historia mucho mejor.
0: Y si nada de eso sucedió, ¿cómo se explica entonces que exista un papiro egipcio con una lista de nombres de esclavos que parece arrancada directamente de las páginas de la Biblia?
3: Hay un documento sorprendente que llamamos el papiro de Brooklyn. Se trata en realidad de un listado con los nombres de los siervos de una heredad. Hay casi un centenar de personas que aparecen censadas como esclavos. Si nos fijamos en esos nombres, vemos que el 70% son de origen semítico. Y entre ellos uno puede literalmente entresacar nombres propios de israelitas. Menahem, Isaacar y Aser, los dos últimos como dos de las tribus de Israel. Sifra, como una de las parteras hebreas que sale en el Éxodo. Todos ellos son nombres que figuran en ese documento. Eran judíos, esclavos israelitas, y constan en un papiro de la decimotercera dinastía. No de la decimonovena dinastía, no de la época de Ramsés II, sino de la decimotercera dinastía del Imperio Medio.
0: ¿Qué explicación le das a eso? ¿Qué crees que nos está diciendo?
3: Es una prueba irrefutable de cuál fue la época en la que los israelitas vivieron en Egipto como esclavos. Es un documento que aclara la historia. La arqueología está sujeta a la interpretación, pero cuando hay un documento todo cambia.
1: En la lista de los esclavos predominan las mujeres, lo que viene a ser una confirmación de lo ya visto con respecto a los enterramientos en Avaris.
4: El hecho de que siguieran multiplicándose a pesar de la opresión, a pesar de la esclavitud y a pesar del asesinato de los niños, solo demuestra que detrás había un plan divino y que todo aquel episodio fue verdaderamente milagroso.
0: Lo que me tiene intrigado es por qué tantos egiptólogos hacen caso omiso del papiro de Brooklyn.
3: Todos reconocen que es una lista de esclavos de origen semítico y que los nombres que aparecen ahí son nombres israelitas, pero no pueden ser los israelitas porque no encajan en ese periodo histórico. Los israelitas llegaron mucho más tarde. Conclusión, esas personas que figuran en el papiro de Brooklyn no pueden ser los israelitas.
0: ¿Y por eso lo ningunean?
3: Por eso lo dejan a un lado y dicen que es pura coincidencia.
1: Así pues, parece que hay pruebas sólidas que vendrían a demostrar que dentro de la secuencia bíblica fueron ciertos los episodios de la multiplicación y la esclavitud. Existen indicios de una rápida expansión de la población semita en Avaris, y en ningún otro momento de la historia de Egipto encontraremos huellas de una hegemonía semítica semejante en el delta del Nilo. Aquellos semitas vivieron una primera época de libertad, fortuna y prosperidad, pero acabaron sucumbiendo a la carestía y la malnutrición. Se produjo un fuerte incremento en el número de enterramientos infantiles, y de finales de ese periodo nos ha llegado una lista en la que se registran los nombres de los esclavos, muchos de ellos de origen hebreo. Y todo ello se adelantó 400 años al que se viene considerando como el faraón del Éxodo, Ramsés II.
0: Pero ¿y si todos esos hallazgos de la época del Imperio Medio no tuvieran nada de casual, y en efecto el Éxodo hubiera ocurrido mucho antes que el reinado de Ramsés? Para saber cuánto de cierto hay en ello, tenía que estudiar con detenimiento los detalles del siguiente paso en la secuencia bíblica: el juicio sobre Egipto y la liberación de los israelitas de la esclavitud.

0: El juicio. La Biblia recoge que Moisés huyó a la tierra de Madián. Tras vivir 40 años como un pastor, Moisés al fin encontró a Dios.
1: Moisés vio a lo lejos una zarza que ardía sin consumirse. Sintió curiosidad y se acercó para ver lo que era. Y entonces Dios le dijo: "No te acerques más, descálzate, que el lugar que pisas es un lugar sagrado". Dijo luego Jehová: "Bien he visto la aflicción de mi pueblo que está en Egipto, y también he oído su clamor. Como un pastor que rescata a sus ovejas, el Señor ordenó a Moisés que regresase a Egipto y le dijera al faraón: deja ir a mi pueblo a celebrarme fiesta en el desierto". Así habló Moisés al faraón, pero este no escuchaba y se negaba a dejar marchar a la gente. Entonces Dios envió la primera de una serie de plagas terribles contra la tierra de Egipto.

0: En el capítulo quinto del Éxodo, Dios proclama, deja ir a mi pueblo, y el faraón responde, ¿quién es el Señor? ¿Quién es Jehová? ¿Quién es Yahvé para que yo oiga su voz? Se trataba de una auténtica disputa. ¿Quién era ese Dios que exigía obediencia y ejercía un control sobre todas las cosas? Para los egipcios, el faraón era un dios viviente, el único responsable de mantener el orden cósmico. A él se debía que el Nilo fluyese por su cauce, que el sol saliera cada mañana, que los campos fueran fértiles y así sucesivamente. De pronto llega el Dios de Israel, el Dios de la creación, de la Biblia, y le dice, «Espera un momento, eso no es cosa tuya, el único responsable de todo eso soy yo». Por eso comienza atacando al Nilo y termina con la novena plaga, despachándose con el sol. Dos elementos que se suponía que estaban bajo el control del faraón.
1: Dios protegió a los hijos de Israel de aquellas plagas a la vez que éstas iban devastando todas las tierras. Los mismos siervos del faraón le suplicaron que tomara conciencia de que era el dedo de Dios el que estaba llevando a Egipto a la ruina. Pero el faraón no daba su brazo a torcer. Sabía que la nación dependía de la mano de obra de esos esclavos extranjeros.
2: En Israel, Tim Mahoney tuvo también el privilegio de entrevistarse con el primer ministro. Aunque debe su fama a su destacada contribución a la política, Benjamín Netanyahu, lo mismo que su padre, también es escritor e historiador.
3: Hábleme del efecto que ha producido el éxodo en las distintas civilizaciones de los últimos 3.000 años.
4: Moisés fue el mayor revolucionario de todos los tiempos. Recuerde que en la antigüedad hubo grandes imperios construidos sobre un principio básico, que era la esclavitud. Moisés desafió ese principio dos veces. Lo desafió tomando a su gente, que vivía esclavizada en Egipto, para liberarla y conducirla a la tierra prometida. Pero también lo desafió brindándole a la humanidad un código moral, según el cual ya no era el rey o el emperador el que dictaba la ley, sino una fuerza superior. Como se puede ver, eran unas ideas absolutamente revolucionarias.
2: La Biblia dice entonces que Dios envió la décima y última plaga para doblegar al faraón. La muerte de todos los primogénitos de los hombres y las bestias. El Señor le dijo a los israelitas que en cada casa se sacrificase un cordero y se marcase con su sangre las jambas de las puertas. Y en aquella horrible noche, el ángel de la muerte pasó de largo por todas las casas marcadas con sangre. Pero en los hogares que no tenían señal alguna, todos los primogénitos murieron. Y hubo llanto y rechinar de dientes en cada morada egipcia, porque todas las familias habían perdido a uno de sus miembros.
1: La décima plaga, la muerte de los primogénitos, afectó a todos. Incluso el primogénito del faraón murió aquella noche. La ira del Señor cayó sobre todo el pueblo egipcio. La décima plaga hizo que el faraón dejase de desafiar al Señor y permitiera marchar a Moisés y sus gentes. Pero luego el faraón cambió de idea y salió con su ejército a perseguir a los israelitas. Y en el mar, Dios separó las aguas para que los israelitas pudieran escapar, a la vez que destruía las huestes egipcias al completo.

Cada año, familias judías de todo el mundo se reúnen para celebrar la liberación del pueblo de Israel de Egipto en la fiesta de la Pascua. Hay constancia de que la Pascua judía se lleva celebrando desde hace miles de años. Son muchas las voces que apuntan a lo difícil que sería explicar el origen de la Pascua si no estuviera sustentada en un hecho real.

0: En Jerusalén, Tim Mahoney conversó con el rabino David Hartman, que es el fundador del Instituto Shalom Hartman.
1: Todos los años celebramos el Éxodo como si aún estuviéramos allí. Fuimos los esclavos del faraón en Egipto. Por eso celebramos el Seder de la Pascua como si no hubiera pasado el tiempo. De acuerdo con el Éxodo, la Pascua implica una renovación permanente, unos dones renovados, un nuevo espíritu. Cuando evocamos el Éxodo, recordamos también que en aquel momento de tribulación, Dios nuestro Señor, a través de Moisés, hizo posible nuestra emancipación.
0: Pero, ¿qué pasa con aquellos que piensan que el Éxodo nunca existió?

las aves de los cielos, los lirios del campo, las aguas de los ríos. La naturaleza toda muestra el amor y el cuidado de Dios para con su creación. ¿Y cuánto más aún lo hace con nosotros? Disfrutemos a continuación de Momentos de Paz.

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¿Cómo están, amigos? Un placer saludarlos. Estamos aquí nuevamente para continuar esta serie de temas que sin duda alguna son de gran beneficio espiritual para nosotros. Estamos analizando los mandamientos de la ley de Dios. Ya hemos analizado el primero, el segundo y el tercero. Ahora vamos al cuarto. El cuarto mandamiento es muy especial, porque es uno de los mandamientos claves dentro de la ley de Dios. Y ya vamos a ver por qué. Vamos a leer lo que dice Éxodo capítulo 20, versículos 8 al 11. Aquí está el cuarto mandamiento y dice así: Acuérdate del día de reposo para santificarlo. 6 días trabajarás y harás toda tu obra. Mas el séptimo día es reposo para Jehová tu Dios. No hagas en él obra alguna, tú, ni tu hijo, ni tu hija, ni tu siervo, ni tu criada, ni tu bestia, ni tu extranjero que está dentro de tus puertas. Porque en 6 días hizo Jehová los cielos y la tierra, el mar y todas las cosas que en ellos hay, y reposó en el séptimo día. Por tanto, Jehová bendijo el día de reposo y lo santificó. Aquí nosotros tenemos el cuarto mandamiento muy claro. No hay duda de lo que Dios está esperando de nosotros en el séptimo día de la semana. El comentario dice así: aquí no se representa el sábado como una institución nueva, sino como establecimiento en el tiempo de la creación del mundo. Hay que recordar y observar el sábado como monumento de la obra del Creador. Al señalar a Dios como el hacedor de todos los cielos y de la tierra, el sábado distingue al verdadero Dios de todos los falsos dioses. Todos los que guardan el séptimo día demuestran al hacerlo que son adoradores de Jehová. Así, el sábado será la señal de lealtad del hombre hacia Dios mientras haya en la tierra quien le sirva. Dios ha dado a los hombres 6 días en que trabajar y requiere que su trabajo sea hecho durante los 6 días laborables. En el sábado pueden hacerse las obras absolutamente necesarias y las de misericordia. A los enfermos y dolientes hay que cuidarlos todos los días, pero se han de evitar rigurosamente toda labor innecesaria. Los que durante el sábado hablan de negocios o hacen proyectos son considerados por Dios como si realmente realizaran transacciones comerciales. Para santificar el sábado, no debiéramos siquiera permitir que nuestros pensamientos se detengan en cosas mundanales. ¿Se pueden dar cuenta ustedes de la profundidad de lo que significa guardar el día séptimo como día de reposo? Tenemos que tener nuestro pensamiento dirigido hacia Dios, hacia las cosas sagradas. Nosotros tenemos que prepararnos para ese día, por eso dice, acuérdate del día de reposo. Este acuérdate tiene dos objetivos. Número uno, mostrarnos que el sábado no fue una institución que comenzó cuando se dio la ley, porque el sábado existía desde la creación. En segundo lugar, tenemos que acordarnos durante la semana y prepararnos para que el día sábado no estemos con algunas cosas pendientes. De esa manera, nosotros cuando tenemos todo preparado, todo listo, no necesitaremos hacer nada de lo cotidiano durante el día de reposo. El otro objetivo del sábado es que nosotros, al guardarlo, estamos reconociendo que Dios es nuestro creador.
Cuando hablamos acerca del segundo mandamiento de la ley de Dios y de los ídolos, la diferencia entre el Dios del cielo y los dioses de los hombres es justamente el poder creador de Dios. Por eso Dios estableció un día para que nunca olvide el ser humano quien lo creó. Para que el ser humano nunca olvide quién creó todas las cosas. Por eso dice el mandamiento. ¿Por qué tienes que guardar el sábado? Porque en 6 días creó Dios los cielos, la tierra, el mar, las fuentes de las aguas y todo lo que ello contiene. No hay otro creador. Por eso, el sábado, el séptimo día de la semana, nos identifica como creacionistas, como adoradores del único Dios creador del cielo y de la tierra. Ahora, hemos leído en este comentario que nuestra mente tiene que estar libre de asuntos cotidianos y normales en el día de reposo. No podemos nosotros andar mirando televisión, leyendo periódicos, conversando de negocios, porque estaríamos nosotros transgrediendo el día de reposo. Por eso es que es indispensable que nosotros preparemos nuestro hogar, nuestra mente, nuestro espíritu, a nuestros hijos para el día de reposo. No tiene que quedar nada pendiente. Muchas veces nosotros no tomamos en cuenta esto y como consecuencia de ello estamos en apuros en el día de reposo. Porque falta una cosa, falta otra, no se planchó la ropa, no se limpiaron los zapatos, no se tomaron los baños a tiempo. O sea, hay muchas cosas que incluyen la preparación para que nosotros podamos guardar el sábado conforme al mandamiento. Entonces, vamos a continuar. ¿Por qué existe el sábado? Hay una razón básica, ¿no es cierto? ¿Por qué hizo Dios memorable sus maravillas? El Salmo 111:4 dice lo siguiente: he hecho memorables sus maravillas, clemente y misericordioso es Jehová.

Hay otra razón más del séptimo día para que nosotros admiremos la creación de Dios. A pesar del pecado, nosotros podemos todavía encontrar maravillas en este mundo. Paisajes bellísimos, aves extraordinariamente hermosas, flores que uno se queda asombrado con la belleza, el color, el aroma. Hay maravillas. Cuando uno viaja a ciertos lugares, a ciertos países, puede ver paisajes extraordinarios. Y no puede menos que decir con David, cuando veo los cielos, obra de tus dedos, la luna y las estrellas que tú formaste, me pregunto, ¿qué es el hombre para que tengas de él memoria? Entonces, este día especial instituido por Dios tiene objetivos bien claros y bien definidos. La pregunta dice, ¿qué institución está especialmente destinada para ayudar al hombre a recordar la creación? Ya lo dijimos. Éxodo 31, 16 y 17 dice, guardarán pues el día de reposo los hijos de Israel, celebrándolo por sus generaciones por pacto perpetuo, señal es para siempre entre mí y los hijos de Israel, porque en seis días hizo Jehová los cielos y la tierra, y en el séptimo día cesó y reposó. Entonces, ¿qué es lo que el Señor quiere? Que nosotros, noten ustedes que el mandamiento está dirigido a los padres. Y los padres deben pasar a los hijos. Y en este versículo dice que por generaciones y por pacto perpetuo. Eso quiere decir, los padres deben legar a sus hijos el conocimiento del Creador y de la razón por la cual el Señor dejó el día de reposo. Entonces, si el sábado se hubiese observado universalmente, los pensamientos e inclinaciones de los hombres se habrían dirigido hacia el Creador como objeto de reverencia y adoración, y nunca habría habido un idólatra o un ateo o un incrédulo. Ahora miren ustedes esto. La gente ha inventado teorías de la creación inverosímiles y hasta cierto punto absurdas. ¿Por qué? Porque no se toma en cuenta el día de reposo. El enemigo de Dios hizo lo posible por eliminar de la ley de Dios el cuarto mandamiento. Hizo todo lo posible por eliminar el séptimo día de la semana como día de reposo y puso en lugar del séptimo día, el primer día de la semana, el día de adoración al sol, en lugar de adorar al Creador. Se adora a la criatura. Y a causa de que en la mente de los seres humanos no está la idea del Creador del universo, se han inventado teorías absurdas y mucha gente, científica entre comillas, cree el absurdo en lugar de creer la verdad. ¿Dónde se ha visto? ¿Dónde se ha visto que de una explosión haya orden? La teoría famosa del Big Bang, de la gran explosión, es totalmente absurda porque nunca usted tendrá orden después de una explosión. Si usted pone una bomba, una granada, si usted lanza una bomba de un avión, lo que va a quedar es caos, no va a quedar nada ordenado. Pero cuando nosotros observamos la creación, vemos orden, vemos una mente inteligente que orientó, que creó, que hizo todo. Los médicos tienen que estudiar años solamente para conocer algo de nuestro cuerpo y no han logrado conocer todo. Eso quiere decir

que se ha dejado de lado al Creador. Y por eso hay tanta gente atea, agnóstica. Hay gente que no quiere creer en el Creador del universo. Entonces, ¿por qué Dios

del día de reposo. Por tanto, el Hijo del Hombre es Señor aún del día de reposo. El ser humano fue hecho de tal modo que su sistema está hecho para descansar un día por semana. Después de la Segunda Guerra Mundial, Alemania quiso arreglar todo su país y para ello cambió el ciclo semanal. Y en lugar de la semana de 7 días, creó una semana de 10 días. Porque se suponía que si los obreros, los trabajadores, trabajaban los 10 días y luego descansaban, rendirían más. Pero después de poco tiempo tuvieron que volver a la semana. Porque el ser humano está hecho para trabajar 6 días y descansar uno. Así lo hizo Dios. Es para beneficio del hombre. El ser humano necesita descanso, necesita cambio de actividad, necesita relajarse de las actividades normales de la semana. Y si un ser humano el séptimo día lo dedica única y exclusivamente a la adoración al Creador del universo, el mismo Creador renovará sus fuerzas y la próxima semana entrará a sus actividades con nuevas energías después de haber adorado al Creador. Entonces, Dios puso aparte el séptimo día como período de descanso para el hombre, para bien del hombre, tal como para su propia gloria. Vio que las necesidades del hombre requerían que durante un día descanse del trabajo y cuidado, que su salud y vida peligrarían sin un periodo de reposo del trabajo y ansiedad de los 6 días. No es invento humano el día de reposo, es invento divino. Y ahora hay una cosa interesante. Nosotros tenemos el día, el mes y el año que vienen a ser producto de fenómenos astronómicos. El día es el producto de la rotación de la Tierra sobre su propio eje. El mes es producto de la rotación de la Luna alrededor de la Tierra. Y el año es producto de la rotación de la Tierra alrededor de nuestro Sol. Pero la semana no tiene fenómeno astronómico, porque la semana es invención divina. Dios creó la semana. Dios creó 6 días de trabajo y un día de reposo. Es tan importante que nosotros tomemos en cuenta esto. El sábado fue guardado antes de la proclamación de la ley en el Sinaí. Algunos piensan que el sábado se inventó recién en el Sinaí, que fue Moisés el que inventó el sábado. Y algunos consideran que el sábado es ley de Moisés. No. La ley de Moisés tenía que ver con ritos, con ceremonias, con asuntos de salud, asuntos que tenían que ver con la sociedad, pero la ley de los 10 mandamientos no es de Moisés, aunque fue entregada a Moisés en el Sinaí, fue escrita directamente por el dedo de Dios. Fue santificado el sábado y puesto aparte para uso santo en ocasión de la creación. Miren lo que dice Génesis capítulo 2, versículos 1 al 3. Fueron pues acabados los cielos y la tierra y todo el ejército de ellos, y acabó Dios en el día séptimo la obra que hizo y reposó el día séptimo de toda la obra que hizo, y bendijo Dios al día séptimo y lo santificó, porque en él reposó de toda la obra que había hecho en la creación. 6 días Dios creó. Creó lo material, creó la atmósfera, creó las aguas, creó
las aves, todo creó porque

en esos primeros 6 días, estaba preparando el ambiente para que el ser humano pudiese vivir sin problema. Pero cuando terminó con la corona de la creación, que fue la creación del hombre, Dios creó 24 horas más. ¿Para qué? Para que el ser humano nunca olvidase quién creó todo durante los 6 días anteriores. Entonces, el día de reposo no fue proclamado o no fue instituido en el Sinaí, fue instituido en la creación. Por allí hemos escuchado decir que el día sábado es de los judíos. Yo les pregunto, ¿cuántos judíos habían en la creación? En la creación habían solo dos personas, Adán y Eva. Entonces nosotros no podemos decir que el sábado o el día de reposo fue hecho para los judíos, fue hecho para la humanidad, porque en ese momento estaba la humanidad al 100%, porque la humanidad eran dos personas. Por lo tanto, nosotros tenemos que darnos cuenta que el Señor instituyó el sábado mucho antes de la ley entregada en el Sinaí. Abraham guardó los mandamientos de Dios. Eso según Génesis 26:5 dice: porque oyó Abraham mi voz y guardó mis preceptos, mis mandamientos, mis estatutos y mis leyes. Entonces, aquí nosotros tenemos a Abraham. Abraham se lo considera el padre de la cristiandad. Entonces, tenemos que ser conscientes de que también Abraham guardó el sábado. Fue observado por el pueblo de Israel en el desierto antes de llegar al Sinaí. Vamos a ver lo que dice Éxodo 16, del 19 al 28. Aquí tenemos una serie de versículos que nos muestran cómo es que Dios instituyó o recordó el día de reposo en el desierto. Dice así. Y les dijo Moisés: ninguno deje nada de ello para mañana. Mas ellos no obedecieron a Moisés, sino que algunos dejaron de ello para otro día, y crió gusano y hedió, y se enojó contra ellos Moisés. Aquí está hablando acerca del maná. El maná caía todas las mañanas. Pero Moisés les dijo: recoja cada uno lo que va a comer durante el día, pero no dejen nada para mañana. Pero algunos no quisieron obedecer y dejaron para mañana. ¿Y qué pasó? Se agusanó y hedió. Porque Dios diariamente mandaba pan para un día. Pero miren lo que dice ahora. Y lo recogían cada mañana, cada uno según lo que había de comer, y luego que el sol salía se derretía. En el sexto día recogieron doble porción de comida, dos gomeres por cada uno, y todos los príncipes de la congregación vinieron y se lo hicieron saber a Moisés. Y él les dijo: esto es lo que ha dicho Jehová. ¿Qué ha dicho Jehová? Mañana es el santo día de reposo, el reposo consagrado a Jehová. Lo que habéis de cocer, cocedlo hoy, y lo que habéis de cocinar, cocinadlo, y todo lo que os sobrare, guardadlo para mañana. Noten ustedes que la orden era que el maná que caía diariamente no se guardase para mañana, pero el sexto día, por orden de Dios, se podía o se debía guardar para mañana. Y ellos lo guardaron hasta la mañana, según lo que Moisés había mandado, y no se agusanó ni hedió. ¿Qué cosa más interesante? El Señor hace pan el viernes con preservante. ¿Qué cosa más hermosa? ¿Por qué hizo Dios eso?
para que el pueblo de Israel que estaba en el desierto y que se había olvidado de guardar el sábado en Egipto, no olvidase que hay un creador, hay un sustentador al cual debemos adorar el séptimo día. Y ese sustentador y creador manda pan ordinario todos los días, pero manda pan especial el sexto día para guardarlo, para que no vayamos a recoger el pan el séptimo día. Entonces, miren lo que sigue diciendo. Y dijo Moisés, comedlo hoy. ¿Qué van a comer? Van a comer lo que guardaron de ayer. Lo van a comer el sábado. Porque hoy es día de reposo para Jehová. Hoy no hallaréis en el campo. Pero 6 días lo recogeréis. Mas el séptimo es día de reposo. En él no lo hallaréis. Y aconteció que algunos del pueblo salieron en el séptimo día a recoger y no hallaron. ¿Se dan cuenta ustedes la importancia que Dios le da al día de reposo? Por eso es que tenemos que nosotros el día sexto, el día viernes, día de preparación, para que el día sábado no estemos yendo a buscar comida afuera. Tenemos que preparar nuestra comida el viernes para poder usarla el sábado. Entonces, eso no es invento de ninguna iglesia, no es invento de ningún pueblo, eso es lo que Dios ordenó a su pueblo, para que el pueblo nunca olvidase quién es el Creador. ¿Cuántos años estuvo el pueblo de Israel en Egipto? Perdón, en el desierto. Estuvo 40 años. Calculen ustedes 40 años por 52 sábados cada año. Son más de 2.000 sábados. Dios trató de que el pueblo nunca olvidase, que pusiese bien claro en su mente: 6 días trabajarás, pero el séptimo es día de reposo para Jehová tu Dios. El día de reposo es para Jehová, no es para una iglesia, no es para gozar yo del mejor momento para hacer mis cosas. Entonces, y Jehová dijo a Moisés, ¿hasta cuándo no querréis guardar mis mandamientos y mis leyes? Esta llamada de atención es para todos nosotros, porque nosotros no estamos conscientes de la importancia de este día especial separado por Dios desde la creación, para que lo adoremos, para que tengamos presente quién es nuestro Creador y lo adoremos como Él merece. Mis amigos, que Dios nos ayude a ser conscientes de nuestra responsabilidad para con nuestro Dios Creador y Sustentador.

Saludos, querido amigo televidente. En esta hora quiero compartir con ustedes las palabras de vida que se encuentran en Josué 1:9. Dice la palabra de Dios: Mira que te mando que te esfuerces y seas valiente. No temas ni desmayes, porque yo, Jehová, tu Dios, estará contigo en donde quiera que vayas. En este día puede ser que sientas temor a causa de algún reto que tengas que afrontar. Puede ser que también que sientas diferentes tipos de temores por las diferentes circunstancias que nos rodean en la vida. Pero Dios nos hace un llamado hoy a que no temamos, porque Dios está dispuesto a estar con nosotros todos los días, a donde quiera que vayamos. Hoy puedes hacer de Jesús tu compañero. Puedes decirle al Señor: Señor, yo quiero que tú me acompañes en este día. Yo quiero que tú estés conmigo en este día. Reclama la promesa en este día de Josué.

1:9, porque el Señor te dice, mira que te mando y que te esfuerces, no temas ni desmayes, porque yo estaré contigo donde quiera que vayas. Confía en el Señor y haz de Jesús en este día tu compañero. Te invito para que hagamos una oración y esta palabra se pueda cumplir en tu vida. Oremos. Querido Padre, gracias Señor te damos, porque tú en tus palabras nos das aliento, nos confortas y nos dices que no tenemos que temer, porque tú estás dispuesto en estar con nosotros. Bendice hoy, Señor, a cada televidente, guárdalos de todo mal, manda a tus ángeles, Señor, para que ellos puedan ser valientes, para que ellos se puedan esforzar en este día, que todas las cosas que tú les pongas en la mano las puedan hacer con valor, porque tú, Señor, eres un Dios de victoria. Gracias, Señor, porque nos amas. Te los presento en este día, en el nombre de Jesús. Amén.

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0: Muy buenas tardes, mis queridos hermanos y hermanas.
1: Buenas tardes.
0: Qué bueno que hayan hecho acto de presencia para venir aquí en esta tarde para estudiar la palabra del Señor. Lamentablemente nos toca comenzar a esta hora para no salir tan tarde. Yo sé que es una lucha muy grande con el tráfico. Pero gracias a Dios tenemos un buen grupo aquí y yo sé que algunos están en camino y estarán entrando durante el transcurso de nuestro estudio. Quiero mencionar solamente una o dos cosas antes que tengamos nuestra oración para comenzar. Estamos estudiando el principio ahora, el principio número 7, que el centro de todas las profecías que tienen que ver con la primera venida y con la segunda venida es Cristo Jesús. Ahora, en nuestro tema de ayer dimos un ejemplo de eso, estudiando en el Antiguo Testamento la historia de la roca y también de cómo el fuego consumía los sacrificios. Esas profecías apuntaban a la primera venida de Jesús, su muerte. Pero también hay profecías que apuntan hacia su segunda venida y esas se centran también en Jesús. Quiero mencionar que en el manual hay varias otras historias, varios otros materiales que ilustran profecías que se cumplieron en Cristo en la primera venida. Lamentablemente no tenemos tiempo de estudiar todos los ejemplos que están en el manual. Por ejemplo, tengo un material en el manual que trata sobre el calendario de los eventos de salvación del Mesías. Muestro como cada evento del ministerio de Jesús en la tierra y en el cielo había una fecha. Todo eso está en las fiestas judías del Antiguo Testamento. No tenemos tiempo de estudiar eso. Luego tengo otro tema comparando a Moisés con Cristo. Cristo es el cumplimiento de lo que fue Moisés. Tengo también un tema que se titula una elección providencial, que tiene que ver con la elección de Judas. Como el Antiguo Testamento ya predijo que Judas iba a caer y era necesario reemplazarlo. ¿Y por qué era necesario reemplazarlo? Todo estaba en el Antiguo Testamento y se centra en Cristo Jesús. También hay un material que se titula El reposo del Redentor. Toqué eso brevemente en uno de nuestros temas, donde demuestro que el maná de Éxodo 16 tenía una lección muy cristocéntrica que se cumple en el Nuevo Testamento. Así que hay otros materiales en el manual, ilustraciones de cómo estas profecías se cumplieron con Cristo en la primera venida de Jesús. También vamos a estudiar hoy una profecía que se cumple en relación con la segunda venida de Jesús, con eventos finales. Pero hay dos materiales adicionales en el manual que no vamos a estudiar, que ilustran cómo las profecías del fin se cumple también en Jesús. Hay un material en el manual que se titula ¿Quién es como Dios? Tiene que ver con el arcángel Miguel, que se menciona tres veces en el Antiguo Testamento, y muestro cómo en el Nuevo esto se cumple en Jesús. Y luego hay otro material estudiando detalladamente la profecía de Daniel 3 y cómo esa profecía se va a cumplir en Cristo al final de la historia, cuando Cristo libre a su pueblo del horno de fuego de la gran tribulación. Así que esas son historias que están en el manual, pero si estudiáramos esas historias no saldríamos de los primeros dos principios en las 24 horas que tenemos para este curso. Por eso quiero animarles que consigan el manual. Quiero mencionar también que han traído o nos han enviado también los mismos manuales en inglés. Así que si alguien quiere conseguir los manuales en inglés, lo pueden hacer en la mesa de afuera, en la mesa de exhibición. Ahora sí vamos a tener una oración y entramos a estudiar una historia que apunta a Cristo como el libertador al final de la historia. Oremos. Nuestro Padre y nuestro Dios, gracias te damos por el privilegio de reunirnos aquí una vez más. Gracias por tu palabra que nos consuela, que nos fortalece, que nos da certeza y esperanza para un futuro mejor. Pedimos, Señor, al abrir esa palabra esta noche, que tu Santo Espíritu venga a llenarnos, para que podamos comprender lo que vamos a estudiar y tomar una decisión de serle fieles a Jesús, cueste lo que cueste. Gracias, Padre, por escuchar nuestra oración, pues te la imploramos en el precioso nombre de Jesús. Amén. Vamos a comenzar en el manual nuestro estudio en la página 163. Página 163. Y el título de este material es La tipología del libro de Esther. Vamos a estudiar esta noche el libro de Esther. Indudablemente han leído esa historia muchas veces. Es una historia hermosa que ocurrió en el Antiguo Testamento. Pero es una historia que se va a repetir, ya no en Medopersia, sino que se va a repetir a nivel global con el Israel espiritual de Dios al final de la historia. Pero lo primero que tenemos que hacer es estudiar la historia como está en el Antiguo Testamento, porque esa es la base para entender el cumplimiento final. Si no conocemos la historia literal y local del Antiguo Testamento, no vamos a poder entender el cumplimiento global con el Israel espiritual al final de la historia. En primer lugar, necesitamos estudiar algunos aspectos cronológicos en cuanto a la historia del Antiguo Testamento. Y voy a cubrir esto rápidamente porque no es el punto central de lo que vamos a estudiar. Desde el año 605 hasta el año 539 antes de Cristo, el pueblo de Israel estuvo cautivo en Babilonia. Son los 70 años que profetizó Jeremías, en Jeremías 25, 11 y 12. El pueblo de Dios estuvo cautivo en Babilonia desde el 605 hasta el 539. Pero en el año 539, Babilonia recibió una herida mortal. Se relata la historia en Daniel 5, donde se relata la historia del banquete de Belsasar, la escritura sobre la pared, Babilonia cayó, es decir, Babilonia recibió una herida mortal. 3 años después, en el año 536, Ciro el Grande, que era un gobernante medo-persa, dio un decreto de libertad civil y religiosa para que el pueblo de Israel, y dicho sea de paso, otros pueblos también, pudieran ser libres para seguir la religión de su elección. Libertad civil y libertad religiosa. Ciro era muy amplio en ese sentido. Así que en el año 536, 3 años después de la herida mortal, se dio este decreto para que Israel pudiera regresar a su tierra para reconstruir el templo, para reconstruir su ciudad y para reconstruir los muros y restablecer otra vez su religión, que ahora podían practicar libremente según el decreto que habían dado los medos y los persas. En el año 520, que es aproximadamente unos 14 años más tarde, otro rey medo-persa, en realidad era persa, con el nombre de Darío Istaspes, o Darío el Persa, como se conoce, dio otro decreto nuevamente dándole libertad al pueblo de Dios para que el pueblo de Dios reconstruyeran el templo y para que practicaran libremente su religión. Después de la herida mortal que recibió Babilonia, ahora se dan decretos para que Israel pueda practicar libremente su religión. En Daniel 8:20, si van allí conmigo un momento, en Daniel el capítulo 8 y el versículo 20, Medopersia se ilustra con una bestia que la Biblia llama el carnero, y el carnero tiene 2 cuernos. Quiero que noten lo que dice Daniel 8 y el versículo 20. En cuanto al carnero que viste, que tenía 2 cuernos, estos son los reyes de Media y de Persia. Es decir, Medo-Persia, que dio estos decretos de libertad religiosa y libertad civil para Israel, se ilustra con una bestia que tiene 2 cuernos. Y lo interesante es que esa bestia que tiene dos cuernos es una sola nación, pero esa nación se compone de dos reinos, los medos y los persas. Quiero que recuerden estos detalles, porque estos detalles históricos se vuelven a cumplir otra vez al final de la historia. Pero lo interesante es que en el año 483 a.C., después que se habían dado los decretos en el año 536 y el año 520, dándole a Israel libertad civil y religiosa, decretos que se dieron en la capital de Medopersia, en el año 483 se levantó un rey que en la Biblia se le llama el rey Asuero, pero en griego su nombre es Jerjes. También era gobernante del imperio Medo-Persa. Pero ahora, en el año 483, Jerjes revoca los decretos que dieron los reyes anteriores y se realizan los eventos que relata el libro de Esther. Jerjes da un decreto para destruir al pueblo judío porque su religión es diferente y porque su ley, la ley que ellos guardan, es diferente también. Es decir, la misma nación que es representada por un carnero con dos cuernos que garantizó libertad civil y religiosa después que Babilonia recibió su herida mortal, ahora esa misma nación da un decreto desde su capital para quitar la libertad civil y religiosa. ¿Les queda claro el panorama histórico? Esto se va a repetir de nuevo, así que quiero que recuerden el marco histórico. Ahora, hay varios protagonistas en la historia del libro de Esther. Estamos en la página 164 para los que están siguiendo el manual, en la parte de arriba del manual, de la página. Hay varios protagonistas en la historia de Esther. En primer lugar, tenemos el rey Asuero. Su nombre en griego es Jerjes. Él es el que tiene el poder civil. Él representa el estado de Medopersia. Es el gobernante secular, por así decirlo. Pero también tenemos en segundo lugar una coalición religiosa. Esa coalición religiosa se compone de un personaje llamado Amán y la esposa de él, que aparece en las penumbras de la historia. Ella se llamaba Ceres. Así que hay el gobernante civil y luego hay Amán y su esposa que quieren que haya legislación para destruir a los judíos. Tercer protagonista es Mardoqueo. Mardoqueo es el remanente a quien Amán y su esposa, usando al poder civil, quiere destruir. Pero no solamente quiere destruir a Mardoqueo, quiere destruir a todo

el pueblo judío. Y luego, la protagonista central de la historia, Esther. Esther es la intercesora.

en el libro de Esther. Lo primero que quiero que notemos es que la historia de Esther es la culminación de una larga trayectoria de odio entre un personaje y el pueblo de Israel. Es interesante notar que solamente se dan los nombres completos de dos personajes en el libro de Esther. Uno de esos personajes es Amán. No solamente se le llama Amán, se le llama Amán, el hijo de Amadata el Agageo. Cuando se usa su nombre, se da su nombre completo. Y es importante reconocer la palabra Agageo. Eso viene del tiempo de Saúl, comienzos de la historia de la monarquía de Israel. Y se menciona también el nombre completo de Mardoqueo. Es Mardoqueo el judío. Es decir, esta guerra en el libro de Esther es una guerra de larga trayectoria que comenzó en el tiempo de la monarquía hebrea. Sencillamente, el libro de Esther es el último capítulo de esta enemistad que existía entre Israel y Agag. La sierva de Dios dice en Profetas y Reyes, página 442, Satanás mismo, instigador oculto del complot, estaba procurando desarraigar de la tierra a los que conservaban el conocimiento del Dios verdadero. Ahí tienen el motivo de la guerra. Satanás, dice ella, el instigador oculto del complot, es decir, estaba detrás del telón, estaba procurando desarraigar a los judíos porque ellos conservaban el conocimiento del verdadero Dios. Es decir, era una guerra religiosa esta guerra. Había dos puntos de contención. En primer lugar, un punto de contención era la adoración. Vamos a encontrar en un momento que el rey había dado un decreto de que todos se inclinaran y arrodillaran ante Amán. Ahora, lo interesante, vamos a encontrar que el libro de Esther no tiene ni una sola vez el nombre de Dios. No se menciona el nombre de Dios. Y les voy a explicar por qué razón no se menciona el nombre de Dios. Pero en el Antiguo Testamento, cuando se usan dos palabras juntas, la palabra arrodillar e inclinar, cuando en el Antiguo Testamento aparece esa combinación varias veces, cada vez que aparece, tiene que ver con adoración que se le rinde a Dios. Es decir, Amán estaba esperando que Mardoqueo lo venerara y lo adorara religiosamente. No era solamente una señal de respeto inclinarse. Es decir, él quería que se le rindiera culto y reverencia que le pertenece solo a Dios. Es decir, el primer punto de contención es la adoración. En segundo lugar, están involucrados los mandamientos de Dios, la ley de Dios. Eso lo vamos a ver en unos momentos, porque Amán va a ir ante el rey y le va a decir: las leyes de este pueblo son diferentes que las leyes del reino de Medopersia. Es decir, los dos puntos de contención son la adoración y la ley de Dios. Ahora vamos a analizar la trama de la historia. Esther 3 y el versículo 2 y 3. Esther 3, 2 y 3. Quédense ahí en Esther porque vamos a estar leyendo mayormente de allí en esta presentación y luego en la segunda presentación, donde hablemos del cumplimiento de esto, estaremos citando otros libros. Dicen Esther 3, 2 y 3: y todos los siervos del rey que estaban a la puerta del rey se arrodillaban y se inclinaban. Recuerden que esa expresión siempre significa adoración a Dios en todos los otros lugares donde aparecen las dos palabras juntas. Se arrodillaban y se inclinaban ante Amán. ¿Por qué se inclinaban todos ante Amán? Porque así lo había mandado el rey. ¿Se estaba metiendo el poder civil en la religión? Sí, es decir, el rey dio un decreto religioso de adorar, de inclinarse ante Amán. Pero luego dice: pero Mardoqueo ni
se arrodilló.

arrodillaba ni se humillaba. Y los siervos del rey que estaban a la puerta preguntaron a Mardoqueo: ¿por qué traspasas el mandamiento del rey? ¿Tenía derecho Mardoqueo de desobedecer la ley del rey? ¿Tenía derecho a desobedecer? ¿Acaso no debemos obedecer a los poderes civiles? Debemos obedecer a los poderes civiles, menos cuando interfieren con las convicciones de nuestra conciencia. Podemos practicar desobediencia civil cuando el poder civil se sobrepone a su nivel de autoridad y emite leyes de adoración, leyes religiosas. Así que Mardoqueo está diciendo: es menester obedecer a Dios antes que a los hombres, antes que el poder civil. Y claro, la Biblia dice que Amán no le gustó. En el capítulo 3 y el versículo 5 y 6 nos dice: y vio Amán que Mardoqueo ni se arrodillaba ni se humillaba delante de él. ¿Y qué pasó como resultado? Se llenó de ira. Al final de la historia, los poderes del mundo se van a llenar de ira contra los que guardan los mandamientos de Dios y no adoran a la bestia y su imagen. ¿Cómo no? Me estoy adelantando un poco. Quiero que vayan pensando en eso. Así que dice: se llenó de ira, pero tuvo en poco poner mano en Mardoqueo solamente, pues ya le habían declarado cuál era el pueblo de Mardoqueo. Y procuró Amán destruir a todos los judíos que había en el reino de Asuero, al pueblo de Mardoqueo. Es decir, no solo Mardoqueo, voy a acabar con toda esta nación. ¿Y quién estaba detrás del complot? Satanás, porque el pueblo de Dios preservaba el conocimiento del verdadero Dios. Pero ahora Amán sabe que él no puede dar un decreto para destruir a Mardoqueo y a los judíos. Él necesita la ayuda de ¿quién? Necesita la ayuda del poder civil que había dado el decreto de adoración. Así que dice en Esther 3 y el versículo 8 que Amán va ante la presencia del rey. Vamos a leer el versículo 8. Y dijo Amán al rey Asuero: hay un pueblo esparcido y distribuido entre los pueblos en todas las provincias de tu reino. Es decir, está en todas partes de tu reino este pueblo. Ahora escuchen bien. Y sus leyes son diferentes de las de todo pueblo. ¿En qué sentido eran diferentes las leyes? Mardoqueo no se inclinaba porque la ley de Dios lo prohibía. Sus leyes son diferentes de las de todo pueblo, y como son diferentes, dice él, no guardan ¿qué cosa? Las leyes del rey. ¿Cuál ley del rey? La de inclinarse ¿ante quién? Ante Amán. Y al rey nada les beneficia el dejarlos vivir. Es decir, si tú dejas que esta gente exista, el resultado va a ser anarquía en tu reino, porque cuando la gente no obedece las leyes de la nación, hay anarquía. Así que es necesario deshacernos de ellos. Ahora, fíjense los argumentos de Amán. Hay un pueblo disperso en todas partes. Este remanente tiene leyes distintas. Y como tienen las leyes distintas, no obedecen la ley que dio el rey. Y dejarlos existir es un riesgo para la estabilidad del gobierno, la estabilidad de la nación. Y por lo tanto, es necesario deshacernos de ellos. Ahora yo pregunto, ¿el panorama que le presentó Amán al rey era cierto ese panorama, que el pueblo era un peligro para la nación y que iba a causar anarquía y problemas en el reino? ¿Era verdad eso? No. ¿Qué hizo él? Engañó al rey con un falso testimonio en cuanto al pueblo de Dios. Ahora Amán le sugiere al rey algo en el versículo 9. Si place al rey, decrete que sean destruidos, y yo pesaré 10,000 talentos de plata a los que manejan la hacienda, para que sean traídos a los tesoros del rey. Ahora quiero que noten aquí
que el decreto que fue

propuesto por el rey, lo puso porque el consejero religioso le dijo que lo hiciera. En segundo lugar, quiero que noten que este Amán engañó al poder civil para que pensara que el pueblo era un riesgo para su reino. El rey confiaba implícitamente en su consejero. Y por lo tanto, el rey dijo: Amán me ama a mí, es leal a mi reino, y por lo tanto, yo voy a hacer lo que Amán sugiere, porque para mí lo más importante es la estabilidad de mi reino. Ahora quiero que noten las características del decreto de muerte, porque esto es un decreto de muerte contra aquellos que tienen leyes distintas, que no practican falsa adoración, que ha sido mandado por el poder civil. En primer lugar, el decreto de muerte que sugiere Amán y que implementa el rey se encuentra en el capítulo 3 y el versículo 10 al 12. En primer lugar, era un decreto en todo el reino, era universal en esa época. Noten el versículo 10 al 12. Entonces el rey quitó el anillo de su mano y lo dio a Amán, hijo de Amadata, Agageo, enemigo de los judíos. Y le dijo: la plata que ofreces sea para ti y así mismo el pueblo, para que hagas de él lo que bien te pareciere. Fíjese que confía implícitamente en su consejero religioso. Dice: bueno, si tú dices que es un problema para el reino, encárgate de ellos. Sigue diciendo: entonces fueron llamados los escribanos del rey en el mes primero al día 13 del mismo. Y fue escrito conforme a todo lo que mandó, ¿quién? Amán. ¿Pero por autoridad de quién? Por autoridad del rey. Muy bien. A los sátrapas del rey, a los capitanes que estaban sobre cada provincia y a los príncipes de cada pueblo, a cada provincia según su escritura y a cada pueblo según su lengua. En nombre del rey Asuero fue escrito y sellado con el anillo del rey. Yo pregunto, ¿este decreto se aplicaba en todo el reino medo-persa? Dice: cada pueblo, según su escritura, según su lengua, cada provincia. Es decir, era global en todo el reino de los medos y los persas. Podríamos decir que era universal. En segundo lugar, el versículo 13 nos dice que había una fecha en el decreto y cuando llegara esa fecha, la gente podía matar a los judíos. Es decir, era un decreto fechado. Dice ahí en el versículo 13: y fueron enviadas cartas por medio de correos a todas las provincias del rey con la orden. Ahora fíjense que había mucho odio porque se usan tres palabras: con la orden de destruir, matar y exterminar. Había mucho odio ahí, ¿verdad? Exterminar a todos los judíos, jóvenes y ancianos, niños y mujeres, en un mismo día, en el día 13 del mes duodécimo, que es el mes de Adar y de apoderarse de sus bienes. Es decir, había 11 meses entre cuando se firmó el decreto de muerte y después de 11 meses se podía ejecutar el decreto. Era un decreto con fecha. Y cuando pasara el tiempo, se debía entonces ejecutar el decreto de muerte. El otro punto que quiero que notemos es que lo que está pasando aquí es odio religioso canalizado por el poder político. El poder político no es enemigo del pueblo judío. Solamente porque el asesor religioso y su esposa le sugieren al rey que haga esto, es que el pueblo de Dios está en peligro. Pero el rey no es el enemigo del pueblo. El enemigo del pueblo es Amán y su esposa por el consejo que ellos le dan. Otro detalle es que todo el pueblo debía estar listo para ejecutar a los judíos cuando llegara esa fecha. Dice en el capítulo 3 y el versículo 14, la copia del escrito que se dio por mandamiento en cada provincia fue publicada a todos los pueblos a fin de que estuviesen, ¿qué? Listos para aquel día.
Es decir, estaban ansiando que cuando llegara ese momento, todos los habitantes iban a buscar a los judíos y los iban a exterminar. Además de eso, el decreto era irrevocable, no se podía cambiar. Dice en el libro Profetas y Reyes, página 442, y esto lo corrobora el libro de Daniel, las leyes de los medos y persas eran ¿qué? Eran incambiables. Por eso Darío no pudo librar a Daniel del foso de los leones, porque su decreto, su ley no se podía cambiar. Y este decreto de muerte era un decreto incambiable. Es decir, parecía que el pueblo judío estaba por perecer. No había esperanza humanamente hablando. Dice en Profetas y Reyes 4:42, el decreto de los medos y persas no podía revocarse. Aparentemente no quedaba esperanza alguna. Y todos los israelitas estaban condenados a morir. Y luego, ¿saben lo que hizo Amán con el rey? Noten lo que dice Esther 3:15. Hay vino involucrado en esta historia. El rey y Amán ahora se van a sentar a tomar vino. ¿Hay alguna mención de vino en Apocalipsis? Una ramera y los reyes, etcétera. Ya ustedes saben que sí. Dice en el versículo 15. Y salieron los correos prontamente por mandato del rey. Y el edicto fue dado en Susa, capital del reino. Quiero que recuerden que el decreto se dio de la capital de Medopersia. Los que habían garantizado libertad civil y religiosa antes. Dice, y el rey y Amán se sentaron ¿a qué? ¿Qué creen ustedes? ¿Que estaban bebiendo H2O? Estaban bebiendo vino. La sierva del Señor lo especifica. Se sentaron a beber, pero la ciudad de Susa estaba conmovida. Y ahora cuando los judíos oyen en cuanto a este decreto de muerte, ahora van a pasar por un terrible tiempo de angustia. Se describe en Esther 4 y el versículo 1 hasta el versículo 3. Luego que supo Mardoqueo todo lo que se había hecho, rasgó sus vestidos, se vistió de cilicio y de ceniza, y se fue por la ciudad clamando con grande y amargo clamor. Y vino hasta delante de la puerta del rey, pues no era lícito pasar adentro de la puerta del rey con vestido de cilicio. Y en cada provincia y lugar donde el mandamiento del rey y su decreto llegaba, tenían los judíos, ¿qué cosa? Gran luto, ayuno, lloro y lamentación. Cilicio y ceniza era la cama de muchos. ¿Captan la aflicción por la cual está pasando el pueblo ahora? Un terrible tiempo de angustia. No parece haber esperanza. Pero ahora aparece la heroína de la historia. La intercesora, la abogada, la defensora del pueblo de Dios. Ahora aparece cuando todo parece perdido. Mardoqueo le manda decir a Esther la situación precaria en la cual se encuentra el pueblo. Y le dice a Esther, mira Esther, tenemos este problema y no creas tú que si tú no vas a interceder con el rey, que tú te vas a salvar porque tú también eres judía. Y el decreto dice todos los judíos. Así que como tú eres judía, el rey va a tener que ejecutarte a ti también. Noten lo que dice en Esther 4, 8 y 9. Esther amaba a su pueblo. Es decir, era como así decirlo, familiar cercana de su pueblo. Y sintió el deseo de levantarse para interceder y defender a su pueblo. En Esther 4 y el versículo 8 y 9 dice, le dio también la copia del decreto que había sido dado en Susa, para que fuesen destruidos a fin de que la mostrase a Esther y se lo declarase. Y le encargara que fuese ante el rey a suplicarle y a qué interceder delante de él por su pueblo. Así que Esther es la intercesora, ¿sí o no?
Y está intercediendo ¿por quiénes? Por su pueblo.

¿Y saben algo? Esther amaba más a su pueblo que su propia vida. Noten Esther 4 y el versículo 13 al 17. Entonces dijo Mardoqueo que respondiesen a Esther, le manda el mensaje. No pienses que escaparás en la casa del rey más que cualquier otro judío. Porque si callas absolutamente en este tiempo, respiro y liberación vendrá de otra parte para los judíos. Mas tú y la casa de tu padre pereceréis. Y quién sabe si para esta hora has llegado al reino. Quién sabe si el milagro de que una judía sea la esposa del rey no sea una coincidencia, sino que haya sucedido por esta razón. Versículo 15. Y Esther dijo que respondiesen a Mardoqueo. Ve y reúne a todos los judíos que se hallen en Susa y ayunad por mí. Y no comáis ni bebáis en 3 días, noche y día. Yo también con mis doncellas ayunaré igualmente. Y entonces entraré a ver al rey, aunque no sea conforme a la ley. Y luego, ¿qué dijo? Las famosas palabras. Y si perezco, que perezca. ¿Amaba Esther más a su pueblo que su propia vida? Era la intercesora que estaba dispuesta de morir por salvar a su pueblo. Versículo 17. Entonces Mardoqueo fue e hizo conforme a todo lo que le mandó Esther. Lo interesante es que Esther era pariente cercano de Mardoqueo. Pariente cercana. Dice en Profetas y Reyes, página 442. Mardoqueo era pariente cercano de ella. Yo pregunto, ¿Jesús es nuestro pariente cercano? Se hizo carne de nuestra carne y hueso de nuestro hueso, es nuestro hermano. Mardoqueo era pariente cercano de ella. En su necesidad extrema, decidió apelar a Jerjes en favor de su pueblo. Esther iba a presentarse a él como intercesora. Yo pregunto, ¿iba ella a interceder por el pecado de Israel? ¿Era intercesora en el sentido de interceder por el pecado? No, iba a interceder para defender a su pueblo. No tenía nada que ver con interceder por el pecado, porque este es el tiempo de angustia, cuando hay un decreto de muerte contra el pueblo de Dios. Y ahora algo hace Esther antes de entrar ante el rey. Se encuentra en el capítulo 5 y el versículo 1. No nos es posible estudiar todos los detallitos, solamente les estoy mostrando a grandes rasgos. Y yo sé que ustedes ya saben para dónde vamos con esto, ¿verdad que sí? Ni siquiera tendríamos que hacer la aplicación, pero hay algunos otros detalles interesantes. Antes de entrar al rey, fue necesario que la intercesora se cambiara las vestiduras. Noten Esther 5:1. Aconteció que al tercer día se vistió Esther su vestido real. Oh, se cambió a sus vestiduras reales. Y entró en el patio interior de la casa del rey, enfrente del aposento del rey, y estaba el rey sentado en su trono en el aposento real, enfrente de la puerta del aposento. Y ahora suceden algunas cosas interesantes. Se invita a Amán a un banquete con el rey y con Esther. Y luego después Amán recibe una segunda invitación para ir a otro banquete el siguiente día. Y la Biblia dice que Amán, cuando fue allá a reunirse con Esther y con el rey en el banquete, ahí estaba Mardoqueo a la puerta, parado. Y dice la Biblia que se enfogonó, se enojó, se llenó de amargura. Ahora, lo interesante es que la esposa de Amán le había dicho a Amán, mira Amán, pon una horca para que puedas ahorcar a Mardoqueo cuando llegue la hora. Ella es un personaje que está en las penumbras, en las sombras, pero ella es la arquitecto de esto, ella está detrás de todo este complot que vemos aquí. Ahora, lo interesante es, y estoy resumiendo aquí, se llena de amargura Amán, y encontramos en la historia que el rey esa noche no es capaz de dormir.

En ese tiempo no había televisión. Así que el rey dice, mira, tráiganme los libros históricos del reino de Medo-Persia, porque yo quiero repasar un poco la historia del reino. Así que ahora se van a abrir los libros. Y resulta que en todos los tomos de la historia del reino de Medo-Persia, él abre el tomo que relata la historia de cómo un personaje llamado Mardoqueo lo había librado de un asesinato. Imagínense, de todos los tomos de la historia de Medo-Persia, porque habían pasado décadas de la historia, había indudablemente muchos tomos de la historia, saca el tomo que tiene que ver con Mardoqueo librándolo de un complot de asesinato. En Esther 6:1 dice, aquella misma noche se le fue el sueño al rey y dijo que le trajesen el libro de las memorias. ¿Qué es lo que va a examinar? El libro de memoria, muy importante, y crónicas, y que las leyeran en su presencia. Y entonces él se da cuenta que Mardoqueo lo había librado de este complot. Y el rey dice, bueno, ¿y qué se hizo con este hombre que libró al rey de este complot para asesinarlo? Y Amán, que estaba presente ahí, él dice, pues, según esto, no se hizo nada para él. El rey no le dijo quién era. Y el rey dice, ¿qué debemos hacer con ese que nunca fue recompensado por haber librado la vida del rey? Oh, y Amán está diciendo, ese soy yo. Y por lo tanto, en Esther 6:7-9, dice, respondió Amán al rey, para el varón cuya honra desea el rey, traigan el vestido real de que el rey se viste, y el caballo en que el rey cabalga, y la corona real que está puesta en su cabeza, y den el vestido y el caballo en mano de alguno de los príncipes más nobles del rey, y vistan aquel varón cuya honra desea el rey, y llévenlo en el caballo por la plaza de la ciudad, y pregonen delante de él. Así se hará al varón cuya honra desea el rey. ¡Wow! Fíjese que había hecho estas cosas Mardoqueo y estaba en los libros, pero no había recibido su recompensa. Ahora se abren los libros, se examinan sus obras, y dice, este hay que recompensarlo. Y entonces Amán está pensando que el rey va a decir, ok, hagan esto para Amán. Pero el rey dice, Mardoqueo es el hombre. Noten el capítulo 6 y el versículo 10 y 11. Entonces el rey dijo a Amán, date prisa, toma el vestido y el caballo, como tú has dicho. Hazlo así con el judío Mardoqueo, que se sienta a la puerta real, porque Amán no le había revelado al rey cuál era el pueblo. Él no sabía que eran los judíos en este momento. Dice, hazlo así con el judío Mardoqueo, que se sienta a la puerta real, no omitas nada de todo lo que has dicho. Y Amán tomó el vestido y el caballo y vistió a Mardoqueo y lo condujo a caballo por la plaza de la ciudad e hizo pregonar delante de él, así se hará el varón cuya honra desea el rey. Inclusive le tocó a Amán inclinarse ante Mardoqueo, a sus pies. Todo esto es profético, mis hermanos y hermanas. Todo esto es una historia local con el Israel literal que se cumple en sus detalles al final de la historia. Fíjense, ¿cuándo recibe el pueblo de Dios su recompensa? ¿Se determina su recompensa antes de recibirla? ¿Examinando los libros celestiales? ¿Cómo no? Ahora, en el segundo banquete, aquí viene lo interesante, porque el sueño del rey, que se le fue el sueño, fue entre el primer banquete y el segundo banquete. En el segundo día del segundo banquete, Esther desenmascaró el malvado complot de Amán. Y ahora sucedió algo que sucede muy a menudo en la Biblia. Ahora el rey se da cuenta que ha sido engañado. Y ahora el rey se llena de ira. Pero ya su ira no se va a manifestar.

contra los judíos, sino se va a manifestar contra el que lo engañó. ¿Están captando el cuadro? Me adelanto un poquito, en Apocalipsis dice que los reyes con que fornicó la ramera aborrecerán a la ramera. Todo esto va a tener un cumplimiento adicional. Y cuando el rey, dice que el rey salió, pero furioso salió del banquete, ¿no? Cuando oyó que Amán quería acabar con todos los judíos, y la reina era judía también. Y luego cuando regresa, se da cuenta que Amán está aferrado de Esther y está diciendo, intercede por mí. Y el rey cree que él se está aprovechando de la reina. Y ahora sí está bravo. Y dice, lleven a este charlatán y cuélguenlo en la horca que preparó para Mardoqueo. El arma que iba a matar a Mardoqueo acabó con el consejero engañoso del rey. Dice, no había intercesión para Amán. Esther rehusó interceder para Amán. Dicen en Esther 7:7, luego el rey se levantó del banquete encendido en ira y se fue al huerto del palacio y se quedó Amán para suplicarle a la reina Esther por su vida. Yo pregunto, cuando se cierra la puerta de la gracia y los consejeros religiosos le dicen a los reyes de la tierra que acaben con el pueblo de Dios, ¿va a haber alguna intercesión para ellos? No, porque la gracia se habrá cerrado. Sigue diciendo, se quedó Amán para suplicarle a la reina Esther por su vida, porque vio que estaba resuelto para el mal de parte del rey. Y luego se habla del fin de los conspiradores, no solo de Amán, sino de la esposa. Dice en el capítulo 7 y el versículo 10, y también el capítulo 9:25, dice, así colgaron a Amán en la horca que él había hecho preparar para Mardoqueo, y se apaciguó la ira del rey. Y en el 9:25 dice, mas cuando Esther vino a la presencia del rey, él ordenó por carta que el perverso designio que aquel trazó contra los judíos recayera sobre su cabeza, y que colgaran a él y a sus hijos en la horca. Murieron con las armas que habían preparado para Mardoqueo. Ahora es interesante notar que todavía era necesario que el pueblo de Dios fuera librado. Así que ahora Esther intercede con el rey, y esto se encuentra en el capítulo 8 y el versículo 3 al 6. Volvió luego Esther a hablar delante del rey y se echó a sus pies, ¿qué? Oh, qué clase de intercesión. Ella ama a su pueblo, llorando y rogándole que hiciese nula la maldad de Amán Agageo y su designio que había tramado contra los judíos. Entonces el rey extendió a Esther el cetro de oro, y Esther se levantó y se puso en pie delante del rey y dijo, si place al rey y si he hallado gracia delante de él y si le parece acertado al rey y yo soy agradable a sus ojos, que se dé orden escrita para revocar las cartas que autorizan la trama de Amán, hijo de Amedata Agageo, que escribió para destruir los judíos que están en todas las provincias del rey. Porque ¿cómo podré yo ver el mal que alcanzará a mi pueblo? ¿Cómo podré yo ver la destrucción de mi nación? ¿Amaba al pueblo? Estaba dispuesta a morir por el pueblo. Cuando vino el día de la batalla, Dios intervino para librar a su pueblo por medio de los ángeles. Noten Esther 8, versículo 11 y 12, y el capítulo 9 y los versículos 2 y el versículo 5. Dice, y escribió en nombre del rey Asuero y lo selló con el anillo del rey, y envió cartas por medio de correos montados en caballos veloces procedentes de los repastos reales, y que el rey daba facultad a los judíos que estaban en todas las ciudades para que se reuniesen y estuviesen a la defensa de su vida, prontos a destruir y matar y acabar con toda fuerza armada del pueblo o provincia que viniese contra ellos, y aun sus niños y mujeres, y apoderarse de sus bienes.

Es decir, ahora se podían defender. En un mismo día, en todas las provincias del rey Asuero, en el día 13 del mes duodécimo, que es el mes de Adar. Y lo interesante es que el pueblo no luchó solo, porque la hermana Huay dice en Profetas y Reyes, página 443. Ángeles excelsos en fortaleza habían sido enviados por Dios para proteger a su pueblo, mientras éste se apresuraba en defensa de su vida. Los ángeles vinieron a defender al pueblo de Dios. Y luego vino el festejo y la alegría, el banquete. Se estableció una fiesta que se conoce como la fiesta de Purim. Es una celebración alegre, feliz, porque habían sido librados de sus enemigos. Y Esther 9, 17 y 18 se describe la alegría. Dice, esto fue en el día 13 del mes de Adar. Y reposaron el día 14 del mismo y lo hicieron día de banquete y de alegría. Pero los judíos que estaban en Susa se juntaron el día 13 y 14 del mismo mes. Y el 15 del mismo reposaron y lo hicieron día de ¿qué? Día de banquete y de regocijo. Después de la liberación viene la celebración. Ahora hablemos un poquito de la ausencia del nombre de Dios. En la historia humana, mis hermanos y hermanas, Dios obra detrás del telón. Hay una mano invisible que dirige los eventos de la historia. Dios dice, estoy aquí, aun cuando no me pueden ver. Dios no siempre libra a su pueblo por medio de señales y milagros, como hizo en el Éxodo. A veces Dios interviene por sus actos providenciales dentro de la historia. En esta historia Dios quiere mostrar que Él no siempre obra visiblemente, por eso no está su nombre, sino que obra detrás del telón. Ahora, si usted lee en el libro de Esther, hay demasiadas coincidencias para que sea accidental, porque todo está sucediendo providencialmente y aún no sabe. Y Dios está diciendo, aunque tú no ves a Dios visiblemente, detrás del telón está obrando. Una historia similar a esta es la historia de José. Supongamos que en la historia de José no hubiese existido el nombre de Dios. Supongamos que en toda la historia de José no se hubiera mencionado el nombre de Dios. ¿No creen ustedes que habría demasiadas coincidencias en la historia de José como para creer que no hay una mano que está dirigiendo toda la historia? Ahora quiero leerles para concluir esta sección histórica lo que dice la sierva de Dios en cuanto al tiempo del fin. Esto introducirá nuestra segunda presentación. Satanás despertará indignación contra la minoría que se niega a aceptar las costumbres y tradiciones populares. Hombres encumbrados y célebres se unirán con los inicuos y los viles para tomar consejo contra el pueblo de Dios. Las riquezas, el genio y la educación se combinarán para cubrir al pueblo de desprecio. Gobernantes, ministros y miembros de la iglesia, llenos de un espíritu perseguidor, conspirarán contra ellos. Fíjense, gobernantes, ministros y miembros. Y luego dice, de viva voz y por la pluma, mediante jactancias, amenazas y el ridículo, procurarán destruir su fe. Por calumnias y apelando a la ira, despertarán las pasiones del pueblo. No pudiendo presentar una, así dicen las escrituras, contra los que defienden el sábado de la Biblia, recurrirán a decretos opresivos para suplir la falta. A fin de obtener la popularidad y apoyo, los legisladores, escuchen, los legisladores, son los políticos, ¿verdad? Los legisladores cederán a la exigencia por leyes dominicales. Pero los que temen a Dios no pueden aceptar una institución que viola un precepto del decálogo. En este campo de batalla se peleará el último gran conflicto en la controversia entre la verdad y el error. Y luego fíjense cómo concluye la cita. Y no se nos deja en la duda en cuanto al resultado. Hoy, como en los días de Esther y Mardoqueo, el Señor vindicará su verdad y a su pueblo. Amén. Fíjense cómo, hablando del tiempo del fin, se refiere a Mardoqueo y su pueblo. Eso es Profetas y Reyes 4:44 y 4:45. Una última cita sobre esto, introduciendo ya la segunda.

La presentación en la segunda hora, Profetas y Reyes, página 444. Dice ella: el decreto que se promulgará finalmente contra el pueblo remanente de Dios será muy semejante al que promulgó Asuero contra los judíos. ¿Qué dice ella? El decreto que se va a dar finalmente contra el pueblo de Dios será muy ¿qué? Muy semejante al que promulgó Asuero contra los judíos. Hoy, los enemigos de la verdadera iglesia, ¿cuál iglesia es esa? ¿Cuál es la verdadera iglesia? Esta, la iglesia adventista, la iglesia verdadera. Hoy los enemigos de la verdadera iglesia ven en el pequeño grupo que observa el mandamiento del sábado un Mardoqueo a la puerta. ¿Ven la aplicación? La hermana White entendió este principio de que las profecías del Antiguo Testamento en realidad se centran en Cristo, porque Esther es un símbolo de Jesús, la defensora del pueblo de Dios. Cristo será el defensor del pueblo de Dios en el tiempo del fin, durante el tiempo de angustia. Vamos a encontrar que Daniel 12:1 es el cumplimiento. Cuando el rey del norte sale para destruir y exterminar al pueblo de Dios, dice que entonces se levantará Miguel. Ese es el Esther final. Se levantará Miguel, aquel príncipe que está por los hijos de tu pueblo, en favor de los hijos de tu pueblo. Y será tiempo de angustia, cual no hubo desde que hubo nación. Es decir, no es que el pueblo de Dios en el rapto se va a ir al cielo antes de la tribulación. Oh no, van a pasar por la tribulación. Pero dice en Daniel 12:1, pero en aquel tiempo tu pueblo será libertado, todo aquel que se hallare escrito en el libro. Volviendo a esta última cita de la hermana White, dice ella, regresando un poquito aquí: hoy los enemigos de la verdadera iglesia ven en el pequeño grupo que observa el mandamiento del sábado un Mardoqueo a la puerta. La reverencia que el pueblo de Dios manifiesta hacia su ley es una reprensión constante para aquellos que han desechado el temor del Señor y pisotean su santo sábado. Así que esta historia de Esther, hermanos y hermanas, una espectacular historia, es una historia tipológica. Lo que sucedió localmente con el pueblo judío literal va a ocurrir de nuevo en el futuro, ya no localmente, sino globalmente. Y no sucederá con los judíos literales, sino que sucederá con el pueblo de Dios en todo el planeta Tierra. Y los puntos de contención serán iguales. ¿Adoramos al Dios creador y aceptamos su señal, o seguimos a la bestia, adoramos a la bestia y recibimos su señal? ¿Obedecemos los mandamientos de Dios, incluyendo el sábado, u obedeceremos los mandamientos del hombre, específicamente el mandamiento del obispo de Roma? Esa será nuestra gran decisión.

Debemos obedecer las leyes, como también lo hacen las galaxias. De hecho, cada partícula, cada organismo, cada planeta, cada galaxia sigue leyes precisas. La más básica de las leyes es la de la lógica. Por ejemplo, imagina un universo sin la ley de la no contradicción. Entonces, algo puede ser verdadero y falso al mismo tiempo. ¿Qué clase de universo sería este? Difícilmente.

podemos imaginar un universo ordenado con base en la nada, pero con leyes lógicas. Entonces, basémonos en la ley de la lógica y en las leyes de las matemáticas. El universo obedece las leyes de igual manera. ¿Puede usted imaginar un universo donde no pueda contar? Construidas sobre las leyes de las matemáticas, están las leyes de la física, las reglas de la luz, la energía, la gravedad, el movimiento. Estas leyes son fundamentales a las leyes químicas y a las leyes de la biología. Las leyes del universo se hallan entretejidas en un tapiz invisible que debe ser justamente exacto para que la vida sea posible. Si el universo empezó por accidente, no deberíamos tener ninguna ley en absoluto, ni mucho menos un conjunto de leyes que sean perfectamente adecuadas para la vida. Entonces, ¿de dónde vinieron las leyes? Newton, Kepler y otros fundadores de la ciencia moderna suponen que existen estas leyes porque Dios gobierna el universo. La Biblia dice que Dios sostiene todas las cosas con el poder de su palabra. Las leyes del universo vienen de Dios y su palabra es un marco que las mantiene todas juntas.

¿Cómo están, amigos? Un placer saludarlos. Estamos aquí nuevamente para continuar esta serie de temas que sin duda alguna son de gran beneficio espiritual para nosotros. Estamos analizando los mandamientos de la ley de Dios. Ya hemos analizado el primero, el segundo y el tercero. Ahora vamos al cuarto. El cuarto mandamiento es muy especial, porque es uno de los mandamientos claves dentro de la ley de Dios. Y ya vamos a ver por qué. Vamos a leer lo que dice Éxodo capítulo 20, versículos 8 al 11. Aquí está el cuarto mandamiento y dice así: acuérdate del día de reposo para santificarlo. 6 días trabajarás y harás toda tu obra. Mas el séptimo día es reposo para Jehová tu Dios. No hagas en él obra alguna, tú, ni tu hijo, ni tu hija, ni tu siervo, ni tu criada, ni tu bestia, ni tu extranjero que está dentro de tus puertas. Porque en 6 días hizo Jehová los cielos y la tierra, el mar y todas las cosas que en ellos hay, y reposó en el séptimo día. Por tanto, Jehová bendijo el día de reposo y lo santificó. Aquí nosotros tenemos el cuarto mandamiento muy claro. No hay duda de lo que Dios está esperando de nosotros en el séptimo día de la semana. El comentario dice así: aquí no se representa el sábado como una institución nueva, sino como establecimiento en el tiempo de la creación del mundo. Hay que recordar y observar el sábado como monumento de la obra del Creador. Al señalar a Dios como el hacedor de todos los cielos y de la tierra, el sábado distingue al verdadero Dios de todos los falsos dioses. Todos los que guardan el séptimo día demuestran al hacerlo que son adoradores de Jehová. Así, el sábado será la señal de lealtad del hombre hacia Dios mientras haya en la tierra quien le sirva. Dios ha dado a los hombres 6 días en que trabajar y requiere que su trabajo sea hecho durante los 6 días laborables. En el sábado pueden hacerse las obras absolutamente necesarias y las de misericordia. A los enfermos y dolientes hay que cuidarlos todos los días, pero se han de evitar rigurosamente toda labor innecesaria. Los que durante el sábado hablan de negocios o hacen proyectos son considerados por Dios como si realmente realizaran transacciones comerciales. Para santificar el sábado, no debiéramos siquiera permitir que nuestros pensamientos se detengan en cosas mundanales. ¿Se pueden dar cuenta ustedes de la profundidad de lo que significa guardar el día séptimo como día de reposo? Tenemos que tener nuestro pensamiento dirigido hacia Dios, hacia las cosas sagradas. Nosotros tenemos que prepararnos para ese día. Por eso dice, acuérdate del día de reposo. Este acuérdate tiene 2 objetivos. Número 1, mostrarnos que el sábado no fue una institución que comenzó cuando se dio la ley, porque el sábado existía desde la creación. En segundo lugar, tenemos que acordarnos durante la semana y prepararnos para que el día sábado no estemos con algunas cosas pendientes. De esa manera, nosotros cuando tenemos todo preparado, todo listo, no necesitaremos hacer nada de lo cotidiano durante el día de reposo. El otro objetivo del sábado es que nosotros, al guardarlo, estamos reconociendo que Dios es nuestro creador.
Cuando hablamos acerca del segundo mandamiento de la ley de Dios y de los ídolos, la diferencia entre el Dios del cielo y los dioses de los hombres es justamente el poder creador de Dios. Por eso Dios estableció un día para que nunca olvide el ser humano quien lo creó. Para que el ser humano nunca olvide quién creó todas las cosas. Por eso dice el mandamiento. ¿Por qué tienes que guardar el sábado? Porque en 6 días creó Dios los cielos, la tierra, el mar, las fuentes de las aguas y todo lo que ello contiene. No hay otro creador. Por eso, el sábado, el séptimo día de la semana, nos identifica como creacionistas, como adoradores del único Dios creador del cielo y de la tierra. Ahora, hemos leído en este comentario que nuestra mente tiene que estar libre de asuntos cotidianos y normales en el día de reposo. No podemos nosotros andar mirando televisión, leyendo periódicos, conversando de negocios, porque estaríamos nosotros transgrediendo el día de reposo. Por eso es que es indispensable que nosotros preparemos nuestro hogar, nuestra mente, nuestro espíritu, a nuestros hijos para el día de reposo. No tiene que quedar nada pendiente. Muchas veces nosotros no tomamos en cuenta esto y como consecuencia de ello estamos en apuros en el día de reposo. Porque falta una cosa, falta otra, no se planchó la ropa, no se limpiaron los zapatos, no se tomaron los baños a tiempo. O sea, hay mucha cosa que incluye la preparación para que nosotros podamos guardar el sábado conforme al mandamiento. Entonces, vamos a continuar. ¿Por qué existe el sábado? Hay una razón básica, ¿no es cierto? ¿Por qué hizo Dios memorable sus maravillas? El Salmo 111:4 dice lo siguiente: he hecho memorable sus maravillas, clemente y misericordioso es Jehová. Hay otra razón más del séptimo día para que nosotros admiremos la creación de Dios. A pesar del pecado, nosotros podemos todavía encontrar maravillas en este mundo. Paisajes bellísimos, aves extraordinariamente hermosas, flores que uno se queda asombrado con la belleza, el color, el aroma. Hay maravillas. Cuando uno viaja a ciertos lugares, a ciertos países, puede ver paisajes extraordinarios. Y no puede menos que decir con David: cuando veo los cielos, obra de tus dedos, la luna y las estrellas que tú formaste, me pregunto, ¿qué es el hombre para que tengas de él memoria? Entonces, este día especial instituido por Dios tiene objetivos bien claros y bien definidos. La pregunta dice: ¿qué institución está especialmente destinada para ayudar al hombre a recordar la creación? Ya lo dijimos. Éxodo 31, 16 y 17 dice: guardarán pues el día de reposo los hijos de Israel, celebrándolo por sus generaciones por pacto perpetuo, señal es para siempre entre mí y los hijos de Israel, porque en 6 días hizo Jehová los cielos y la tierra, y en el séptimo día cesó y reposó. Entonces, ¿qué es lo que el Señor quiere? Que nosotros, noten ustedes que el mandamiento está dirigido a los padres,
y los padres deben pasar a los hijos. Y en este versículo dice que por generaciones y por pacto perpetuo. Eso quiere decir, los padres deben legar a sus hijos el conocimiento del Creador y de la razón por la cual el Señor dejó el día de reposo. Entonces, si el sábado se hubiese observado universalmente, los pensamientos e inclinaciones de los hombres se habrían dirigido hacia el Creador como objeto de reverencia y adoración, y nunca habría habido un idólatra o un ateo o un incrédulo. Ahora miren ustedes esto. La gente ha inventado teorías de la creación inverosímiles y hasta cierto punto absurdas. ¿Por qué? Porque no se toma en cuenta el día de reposo. El enemigo de Dios hizo lo posible por eliminar de la ley de Dios el cuarto mandamiento. Hizo todo lo posible por eliminar el séptimo día de la semana como día de reposo y puso en lugar del séptimo día el primer día de la semana, el día de adoración al sol, en lugar de adorar al Creador. Se adora a la criatura. Y a causa de que en la mente de los seres humanos no está la idea del Creador del universo, se han inventado teorías absurdas y mucha gente científica, entre comillas, cree el absurdo en lugar de creer la verdad. ¿Dónde se ha visto? ¿Dónde se ha visto que de una explosión haya orden? La teoría famosa del Big Bang, de la gran explosión, es totalmente absurda porque nunca usted tendrá orden después de una explosión. Si usted pone una bomba, una granada, si usted lanza una bomba de un avión, lo que va a quedar es caos, no va a quedar nada ordenado. Pero cuando nosotros observamos la creación, vemos orden, vemos una mente inteligente que orientó, que creó, que hizo todo. Los médicos tienen que estudiar años solamente para conocer algo de nuestro cuerpo y no han logrado conocer todo. Eso quiere decir que se ha dejado de lado al Creador. Y por eso hay tanta gente atea, agnóstica, hay gente que no quiere creer en el Creador del universo. Entonces, ¿por qué Dios creó el sábado? En San Marcos capítulo 2, versículos 27 y 28 dice así: también les dijo, el día de reposo fue hecho por causa del hombre y no el hombre por causa del día de reposo. Por tanto, el Hijo del Hombre es Señor aún del día de reposo. El ser humano fue hecho de tal modo que su sistema está hecho para descansar un día por semana. Después de la Segunda Guerra Mundial, Alemania quiso arreglar todo su país y para ello cambió el ciclo semanal. Y en lugar de la semana de 7 días, creó una semana de 10 días. Porque se suponía que si los obreros, los trabajadores, trabajaban los 10 días y luego descansaban, rendirían más. Pero después de poco tiempo tuvieron que volver a la semana. Porque el ser humano está hecho para trabajar 6 días y descansar 1. Así lo hizo Dios. Es para beneficio del hombre. El ser humano necesita descanso, necesita cambio de actividad, necesita relajarse de las actividades normales de la semana.
Y si un ser humano el séptimo día lo dedica única y exclusivamente a la adoración al Creador del universo, el mismo Creador renovará sus fuerzas y la próxima semana entrará a sus actividades con nuevas energías después de haber adorado al Creador. Entonces, Dios puso aparte el séptimo día como período de descanso para el hombre, para bien del hombre, tal como para su propia gloria. Vio que las necesidades del hombre requerían que durante un día descanse del trabajo y cuidado, que su salud y vida peligrarían sin un periodo de reposo del trabajo y ansiedad de los seis días. No es invento humano el día de reposo, es invento divino. Y ahora hay una cosa interesante. Nosotros tenemos el día, el mes y el año que vienen a ser producto de fenómenos astronómicos. El día es el producto de la rotación de la Tierra sobre su propio eje. El mes es producto de la rotación de la Luna alrededor de la Tierra. Y el año es producto de la rotación de la Tierra alrededor de nuestro Sol. Pero la semana no tiene fenómeno astronómico, porque la semana es invención divina. Dios creó la semana. Dios creó seis días de trabajo y un día de reposo. Es tan importante que nosotros tomemos en cuenta esto. El sábado fue guardado antes de la proclamación de la ley en el Sinaí. Algunos piensan que el sábado se inventó recién en el Sinaí, que fue Moisés el que inventó el sábado. Y algunos consideran que el sábado es ley de Moisés. No. La ley de Moisés tenía que ver con ritos, con ceremonias, con asuntos de salud, asuntos que tenían que ver con la sociedad, pero la ley de los 10 mandamientos no es de Moisés, aunque fue entregada a Moisés en el Sinaí, fue escrita directamente por el dedo de Dios. Fue santificado el sábado y puesto aparte para uso santo en ocasión de la creación. Miren lo que dice Génesis capítulo 2, versículos 1 al 3. Fueron pues acabados los cielos y la tierra y todo el ejército de ellos, y acabó Dios en el día séptimo la obra que hizo y reposó el día séptimo de toda la obra que hizo, y bendijo Dios al día séptimo y lo santificó, porque en él reposó de toda la obra que había hecho en la creación. Seis días Dios creó. Creó lo material, creó la atmósfera, creó las aguas, creó las aves. Todo creó porque en esos primeros seis días estaba preparando el ambiente para que el ser humano pudiese vivir sin problema. Pero cuando terminó con la corona de la creación, que fue la creación del hombre, Dios creó 24 horas más. ¿Para qué? Para que el ser humano nunca olvidase quién creó todo durante los seis días anteriores. Entonces, el día de reposo no

fue proclamado o no fue instituido en el Sinaí. Fue instituido en la creación. Por allí hemos escuchado decir que el día sábado es de los judíos. Yo les pregunto, ¿cuántos judíos habían en la creación? En la creación habían solo dos personas, Adán y Eva. Entonces nosotros no podemos decir que el sábado o el día de reposo fue hecho para los judíos. Fue hecho para la humanidad, porque en ese momento estaba la humanidad al 100%, porque la humanidad eran dos personas. Por lo tanto, nosotros tenemos que darnos cuenta que el Señor instituyó el sábado mucho antes de la ley entregada en el Sinaí. Abraham guardó los mandamientos de Dios. Según Génesis 26:5 dice, porque oyó Abraham mi voz y guardó mis preceptos, mis mandamientos, mis estatutos y mis leyes. Entonces, aquí nosotros tenemos a Abraham. Abraham se lo considera el padre de la cristiandad. Entonces, tenemos que ser conscientes de que también Abraham guardó el sábado. Fue observado por el pueblo de Israel en el desierto antes de llegar al Sinaí. Vamos a ver lo que dice Éxodo 16, del 19 al 28. Aquí tenemos una serie de versículos que nos muestran cómo es que Dios instituyó o recordó el día de reposo en el desierto. Dice así: y les dijo Moisés, ninguno deje nada de ello para mañana. Mas ellos no obedecieron a Moisés, sino que algunos dejaron de ello para otro día, y crió gusano y hedió y se enojó contra ellos Moisés. Aquí está hablando acerca del maná. El maná caía todas las mañanas. Pero Moisés les dijo, recoja cada uno lo que va a comer durante el día, pero no deje nada para mañana. Pero algunos no quisieron obedecer y dejaron para mañana. ¿Y qué pasó? Se agusanó y hedió. Porque Dios diariamente mandaba pan para un día. Pero miren lo que dice ahora. Y lo recogían cada mañana, cada uno según lo que había de comer, y luego que el sol salía se derretía. En el sexto día recogieron doble porción de comida, dos gomeres por cada uno, y todos los príncipes de la congregación vinieron y se lo hicieron saber a Moisés. Y él les dijo, esto es lo que ha dicho Jehová. ¿Qué ha dicho Jehová? Mañana es el santo día de reposo, el reposo consagrado a Jehová. Lo que habéis de cocer, cocedlo hoy, y lo que habéis de cocinar, cocinadlo, y todo lo que os sobrare, guardadlo para mañana. Noten ustedes que la orden era que el maná que caía diariamente no se guardase para mañana. Pero el sexto día, por orden de Dios, se podía o se debía guardar para mañana. Y ellos lo guardaron hasta la mañana según lo que Moisés había mandado y no se agusanó ni hedió. ¿Qué cosa más interesante? El Señor hace pan el viernes con preservante. ¿Qué cosa más hermosa? ¿Por qué hizo Dios eso? Para que el pueblo de Israel que estaba en el desierto y que se había olvidado de guardar el sábado en Egipto, no olvidase que hay un creador, hay un sustentador al cual debemos adorar el séptimo día. Y ese sustentador y creador manda pan ordinario todos los días, pero manda pan especial el sexto día para guardarlo, para que no vayamos a recoger el pan el séptimo día. Entonces, miren lo que sigue diciendo.
Y dijo Moisés:

comedlo hoy. ¿Qué van a comer? Van a comer lo que guardaron de ayer, lo van a comer el sábado, porque hoy es día de reposo para Jehová, hoy no hallaréis en el campo, pero 6 días lo recogeréis, mas el séptimo es día de reposo, en él no lo hallaréis. Y aconteció que algunos del pueblo salieron en el séptimo día a recoger y no hallaron. ¿Se dan cuenta ustedes la importancia que Dios le da al día de reposo? Por eso es que tenemos que nosotros el día sexto, el día viernes, día de preparación, para que el día sábado no estemos yendo a buscar comida afuera. Tenemos que preparar nuestra comida el viernes para poder usarla el sábado. Entonces, eso no es invento de ninguna iglesia, no es invento de ningún pueblo, eso es lo que Dios ordenó a su pueblo, para que el pueblo nunca olvidase quién es el Creador. ¿Cuántos años estuvo el pueblo de Israel en Egipto? Perdón, en el desierto. Estuvo 40 años. Calculen ustedes 40 años por 52 sábados cada año. Son más de 2.000 sábados. Dios trató de que el pueblo nunca olvidase, que pusiese bien claro en su mente: 6 días trabajarás, pero el séptimo es día de reposo para Jehová tu Dios. El día de reposo es para Jehová, no es para una iglesia, no es para gozar yo del mejor momento para hacer mis cosas. Entonces, y Jehová dijo a Moisés: ¿hasta cuándo no querréis guardar mis mandamientos y mis leyes? Esta llamada de atención es para todos nosotros, porque nosotros no estamos conscientes de la importancia de este día especial separado por Dios desde la creación, para que lo adoremos, para que tengamos presente quién es nuestro Creador y lo adoremos como Él merece. Mis amigos, que Dios nos ayude a ser conscientes de nuestra responsabilidad para con nuestro Dios Creador y Sustentador.

después de que Haas fue entregado a las autoridades seculares, le preguntaron por última vez si quería retractarse. ¿A qué errores debo renunciar? Preguntó. Sé que no soy culpable de ninguno. Fue llevado a este mismo lugar aquí en Constanza y lo quemaron hasta la muerte. Tuvieron que encender el fuego 3 veces. Querían asegurarse de que su cuerpo estuviera completamente consumido. Tomaron sus cenizas junto con el suelo debajo de él y lo arrojaron al río Rin. Aproximadamente un año más tarde, Jerónimo también fue llevado al mismo lugar, y su verdugo estaba justamente detrás de él. Jerónimo le dijo, «Pon el fuego ante mi rostro. Si habría tenido miedo, no debería estar aquí». Murieron con el porte heroico, y un celoso papista, al comentar sobre la muerte de Haas y Jerónimo, dijo estas palabras, «Ambos se tenían una mente constante cuando se acercaba su última hora. Se prepararon para el fuego como si fueran a una fiesta de bodas. No emitieron ningún grito de dolor. Cuando las llamas se levantaron, comenzaron a cantar himnos y escasamente la vehemencia del fuego podría detener su canto». Ambos hombres vivieron sus vidas al 100% para Dios, de modo que cuando murieron, tan trágicos como fueron, murieron sin remordimientos. Si vivimos nuestras vidas hoy al 100% para Dios, totalmente entregados a Él, podremos vivir una vida de la que no nos arrepentiremos.

0: Bienvenido de nuevo a otro episodio de Guaso Prof. Hola Martín.
1: Hola Walter.
0: Yo estoy muy bien, Walter. Nuestro Padre Celestial, gracias por unirnos de nuevo nuevamente. Te pedimos que nos ayude a través de esta discusión e ilumine nuestras mentes. Gracias por todo en el nombre de Jesús. Amén. Martín, las preguntas siempre están ahí. Así que veamos qué podemos hacer con ellas. Así que leeré las preguntas para ti. Oh, eso es muy amable de ti. Sí. Y podemos iniciar un diálogo aquí. Ok. Esta persona preguntó: me gustaría escuchar de ustedes, que son dos vigilantes, sus perspectivas de lo que significa este verso en Lucas 21:36. Velad pues y orad en todo tiempo, para que seáis tenidos por dignos de escapar de todas esas cosas que sucederán y de estar en pie delante del Hijo del Hombre. Ok, Lucas 21 es la imagen del espejo de Mateo 24. Se trata acerca de las señales de los tiempos. Ahora, podemos tener una larga discusión sobre este asunto. Y estoy muy feliz de que el interrogador se refiere a nosotros dos como dos vigilantes. Vigilantes de la noche. ¿Sí? Eso es exactamente lo que mencionamos en el episodio anterior, que nosotros queremos ser dos vigilantes. Así que, ¿qué podemos deducir de este verso? Este verso es muy significativo. Empieza con: por lo tanto, vigilar. ¿Es una petición o es un mandato? Es un mandato, es un mandato. Ahora, vigila, ¿eso te salvará? No. ¿Puede entrar en tu estado de ánimo? Sí, y luego tomar acción. Así que muchas personas que se convierten adicto a mirar las señales, a medidas tendrán que ser etiquetados como teórico de conspiración por muchos, sí. Pero esta es una condición que el Señor dice que hagas. Vigila, velad. Ahora, cuando solo te apegas a esta palabra, velad, vigila, ¿qué debes observar? Bueno, obviamente esa es la parte también donde te lo dice la palabra. Ok, tú debes estar atento a las señales que el Señor ha dado en cuanto a la proximidad de su venida. Ahora, ¿puede eso influir en tu relación con Dios? Claro que sí, seguro. ¿Puede mover a alguien totalmente agnóstico a empezar a creer nuevamente? Tú puedes ver que eso que se predijo se está haciendo realidad. Ok, así que velad, vigila, no es una petición, es una orden, pero está acoplada a algo. Orad siempre. Entonces, vigila está acoplado a la oración. Ahora, la oración es una comunicación personal entre tú y Dios. Así que si oras a alguien, eso significa que tú tienes una relación. Sí, está hablando con él. Ok, así que velad y orad están vinculados. Y eso significa que tú tienes una relación. Pero la relación en realidad ha progresado hasta el punto de confiar en él y tener mucha fe. Exactamente. Así que cuando tú ves las señales, tu fe en realidad se está fortaleciendo. Porque sin fe es imposible complacerlo. Así que vigila está vinculado a la oración. Y significa que tú tienes una relación viva con Jesucristo. Entonces tú sigue con el resto, para que seas considerado digno de escapar de todas estas cosas que sucederán, que también pueden ser malinterpretadas. Ok. La gente dirá, ok, si estás mirando, entonces será considerado. No. Si tú tienes esta relación y crece, y tu fe crece, y crece tu confianza, y al final, cuando tú observas las señales, también debes darte cuenta de tu posición desesperada. Sí, exactamente. Y cuanto más se cumplen las señales, más debes ser empujado en la dirección de Cristo. Y si tú estás cubierto por la justicia de Cristo, entonces serás tenido por digno de escapar de todas las cosas que sucederán. Porque solo aquellos que tienen el manto blanco de justicia serán tenidos por dignos. Debes mirar el texto paralelo. Con la túnica, compra oro refinado en fuego. Y la túnica, tú necesitas esta túnica lavada en la sangre del Cordero. Entonces tú necesitas la justicia de Cristo. Y entonces serás capaz de estar delante del Hijo del Hombre. ¿Qué sucede a aquellos que no están vestidos con la justicia de Cristo? Ellos no podrán estar de pie. Serán destruidos por el resplandor de su venida, ¿sí? Entonces, la otra cosa también que yo puedo ver es que tal vez allí pueda haber alguna confusión en que será digno de escapar de todas estas cosas. Las personas pueden pensar que tú no tendrás que pasar por nada de esto al final. No, porque tenemos que entrar al cielo a través de muchas tribulaciones. Y si miramos el tipo y el antitipo, los hebreos, ellos estuvieron en el mundo cuando cayeron las plagas. Y ese era un tipo. Entonces, el antitipo, el hebreo antitipo, es Israel y también estará en el mundo cuando caigan las plagas. Así que estaremos aquí en el tiempo de problemas. Pero ya sea que estemos firmes o caigamos, depende de nuestra relación con Cristo y depende de si nos apropiamos de la justicia de Cristo. Así que tú no serás parte de la aniquilación del mundo. Sí, pero a menudo parecerá que lo será. Pero el Señor tendrá un pueblo que será trasladado. Elías es el garante de eso, porque él fue trasladado sin ver la muerte. Y él es el representante de los que serán trasladados al final, sin ver la muerte. Así que, Martin, vigila las señales de los tiempos. Es a menudo muy criticado en el mundo de hoy. Le llaman alarmismo. Pero es una condición y tú tienes que ser un vigilante, un centinela. Ahora, ¿qué hacemos cuando registramos, por ejemplo, Waso Prof y miramos las señales de los tiempos? Somos vigilantes. Sí, somos vigilantes y miramos si las cosas predichas en la Biblia se están cumpliendo. Sí, poniendo todo en perspectiva. Ahora, ¿qué pasa con los que lo critican? Aquí hay un verso en la Biblia. Mateo 24, verso 48. Pero, y si aquel siervo malo dijera en su corazón, el Señor tarda su venida, y comenzara a herir a sus consiervos, y a comer y beber con los borrachos, el Señor de ese siervo vendrá en aquel día que no espera, y en una hora que él no es consciente. Jesús dijo, a través de sus representantes, que no estamos en la oscuridad para que ese día nos sorprenda, ¿ok? Deberíamos saber. Ahora, ¿cómo podemos saber? Si observamos, si vigilamos. Así que está vinculado, ¿sí? Ahora, este siervo malvado es un sirviente, ¿sí? Así que él está cayendo bajo la gente que en realidad está vigilando. Ok, Dios tiene sirviente dentro de la iglesia, sí, pero es un sirviente malo. Y él dice, mi Señor se retarda en venir. ¿Por qué tú dirías eso? Porque no está mirando las señales. Si tú miras las señales, tú dirás, ¡oh, la venida del Señor ya está cerca! ¡Jesús ya viene! Entonces, el siervo malo es aquel que no mira las señales y está constantemente criticando a aquellos que sí la miran y está escribiendo artículos en sus revistas criticando a los que sí miran las señales de los tiempos. ¿Lo tenemos en la iglesia? Sí. Y probablemente tampoco estén listos para esto. Ok. Así que deberíamos desanimarnos porque están en la iglesia. No. Incluso si están en una posición de líderes. No. Porque tenemos nuestras órdenes de marcha. Vigila. Y esas órdenes vienen del grande de lo grande y el más alto de todo, que dice, vigílalo. Vigila esto. Sí, está muy bien puesto. Ok. Entonces, ¿qué son estos sirvientes que no vigilan? Y que dicen que esto es tráfico de miedo. ¿Qué ellos comenzarán a hacer? comenzarán a golpearte, comenzarán a golpear a sus compañeros. ¿Por qué los golpeara, lo golpearía Martin? Bueno, porque no quieren escuchar esto. ¿Por qué no quieren escucharla? Porque ellos están comiendo y bebiendo y emborrachándose. Ahora, ¿quiénes son los borrachos, Martin? Aquellos que están borrachos con el vino de Babilonia. Ah, entonces están sentados en concilios ecuménicos y están comenzando a ver las cosas bajo la misma luz de aquellos que están borrachos con el vino de Babilonia. Y probablemente piensen que mantener el domingo por el bien del cambio climático es una muy buena idea, porque el planeta está en una situación desesperada en términos del cambio climático. Eso es exactamente lo que creen. Ellos nunca han oído hablar, de ninguna de estas cosas. Y la llaman teoría de conspiración. Así que ellos empiezan a pensar como el mundo, porque se sientan en la misma mesa con aquellos que han bebido del vino de Babilonia. Y por lo tanto, mantener el domingo ahorrará un poco de gasolina y terminará con la contaminación. Y parece algo bastante lógico. Así que, ¿cómo es posible que tú pienses que esa es una ley religiosa? Es puramente secular. ¿Está bien hacer eso? Creo que no están mirando, Mati. Ellos no están mirando, no están vigilando, no están mirando las señales que mostramos de que esto está sucediendo y simplemente dicen que es una conspiración. Ok, entonces, ¿qué hará el Señor con ese siervo malo? Así que el Señor vendrá en un día cuando Él no lo espere. ¿Por qué Él no lo esperará? Porque no vigila. Él está dando vuelta y vuelta y Él no está vigilando. Él está sentado a la mesa bebiendo con los que están borrachos con el vino de Babilonia y que en realidad están diciendo que el Señor retarda su venida, por lo que Él está de acuerdo con ellos. Bueno, quiero decir, el catolicismo no cree en un milenio después de esta existencia terrenal. Ellos creen en un milenarismo cuando la iglesia gobernará durante 1,000 años. Buena suerte para ellos. Pero incluso las otras denominaciones cristianas tienen la misma opinión, la misma teología del reino. Así que si tienes la teología del reino, ¿por qué esperaría la venida de Cristo? Y la otra cosa interesante es que las otras denominaciones creen en el rapto y el resto seguirá aquí abajo. Pero tampoco eso es bíblico. Así que si tú estás borracho con esto, con este vino, ¿por qué estaría entonces vigilando para ver las señales del Señor? Entonces tú estarás diciendo, el Señor retarda su venida. A lo mejor viene 100 o 200 años o 2,000 y tendremos mucho tiempo aquí. Martin, ¿tú estarías ansioso y orando fervientemente para ser considerado digno de estar ante el Hijo del Hombre si no tiene un concepto de su venida? No, no puedo. Ok, ahora, ¿por qué querrías llamarte entonces adventista? ¿Qué significa adventista? La segunda venida de Cristo, lo que esperan la venida de Cristo. Ahora, ¿por qué entonces querría retardarlo? No tiene sentido. No creo que deban llamarse adventista. No sé cómo se llaman adventista. Tienen que cambiar el otro nombre, pero ciertamente ese nombre no le encaja a ellos. Así que el Señor de esa sirviente llegará en un día que Él no le espera, porque Él no está vigilando, en una hora de la que no se dé cuenta, porque no estaba vigilando. Es un estado triste de verlo. Y hay muchos que están así. Bueno, puedes ver las 10 vírgenes, las vírgenes durmientes. Hay un paralelo con esto. ¿Puedes ser feliz y afortunado un miembro de la iglesia que no se preocupe por la venida del Señor? Y puede continuar y puede ser un teólogo y que esté en esa categoría. Sí, tenemos de todo. Pero la conclusión es, vigila. Así que tomemos una cita del espíritu de profecía, lo que aconseja la iglesia. El peligro de pensar que la venida de Cristo se demora. Ese siervo malo que dice en su corazón, mi Señor se demora en venir, profesa estar esperando a Cristo y es un siervo exteriormente entregado al servicio de Dios, mientras que en el fondo se ha rendido a Satanás. Eso es un lenguaje bastante fuerte, sí. Pero vuelve a lo que dice la Biblia. Si tú no estás con Dios, entonces está en contra de Dios. Esa es la manera. Aquí no hay nada en el medio. Sí, y Jesús dijo, vigila. Y la gente está diciendo, está mirando en el lugar equivocado. No nos preocupemos por esto. Él no niega abiertamente la verdad, como el escarnecedor, sino que revela en su vida el sentimiento del corazón, que la venida del Señor se retrasa. La presunción le hace descuidar los intereses eternos, acepta las máximas del mundo y se ajusta a su costumbre y prácticas. Bueno, Martin, yo no quiero decir demasiado, pero hemos experimentado, incluso dentro de nuestras propias iglesias, una conformidad con las costumbres y prácticas del mundo. No solo en términos de estilo de adoración, sino también en términos de legislaciones específicas que se han introducido en el mundo últimamente. Ha habido coerción en direcciones particulares. ¿Por qué? Porque tú has aceptado las máximas del mundo y te has conformado a sus costumbres y prácticas. Si tú tomas cualquier problema, el cambio climático está dentro de nuestras iglesias y hay personas que están en ese carro y quieren salvar al mundo de esta calamidad, sí. ¿Nos estamos acercando al tiempo de la segunda venida? Seguro. ¿Y vamos a salvar el planeta otro millón de años porque dejaremos de exudar el dióxido de carbono y nos asfixiaremos? No. Cualquier cosa de la que Dios creó, lo natural, ahora mismo es un tabú. Ok, así que una vez que comiences a pensar como el mundo, entonces tú aceptarás las máximas del mundo y luego te ajustarás a sus costumbres y prácticas. Pero si está atento a las señales de los tiempos, si ha leído que Satanás se mete con el clima, hemos leído esas declaraciones en el pasado muchas veces, que él controla los elementos de la naturaleza y provoca las tormentas que arrasan las cosechas y las casas. Gritamos, cambio climático. O el mundo también canta cambio climático. Y el sirviente malvado grita cambio climático. Cuando en realidad es la superación de los elementos más oscuros. En el tiempo de Job, ¿fue el cambio climático lo que arrasó con las casas de sus hijos y las cosechas? No, definitivamente no. Y ese es el problema, porque, como tú dices, si tú miras lo que realmente es la verdad, esto lo cambia porque el centinela en la pared está viendo que este siervo malvado está en la cerca. Sí, y él se siente en la cerca y quiere poder jugar su juego. Sin embargo, las fichas pueden caer. Es algo peligroso porque una vez que tú quieres representar algo como la aguja al poste, ese no es el momento para sentarse en la cerca. La Biblia dice que él vomitará a los tibios, serán escupidos. Eso me lleva a otra cosa que acaba de aparecer en mi mente. Que incluso hubo personas que dijeron, como tú dijiste, que deberíamos quedarnos en ese estado de la Odisea, en nuestra iglesia. Eso es muy interesante. ¿Puedes quizás aclarar y dejar eso también claro de nuevo? La iglesia está en el estado de la Odisea, eso es cierto. Si tú permaneces en ese estado, tú te perderás, eso es todo. Ahora, ¿estará toda la iglesia saldrá del estado de la Odisea? Lamentablemente no, no. Pero estoy en el mundo, pero yo no soy del mundo. Yo estoy en la iglesia, pero no tengo que estar en el estado de la Odisea para estar en la iglesia. Puede ser una tendencia general dentro de la iglesia, pero si yo permanezco en ese estado, me voy a perder. Gracias. Entonces, ¿por qué tú querrías ajustarte a estas prácticas? Egoísmo, orgullo mundano y ambiciones predominantes. Ellos no quieren ser diferentes, pero lo somos. Se supone que somos un pueblo peculiar. Se supone que somos un pueblo que Vigila. No solo estamos siendo mirados por el mundo, sino incluso por las huestes angelicales. Somos un espectáculo o un escaparate para el universo. Correcto. Temiendo que sus hermanos puedan llegar a un alto más alto que él mismo, comienzan a menospreciar sus esfuerzos e impugnar sus motivos. Así que digamos que usted es un liberal prominente dentro de la iglesia, tal vez incluso en un puesto de líder. Y estos vigilantes están diciendo lo contrario de lo que tú estás diciendo.

0: estás diciendo.
1: Y su posición
0: y su ambición en su posición
1: te mueve
0: y te motiva a elevar tu posición sobre la del vigilante. Entonces, lo único que está disponible para ti es que quede como ridículo, porque tienes que deshacerte de todo lo que dice el vigilante para lucir prominente. No, no puede funcionar. Así que, ¿debe ser así y debe desanimarte de ser un centinela? No, debe establecerte. Esta es una de las señales de los tiempos, porque la iglesia va a ir en esa dirección. Así que si no va en esa dirección, entonces la Biblia está equivocada. Entonces la iglesia no es tibia, sino caliente. Pero no lo es tibia. Cuando miras a estos vigilantes en la pared, tú esperas que eso suceda. ¿Y dónde comienza a ser este siervo malvado que comienza a golpear a su sirviente y que escribe artículos en sus periódicos y papelitos y golpea a sus consiervos? O cuando lo ves haciendo videos en YouTube. Sí, también lo hacen, sí. Así que, como se aleja del pueblo de Dios, se une más y más con los impíos. Hay personas que en realidad lo ven a la luz del papado. Y cuando el sistema papal hace un movimiento que les parece correcto, ellos se tragan los otros bocados también. Se lo encuentra comiendo y bebiendo con un borracho, uniéndose a los salvajes y participando de su espíritu, por lo que se arrulla en una seguridad carnal y vence por el olvido, la indiferencia y la pereza. Así que, Martin, si no eres un centinela, si tú no vigilas, tú eres un siervo malvado. Tú dirás que el Señor retarda su venida. Tú olvidarás de lo que se enseña. Te volverás indiferente y te volverás perezoso. Y ese perezoso también puede ser ese que tú estás evangelizando. Y te deja evangelizar y él se sienta ahí y dice, no, no es el tiempo, no hay tanta urgencia para eso. Y se convertirá en un siervo de Satanás y no lo sabrá. Es como la iglesia en el tiempo de Jesús, que se habían convertido en siervos de Satanás. Eran tan rígidos en guardar la ley que estaban dispuestos a asesinar para poder mantenerla, porque estaban violando la ley. Pero no solo a la vista en el caso de Jesús, sino en todos los mártires, ya sea que estemos hablando de Esteban, ya sea que estemos hablando de Pablo, ellos idearon un complot para no comer ni beber hasta que ellos hayan muerto. Es así, y lo llamaron justicia a eso. Y ese es el estado triste. Y desafortunadamente está a favor de esto y también se aplica al final con nosotros. Así es. Ellos pensarán que están sirviendo un servicio a Dios al matar a los vigilantes. Sí, así que sigamos adelante con otra pregunta. ¿Puede ayudarme a entender si la vara de Aarón y la vasija del maná estaban en el arca del pacto? Ok. Entonces, originalmente, Martin, el arca del pacto contenía las tablas de piedra. Eso es lo que contenía en la ley de Dios. La condenación de la ley fue protegida por el propiciatorio. Ahora, ¿por qué se colocó la olla de maná en el arca y por qué se colocó la vara de Aarón en el arca? Ahora, ambos de ellos son símbolos del ministerio sacerdotal. El maná es un símbolo de la palabra que descendió y se hizo carne. Y es por eso que Jesús dijo que debes comer y beber el cuerpo y la sangre de Cristo. Así que, básicamente, el maná es el símbolo de Jesucristo, la palabra viva. Y la vara de Aarón que rebeldeció es una historia fascinante porque había afirmaciones de que otros deberían ser sacerdote y no Aarón, por lo que la cuestión se resolvió al poner sus varas hacia abajo y las otras varas nunca brotaron. Pero la vara de Aarón no solo dio un tope, sino que produjo flores y frutos. Eso es muy interesante. Y se colocó dentro del arca del pacto como un recordatorio de un sacerdocio eterno que apunta a Cristo. Por lo que el arca del pacto esencialmente debía contener la ley. Pero estos otros dos símbolos se agregaron como parte del maná Y esa parte del maná nunca se pudrió. El maná solo duró un día, excepto el día de reposo. Se recolectó el viernes y duró todo el sábado. Cualquier otro día que se intentara colectar, los gusanos entrarían, pero no ese día. Así que esto era un símbolo de la palabra eterna, que siempre estaría allí para alimentar a la humanidad en un sentido espiritual. Por lo que es apropiado que estuvieran en el arca del pacto, pero no siempre fueron retenidos allí, hasta donde mi entendimiento llega. Así que leamos 1 Reyes 8:9. No había nada en el arca, excepto las dos tablas de piedra que Moisés puso allí en Horeb, cuando el Señor hizo un pacto con los hijos de Israel, cuando salieron de la tierra de Egipto. Así que esa era la posición original del arca del pacto, que contenía la ley de Dios, que es una transcripción del carácter de Dios. Él es santo, tenía que ser tratado de una manera muy específica. Cualquiera que abriera esa tapa moriría instantáneamente, incluso con tocarla. Incluso si solo lo tocaban, incluso los bueyes tropezaron. Ahora, nadie tenía derecho a ponerlo en un catre porque eso no estaba de acuerdo con la instrucción de Dios. Pero, por supuesto, los filisteos no fueron castigados porque no tenían tal conocimiento. Así que Dios pasó por alto su ignorancia. Pero no pasó por alto la ignorancia cuando se trataba de los israelitas. Así que más tarde, cuando leemos en Hebreos 9:4 y el arca del pacto cubierta de oro alrededor donde estaba la olla de oro que tenía el maná y la vara de Aarón que reverdeció y las tablas del pacto. Todo fue colocado dentro del arca. Y como hemos dicho, es apropiado porque se refiere al carácter de Dios. Él es la palabra viva. Jesucristo es la palabra viva. Y Él es el eterno sumo sacerdote que produce frutos de justicia. Entonces, ¿dónde está el arca? No sabemos dónde está. Está recluida, está escondida. Antes de que Nabucodonosor destruyera el templo, estaba escondida. Así que el templo está desprovisto de este mueble, pero no elimina el simbolismo. No, porque algunas personas también mencionan aquí que podría haber pensado por la declaración en Hebreos que significaba que estos artículos estaban en el lugar santísimo y no dentro del arca. Pero estoy seguro de que a partir de esta lectura que acabamos de hacer, estaba la olla de oro dentro del arca, sí. Ahora, lo terrenal, por supuesto, era una copia de lo celestial. Así que aquí hay una declaración en primeros escritos que podría aclarar el tema. Jesús estaba junto al arca, y cuando las oraciones de los santos llegaban a él, el incienso en el incensario humeaba, y él ofrecía sus oraciones con el humo del incienso a su Padre. Este ahora es el altar de oro del incienso, sí, y esto está sucediendo ahora en el cielo, sí. Y el altar de oro estaba en el lugar santo, pero el humo ascendía sobre la cortina hacia el arca del pacto. En el arca estaba la olla de oro del maná, la vara de Aarón que reverdecía y las tablas de piedra que se desplegaban como un libro. Jesús los abrió y vio los 10 mandamientos escritos en ellos con el dedo de Dios. En una tabla eran 4. Y en la otra eran 6. Los 4 en la primera tabla se muestran más brillantes que los otros 6. Ahora, ha habido un montón de críticas sobre esta declaración. Pero obviamente debe ser así, porque los primeros 4 se refieren a Dios. Y deben ser más brillantes que los que se refieren a la humanidad. Eso es así. Los 4 en la primera tabla se muestran más brillantes que los otros 6. Pero el cuarto mandamiento, el sábado, brilló arriba de todos ellos. Ahora, otra vez, esto es criticado como algo loco, como una declaración loca, pero veamos la lógica. El primer mandamiento es una declaración de hecho. Yo soy el Señor, tu Dios. Yo soy el que te sacó de Egipto. no tendrás otros dioses además de mí. Esa es una declaración de hecho. También es una deidad

muy específica que se identifica como la que sacó a los israelitas de Egipto. No deja espacio para otras deidades. Por lo tanto, el ecumenismo no puede entrar porque usted no está tratando con esta deidad en particular en muchos otros casos. El segundo mandamiento tiene que ver con cómo tú lo adoras, no a través de la idolatría, porque tú no puedes representarlo a él con cosas hechas de madera, piedra o cosas así. Solo puedes ver su carácter por su asociación con él. Entonces, es un mandato que determina tu modo de adoración. Sí. El tercero tiene que ver con la reverencia. ¿Cómo te acercas a esta deidad? Sin blasfemar su nombre. No uses su nombre en vano. Eso representa su carácter. Tú no puedes llamarte cristiano y luego tergiversar su carácter de esa forma. El cuarto mandamiento trata del reconocimiento de su autoridad absoluta. Entonces, el cuarto es el único que da validez a toda la ley, porque él dice que él es el creador, que él es el rey del universo, y él lo llama su señal, el símbolo de su autoridad. Ahora, obviamente, una ley solo puede ser validada si tiene autoridad detrás de ella. Es un buen punto, porque si tú me tienes a mí escribiendo una ley para el país, ¿quién me va a escuchar? No creo que te escuchen. Pero si el presidente lo hace, el presidente del país, bueno, él tiene autoridad detrás para hacerla cumplir. Sí, de la misma manera con Dios. Él la hará cumplir. Así que el cuarto da la autoridad a toda la ley y debe brillar más que el resto, porque si tú lo hubieras filmado, no sería más brillante. Incluso si el presidente de Estados Unidos lo filmara, no le daría más autoridad. Dios lo firmó. Es así. ¿Ok? Y también lo pone en secuencia. Una vez que hagas el cuarto, ¿qué harás con los otros tres de la primera tabla? Una vez que hayas resuelto esta relación, por así decirlo, los otros seis seguirían en secuencia. Una vez que tú aceptas la autoridad de Dios, todos los demás se vuelven axiomáticos. Es así que irán. Así que el sábado santo se veía glorioso. Un halo de gloria lo rodeaba por todas partes. Vi que el mandamiento del sábado no estaba clavado en la cruz. Si lo fue, los otros mandamientos lo fueron también. Y estamos en libertad de quebrantarlos todos, así como de quebrantar el cuarto. Vi que Dios no había cambiado el sábado, porque Él nunca cambia, pero el Papa lo había cambiado el séptimo al primer día de la semana, porque iba a cambiar los tiempos y las leyes. Puedo continuar con cada declaración en esta cita. Creo que esto también deja en claro que la vara de Aarón y la olla de maná estaban afuera del arca. Ok, ahora, ¿por qué usamos esta pregunta en primer lugar? Porque tenemos otro tema que abordar en nuestras discusiones anteriores que tuvimos y hablamos de eso, y ese fue el tema del mayor mandamiento. Sí. ¿Cuál es el mayor mandamiento? Amarás al Señor tu Dios. Ahora, si tú amas al Señor tu Dios, eso significa que tú tienes una relación con Él. Sí. Y también significa que tú reconoces su autoridad y que tú entiendes su autoridad y que tú aceptas su autoridad y estás dispuesto a realizar los deberes prescritos. ¿Sí? Eso es todo. Así que cuando se trata del mensaje de los tres ángeles, la pregunta era, ¿cuál de las dos tablas se refieren a los mensajes de los tres ángeles? Ahora, Martin, esto es interesante. Y creo que es una pregunta muy, muy importante. El mensaje de los tres ángeles, creo que deberíamos ir allí. Vamos allá y leámoslo de nuevo. Eso está en Apocalipsis, capítulo 14.
El mensaje de los tres ángeles empieza en el verso 6 del capítulo 14. Si tú tienes una de esas Biblias con negrita, donde comienza con un párrafo, verás que el versículo 6 está resaltado. Y dice, y vi otro ángel volar por el cielo, que tenía el evangelio eterno, para predicarlo a aquellos que moran en la tierra, y cada nación, tribu, lengua y pueblo. Ahora, el evangelio es, por supuesto, el evangelio de la salvación. Esa es la buena nueva de la salvación de Jesucristo. Y este evangelio eterno es uno que no se puede cambiar, no se puede alterar. Tiene que ser el mismo desde la época de Adán hasta la última persona en la tierra. Es así. Ok. Así que, ¿cómo Adán fue salvo? Por este evangelio, por la sangre del cordero. Él fue vestido porque él estaba desnudo. Sí, de la justicia de Cristo. Ok. Él vestía la túnica del cordero que representaba a Cristo y su justicia. Así que Adán y Eva fueron salvos por la justicia de Cristo. ¿Dónde fueron excluidos del jardín debido a la transgresión de la ley? Si había una ley, definitivamente tenía que haber una ley, o de lo contrario ellos no habrían sido expulsados. Okay. Así que este evangelio nunca ha cambiado. Roma ha cambiado el evangelio completamente. Incluso eliminó la expiación y cambió el día de adoración. Cambió toda la ley de Dios. Abrevió donde parecía esencial, lo abrevió para que ellos pudieran retener el poder en lugar de Dios. Y creo que sus lacayos están haciendo la misma cosa. Los 10 mandamientos, por ejemplo, dice que no puedes codiciar los bienes de tu prójimo. Lo que implica un problema, porque el World Economic Forum dice que tú no tendrás nada y serás feliz. Esto está opuesto al 10º mandamiento, sí. Así que tú puedes ser feliz a lo largo de esta ideología del World Economic Forum. No, no. No importa cuánto Klaus Schwab diga que seremos felices, no será feliz con eso. Sí, si toma todas estas leyes que este gran reinicio dice, todo lo que está sucediendo, creo que también están tratando de mostrarle a la gente que ellos lo estaban implementando. Ok. Así que entonces hay un evangelio eterno que nunca ha cambiado. La ley siempre ha estado vinculada al plan de salvación. De hecho, no habría necesidad de un plan de salvación si no hubiera una ley. Porque sin ley no hay transgresión. Y no hay condenación. No necesito un salvador. Ok. Es muy lógico. Entonces, si hay un Salvador y si tú mueres, significa que la ley no puede ser comprometida y el precio de la transgresión tenía que pagarse. Eso no elimina la ley, solo paga el precio de la transgresión de la ley. Y tú puedes apropiarte de la justicia de Cristo. Y ese es tu único medio de salvación. Si tú quitas eso de la ecuación, como lo ha hecho Roma, tú has destruido el evangelio eterno. Y cualquier bocado que tragues te convierte en un transgresor junto con Roma. Entonces, si tú participas en una celebración eucarística universal, ¿tú estás comiendo idolatría? Eso es así, precisamente lo que sucede. Entonces, hay un evangelio eterno y el problema debe aclararse mediante el mensaje del primer ángel. Y debe ser predicado a todo en la tierra, a cada nación, tribu, lengua y pueblo. Eso significa que incluso aquellos que están gobernados por otras formas religiosas tienen que escuchar este mensaje, les guste o no. No importa si aceptan o no. Ese no es tu problema, tú tienes que predicárselo. Ahora, ¿qué dice este ángel? Dice en voz alta, teme a Dios. Martin, si dice teme a Dios y dale la gloria a Él, entonces, ¿qué mandamientos están en esto? Bueno, en realidad, los primeros 4. Ok, así es. Así que tú no tendrás otros dioses, además de mí,
Ciertamente no practicarás la idolatría. Tú no pasarás en una celebración eucarística universal, por ejemplo. Además, no usarás su nombre en vano. Y porque él dijo, debes guardar el sábado, guardarás el sábado. Sí, entonces dice que la hora de su juicio ha llegado. Ahora, el juicio, obviamente, necesita un estándar de juicio. Sí, ¿qué es eso? La ley. La ley. Y acabamos de ver la ley. Y junto con la ley había una olla de maná y estaba la vara de Aarón que floreció y dio fruto, ¿sí? Por lo que se refiere al ministerio sumo sacerdotal de Cristo. Por lo que esta es una relación altamente cristocéntrica. Porque la hora de su juicio ha llegado, hay un estándar de juicio que es la ley. Por lo tanto, adorad al que hizo los cielos y la tierra, el mar y las fuentes de las aguas. ¿En cuál mandamiento encontramos esa declaración? En el cuarto mandamiento. Ok. Así que solo en el cuarto mandamiento tú lees la declaración, cielo y tierra, el mar y las fuentes de las aguas. Está en el mandamiento de la autoridad. ¿De quién es esa autoridad? De Dios. Así que los primeros mensajes de los tres ángeles abrazan los cuatro mandamientos en la primera tabla de piedra. No hay nada sobre los otros seis. Esto se trata de la palabra clave, que es adoración. En otras palabras, ¿a quién reconoces como tu Dios? Ahora, si tu Dios te dice, tengo una señal, y esa es el sábado. ¿Dijo que es una señal entre mí y los hijos de Israel para siempre? Sí. Ok. Aquí está mi señal de que tú reconoces que yo soy el Señor que te santifica. Ezequiel dice así, ¿sí? Yo soy el Señor que te santifica. Entonces, guarda el sábado. Guarda mi sábado. Tú le estás reconociendo que Él es tu Creador y que Él es tu Redentor porque Él te santifica. Y viene otro poder y te dice, no, no es tu Redentor, no creemos en la expiación. Jesús nunca murió por ti. Él murió porque fue obediente, pero Él no murió por ti. Tú tienes que defender tus propios pecados. Y te proporcionaremos los medios para tu santificación. Te daremos los sacramentos. Y si no lo haces, te lo daremos de nuestro tesoro de mérito hacia ti. Tú eres salvo por nuestras acciones. Y quiero que lo reconozca aceptando mi marca, mi señal de autoridad, el domingo. Bueno, ahora tú tienes dos autoridades que escuchar. ¿Cuál tú vas a aceptar? Bueno, lo que me pregunto es, ¿tú puedes aceptar esa declaración que leímos? Pero, ¿qué va a pasar contigo cuando te encuentres con tu Dios? Ok. Así que, si reconozco que Dios es dueño de mí a través de la creación y la redención, y esto me dice a mí que la señal de que tienes aquí es el sábado, y el Papa dice, no. Tú eres salvo de esta manera. Tengo otro evangelio para ti. Y la señal de que reconoces mi autoridad, porque Roma dice que la observancia del domingo por parte de los protestantes es un reconocimiento de la autoridad de Roma, a pesar de su autoridad representada en su maestra la Biblia, que en realidad tiene razón al afirmar eso. Sí, ellos tienen razón en eso, pero es una arrogancia del primer orden. Por lo tanto, mi decisión es que no obedeceré la autoridad, porque lo que tienes que hacer es adorarlo. Entonces, el tema del mensaje del primer ángel es un asunto de adoración. Y está solo en los primeros cuatro mandamientos, y específicamente el cuarto. Continuemos. De nuevo,
está en negrita, es otro párrafo. Se sostiene por sí mismo el mensaje del segundo ángel. El versículo 9 está nuevamente en negrita. En otras palabras, es nuevamente un párrafo independiente y es un poco más largo. El mensaje del segundo ángel del versículo 8, y siguió otro ángel diciendo, Babilonia ha caído, la gran ciudad, porque hizo beber a todas las naciones del vino del furor de su fornicación. El punto triste aquí es que en este tema,

madre de las rameras. Ahora, ella es la madre, pero ella tiene hijas. Y ellas también son rameras. En otras palabras, han transgredido y se han ido por el camino de la apostasía. Han seguido a la madre en lugar de su maestro, que resulta ser la Biblia. Así que el mensaje del segundo ángel tiene que ver con adoración. Porque Babilonia, la madre de las rameras, les ha hecho beber del vino falso, el falso evangelio de salvación, y ha incluido en ellos la mentalidad de que preferirían seguirla a ella en lugar de su maestra preferida, la Biblia. Así que, si es un tema de adoración, esto es solo una antítesis del primero. El primero dice cómo debe hacerse. El segundo dice que Babilonia se niega a hacerlo. Y también es una locura. Las otras naciones u otras personas beben de esa misma apostasía. Entonces, ella no quiere pecar sola. Ella induce al pecado en todos los demás. Y cualquiera que se sienta en su mesa bebiendo este vino, en cualquier forma que venga, y si incluso está oblicuamente orientado a hacer que su marca de autoridad sea prominente, como los problemas del cambio climático, por ejemplo, entonces están bebiendo de este vino. Es un vino engañoso, pero tiene que ver con la adoración. El primero, el Evangelio Eterno. Luego sigue Babilonia caído y ellos dicen, no seguiremos sus dictados. Entonces viene el tercero. Y el tercer ángel lo siguió diciendo a gran voz, si algún hombre adora a la bestia, detente ahí. ¿Quién es la bestia? El catolicismo. Sí, los reformadores lo dejaron muy claro, porque todos los atributos de la bestia son enumerados en Apocalipsis, capítulo 13, y son idénticos a los atributos del cuerno pequeño de Daniel, capítulo 7. Y ese es el papado, porque ninguna otra organización se ajusta a todos esos criterios. ¿Ok? Entonces, nuevamente, el problema, si algún hombre adora a la bestia, adora a Dios, dijo el primer ángel. Adora a Dios. Ese es un problema de adoración. ¿Está en la primera tabla o en la segunda? En la primera. Entonces, ¿quieres decirme, Martin, que los tres mensajes completos se relacionan con la primera tabla de la ley? Exactamente, 100%. Ok. Entonces, tú adoras a la bestia si adora el catolicismo. O si adora su imagen. Ahora leemos sobre la imagen en Apocalipsis 13. Porque los Estados Unidos protestantes establecen una imagen. Y la imagen se parece a la original. La original era la iglesia y permaneció unida. Ahora, hay un movimiento en los Estados Unidos para enmendar la Constitución. Así que, por así decirlo, el tema de la separación de la iglesia y el Estado, quede claro que esa no es la intención, según ellos, de los padres fundadores. Ok. Entonces, ellos quieren cambiar los problemas para que ellos puedan convertirse en la primera bestia que controló el Estado. Así que la iglesia y el Estado se unen y la iglesia controla el Estado y entrega la espada espiritual que Roma reclama para promulgar legislación que favorece a la primera bestia. Y como hemos mostrado, el peligro en esto es que la mayoría será piadosa. De esas legislaciones, estaremos de acuerdo con eso. En muchos casos estaremos de acuerdo con ellos. Pero, ¿puedes legislar la moralidad? No, porque entonces está de vuelta la libre elección. Bueno, ahora, otra pregunta. Incluso si legislas,

Tú puedes alterar el comportamiento, pero nunca puedes cambiar el corazón. Así que la coerción, en cualquier forma, no cambia el corazón. Así que tuvimos esta discusión antes. Si estás inclinado a pecar y existe una legislación contra ese pecado en particular, entonces significa que simplemente lo harás en la oscuridad. Sí, exactamente, en tu mente incluso. Entonces, cuando prohibieron en el pasado la venta de alcohol en los Estados Unidos, ¿qué negocio floreció más? El negocio del alcohol, sí. El alcohol era ilegal. Entonces, tú no puedes legislar la moralidad. Ahora, si cambias el corazón, ¿quién es? Es Dios. Adora a Dios y dale toda la gloria. Entonces, vuelve a los primeros. ¿Por qué los primeros cuatro mandamientos están en la primera tabla? Y es porque esa relación es correcta. Los demás seguirán esa moralidad en el último segmento. Sí, pero no solo vendrán en acción, sino que vendrá del corazón. Sí, tu mente también estará apta para eso. Babilonia nunca puede lograr lo que logra el Evangelio. Babilonia solo puede cambiar el comportamiento, no puede cambiar el corazón. Así que el mensaje del tercer ángel sigue diciendo: si algún hombre adora a la bestia, si alguno obedece al catolicismo, porque la Biblia dice bien claro, eres siervo de aquel a quien tú obedeces. El catolicismo y la imagen de la bestia, el protestantismo, haciendo la orden de Roma y convirtiéndose así en un poder opresor para legislar la moralidad. Y reciben su marca. Ahora, se nos ha dicho cuál es su marca. El domingo es su marca. Ellos dicen que es su marca de autoridad. ¿Por qué el protestantismo lo niega? No lo sé, porque yo creo que esa parte, yo digo, estarán borrachos con el vino de Babilonia y eligen permanecer borrachos. Y es porque no quieren cambiar. Son complacientes. ¿Y dónde está esta marca recibida? En su capacidad cognitiva de convencer, ahí en tu mente. O en tu mano, eres un conformista y estás haciendo lo que te dicen para no meterte en problemas. Eso es todo. Así que, sí, yo no creo que tengan razón en esto. En realidad, creo que pero no voy a ir a la cárcel por esto, así que voy a hacerlo. Ok. Así que cognitivamente estás convencido de esta marca de la bestia. O en tu comportamiento estás modificado para ajustarte a la marca de la bestia. En ambos casos, tú eres condenado. Lo mismo beberán del vino de la ira de Dios, que se vierte sin mezcla de misericordia en la copa de su indignación. Así que, por lo que Dios habla de un tiempo en que presionará el lagar y llegará hasta el cinto del caballo en el que anda montando y va a prensar el vino. La ira de Dios va a ser derramada sobre los transgresores de su ley y sobre aquellos que desvían la adoración del camino real hacia el camino falso. Y será atormentado con fuego y azufre en presencia de los santos ángeles y en la presencia del Señor. Ese es el fuego que baja del cielo en la presencia del Cordero. Y el humo de su tormento sube por los siglos y los siglos, y no tienen descanso de día ni de noche. Los que adoran a la bestia y a su imagen, y cualquiera que recibe la marca de su nombre. Ahora, algunas personas piensan que el tormento continuará por los siglos de los siglos, pero tenemos afirmaciones tan claras que dicen que se consumirán en humo, serán como si nunca hubieran sido. Esas son las consecuencias. Pero hay una pequeña palabra interesante en este versículo, que no tienen descanso. Ahora, ¿qué mandamiento está asociado con el descanso, Martín?

0: El cuarto mandamiento. Vuelve a él todo el tiempo, ¿sí? Es el mandamiento del descanso. Y los hebreos dicen que no entrarás en el descanso si entras por tus propias obras. Tú tienes que entrar por la justicia de Cristo. Ahora, Babilonia, ¿puede descansar? No, no puede descansar. Porque entra por sus propias obras. Es como mencionamos en el episodio anterior. Ellos han quitado los mandamientos e incluso han cambiado uno para sí mismo. Pero esa relación que cubre el propiciatorio se ha ido. Así que, ¿cuántas indicaciones tenemos en estos pocos versículos de la relevancia del sábado? Todos. Está ahí, ¿sí? ¿Por qué esto es tan importante? Porque muestra la autoridad de Dios. Brilla más que los demás. Eso es correcto. Y si reconoces su autoridad, entonces también estás inclinado a adorarlo de acuerdo con sus dictados. Porque de lo contrario, no reconocería su autoridad. Es tan simple como eso. Todo cae en secuencia. Si tú haces esto, sucederá esto, y así sucesivamente. Por lo que no encuentra descanso, ni de día ni de noche. Los que adoran a la bestia, en otras palabras, los que obedecen los dictados del catolicismo, su imagen, el protestantismo caído, unido con el mundo secular, para hacer cumplir las doctrinas de ¿quién? De la primera bestia, Martín. ¿Vemos eso en los Estados Unidos de América ahora? Tú sabes, el problema en realidad es que tú lo ves de ambos lados del espectro político. Bueno, ahora los políticos. Ellos están tratando de hacer cumplir este cambio en la Constitución. Que incluso se postularon para presidente en el pasado. Los que dijeron que querían vomitar cuando escuchaban el discurso de Kennedy. Hace tantos años, en el 2012, tuve una conferencia en la que mostré a Rick Santorum, quien dijo que quería vomitar cuando escuchó el discurso de Kennedy sobre la separación de la Iglesia y el Estado. Y mostró cuán celosos eran para lograr la unión de la Iglesia y el Estado. Si no recuerdo mal, en esa conferencia dije que él era miembro del Opus Dei. Ahora, el Opus Dei es un grupo de personas que se recuerdan a sí mismos su gran obligación con Roma al usar bandas restrictivas que crearán dolor en ocasiones. Pero, sea como sea, existe este movimiento para hacer cumplir las opiniones papales, porque mira la moralidad en el mundo. Se ha ido por los tubos. Necesitamos la iglesia. Y los Estados Unidos protestantes van a cruzar el Golfo y tomarán la mano de Roma y ellos harán cumplir su legislación. Y una de ellas aquí tiene que ver con el mandamiento del descanso. No aceptes la marca de la bestia, porque Roma identifica su marca. Así que aquí está la paciencia de los santos. Aquí están aquellos que guardan los mandamientos de Dios y tienen la fe de Jesús. Está bastante claro que todo el mensaje de los tres ángeles trata sobre la adoración. Exactamente. Ahora, la segunda tabla, ¿hay alguna adoración en ella? ¿Puede adorar a su padre y a su madre? No. Tú puedes honrarlo, pero no puedes adorarlo. Tú adorarás al Señor tu Dios solamente. La adoración es parte de la primera tabla. Entonces, ¿por qué la humanidad finalmente será rechazada en gran medida? Porque ellos no guardaron o amaron o adoraron al Señor según la primera tabla. Es decir, no guardaron el primer gran mandamiento. Amarás al Señor tu Dios con todo tu corazón y con toda tu alma y con toda tu mente. Y a tu prójimo como a ti mismo. Así que el primer gran mandamiento es, como lo discutimos la última vez, es el asunto del capítulo de Apocalipsis 14. Es el llamado final a adorar, porque si tú vas a pasar la eternidad con Dios en el cielo, es mejor que te asegures de tener la audiencia correcta. Es así. Y Él fue el que te creó. Él también es el que te redimió. Sí, yo soy tu redentor. Y es por eso que hay una parte de maná, y es por eso que hay la vara de Faraón que floreció en esa arca del pacto. Y es por eso que hay dos tablas. Una brilla más que otra. Y el cuarto mandamiento es el mandamiento de la autoridad, que brilla más que cualquier otro. Y si tú lo violas, está violando los mismos preceptos del cual Dios está siendo adorado. Y tú no puedes ir al cielo a pasar la eternidad con alguien que tú has rechazado directamente a través de tus acciones aquí en la tierra. Es tan simple como eso. Por lo tanto, estarás eternamente perdido si no lo haces. Así que, ¿cuál de las dos tablas se refieren al mensaje de los tres ángeles? La primera tabla. Cerremos con una oración. Muchas gracias. Padre Celestial, el asunto es un asunto de adoración. Y Señor, estoy agradecido que en mi oscuridad y en mi ateísmo del pasado descubrí el Dios que es digno de adoración. Digno eres tú, el Cordero, porque ha pagado el precio y ha permitido la redención y está preparado para cubrir a sus hijos con su justicia. Y ese manto de justicia es el boleto, el pasaporte a la eternidad. Y necesitamos reconocerlo al reconocer la autoridad del único quien nos entrega el pasaporte. Ayuda a la humanidad a tomar la decisión correcta. Esa es mi oración en el nombre de Jesús. Amén.
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0: joining us today.
1: Un feliz sábado a cada uno de ustedes que se encuentran con nosotros.
0: We're very happy that God has given us the grace to meet together this morning.
1: Y estamos felices que Dios nos pueda haber dado su gracia para reunirnos esta mañana.
0: We extend a special greetings to all those who are joining us via the internet or via satellite or the television.
1: También extendemos unos saludos cordiales y especiales a quienes se nos unen a través de las redes sociales, a través del internet, de la televisión.
0: It is our prayer and trust that God will also join us today as we offer praise and worship to Him.
1: Y es nuestro deseo también que Dios se una a nosotros mientras le alabamos el día de hoy.
0: Before we begin this morning, we'd like to extend special condolences to Pastor Richard Gates and Pastor David Gates. Pastor Richard Gates lost his mother on Thursday morning. Pastor Richard Gates lost his wife, and Pastor David Gates and his siblings lost their mother early Thursday morning.
1: También aprovechamos para extender condolencias a la familia Gates, especialmente al pastor Richard Gates, quien ha perdido a su esposa, y también al pastor David y sus hermanos, quienes han perdido a su madre, quien falleció a horas tempranas del día jueves.
0: We want the family to know that we are praying for you, and we pray that God's promise of a better resurrection will be your consolation in these moments of grief.
1: Y nosotros queremos extenderle a la familia todo nuestro cariño y también asegurarles que nuestras oraciones están con ustedes. Y esperamos que aquella promesa de la bendita resurrección sea parte de su esperanza.
0: By extension, we want to pray as well for all those who have lost loved ones recently.
1: Y también por extensión queremos orar por todos aquellos quienes han perdido seres queridos recientemente.
0: Indeed, many are in that category since the last year. Many families have been affected and many are grieving.
1: De hecho, muchas familias han sido afectadas desde el año pasado y muchas han estado precisamente de dolor, de luto.
0: May the Lord comfort your hearts as you put your trust in His promise.
1: Que el Señor consuele vuestros corazones mientras ustedes ponen su confianza en sus promesas.
0: Return to awaken all those that are asleep in Him.
1: Para ver nuevamente a todos aquellos quienes duermen en Él.
0: This morning,
1: esta mañana,
0: our message is entitled,
1: nuestro mensaje se titula,
0: Can These Bones Live?
1: ¿Pueden estos huesos vivir?
0: Can these bones live?
1: ¿Pueden estos huesos vivir?
0: Let's pray.
1: Vamos a orar.
0: Our Father in heaven.
1: Nuestro Padre que estás en los cielos.
0: The mighty sovereign of the universe.
1: El soberano poderoso del universo.
0: You whose seat is above all.
1: Tú cuyo trono está por encima de todo.
0: You are worthy of all praise, adoration, admiration, and obedience.
1: Tú eres digno de toda alabanza, adoración y obediencia.
0: We come before you today.
1: Venimos delante de ti hoy.
0: Asking that you would grace us with your presence.
1: Pidiendo que tú nos des la gracia de tu presencia.
0: That you would, in mercy, for Jesus' sake.
1: Y que en misericordia, por amor a Cristo.
0: Accompany us.
1: Nos acompañes.
0: And that you would open up our hearts and our minds, our souls.
1: Y que puedas abrir nuestras mentes, nuestros corazones.
0: To receive your word today.
1: Para recibir tu palabra hoy.
0: Give us of your spirit.
1: Danos de tu espíritu.
0: Let him take control of this service.
1: Deja que él tome control de este servicio.
0: Let him take control of our minds and our hearts.
1: Que tome control de nuestras mentes y corazones.
0: We yield ourselves to you, myself and Kerry.
1: Nos damos a ti, mi persona y también Kerry.
0: Fill our minds with your thoughts.
1: Llena nuestras mentes con tus pensamientos.
0: Move our hearts with your own affections.
1: Mueve nuestros corazones con tus propios afectos.
0: May your word proceed forth from our mouth.
1: Y que tu palabra proceda de nuestra boca.
0: To your glory.
1: Para tu gloria.
0: For the advance of your kingdom.
1: Para el avance de tu reino.
0: For the calling to life. New souls in Jesus Christ.
1: Para el llamamiento a la vida de nuevas almas en Jesucristo.
0: And for the edification of those that are yet in the kingdom.
1: Y para la edificación de aquellos quienes están en el reino.
0: We pray in Jesus' name.
1: Oramos en el nombre de Jesús.
0: Amén.
1: Amén.
0: Can these bones live?
1: ¿Puede vivir estos huesos? ¿Pueden vivir estos huesos?
0: It's a very important question.
1: Es una pregunta muy importante.
0: It's a question that was asked to the prophet Ezekiel.
1: Fue una pregunta que se le hizo al profeta Ezequiel.
0: Israel was in the midst of apostasy.
1: Israel estaba en el medio de apostasía.
0: They are departed
1: se habían,
0: from the Lord.
1: Se habían apartado del Señor.
0: And the consequences of such departure was already manifest.
1: Y las consecuencias de esto ya eran manifiestas.
0: In Babylonian captivity.
1: En el cautiverio babilónico.
0: This vision came to Ezekiel.
1: Esta visión vino a Ezequiel.
0: Ezekiel chapter 37.
1: Ezequiel capítulo 37.
0: In the moment, at one of the lowest moments in the history of Judah and Israel.
1: En uno de los momentos más bajos de la historia de Judá y de Israel.
0: Ezekiel chapter 37 verse 1 reads, "The hand of the Lord was upon me and carried me out in the spirit of the Lord and set me down in the midst of the valley which was full of bones."
1: Capítulo 37 de Ezequiel, versículo 1. "La mano de Jehová vino sobre mí y me llevó en el espíritu de Jehová y me puso en medio de un valle que estaba lleno de huesos."
0: I can imagine what took place. In this vision, Ezekiel was taken.
1: Y yo me puedo imaginar lo que acontece. En esta visión, Ezequiel es llevado.
0: Taken by the Spirit of God.
1: Llevado por el Espíritu de Dios.
0: Can that happen?
1: ¿Será que esto puede ocurrir?
0: Can the Spirit of God take a human being?
1: ¿Será que el Espíritu de Dios puede tomar a un ser humano?
0: On a voyage.
1: En un viaje.
0: On a trip in the air.
1: En un viaje por el aire.
0: From one place to another place.
1: De un lugar a otro lugar.
0: Yes.
1: Sí.
0: It has happened.
1: Ya ha ocurrido.
0: Somebody asked me some weeks ago.
1: Alguien hace unas semanas atrás me preguntó.
0: In the face of the restrictions that are growing all around the world in regard to vaccination.
1: Y esto con respecto a las restricciones que están surgiendo en todas partes del mundo debido a la vacunación.
0: And somebody said, "What if we don't take the vaccine, we won't be able to travel?"
1: Y alguien me dijo, bueno, si no lo hacemos, no vamos a poder viajar.
0: And what will the missionaries do? And what will the preachers do?
1: ¿Y qué van a hacer los misioneros? ¿Y qué van a hacer los predicadores?
0: Well,
1: bueno,
0: I had to cancel some trips this year.
1: Yo tuve que cancelar varios viajes este año.
0: I have no intention of putting this, that concoction in my body.
1: Porque no me voy a poner esa mezcla en mi cuerpo.
0: So if it means I can't travel.
1: Y si significa que no voy a poder viajar.
0: In an aircraft.
1: En un avión.
0: That does not intimidate me.
1: Eso no me intimida.
0: But I am sure
1: Pero estoy seguro
0: that inability to travel in an aircraft will not
1: que la inhabilidad de poder viajar en un avión
0: bring the work of God to a standstill.
1: No va a parar la obra de Dios.
0: Because God's people have many means.
1: Porque el pueblo de Dios tiene muchos medios.
0: There are many means in God.
1: Hay muchos medios en Dios.
0: To travel from one place to another.
1: Para ir de un lugar a otro.
0: Even to fly.
1: Aún volar.
0: The hand of the Lord was upon me, Ezekiel said.
1: Ezequiel dijo, la mano de Jehová vino sobre mí.
0: And he carried me out in the spirit of the Lord.
1: Y me llevó en el espíritu de Jehová.
0: He was flying in the air.
1: Estaba volando en el aire.
0: And looking down, he saw a valley.
1: Y mirando hacia abajo, vio un valle.
0: A valley that was full of bones.
1: Un valle que estaba lleno de huesos.
0: And he set me down in the midst of the valley, which was full of bones.
1: Y me hizo pasar cerca de ellos por todo el derredor. Y me puso en medio de un valle que estaba lleno de huesos.
0: As he flew over the valley, he was not quite sure what he was looking at.
1: Mientras él estaba volando sobre el valle, no estaba muy seguro de a qué era lo que estaba viendo.
0: But as the Spirit of God set him down in that valley,
1: pero cuando el Espíritu de Dios lo colocó en el valle,
0: it began to dawn on Ezekiel what he was looking at.
1: Entonces Ezequiel pudo empezar a ver qué era lo que él estaba mirando.
0: The whole valley was filled with bones.
1: Todo el valle estaba lleno de huesos.
0: I remember.
1: Yo recuerdo.
0: Some years ago.
1: Hace unos años atrás.
0: I was asked to do an evangelistic campaign.
1: Se me había pedido hacer una campaña evangelística.
0: And in preparation.
1: Y en preparación.
0: I went in search of a place where I could be alone with God.
1: Yo fui a buscar un lugar en el cual pudiera estar a solas con Dios.
0: Far from any disturbance.
1: Lejos de cualquier distracción.
0: In the wilderness.
1: Y fui a un lugar en el campo.
0: And I found I was not in a fully country place. It was an urban setting.
1: A pesar de que era un centro urbano,
0: I found some bushes.
1: Encontré algo de monte.
0: Behind the apartment where we were living.
1: Detrás del apartamento donde estábamos viviendo en ese momento.
0: And I crossed the fence and I was going off into the bushes.
1: Y yo crucé el alambrado y fui hacia donde estaba.
0: And as I made my way through the bushes, I came to a place that was a stony place.
1: Y yo crucé hasta llegar a este monte real. Y mientras pasaba, encontré un lugar que tenía como un empedrado.
0: It was an old limestone quarry.
1: Era una cantera antigua.
0: And I noticed that there were twigs all strewn all about in this quarry.
1: Y yo me di cuenta que había como unos ramas, unos troncos que se encontraban dispersos.
0: Branches.
1: Claro, ramas.
0: Okay.
1: Que se encontraban dispersos en la cantera.
0: And I was walking, looking at the branches, and I was saying, but there are no trees here.
1: Y yo estaba caminando y veía esas ramas y decía, pero qué raro, porque no hay árboles.
0: But something called my attention to observe these branches.
1: Pero algo me llamó la atención para que yo las observara.
0: So I began to take a closer look.
1: Así que yo empecé a ver más cercanamente.
0: And I took up one of them.
1: Y yo cogí una de estas ramas.
0: And it was heavy.
1: Y era pesado.
0: And I looked.
1: Y yo vi.
0: It was not a twig.
1: Y no era una rama.
0: It was a bone.
1: Era un hueso.
0: It was a dried bone.
1: Era un hueso seco.
0: It was so dry.
1: Y estaba tan seco.
0: That the enamel was peeling.
1: Que el enamel ya se estaba pelando.
0: And that's what gave it the appearance of a branch of a twig.
1: Y por eso parecía que era como una rama.
0: And I noticed that all those things that I was looking at was just dry bones.
1: Y yo me di cuenta allí que entonces lo que yo estaba mirando eran huesos secos.
0: I can associate with the prophet Ezekiel this morning.
1: Así
0: in this
1: que
0: valley.
1: Yo puedo asociarme con el profeta Ezequiel esta mañana, él en ese valle.
0: He caused me to pass by them round about.
1: Versículo 2. Y me hizo pasar cerca de ellos por todo en derredor.
0: In other words, he took me near for a closer look.
1: En otras palabras, él me llevó para que los observara más cerca.
0: And behold, they were very many in the open valley.
1: Y aquí que eran muchísimos sobre la faz del campo.
0: And lo, they were very dry.
1: Y por cierto, secos en gran manera.

0: sun.
1: Estos huesos habían estado por tanto tiempo en el sol.
0: They were separated from their parts.
1: Que estaban separados unos de otros.
0: He did not say that he saw skeletons in the valley.
1: Fíjense que él no dice vi a esqueletos en el valle.
0: No.
1: No.
0: They were long separated, these bones.
1: Ellos habían estado separados por mucho tiempo estos huesos.
0: And dry.
1: Y estaban muy secos.
0: So dry.
1: Tan secos.
0: I imagine they looked just like those bones I saw in that old quarry.
1: Que yo me imagino que se verían como esos huesos que yo vi en la cantera.
0: With their enamel peeling.
1: Sin el enamel.
0: And he said unto me.
1: Y me dijo.
0: Son of man, can these bones live?
1: Hijo de hombre, ¿vivirán estos huesos?
0: And I answered.
1: Y dije.
0: Before we look at his answer.
1: Vamos a ver antes de mirar la respuesta.
0: What would you say?
1: ¿Qué dirían ustedes?
0: If you were in Ezekiel's place.
1: Si ustedes estuvieran en la posición de Ezequiel.
0: If you were put down in a valley filled with dry bones.
1: Si a usted se le lleva un valle lleno de huesos.
0: And the Lord said to you.
1: Y el Señor le dice a usted.
0: Can these bones live?
1: ¿Vivirán estos huesos?
0: What will you answer?
1: ¿Cuál sería su respuesta?
0: It's a very relevant question.
1: Y es una pregunta muy relevante.
0: Because really the Lord is asking you.
1: Porque realmente el Señor le está preguntando a usted.
0: He's asking each one of us this question today.
1: Está preguntando a cada uno de nosotros esta pregunta hoy.
0: Can these bones live?
1: ¿Vivirán estos huesos?
0: I don't know what you have in mind to answer the Lord.
1: No sé qué es lo que usted tiene en mente para responder al Señor.
0: Perhaps you might want to say, well, they look very dry, Lord.
1: Quizás usted dice, Señor, se ve que están bien secos.
0: Or they've been there a long time, Lord.
1: O quizás va a decir, bueno, han estado allí por mucho tiempo, Señor.
0: They are surely dead.
1: Están realmente muertos.
0: But look at how the prophet Ezekiel answered.
1: Pero miren cómo responde el profeta Ezequiel.
0: I answered.
1: Y dije.
0: Oh, Lord God.
1: Señor Jehová.
0: He prefaced his answer.
1: Él le pone un prefacio a su respuesta.
0: In the most solemn manner.
1: De una manera más solemne.
0: Oh Lord God.
1: Oh Señor Jehová.
0: Thou knowest.
1: Tú lo sabes.
0: He knew from whence came the question.
1: Él sabía de dónde provenía la pregunta.
0: And he knew that the answer.
1: Y él sabía que la respuesta.
0: To the question.
1: A la pregunta.
0: Must come from the same.
1: Debe venir del mismo lugar.
0: Oh Lord God.
1: Señor Jehová.
0: Thou knowest.
1: Tú lo sabes.
0: I cannot tell.
1: No puedo decir yo.
0: I cannot tell.
1: Yo no puedo decir.
0: But it is enough for me.
1: Pero es suficiente para mí.
0: To content myself with the fact that you are the Lord God.
1: Contentarme con el hecho que tú eres el Señor Jehová.
0: And you know all things.
1: Y tú sabes todas las cosas.
0: And if you desire.
1: Y si tú deseas.
0: All things are possible.
1: Todas las cosas son posibles.
0: Because you are God.
1: Porque tú eres Dios.
0: Thou knowest.
1: Tú lo sabes.
0: Again he said unto me.
1: Me dijo entonces.
0: Was God pleased with Ezekiel's answer?
1: ¿Será que estaba el Señor complacido con la respuesta de Ezequiel?
0: I believe so.
1: Yo creo que sí.
0: He said unto me.
1: Me dijo entonces.
0: I will show you the answer.
1: Yo les voy a mostrar la respuesta.
0: Prophesy upon these bones.
1: Profetiza sobre estos huesos.
0: What does that mean?
1: ¿Qué significa esto?
0: Prophesy.
1: ¿Qué significa profetizar?
0: prophesy to these bones.

0: prophesy upon these bones.
1: ¿Qué significa cuando dice profetiza a estos huesos? Profetiza sobre estos huesos.
0: Preach to
1: Predica
0: these bones.
1: A los huesos.
0: Now, how would you like that task?
1: Ahora, ¿le gustaría a usted esa tarea?
0: How would you like to be that preacher?
1: ¿Cómo le gustaría a usted ser ese predicador?
0: To be called of God to go to some old valley and preach to dry bones.
1: Ser llamado por Dios y que Dios lo ponga a predicar en un valle de huesos secos.
0: Would you like that?
1: ¿Le gustaría esa tarea?
0: Doesn't that look ridiculous?
1: ¿No parece algo ridículo?
0: I don't even like to preach when there is no congregation.
1: A mí ni siquiera me gusta predicar cuando no hay congregación.
0: So when I have to do a sermon without an audience, just with some cameras in front of me.
1: Así que cuando tengo que hacer un sermón y no hay audiencia, solamente están las cámaras.
0: I'm very uncomfortable.
1: Yo no me siento cómodo.
0: And it's not the same.
1: Y no es lo mismo.
0: So I can imagine he must have felt some amount of discomfort.
1: Así que yo me imagino que Ezequiel ha tenido que haber sentido cierta incomodidad.
0: To receive a command from God to preach to dry dead bones.
1: Para recibir un mandato de Dios para predicar a huesos secos.
0: What can they hear?
1: ¿Qué pueden escuchar?
0: What can they understand?
1: ¿Qué pueden entender?
0: Prophesy upon these bones and say unto them, O ye dry bones, hear the word of the Lord.
1: Profetiza sobre estos huesos y diles, huesos secos, oíd palabra de Jehová.
0: Thus saith the Lord God.
1: Así ha dicho Jehová el Señor.
0: Unto these bones.
1: A estos huesos.
0: Behold, I will cause breath to enter into you. And he shall live.
1: He aquí, yo hago entrar espíritu en vosotros y viviréis.
0: Ah, the prospect of preaching to dry bones.
1: El prospecto ahora de predicar a huesos secos
0: is not attractive at all.
1: No es algo atractivo para nada.
0: But when once the preacher has learned the sermon.
1: Pero una vez que el predicador ha aprendido el sermón.
0: When once the preacher has heard what he's called to preach.
1: Cuando el predicador escucha lo que él tiene ahora que predicar.
0: It is certainly an encouraging one.
1: Es entonces algo que anima.
0: Say unto these dry bones, O preacher.
1: Predicador, dile a estos huesos secos.
0: Thus saith the Lord God.
1: Así ha dicho Jehová el Señor.
0: Unto these bones.
1: A estos huesos.
0: I will cause breath to enter into you.
1: He aquí, yo hago entrar espíritu en vosotros.
0: And ye shall live.
1: Y viviréis.
0: And I will lay sinew upon you.
1: Y pondré tendones sobre and vosotros.
0: And I will bring up flesh upon you.
1: Y haré subir sobre vosotros carne.
0: And cover you with skin.
1: Y os cubriré de piel.
0: And put breath in you.
1: Y pondré en vosotros espíritu.
0: And ye shall live.
1: Y viviréis.
0: And ye shall know that I am the Lord.
1: Y sabréis que yo soy Jehová.
0: Now who is saying these words?
1: Ahora, ¿quién está diciendo estas palabras?
0: God is saying these words.
1: Dios está diciendo estas palabras.
0: God is saying these words to Ezekiel.
1: Dios le está diciendo estas palabras a Ezequiel.
0: God is telling his servants what he is to preach.
1: Dios le está diciendo a su siervo qué debe predicar.
0: And he's commissioned to bring a life-giving sermon.
1: Y él está ahora comisionado para dar un sermón que dé vida.
0: To those that have long been dead.
1: Aquellos quienes por mucho tiempo han estado muertos.
0: He is to give ear.
1: Él tiene que escuchar.
0: To what God would have him say.
1: A lo que Dios quiere que él diga.
0: And he is to speak.
1: Y él tiene que hablar.
0: What God commands him to declare.
1: Lo que Dios le manda a declarar.
0: So that was the sermon.
1: Así que ese fue el sermón
0: that he was to preach.
1: Que él tenía que predicar.
0: Wow.
1: Wow.
0: Now, do you want to be in that valley?
1: Ahora, ¿quiere usted estar en ese valle?
0: Do you want to be that preacher?
1: ¿Usted quiere ser ese predicador?
0: Well, I can imagine.
1: Yo me imagino.
0: If I knew
1: si yo supiera
0: that I had to preach that sermon
1: que yo tendría que predicar ese sermón
0: to the dry bones,
1: a los huesos secos,
0: I wouldn't be discouraged anymore.
1: Ya no tendría más desánimo.
0: Once I heard the sermon,
1: una vez escuchado el sermón,
0: I would expect something
1: yo esperaría algo
0: from God.
1: De Dios.
0: And that's what Ezekiel did.
1: Y eso fue lo que hizo Ezequiel.
0: God honored Ezekiel.
1: Dios honró a Ezequiel.
0: When he said, "Thou knowest, O Lord God."
1: Cuando Ezequiel dijo, "Señor Jehová, tú lo sabes."
0: God honored him in giving him the sermon.
1: Dios le honró al darle el sermón.
0: God would use his mouth.
1: Dios utilizaría su boca.
0: The mouth of a human being.
1: La boca de un ser humano.
0: To speak forth the words of life.
1: Para hablar las palabras de vida.
0: Well, let's see what happened.
1: Bueno, vamos a ver qué pasa.
0: So I prophesied.
1: Profeticé.
0: I preached.
1: Yo prediqué.
0: In case you Because some people confuse prophesying with prediction.
1: Porque hay personas quienes confunden profetizar con predicción, con predecir.
0: ¿Sí? I told forth, not foretell. I told it forth.
1: Entonces aquí no está diciendo que él predijo, está diciendo que él está predicando.
0: So I prophesied as I was commanded.
1: Profeticé pues como me fue mandado.
0: And as I prophesied, there was a noise.
1: Y hubo un ruido mientras yo profetizaba.
0: What happened?
1: ¿Qué pasó?
0: There was a noise.
1: Hubo un ruido.
0: Says there was a voice. In the Hebrew.
1: Y en el hebreo dice hubo una voz.
0: You think he prophesied with a whisper?
1: ¿Será que Ezequiel profetizó con un susurro?
0: Or did he prophesy?
1: ¿O será que profetizó?
0: Did he preach in faith?
1: ¿Será que él predicó con fe?
0: Or did he preach in doubt?
1: ¿O predicó con duda?
0: If you preach in faith, you will open your mouth.
1: Cuando usted predica con fe, el predicador abre su boca.
0: And speak forth the words of the living God.
1: Y habla las palabras del Dios viviente.
0: With clarity and with authority.
1: Con claridad y con autoridad.
0: Because God's word deserves.
1: Porque la palabra de Dios lo merece.
0: To be thus proclaimed.
1: Para ser así proclamada.
0: So as he prophesied.
1: Así que mientras él profetizaba.
0: Something began to happen.
1: Algo empezó a ocurrir.
0: There was a noise.
1: Hubo un ruido.
0: And behold, there was a shaking.
1: Y aquí, un temblor.
0: What?
1: ¿Qué?
0: There seemed to be an earthquake in the valley.
1: Parecía como un terremoto en el valle.
0: And as he continued to speak,
1: y mientras él seguía hablando,
0: bones came together.
1: Los huesos se juntaron.
0: Bone to his bone.
1: Cada hueso con su hueso.
0: The word of God,
1: la palabra de Dios,
0: is creative.
1: Tiene poder creador.
0: When God's word is spoken,
1: cuando la palabra de Dios es hablada,
0: something happens.
1: Algo ocurre.
0: Something will happen.
1: Algo ocurrirá.
0: In this case, there was a noise.
1: En este caso. Hubo un ruido.
0: There was a shaking.
1: Hubo un temblor.
0: This shaking reminds me of Psalm 114, verse 7.
1: Y este temblor me hace acordar al Salmo 114, versículo 7.
0: It says, "Tremble thou earth at the presence of the Lord, at the presence of the God of Jacob."
1: Salmo 114, versículo 7. A la presencia de Jehová tiembla la tierra a la presencia del Dios de Jacob.
0: Isaiah 66, verse 5 says.
1: Isaías 65, 5 dice.
0: Hear the word of the Lord.

0: Ye that tremble at his word. 66, verse 5.
1: Isaías 66, versículo 5. Oíd palabra de Jehová, vosotros los que tembláis a su palabra.
0: Amen. The word of God has special effect in those who hear it with trembling.
1: La palabra de Dios tiene un efecto especial sobre aquellos quienes la escuchan con temblor.
0: In Isaiah 57.
1: En Isaías 57.
0: Verse 15.
1: Versículo 15.
0: What is this effect?
1: ¿Qué es lo que dice acá?
0: Says, for thus saith the high and lofty one that inhabiteth eternity, whose name is holy. I dwell in the high and holy place, with him also that is of a contrite and humble spirit, to revive the spirit of the humble, and to revive the heart of the contrite ones.
1: Porque así dijo el alto y sublime, Isaías 57, 15, el que habita la eternidad, y cuyo nombre es el santo, yo habito en la altura y la santidad, y con el quebrantado y humilde de espíritu, para hacer vivir el espíritu de los humildes y para vivificar el corazón de los quebrantados.
0: Something happens in the heart of one who hears the word of God with a humble spirit.
1: Algo ocurre en el corazón de aquel que escucha la palabra de Dios con un corazón humilde.
0: The word of God will not be without effect to those who hear the word and tremble at it.
1: La palabra de Dios no será sin efecto para aquellos quienes escuchan la palabra de Dios y tiemblan entre ellos.
0: This trembling,
1: este temblor,
0: calls our attention to the special work of the Holy Spirit to bring man under the influence of conviction.
1: Llama a la obra especial que hace el Espíritu Santo de traer a la persona, la obra que hace para traer a esa persona a convicción.
0: To bring him under conviction of sin.
1: Para traerlo bajo convicción de pecado.
0: The Apostle Paul says in Philippians chapter 2 and verse 12.
1: El apóstol Pablo dice en Filipenses 2, versículo 12.
0: Wherefore, my beloved, as ye have always obeyed, not as in my presence only, but now much more in my absence, work out your own salvation with fear and trembling.
1: Por tanto, amados míos, como siempre habéis obedecido, no como en mi presencia solamente, sino mucho más ahora en mi ausencia, ocupaos en vuestra salvación con temor y temblor.
0: Jesus said that when the Spirit of truth is come, he will convince the world of sin,
1: Jesús,
0: of righteousness, and of judgment.
1: Jesús dijo que cuando el Espíritu de Dios venga, él iría a convencer el mundo de pecado, de justicia y de juicio.
0: So as Ezekiel prophesied,
1: así que mientras Ezequiel profetizaba,
0: there was something going on,
1: hay algo que estaba ocurriendo
0: in the valley.
1: En el valle.
0: How would you feel?
1: ¿Cómo se sentiría usted?
0: If you were in the prophet's shoes.
1: Si usted estuviera en los zapatos del profeta.
0: And when you started preaching.
1: Y cuando usted comienza a predicar.
0: You heard a noise.
1: Usted escucha un ruido.
0: You felt an earthquake.
1: Usted siente un temblor.
0: And you started seeing bones.
1: Y usted empieza a ver los huesos.
0: One femur.
1: Un fémur.
0: Coming from one side of the valley.
1: Viniendo de un lado del valle.
0: Linking up with another, with a thigh bone from the other side of the valley.
1: Uniéndose a un hueso del muslo a otro lugar del valle.
0: And they came together in a collision. Bam!
1: Y se chocan. Pum!
0: And before you knew it, you heard bap, bap, bap, bap.
1: Y antes que usted se dé cuenta, empieza a escuchar. Pum,
0: crash,
1: pum,
0: crash,
1: pum,
0: crash.
1: Pum, crash.
0: Bones coming together all around.
1: Huesos juntándose.
0: And as you looked, skeletons began to form.
1: Y cuando usted ve forma, empieza las cosas a tener forma.
0: How would you feel?
1: ¿Cómo se sentiría usted?
0: Would you feel encouraged?
1: ¿Será que usted se animaría?
0: To continue preaching?
1: Para seguir predicando.
0: Something is happening.

0: algo está ocurriendo.
1: It's not in vain.
0: No es en vano.
1: Something is happening.
0: Algo está ocurriendo.
1: God is at work.
0: Dios está trabajando.
1: I'm sure you would.
0: Yo estoy
1: be
0: seguro
1: encouraged.
0: Que usted se animaría.
1: Now.
0: Ahora.
1: He said, bones came together, bone to his bone.
0: La palabra de Dios dice, los huesos se juntaron, cada hueso con su hueso.
1: Oh, so when you saw that from your preaching,
0: así que cuando usted vio que por su predicación,
1: the scattered bones have now joined together as skeletons.
0: Esos huesos dispersos se unieron como esqueletos.
1: Would you take a break?
0: ¿Será que usted ahora va a descansar?
1: To have a little celebration.
0: Y va a tener una celebración.
1: Say, yes, something happened.
0: Pero sí, algo pasó.
1: Would you be happy?
0: ¿No estaría usted feliz?
1: Would you be satisfied?
0: ¿Estaría satisfecho?
1: You know, there are preachers like that.
0: ¿Sabe qué? Hay predicadores así.
1: They see a little thing.
0: Ellos ven algo.
1: They see something has happened.
0: Ven que algo ha pasado.
1: And they say, yes, the work is done.
0: Y ellos dicen, sí, ya, la obra.
1: And they relax and recline.
0: Y se relajan y se reclinan.
1: Just because bones came together to form skeletons.
0: Solo porque huesos se juntaron para hacer esqueletos.
1: My friend.
0: Mi amigo.
1: When dry bones come together to form skeleton.
0: Cuando los huesos secos se juntan para formar el esqueleto.
1: It doesn't mean that your work as a preacher is finished.
0: No significa que tu obra como predicador ha terminado.
1: It means it's beginning.
0: Quiere decir que ahora comienza.
1: Because if you leave the bones there.
0: Porque si usted deja los huesos allí.
1: Sorry, if you leave those skeletons there.
0: O perdón, si usted deja los esqueletos.
1: They're not where God wants them to be.
0: No están donde Dios quiere que estén.
1: Think of it.
0: Piense sobre esto.
1: You're walking through a forest in the night.
0: Imagínese que usted está caminando en un bosque en la noche.
1: And as you are going beneath some trees.
0: Y mientras usted está pasando por debajo de los árboles.
1: In the dark night alone.
0: En esa noche usted está solo.
1: You hear a sound.
0: Usted escucha un sonido.
1: And just you hear a rustling in some leaves before you.
0: Y usted ve un movimiento en unas ramas, en unas hojas delante de usted.
1: And as you make another step,
0: y cuando usted da otro paso,
1: there comes, falls something out of the tree.
0: Ahí cae algo del árbol.
1: A skeleton.
0: Un esqueleto.
1: And he smiles at you.
0: Y le sonríe a usted.
1: Would you smile back?
0: ¿Será que usted va a reírse también?
1: I don't think so.
0: Yo no creo.
1: What would you do?
0: ¿Qué harían?
1: I'm sure I know what you'd do.
0: Yo sé lo que ustedes harían.
1: You would be frightened and you would run.
0: Usted estaría lleno de miedo, usted correría.
1: But why would you run?
0: ¿Y por qué va a correr?
1: Isn't he very friendly?
0: ¿No acaso el esqueleto no es amigable?
1: A friendly smile.
0: Le da una sonrisa el esqueleto.
1: So why are you running?
0: ¿Usted por qué corre usted?
1: Because it's ugly.
0: Porque es horrible.
1: It's ugly.
0: Es feo.
1: That's what a skeleton is.
0: Eso es lo que es un esqueleto.
1: I mean, it gives form and it holds the muscles
0: tiene
1: and the
0: forma,
1: skin together.
0: Tiene forma, sostiene los músculos.
1: But in its naked state, it's ugly.
0: Pero un esqueleto desnudo
1: it's
0: es horrible.
1: It's not attractive.
0: No es atractivo.
1: It doesn't look friendly.
0: No parece amigable.
1: And so is everyone who God begins a work.
0: Y así es cada persona there, en la cual Dios comienza una obra.
1: Before the work began, they were like dry bones in the valley.
0: Antes de que Dios comenzara la obra, estas personas eran como huesos secos en el valle.
1: Their lives was a reflection of disorder.
0: Y su vida reflejaba desorden.
1: Empty of the glory of God.
0: Vacía de la gloria de Dios.
1: But as they begin to hear God's word.
0: Pero al empezar a escuchar la palabra de
1: their
0: Dios.
1: Their lives begin to take form.
0: Sus vidas comienzan a tomar forma.
1: Begins to come together. Bone to his bone.
0: Hueso se une con hueso.
1: And soon you have a skeleton.
0: Y usted al poco tiempo va a tener un esqueleto.
1: All the bones are in the right places.
0: Todos los huesos están en el sitio correcto.
1: And if the preacher
0: y si el predicador
1: becomes too happy,
0: se contenta con
1: he
0: eso.
1: Might begin to pray, start praising the,

0: the skeleton.
1: Va a empezar a lavar el esqueleto.
0: But you know what? God doesn't want an army of skeletons.
1: Pero Dios no quiere un ejército de esqueletos.
0: No.
1: No.
0: The Bible tells us about those who have a form of godliness.
1: La Biblia nos habla de aquellos quienes tienen una forma de piedad.
0: But deny the power thereof.
1: Pero niegan el poder del Espíritu.
0: They are like skeletons.
1: Ellos son como esqueletos.
0: They have form.
1: Tienen forma.
0: There's order.
1: Hay orden.
0: There is structure.
1: Hay estructura.
0: There is design.
1: Hay diseño.
0: But
1: pero
0: there is no life.
1: No hay vida.
0: And the Apostle Paul says, from such turn away.
1: Y el apóstol Pablo dice, de esos huye.
0: Yeah.
1: Sí.
0: Just like any person in their right minds would turn away and run when they see a skeleton smiling at them.
1: De la misma forma que cualquier persona en su mente sana huiría de ver un esqueleto.
0: So the church of God.
1: Así que la iglesia de Dios.
0: Is to be the church militant.
1: Tiene que ser una iglesia militante.
0: It is an army.
1: Es un ejército.
0: For the advance of the cause of God.
1: Para el avance de la causa de Dios.
0: But the army of God is not a multitude of marching skeletons.
1: Pero el ejército de Dios no es una multitud de esqueletos marchantes.
0: God's work is to bring us beyond bones taking form.
1: La obra de Dios tiene que llevarnos más allá de tener forma.
0: So he prophesied.
1: Así que él profetizó.
0: As he continued prophesying.
1: Y él mientras él continuaba predicando.
0: The work of God continued.
1: La obra de Dios continuó.
0: In verse 8 he said, and when I beheld,
1: versículo 8, y miré,
0: lo, the sinews and the flesh came up upon them.
1: Y he aquí tendones sobre ellos y la carne subió.
0: What came up?
1: ¿Qué subió?
0: Sinews and flesh.
1: Tendones, carne.
0: Muscles and tendons.
1: Los músculos, los tendones.
0: Began to cover the bone. Now you're seeing something more.
1: A cubrir los huesos. Ahora estamos viendo algo más.
0: The word of God is powerful, my friend.
1: La palabra de Dios es poderosa.
0: Yes, the bones not only come together.
1: Sí, los huesos no solamente se juntaron.
0: But as God's word is proclaimed.
1: Pero mientras la palabra de Dios es proclamada,
0: muscle and tendons begin to grow.
1: Comenzaron a crecer músculos y tendones.
0: What else?
1: ¿Qué más?
0: Would you be happy and would you then sit down?
1: Ahora, ¿será que usted estaría feliz? ¿Se sentaría?
0: You say, well, now they are muscles, so the bones can move.
1: Ahora, los huesos tienen músculo, ahora se pueden mover.
0: Sure, the army is ready for war.
1: Seguro, el ejército está listo para la batalla ya.
0: Or would you expect more?
1: Usted esperaría más.
0: We have to be very careful of our expectations before God.
1: Tenemos que ser muy cuidadosos de nuestras expectativas
0: delante de Dios. We have to be very careful of not having low expectations from the Most High God.
1: Tenemos que tener cuidado de no tener expectativas bajas del Dios Altísimo.
0: Otherwise, when we should have been active continually declaring the word of God for the work of God to be complete in his people.
1: De otra forma, cuando nosotros deberíamos estar continuamente predicando la palabra de Dios para que la obra de Dios sea completa en el individuo.
0: We might be sitting down, relaxing in self-satisfaction.
1: En cambio, nos sentamos con satisfacción propia, relajados.
0: And say, but hasn't the good work been done?
1: Y decimos, pero no se hizo algo bueno.
0: And we start to compare what was with what now. And we say, yes, look at the difference.
1: Y capaz comparamos de lo que era antes a lo que es ahora y decimos, sí, es bueno.
0: We are making a difference.
1: Hay una diferencia.
0: And then you become satisfied with what you're doing.
1: Y usted entonces se siente satisfecho con lo que está haciendo.
0: The aim of God.
1: El objetivo de Dios.
0: In the church.
1: En la iglesia.
0: Is not just for us to have to make a difference.
1: No es solamente que hagamos una diferencia.
0: God wants more than just us making a difference in the world.
1: Dios quiere que nosotros hagamos más que ser la diferencia en el mundo.
0: But you say, Pastor, and what about those churches that make no difference?
1: Y usted dice, Pastor, ¿y esas iglesias que no hacen diferencia?
0: You know what?
1: ¿Saben qué?
0: It is because the word of God is not being given its place.
1: Es porque a la palabra de Dios no se le da su lugar.
0: It is because when God calls upon the church and says, "Can these bones live?"
1: Es porque cuando Dios se acerca a esas iglesias y dice, "¿Vivirán estos huesos?"
0: Instead of answering and saying, "Oh Lord God, thou knowest."
1: En vez de responder, "Señor Jehová, tú lo sabes."
0: That church,
1: esa iglesia,
0: puts the matter of making a difference in the world,
1: pone el asunto de hacer una diferencia en el mundo,
0: into its own hands,
1: en sus propias manos,
0: into its own methods,
1: en sus propios métodos.
0: The faith is not placed in the living God.
1: La fe no se encuentra en el Dios viviente.
0: Faith is not placed in the word of God.
1: La fe no se basa en la palabra de Dios.
0: The word of God is attached somewhere in a corner.
1: La palabra de Dios se coloca en una esquina.
0: And a multitude of programs and inventions are being brought forth.
1: Y se traen una multitud de programas.
0: That's why they're not even making any difference.
1: Por eso no hacen ninguna diferencia.
0: Because all they're doing is promoting the same mindset, the same mentality, the same attitudes that fill the world.
1: Porque todo lo que hacen es promover la misma mentalidad y las mismas actitudes que llena el mundo.
0: But the church of the living God,
1: pero la iglesia del Dios vivo,
0: is called to show forth the praises of him who has called us out of darkness into his marvelous light.
1: Está llamada a mostrar la gloria de aquel que nos ha llamado de la oscuridad a su luz admirable.
0: And we give opportunity, we are called, given the privilege to show forth opportunities for God to manifest his powerful arm in the world.
1: Y se le da entonces la oportunidad a Dios de que Él muestre su gloria en el mundo.
0: So,
1: así pues,
0: we ought not to be satisfied even when the muscles and the sinews are growing.
1: No tenemos que estar satisfechos aun cuando vemos crecer tendones y músculos.
0: People are still going to run away.
1: Aún la gente va a correr, va a huir de usted.
0: If you see a body,
1: si usted ve un cuerpo
0: that has no skin,
1: que no tiene piel,
0: you're going to run.
1: Usted va a correr de eso.
0: It's ugly.
1: Es horroroso.
0: So continue preaching.
1: Así que continúe predicando.
0: What happens next?
1: ¿Qué es lo que ocurre después?
0: The skin covered them above.
1: La piel cubrió por encima de ellos.
0: Ah. Now,
1: ahora sí.
0: The body is complete.
1: El cuerpo está completo.
0: The work is finished.
1: La obra está terminada.
0: Or is it?
1: ¿O será?
0: He says,
1: dice,
0: the skin covered them above, but there was no breath in them.
1: La piel cubrió por encima de ellos, pero no había en ellos espíritu.
0: A corpse.
1: Un cadáver.
0: With skin intact.
1: Con su piel intacta.
0: Is less frightening.
1: Da menos temor.
0: Than a body without skin.
1: Que un cuerpo sin piel.
0: It's less frightening.
1: Da menos temor.
0: Than an old skeleton.
1: Que un esqueleto viejo.
0: But it is verily as dead.
1: Pero está tan muerto.
0: As one without skin.
1: Como uno que no tenga piel.
0: Or as an old skeleton.
1: O como un esqueleto viejo.
0: They're all cadavers.
1: Todos son cadáveres.
0: Now,
1: ahora,
0: which one,
1: ¿cuál de estos,
0: is in the most dangerous position?
1: Está en la posición más peligrosa.
0: Which one is the most difficult to tell,
1: ¿cuál es,
0: whether it's alive or dead?
1: ¿Cuál es el más difícil para diagnosticar si está vivo o está muerto?
0: The skeleton.
1: El esqueleto.
0: The body without skin.
1: El cuerpo sin piel.
0: Or the one with the skin.
1: O el cuerpo con piel.
0: Which one is the most difficult to tell if it's dead?
1: ¿Cuál es el más difícil
0: or
1: para
0: alive?
1: Decir, para poder diferenciar si está vivo o muerto?
0: No, the skeleton we know it's
1: el
0: dead.
1: El esqueleto sabemos que está muerto, tiene los huesos.
0: So which one?
1: ¿Cuál es el que es más difícil?
0: The one that is complete.
1: El que está completo.
0: The one that has skin.
1: El que tiene piel.
0: Because you don't know.
1: Porque usted no sabe
0: if it's sleeping,
1: si está durmiendo,

0: Or if he's dead.
1: O si está muerto.
0: So how are you going to tell?
1: Entonces, ¿cómo usted va a saber?
0: You have to draw near.
1: Usted tiene que acercarse.
0: So it is.
1: Y así es.
0: You can have bodies.
1: Usted puede tener cuerpos completos
0: that look okay,
1: que parece estar bien.
0: And everybody thinks it's okay.
1: Y todo el mundo piensa que todo está bien.
0: And we say, oh, the brother is just taking a sleep. He's just taking a nap.
1: Y usted puede decir, bueno, el hermano está descansando, está durmiendo.
0: Unbeknownst to us, he could have suffered a heart attack and is dead. Or he's dead. He's stopped. He's not breathing.
1: Y de repente, sin saber a nosotros, ha tenido un ataque cardíaco y no está respirando.
0: While we are going about our business.
1: Mientras que nosotros vamos a hacer lo que tenemos que hacer.
0: When if we knew that something had happened to his heart and he's no longer breathing and he has no pulse.
1: Mientras que si nosotros hubiéramos sabido de que algo le ocurrió al hermano, que tuvo un ataque cardíaco, que ya no tiene pulso.
0: We would have rushed to his attention.
1: Hubiéramos corrido a atenderlo.
0: And administer CPR.
1: Y quizás a resucitarlo.
0: To revive him.
1: Para revivirlo.
0: Before it's too late.
1: Antes de que fuese muy tarde.
0: So the more precarious and dangerous position.
1: Así que la posición más precaria, la más peligrosa,
0: is to have the body that looks complete.
1: Es tener el cuerpo que parece completo.
0: Because it's harder to discern that death.
1: Porque es más difícil discernir que hay muerte.
0: It's under death's shadow.
1: Que está bajo la sombra de la muerte.
0: You understand?
1: ¿Entendemos?
0: So it is.
1: Así de la misma forma.
0: With the people of God.
1: Con el pueblo de Dios.
0: So it is with the people, with church members.
1: Así es con miembros de iglesia.
0: You can be long in the church.
1: Usted puede tener mucho tiempo en la iglesia.
0: You do not look like a piece of dry bone scattered in the valley.
1: Usted no parece como un hueso seco del valle.
0: You do not look like an old skeleton.
1: Usted no parece un esqueleto viejo.
0: You do not look even like a skinless body.
1: Ni siquiera se ve como un cuerpo sin piel.
0: You look whole. You look complete.
1: Usted se ve completo.
0: We know this brother.
1: Sabemos, conocemos a este hermano.
0: He's active in the church.
1: Él es activo en la iglesia.
0: He's one of the pillars in the church.
1: Él es uno de los pilares en la iglesia.
0: And people can think that this person is alive in God.
1: Y la gente puede pensar que esta persona está viva en Dios.
0: And if you don't draw near in under the discerning influence of the Holy Spirit.
1: Y si usted no tiene el discernimiento del Espíritu Santo,
0: you might not be able to detect that there is not a pulse of God.
1: Usted no va a poder ver y determinar que no hay un pulso de Dios
0: in that heart.
1: En el corazón.
0: You might not be able to detect.
1: Usted no va a poder detectar
0: that heart is not beating towards God.
1: Que ese corazón no está latiendo hacia Dios.
0: And that what you're looking at is really a cadaver.
1: Y que lo que usted está viendo realmente es un cadáver.
0: A spiritual cadaver.
1: Un cadáver espiritual.
0: Empty.
1: Vacío.
0: Of the Spirit of God.
1: Del Espíritu de Dios.
0: Empty.
1: Vacío.
0: Of the influence of the Spirit of the Living God.
1: De la influencia del Espíritu del Dios vivo.
0: One who is deceived and deceiving others.
1: Uno que está engañado y que engaña a otros.
0: Thinking that their religion,
1: pensando que su religión,
0: and what they're doing,
1: y que lo que ellos hacen,
0: is enough,
1: es suficiente.
0: God did not call Ezekiel,
1: Dios no llamó a Ezequiel,
0: to preach,
1: para predicar,
0: just so that he could make beautiful cadavers,
1: solamente para que él pudiera formar cadáveres hermosos.
0: Admirable bodies.
1: Cuerpos admirables.
0: Oh, look at its formation.
1: Oh, mira su forma.
0: Look at those muscles.
1: Mira esos músculos.
0: Look at those curves.
1: Mira esas curvas.
0: Look at that nice smile.
1: Mira esa sonrisa.
0: No. What good is it?
1: ¿De qué bueno tiene?
0: What good is it to God?
1: ¿Qué bueno es para Dios?
0: If all it's going to do is just lie there.
1: Si todo lo que va a hacer es estar allí.
0: That is not the call.
1: Eso no es el llamado.
0: God wants an army.
1: Dios quiere un ejército.
0: Complete.

0: Completo.
1: Alive.
0: Vivo.
1: On its feet.
0: En sus pies.
1: The work of God's servant.
0: El trabajo del siervo de Dios.
1: Must go beyond prophesying.
0: Tiene que ir más allá de profetizar.
1: To the bones.
0: A los huesos.
1: Look. So when he reached to the place where the skin was upon them.
0: Así que cuando él llegó al punto cuando la piel cubre a estos huesos.
1: Ezekiel continued preaching.
0: Ezequiel continuó predicando.
1: But nothing more happened.
0: Pero nada más ocurrió. Preste atención.
1: Nothing more happened.
0: Nada más ocurre.
1: While he continued preaching with them,
0: mientras él estaba predicando a ellos,
1: he didn't see anything more. No more movement.
0: Él no vio nada más. No hay nada
1: más que
0: se mueve.
1: They were just bodies complete.
0: Solamente cuerpo completo.
1: But there was a problem.
0: Pero había un problema.
1: There was no breath in them.
0: No había aliento en
1: they
0: ellos.
1: Were not conscious.
0: No eran
1: they
0: conscientes.
1: Couldn't move.
0: No podían moverse.
1: They were not autonomous.
0: No eran autónomos.
1: Listen. And no amount of continued preaching could change that.
0: Y ninguna cantidad de predicación cambiaría esto.
1: He had reached the limits.
0: Él llegó
1: the limit of his sermon.
0: Al límite del sermón ahora.
1: There is a limit to preaching.
0: Y hay una limitación a la predicación.
1: It can bring bones together.
0: Puede traer huesos. Esto.
1: It can bring sinew and flesh
0: puede
1: upon
0: traer
1: bones.
0: Carne, puede traer músculos sobre los huesos.
1: It can cover the naked skeleton with skin.
0: Puede cubrir al esqueleto desnudo
1: and
0: con
1: make
0: piel.
1: The whole church of God to appear to be in full formation.
0: Y puede hacer que la iglesia de Dios tenga una formación completa.
1: But preaching has a limit.
0: Pero la predicación tiene un límite.
1: It cannot breathe life.
0: No puede traer aliento.
1: Into cadavers.
0: En cadáveres.
1: You say you're sure, pastor?
0: Y usted dice, ¿está seguro, pastor?
1: I am sure.
0: Estoy seguro.
1: Look at what happened.
0: Mire lo que ocurrió.
1: When he reached his limit.
0: Cuando Ezequiel llega a su límite,
1: God spoke to him again.
0: Dios le habla de nuevo.
1: Verse 9.
0: Versículo 9.
1: Then said he unto me.
0: Y me dijo.
1: Prophesy unto the wind.
0: Profetiza al espíritu.
1: Prophesy, son of man.
0: Profetiza, hijo de hombre.
1: And say to the wind.
0: Y di al espíritu.
1: Thus saith the Lord God.
0: Así ha dicho Jehová el Señor.
1: Come from the four winds, O breath.
0: Espíritu, ven de los cuatro vientos
1: and breathe upon these slain,
0: y sopla sobre estos muertos
1: that they might live.
0: Y vivirán.
1: There is a limit.
0: Hay una limitación
1: to preaching,
0: a la predicación,
1: to arguments,
0: al argumento,
1: to debates,
0: al debate.
1: All these things can do so much and no more.
0: Esto puede llegar hasta un punto y hasta ahí nomás.
1: For the one who is concerned to see the life of God among the people of God.
0: Y para aquel que está preocupado de ver la luz de Dios en el pueblo de Dios.
1: We must have our souls stirred to more than just preaching.
0: Nuestras almas deben estar movidas más allá de la predicación.
1: To more than just talking to human beings.
0: Más allá de hablar a seres humanos.
1: We need to prophesy.
0: Tenemos que profetizar.
1: Not only to the dry bones.
0: No solamente a los huesos secos.
1: Not only to dead bodies.
0: No solamente a cuerpo muerto.
1: We need to prophesy to the wind.
0: Tenemos que profetizar al espíritu.
1: Huh? The wind. You interpreted it. The wind.
0: Al espíritu.
1: Is the spirit. What does that mean?
0: ¿Qué significa esto?
1: That there is an intimate and important place for prayer.
0: Que hay un lugar importante
1: in
0: e
1: the
0: íntimo
1: life of every soul winner.
0: De la oración para cada persona que gane alma.
1: In the life of every missionary.
0: En la vida de cada misionero.
1: In the life of every servant of the living God.
0: En la vida de cada siervo del Dios vivo.
1: There is an intimate and important place for intercession.
0: Hay un lugar importante para la intercesión.
1: We must, because we are called of God.
0: Y debemos Porque somos llamados por Dios.
1: We must speak.
0: Debemos hablar.
1: We have a commission to tell forth.
0: Tenemos una comisión para decir.
1: We have a commission to speak to the dead from God.
0: Tenemos una comisión para hablar a los muertos de parte de Dios.
1: To tell God.
0: Para decirle a Dios.
1: Sorry. To tell of God.
0: Para hablar de Dios.
1: To those who are dead.
0: A aquellos quienes están muertos.
1: But we also have a commission.
0: Pero también tenemos un mandato.
1: Not only to take the burden of God to the people.
0: No solamente de llevar la carga de Dios al pueblo.
1: We also have a commission to take the burden of the people back to God.
0: Tenemos que llevar también la carga del pueblo de vuelta a Dios.
1: And as we labor keeping these two things in balance.
0: Y a menos que nosotros laboremos teniendo esto en equilibrio,
1: our efforts will not be in vain.
0: Nuestros esfuerzos no van a ser en vano.
1: We will see.
0: Vamos a ver.
1: God at work.
0: Dios trabajando.
1: Not only in bringing form.
0: No solamente formando.
1: Not only in bringing perfection.
0: No solamente trayendo perfección.
1: In formation.
0: En forma.
1: But we will also be privileged to see his power.
0: Pero tendremos el privilegio de ver su poder.
1: In raising cadavers.
0: En levantar cadáveres.
1: From their sleep of slumber.
0: De su sueño.
1: To stand on their feet.
0: Para estar de pie.
1: In defense of his holy name.
0: En defensa de su nombre santo.
1: Look at this.
0: Miren esto.
1: As we close.
0: Y con esto cerramos.
1: So I prophesied as he commanded me.
0: Y profeticé como me había mandado.
1: And the breath came into them.
0: Y entró espíritu en ellos.
1: And they lived.
0: Y vivieron.
1: And stood up upon their feet.
0: Y estuvieron sobre sus pies.
1: An exceeding great army.
0: Un ejército grande en extremo.
1: Then he said unto me.
0: Y me dijo luego.
1: Son of man.
0: Hijo de hombre.
1: These bones are the whole house of Israel.
0: Todos estos huesos son la casa de Israel.
1: Behold, they say, our bones are dried.
0: Y aquí ellos dicen, nuestros huesos se secaron.
1: And our hope is lost.
0: Y pereció nuestra esperanza.
1: We are cut off for our parts.
0: Y somos del todo destruidos.
1: Therefore prophesy and say unto them.
0: Por tanto, profetiza y diles.
1: Thus saith the Lord God.
0: Así ha dicho Jehová el Señor.
1: Behold, O my people.
0: He aquí.
1: Behold, O my people.
0: He aquí, pueblo mío.
1: I will open your graves.
0: Yo abro vuestros sepulcros.
1: And cause you to come up out of your graves.
0: Y os haré subir de vuestras sepulturas.
1: And bring you into the land of Egypt,
0: y os
1: of Israel.
0: Traeré a la tierra de Israel.
1: And ye shall know.
0: Y sabréis.
1: That I am the Lord.
0: Que yo soy Jehová.
1: Ye shall know.
0: Y sabréis.
1: The living know.
0: El vivo sabe.
1: But the dead know not anything.
0: Pero el muerto sabe nada.
1: So the sign that you're alive.
0: Así que la señal de que estás vivo.
1: The sign that you're alive in God.
0: La señal que estás vivo en Dios.
1: Is that you know God.
0: Es que conoces a Dios.
1: Ye shall know.
0: Y sabréis.
1: That I am
0: que yo soy
1: the Lord
0: Jehová.
1: When I have opened your graves.
0: Cuando abra vuestros sepulcros,
1: oh my people,
0: oh mi pueblo,
1: and brought you up
0: y os saque de vuestras
1: out
0: sepulturas,
1: of your graves.
0: Y os saque de vuestras sepulturas.
1: Amen.

0: Thank you so much, Elder Mario, for that very beautiful and relevant rendition and song.
1: Muchas gracias, querido hermano Mario. Una canción relevante. Amén.
0: The question comes to us.
1: La pregunta viene a nosotros.
0: Can these bones live?
1: ¿Vivirán estos huesos?
0: Who are these bones?
1: ¿Quiénes son estos huesos?
0: They are the whole house of Israel.
1: Son la casa de Israel.
0: Have you said, as is written here?
1: Has dicho tal como está escrito aquí.
0: Behold, they say our bones are dried, our hope is lost, we are cut off for our parts.
1: Nuestros huesos se secaron y pereció nuestra esperanza y somos del todo destruidos.
0: Can God do a new thing?
1: ¿Puede Dios hacer algo nuevo?
0: Can God bring you to life?
1: ¿Puede traerte Dios a la vida?
0: Can he renew his life in you?
1: ¿Puede renovar su vida en ti?
0: My brothers,
1: mis hermanos,
0: my sisters,
1: mis hermanas,
0: my friend watching today,
1: mis amigos que nos están viendo hoy.
0: Ezekiel said,
1: Ezequiel dijo,
0: oh Lord God,
1: oh Señor Jehová,
0: thou knowest,
1: tú lo sabes.
0: What say you?
1: ¿Qué dices tú?
0: According to your faith,
1: de acuerdo a tu fe,
0: be it unto you,
1: sea hecho para ti.
0: Let us pray.
1: Oremos.
0: Father in heaven,
1: Padre celestial,
0: we have prophesied.
1: Hemos profetizado.
0: We have proclaimed your word to your people listening.
1: Hemos proclamado esta mañana tu palabra a tu pueblo.
0: We trust that you will do your work to bring formation.
1: Y confiamos que tú harás tu obra de traer forma.
0: So that your word will not return to you void.
1: Para que así tu palabra no regrese a ti vacía.
0: But that it will accomplish completely that which must be done in each soul who hears it in faith.
1: Sino para que cumpla completamente.

0: realmente lo que tú tienes que hacer en cada alma que escucha.
1: Now, Father,
0: ahora, Padre,
1: beyond what the spoken word can accomplish,
0: más allá de lo que puede cumplir la palabra hablada,
1: we look to you.
0: Te buscamos.
1: You who hold the winds.
0: Tú quienes tienes los vientos.
1: You who have the who has the authority to commission them.
0: Tú quien tiene la autoridad de mandarles.
1: We say, come, four winds.
0: Decimos, oh, venid, Espíritu.
1: Come, Holy Spirit.
0: Venid, Espíritu Santo.
1: Breathe upon these slain.
0: Ponga su aliento.
1: And cause
0: estos.
1: Us to live in you.
0: Y cáusanos a vivir en ti.
1: Cause us to stand up on our feet.
0: Cáusanos que estemos de pie.
1: In these days of darkness and confusion.
0: Estos días de confusión, de tinieblas.
1: In these days of fear and trepidation.
0: En estos días de trepidación y de temor.
1: Oh Lord, revive your work.
0: Por favor, Señor, reaviva tu obra.
1: Raise to yourself a mighty army.
0: Levanta para ti un ejército poderoso.
1: Who will not be ashamed of your glory and
0: no tendrán vergüenza de tu honra, de tu gloria.
1: Breathe upon us.
0: Pon tu aliento sobre nosotros.
1: And set us on our feet.
0: Y colócanos sobre nuestros pies.
1: To go forth in your name.
0: Para que podamos salir en tu nombre.
1: To reclaim lost territory.
0: Para reclamar el territorio perdido.
1: And to manifest your mighty arm.
0: Y para manifestar tu brazo poderoso.
1: Para, to save.
0: Para salvar.
1: We pray in Jesus' name.
0: Oramos en el nombre de Jesús.
1: Amen.
0: Amen.

Bienvenido, bienvenida a Lecciones de Vida o Lecciones de Escuela Sabática. Al comienzo de la historia, Adán y Eva disfrutaban de una comunión íntima con Dios, caminando y hablando con Él cara a cara. Sin embargo, la trágica caída en el pecado interrumpió esa comunión y los primeros padres de la humanidad perdieron su vía directa de comunicación con el Creador. No obstante, Dios no desistió en su búsqueda de la humanidad. En su lugar, estableció nuevas formas de comunicarse, mediando su presencia a través de los profetas, la palabra escrita y finalmente su Hijo Jesucristo. Y esta primera lección afirma que, aunque el modo de comunicación de Dios cambió tras la caída, su deseo de hablar con la humanidad nunca ha cesado. Hoy en día, Dios sigue comunicándose a través de las Escrituras, donde los profetas y apóstoles dan un testimonio unificado de Cristo. Así que comencemos nuestro estudio sobre el don de profecía, como lo presenta Dios en su palabra. Te invito a buscar en tu Biblia, en el libro de Hebreos, capítulo 1, versículo 1 y 2, y en un momento más regresaré.

Dice la palabra de Dios: Dios, habiendo hablado muchas veces y de muchas maneras en otro tiempo a los padres por los profetas, en estos postreros días nos ha hablado por el Hijo, a quien constituyó heredero de todo y por quien asimismo hizo el universo. ¿Sabes que la tecnología digital nos permite comunicarnos con amigos, familiares que se encuentran en lugares lejanos? Y aunque esto es maravilloso, nada es mejor que estar juntos, ¿verdad? Algo especial sucede cuando nos reunimos, nos abrazamos, nos comunicamos cara a cara.

Y hoy se nos recordará que los seres humanos fuimos creados para relacionarnos cara a cara con nuestro Creador. Sin embargo, el pecado destruyó hace mucho tiempo esta conexión íntima y directa. Y para restaurar esa comunicación con sus amadas criaturas, Dios nos ha hablado de diversas formas. La más reconocida de las interacciones divinas con la humanidad son los portavoces cuidadosamente elegidos, conocidos como profetas, que transmiten sus mensajes. Los mensajes de esos profetas quedaron generalmente registrados en la Biblia, pero no siempre. Y el plan de Dios es restaurar su imagen en nosotros, la imagen que el pecado malogró. Y el plan de salvación consiste precisamente en la restauración que se completará cuando Dios cree un nuevo cielo y una nueva tierra donde mora la justicia. Hasta entonces, Dios sigue hablándonos mediante sus profetas. En Génesis capítulo 1 y 2 se narra la historia de la creación. Dios creó un mundo hermoso y puso en él a Adán y Eva, las obras maestras de la creación. Los seres humanos se diferenciaban de todas las demás criaturas de la tierra porque fueron creadas a imagen de Dios, algo que solo se dice de ellos y no, por ejemplo, de las aves o de otros animales. Como tales, debían vivir una vida plena y abundante y experimentar el amor en todas sus formas y vivir en comunión con Dios mismo. Génesis 2 dice además que Dios creó a Adán y Eva porque vio que no era bueno, le creó a Eva para Adán porque dijo, no es bueno que el hombre esté solo. Desde el principio, los seres humanos fueron creados como seres sociales. Los sociólogos sostienen que la interacción humana provee numerosos beneficios para el bienestar físico y mental, mientras que la soledad resulta mortal. No es de extrañar entonces que después de la creación de Eva, Adán exclamara, esta es hueso de mis huesos y carne de mi carne, esta será llamada mujer, porque fue tomada del hombre. La estructura familiar constituida por un hombre y una mujer unidos en matrimonio es la primera institución social que Dios proveyó a los seres humanos para que experimentaran una relación y una comunión integradoras. No es de extrañar, pues, que uno de los principales objetivos de Satanás siempre haya sido destruir la dinámica fundamental de la familia original. Adán y Eva disfrutaban de una comunión personal con Dios, y como seres inteligentes podían reunirse con Él y escuchar sus instrucciones. Ahora, como administradores del maravilloso jardín de Dios, crecían en conocimiento y capacidad mientras cuidaban de la flora y la fauna. Disfrutaban también cada día de un tiempo especial con Dios a la brisa del atardecer, dice la Escritura. Y el día de reposo en particular, una parte esencial de la actividad creadora de Dios, debía ser un tiempo especialmente dedicado a la comunión entre Dios y sus hijos. En ese día, nuestros primeros padres experimentaban el amor y el cuidado de Dios de una manera especial. Y sabes que hoy, miles de años después del Edén, nos resulta difícil imaginar cómo fue todo antes del pecado. Sin embargo, incluso ahora, pregunto cómo nos remite el mundo natural a la creación original de Dios. Porque todavía perduran muchas bellezas, pero cada vez desaparecen más rápido por la acción despiadada de los seres humanos. El pecado causó la mayor distorsión en este planeta a todos los niveles. Y ahora comenzó nuestra huida de Dios, la cual dura hasta hoy. Y puesto que Dios es amor, Él no crearía robots humanos, porque el amor implica conceder a la persona amada la libertad de elegir. Y para poder amar, Adán y Eva tenían que ser creados con libre albedrío. De lo contrario, les sería imposible expresar verdadero amor. Por lo tanto, Adán y Eva tenían la libertad de obedecer o no a su Creador. Y esta libertad de elección se hace evidente en la orden de no comer del árbol del conocimiento del bien y del mal. ¿Por qué advertirles que no comieran de él si no tenían libertad de hacerlo, verdad? El Edén de Huay, en el libro Patriarcas y Profetas, nos dice lo siguiente. Nuestros primeros padres, a pesar de que fueron creados inocentes y santos, no fueron colocados fuera de la posibilidad de pecar. Dios los hizo entes morales libres, capaces de apreciar y comprender la sabiduría y benevolencia de su carácter y la justicia de sus requerimientos, y les dejó plena libertad para prestarle o negar obediencia.

debían gozar de la comunión de Dios y de los santos ángeles. Sin libertad de elección, su obediencia no habría sido voluntaria, sino forzada. Por eso, amados, pregunto, ¿por qué Adán y Eva intentaron esconderse de su Creador después de haberle desobedecido? O como dice Dios a través de Jeremías y del apóstol Pablo, ¿se ocultará alguno, dice Jehová, en escondrijos que yo no lo vea? ¿No lleno yo, dice Jehová, el cielo y la tierra? No hay cosa creada que no sea manifiesta en su presencia. Dice antes bien, todas las cosas están desnudas y abiertas a los ojos de aquel a quien tenemos que dar cuenta. En otras palabras, estamos como una caja de vidrio, ¿verdad? La gente huye de Dios y no es feliz. Y Génesis 3 describe una escena terrible, la caída de Adán y Eva. Y después de esa épica conversación entre la serpiente, o sea, Satanás y Eva, nuestros primeros padres fueron tentados a comer del árbol del conocimiento del bien y del mal, lo cual les estaba prohibido. Satanás usó el poder de las palabras, las emociones y las tentaciones placenteras para convencer a Eva, quien a su vez persuadió a Adán de que desobedeciera el mandato de Dios. Y Eva señaló que el árbol era bueno para comer, agradable a los ojos y codiciable para alcanzar sabiduría. La promesa de Satanás de que serían como Dios, conocedores del bien y del mal, sonaba casi irresistible. Y en realidad, el discurso de Satanás estaba plagado de falacias y mentiras. Satanás les ocultó las consecuencias de la desobediencia. Y después de desobedecer a Dios, sus ojos se abrieron y vieron que estaban desnudos. La vestidura de esplendor y majestad provista por Dios, que reflejaba la imagen divina, había desaparecido. Ya no estaban cubiertos por lo que Dios les había proporcionado. No es de extrañar que Adán y Eva se escondieron de su Creador, como si fuera realmente posible esconderse de Dios. Intentaron esconderse porque el pecado nos hace sentir culpables y en consecuencia rehuir la presencia de Dios. ¿Te has sentido avergonzado después de pecar y has intentado ocultarte de Dios? Lo veo con frecuencia en mis campañas de evangelismo. La tendencia de muchos es huir y dudar de Dios ante la invitación. Ahora, este asunto no es nuevo, pero Dios toma la iniciativa de buscarlos. En Génesis capítulo 3, versículos 9 y 10, dice, «Mas Jehová Dios llamó al hombre y le dijo, ¿dónde estás tú? Y él respondió, oí tu voz en el huerto y tuve miedo porque estaba desnudo y me escondí». La pregunta, ¿dónde estás?, era retórica, porque Dios sabía lo que Adán y Eva habían hecho y dónde estaban. Sin embargo, el pecado interrumpió la comunicación habitual entre él y la primera pareja humana. La preocupación inmediata de Dios era restablecer la comunicación con sus hijos, reunirse con ellos y darles esperanza. De hecho, el verbo hebreo kara, o sea, llamar, en Génesis 3:9, se utiliza a menudo para describir el llamado de Dios para comunicarse con su pueblo. Jesús lo hizo bien claro desde todo ángulo con las parábolas de Lucas 15, 11 al 32. ¿Recuerdas el hijo pródigo, la oveja perdida, la moneda perdida? El hecho de que Dios buscara a Adán y Eva revela su amor incondicional por sus hijos. Dios nunca se da por vencido y hace todo lo posible para restablecer su comunión con nosotros, incluso cuando nos ocultamos de Él. Antes de la crucifixión de Jesús, por ejemplo, cuando Pedro lo negó 3 veces, Cristo se volvió y lo miró, incluso sin palabras. Habló a Pedro y trató de llegar a su corazón, al corazón de un amigo descarriado. Ahora, observa en Génesis 3 cómo el pecado afectó la relación entre Adán y Eva. En lugar de confesar su pecado individual, comenzaron a culpar a otros. Adán culpó a Eva e indirectamente a Dios, quien le había dado a Eva. La mujer que me diste por compañera me dio del árbol y comí, dijo. Y Eva, por su parte, culpó a la serpiente por su desobediencia. La serpiente me engañó y comí, fue su excusa. Ninguno de los dos, al menos cuando se los

confrontó por primera vez con su pecado, reconoció su culpa. ¿Cuán poco ha cambiado esto en 6.000 años, verdad? El pecado ha afectado a todos los seres humanos, y para taparlo hay que mentir, y para tapar esa mentira, otra mentira. Y el apóstol Pablo describe bien nuestra condición en Romanos 7, donde se refiere al dolor resultante de pecar, aunque no se desea hacer lo correcto. Dice, no entiendo lo que me pasa, dice, porque no hago lo que quiero, sino lo que aborrezco. Ahora yo te pregunto, ¿quién no ha experimentado esta realidad? Ahora sí, quiero hacer, y resulta no ser todo al revés. Lo que Pablo dice es profundo. Todos somos personas quebrantadas, que hacemos cosas que sabemos que no debemos hacer. Y nuestra única esperanza, dice Pablo, es la liberación por nuestro Señor Jesucristo. Por eso Dios sigue buscándolos para llevarnos a Jesús, el único que puede moldearnos a su imagen y salvarnos de la devastación causada por el pecado. Ahora, una de las consecuencias más devastadoras del pecado de Adán y Eva fue la separación de Dios. Fueron expulsados del jardín y ya no pudieron hablar con Dios cara a cara. El profeta Isaías, de manera memorable, escribió acerca de esta penosa condición humana. Él dice, las iniquidades de ustedes los separaron de su Dios y sus pecados han hecho que su rostro se oculte de ustedes para no escuchar. Pero en realidad, Adán y Eva seguían siendo hijos de Dios. Sin embargo, el resultado del pecado era inevitable y tuvieron que abandonar el Edén. Nada volvería a ser igual después de su desobediencia. El pecado ha afectado a la humanidad de muchas maneras. ¿Cómo ha modificado específicamente nuestra comunicación con Dios? El pecado, amados, cambió por completo la vida humana de maneras que no podemos imaginar. Y eso se debe a que todo lo que conocemos en este mundo de pecado, en el que ahora vivimos, es eso. Estamos inclinados hacia el mal. Debido al pecado, la tierra fue maldita y produciría espinos y cardos. Los seres humanos ahora experimentarían dolor, tendrían que sudar para conseguir su alimento, solo para finalmente morir y volver a la tierra. De todos los recordatorios del pecado, la muerte sigue siendo el más poderoso. Al mismo tiempo, debido al pecado, perdimos nuestra comunicación cara a cara con Dios. Sin embargo, aquí vienen las buenas nuevas. Se prometió a Adán y Eva una solución para contrarrestar los estragos resultantes del pecado. Aunque nuestros primeros padres no seguirían viendo a Dios ni hablando con Él cara a cara, abandonaron el Edén con esperanza para el presente y el futuro. Ahora, nota lo interesante, Dios toma la iniciativa y les explicó su plan de rescate. Y en Génesis 3:15, el primer anuncio del Evangelio estaba lleno de esperanza para ellos y para nosotros, a pesar de lo sucedido. La promesa de un Redentor venidero suscitaría enemistad presente contra el pecado y esperanza de salvación futura para la humanidad. El hecho mismo de que Dios proveyera ropa a Adán y Eva antes de que abandonaran el jardín fue un acto simbólico que representaba la futura redención de ellos. La futura muerte y resurrección de Jesús haría posible que la comunión con Dios fuera restaurada. Y esto significa que en el Edén, allí mismo, después de la entrada del mal, se dio a la humanidad la esperanza y la promesa de que el problema del pecado finalmente sería resuelto. Y eso nos trae esperanza, ánimo, de que las cosas van a terminar bien. Porque tan pronto como surgió el pecado, surgió la promesa de un Salvador. Y ahora unas preguntas retóricas personales. ¿Qué sentiste después de hacer algo malo? ¿Culpa? ¿Vergüenza? Ahora, si no sentiste nada, te va a ser un problema más serio. ¿O tal vez sentiste odio contra ti mismo? ¿Cuáles fueron las consecuencias? ¿Cómo impidieron tu confianza en Dios y la promesa del Evangelio que renunciarás por completo a la fe? Amados, a pesar del pecado, Dios encontró muchas maneras de comunicarse con los seres humanos caídos. Y una de ellas es la creación.
porque la naturaleza es una poderosa revelación de sus asombrosas obras. Los científicos se sorprenden por las maravillas de nuestro universo y por la complejidad incluso de la forma de vida más simple. Sin embargo, la naturaleza también muestra las consecuencias de la caída, entre las que se destaca la muerte como la más terrible de ellas. Dios ha hablado a la humanidad también por medio de profetas elegidos por Él como sus portavoces. Primero por la naturaleza, luego por sus profetas. Por ejemplo, habló a Noé, Abraham, Moisés, Daniel, revelando su voluntad para su pueblo. En esencia, los mensajes proféticos de Dios son un recordatorio de que Él no ha olvidado a sus hijos y sigue a su lado. Por eso es importante el estudio de las profecías. Y aunque los mensajes de algunos profetas quedaron registrados en la Biblia, no fue así con los de otros. No obstante, muchas de las palabras de los profetas fueron comunicadas a través de las Escrituras. Ahí tenemos en 2 Timoteo capítulo 3. Toda escritura es inspirada por Dios y útil para enseñar, para redargüir, para corregir, para instruir en justicia, a fin de que el hombre de Dios sea perfecto, enteramente preparado para toda buena obra. La Biblia, amados, es una revelación de Dios mismo. Y por medio de las palabras registradas en ella, aprendemos quién es Él. Y vemos su amor incansable y recibimos su orientación acerca de cómo debemos vivir. Las Escrituras nos revelan además quiénes somos, de dónde venimos y hacia dónde vamos. Y allí encontramos el propósito de Dios para nuestra vida. Pero la forma más eficaz en que Dios nos ha hablado es por medio de Jesucristo, quien, por supuesto, se nos revela en la Biblia. Así como Dios buscó a Adán y Eva en el jardín del Edén, Cristo vino a buscar y salvar lo que se había perdido. El que me ha visto a mí, ha visto al Padre, declaró Jesús. Y a través de su vida, muerte y resurrección, Cristo cumplió la promesa hecha a Adán y Eva en el Edén. Él vino y murió en nuestro lugar para que pudiéramos tener vida eterna por medio de Él. Y después de que Jesús ascendió al cielo, el Espíritu Santo continuó guiándonos a toda la verdad y hablándonos de lo que ha de venir. Pregunto, amados, ¿cuánto consuelo te da saber que Jesús, su amor, su carácter y su sacrificio nos revelan cómo es realmente Dios el Padre? ¿Qué sería sin esta revelación? La comunicación de Dios no se limita a los tiempos bíblicos. Como veremos en las próximas semanas, y vamos a terminar con historias hermosas acerca del don de profecía, Dios habla a los seres humanos de manera ininterrumpida y adecuada para cada momento de la historia hasta que Cristo regrese. Y te doy un adelanto. Jesús prometió el don de profecía a su iglesia final antes de su regreso. Y es más, este don es una de las dos características presentadas por el mismo Jesús que identifican a la iglesia verdadera. No sin causa los mandamientos de Dios y el don de profecía están en el foco del ataque del enemigo. Y aquí va una historia. Hay tantas historias lindas con las cuales cerraremos cada estudio cada semana. Elena de White y su hermana gemela Elizabeth nacieron en el 26 de noviembre de 1827 en Durham, Maine, Estados Unidos. Eran las menores de los 8 hijos de Eunice y Roberto Harmon. A los pocos años la familia se mudó a la ciudad de Portland, Maine, donde Roberto esperaba expandir su negocio de fabricación de sombreros. A los 9 años, Elena sufrió una lesión que le afectó la vida, pues física, emocional y socialmente. Y mientras estaba en un parque cerca de su casa, una compañera de clase enfadada le lanzó una piedra que le hirió en el rostro, lo que la dejó semiconsciente durante varias semanas. Y este accidente puso fin abruptamente a su educación formal y le produjo problemas de salud que la acompañaron a lo largo de su vida. Las lesiones faciales también hicieron que Elena se sintiera complejada por su apariencia, lo que limitó su interacción social. Y en este contexto de incertidumbre, la joven Elena comenzó a pensar en su destino espiritual. Sentía temor de Dios y sentía indigna del cielo. Y esos sentimientos se intensificaron cuando la familia Harmon aceptó la doctrina milerita del regreso de Jesús, del pronto regreso de Jesús.

incluso después de su bautismo por inmersión en la iglesia metodista en el año 1842. Elena no se sentía digna del amor de Dios. Creía que estaba eternamente perdida. Y en medio de esos pensamientos angustiosos, Elena tuvo dos sueños que comenzaron a cambiar su opinión acerca de Dios. Pero no fue hasta que conoció a Levi Stockman, o Levi Stockman, como dicen algunos, un predicador metodista, cuando comprendió y sintió el amor y la gracia de Dios. Fue como si el Señor hubiera estado hablando en medio de su desesperación. Dice ella, la fe embargaba ahora mi corazón. Y escribió más tarde en sus notas biográficas, sentía un inexplicable amor hacia Dios y su espíritu me daba testimonio de que mis pecados estaban perdonados. Cambié la opinión que tenía del Padre. Empecé a considerarlo como un padre bondadoso y tierno, más bien que como uno severo y tirano que fuerza a los hombres a obedecerlo ciegamente. Y mi corazón sentía un profundo y ferviente amor hacia él. Pero al mismo tiempo, Elena comprendió la doctrina y el estado de los muertos y poco a poco asimiló la idea de que no existía un infierno eterno. Su nueva comprensión de Dios, de su amor, cambió por completo su actitud. Y como aprenderemos al final de cada lección durante las próximas semanas, Elena de White se enamoró profundamente de Jesús y lo sirvió durante el resto de su vida. Finalizo, amados, con estas preguntas de reflexión prácticas. ¿Qué significa para nosotros hoy vivir en la presencia de Dios, aun cuando ya no lo vemos cara a cara? ¿Cómo podemos cultivar diariamente una relación personal más profunda con Dios, tal como la que Adán y Eva experimentaron en el Edén? Hebreos 1 dice que en el pasado Dios habló a través de los profetas, pero que en los últimos días ha hablado por medio de su Hijo. ¿De qué manera la vida y las enseñanzas de Jesús nos ofrecen la imagen más clara de Dios? ¿De qué forma se comunica Dios con nosotros hoy en día? ¿Cómo podemos estar más atentos a su voz? El tema favorito de Ellen White era el amor paternal de Dios. Por eso pregunto, ¿cómo transforma nuestra perspectiva de la vida y de la fe el hecho de reflexionar sobre el amor de Dios? Reflexionemos más y más sobre esto, para que podamos amarle más y más. Oremos, Padre Celestial. Gracias por revelarnos tu amor a través de tu Hijo Jesucristo, a través de los profetas, a través de la naturaleza, a través de tu palabra. Queremos conocerte más para amarte más. Bendícenos al seguir estudiando estos temas claves del don de profecía, el don guiador que has dado a tu pueblo como una de las dos características finales del verdadero pueblo de Dios. Guíanos en este estudio durante este trimestre y guíanos hoy a seguir explorando tu palabra en el nombre de Jesús. Amén. Amigos, es todo el tiempo que tenemos por hoy. Llegó el momento de despedirnos. Será hasta el próximo programa de la serie Lecciones de Vida, donde estamos estudiando el don de profecía. Invita a otros a sintonizar este canal y transfórmate tú mismo en un canal de bendiciones. Mientras tanto, Dios te bendiga y recuerda, tú vales mucho para Jesús. Él te ama más de lo que puedes imaginar. Y en este viaje de la vida, las cosas han de terminar bien si hacemos de la Biblia nuestro GPS y a Jesús como nuestro guía. Maranata, que Dios te bendiga.

De cuando en cuando oímos hablar de individuos que han pasado de los estratos más bajos a las alturas más encumbradas. De ser prisioneros, pasan a gobernar e inspirar a una nación.

0: Tomemos el caso de José. Fue vendido por sus hermanos como esclavo. Luego fue acusado falsamente y encarcelado. Pero, gracias a la intervención divina, José pasó de la prisión al palacio, a gobernar a los que una vez lo habían encarcelado. ¿Suena descabellado? Ha pasado en la historia más de lo que piensas. Sudáfrica es el lugar de origen de un líder así. Nelson Mandela trabajó incansablemente para establecer la paz y la libertad en su país, y su influencia se sintió en todo el mundo. Antes de la libertad, viene el perdón. Al igual que José, que fue acusado injustamente de un crimen que no cometió, Nelson Mandela fue acusado de terrorismo y sentenciado a cadena perpetua en la isla Robben. Fue sometido a castigos corporales y abusos, pero aún en medio del aparente fracaso y del desaliento, nunca se desanimó ni se rindió. Después de años en prisión, un grupo que crecía de defensores lucharon por su libertad, la que finalmente se concretó. Dios lo usó de tal manera que su participación fue determinante en la abolición de la segregación racial en Sudáfrica. Increíblemente se convirtió en el gobernante absoluto del país que lo había encarcelado. Tenía todas las herramientas y el poder a su disposición para vengarse de los guardias de la prisión y de otras personas que lo maltrataron. En cambio, Mandela eligió perdonar. Me recuerda lo que dice Efesios 4, versículos 31 y 32. Quítense de vosotros toda amargura, enojo, ira, gritería y maledicencia, y toda malicia. Antes sed benignos unos con otros, misericordiosos, perdonándoos unos a otros, como Dios también os perdonó a vosotros en Cristo. Estoy agradecido de que Nelson Mandela, al igual que José, eligieron perdonar a sus enemigos y servir a su nación con amor y valentía. Puedes encontrar otros ejemplos así en la Biblia. Tenemos a Daniel, que fue cautivo de la tierra de Judá y Dios arregló las cosas para que se convirtiera en primer ministro del imperio babilónico. Tenemos a Esther, una pobre huérfana de Persia, y Dios dispuso las cosas para que se convirtiera en la reina de ese país. El libro de Jeremías termina con la increíble historia de un joven rey llamado Joaquín, que estuvo en las mazmorras de Babilonia por 37 años, y luego el malvado rey Merodac tuvo misericordia de él y lo sacó de la prisión y lo llevó al palacio. Esto es lo que el Señor quiere hacer por nosotros, amigos. Él te ofrece el pan de vida, te cubre con el manto de justicia de Jesús, te permite sentarte en su mesa. Si aceptas su perdón y estás dispuesto a darlo a otros, tú y yo podemos vivir y reinar con Jesús. ¿No te gustaría tener esta experiencia?
1: Y estas palabras que te mando hoy estarán sobre tu corazón. Las repetirás a tus hijos y hablarás de ellas cuando estés en casa o cuando vayas por el camino, al acostarte y a levantarte. Los dejamos en compañía del programa Cada Día con Dios, con el pastor Renberto Parada.

Maranata, saludamos cordialmente a usted en el nombre de nuestro Señor Jesucristo, con la seguridad de la esperanza gloriosa de la venida de nuestro Señor y con la seguridad también de que usted cree que Jesús pronto vendrá y con el consejo de que usted también se prepare para ese día glorioso cuando el Señor venga. Hoy quiero conversar con usted acerca del pecado y su perdón. Muchas personas en este mundo sufren porque no tienen la seguridad del perdón de Dios. Muchos creen que su pecado es tan grande y tan grave que Dios no puede perdonarlo. Puede ser que usted se sienta así. Puede ser que usted sienta que lo que ha hecho es tan grave que Dios no lo puede perdonar. Saque de su mente ese pensamiento. Es verdad que nuestra condición delante de Dios es una condición deplorable. El profeta Isaías en el capítulo 1 nos muestra el cuadro real de nuestra vida. Y él dice a partir del versículo 4, hay gente pecadora, pueblo cargado de maldad, generación de malhechores, hijos depravados. ¡Wow! Realmente son aseveraciones muy tristes, muy duras, como para desanimarnos. Pero aquí dice, dejaron a Jehová, provocaron a ir al Santo de Israel, se volvieron atrás. Entonces, es verdad que nuestra condición es triste. Es verdad que nuestra condición es deplorable. Y entonces, para aclarar más el panorama de nuestra triste condición, Isaías dice, ¿por qué querréis ser castigados aún? Estoy leyendo el versículo 5 de Isaías 1. Todavía os rebelaréis. Toda cabeza está enferma y todo corazón doliente. Desde la planta del pie hasta la cabeza no hay en él cosa sana, sino herida, hinchazón y podrida llaga. No están curadas, ni vendadas, ni suavizadas con aceite. O sea, el cuadro que nos presenta Isaías, si nosotros quisiéramos ir a presentarnos delante de Dios para decirle, merezco, no merecemos nada. Nuestra condición es repugnante. El pecado ha hecho de nosotros personas llagadas y nuestras llagas están podridas y ni siquiera nos podemos curar a nosotros mismos. Sin embargo, y aquí viene la maravilla, en el versículo 18, el Señor nos dice, venid luego y estemos a cuenta. Ven, vamos a arreglar nuestra situación. Yo voy a solucionar tu problema de pecado. Si tus pecados fueren como la grana, como la nieve, serán emblanquecidos. Y si fueren rojos como el carmesí, vendrán a ser como blanca lana. Esto es perdón. Hay perdón para ti. No importa la condición en la cual te encuentres. No importa que tus llagas de pecado estén podridas. Tú no te puedes curar, de eso hay que tenerlo muy claro en nuestra mente. No podemos curarnos a nosotros mismos. Lo único que necesitamos nosotros reconocer es que sí estamos en esa condición. Pero no por ello vamos a desesperarnos. El Señor quiere que nosotros no nos miremos a nosotros mismos, cómo estamos. El Señor quiere que vayamos a Él. Ven, dice el Señor, vamos a solucionar este problema.
Yo te voy a limpiar. Yo voy a solucionar tu problema de pecado porque no hay otra situación ni hay otro camino para que tú puedas encontrar la solución de tu problema. Yo voy a hacer que tu pecado sea perdonado. Gracias a la sangre de nuestro Señor Jesucristo, nosotros podemos ser perdonados. El apóstol San Juan, en su primera carta, nos dice que si confesamos nuestros pecados, el versículo 9, Él es fiel y justo para perdonar nuestros pecados y limpiarnos de toda maldad. Pero al mismo tiempo, el apóstol San Juan trata de mostrarnos cómo es que nosotros a veces nos vamos a un extremo y otras veces nos vamos al otro extremo. Un extremo es creer que Dios nunca va a perdonar mi pecado porque es demasiado grave. Y el otro extremo es justificar, ah, no, yo no soy pecador. Yo no tengo pecado. Yo soy buena gente. Soy buen padre, soy buena madre, soy buen vecino, soy buen trabajador, buen jefe. Y entonces cuando no reconocemos que somos pecadores, resulta que pues no necesitamos de un Salvador. Y entonces dice el versículo 8, pero si decimos que no tenemos pecado, nos engañamos a nosotros mismos y la verdad no está en nosotros. Reconozcamos que somos pecadores. Al reconocer que somos pecadores, entonces dice el mismo apóstol en la primera carta, capítulo 1, versículo 7, pero si andamos en luz, como Él está en luz, perdón, luz, tenemos comunión unos con otros y la sangre de Jesucristo, su Hijo, nos limpia de todo pecado. El Señor quiere que tú des los pasos necesarios para recibir el perdón, porque hay promesa clara de perdón para el pecador. Primero, reconoce tu condición de pecador. Isaías nos la muestra. Estamos llagados, nuestras llagas podridas. No hay nada sano. No están vendadas ni suavizadas con aceite. Pero está inmediatamente el llamado del Señor. Ven. Si tú reconoces tu condición y te das cuenta que no puedes solucionar tu problema, no digas que estás bien cuando estás mal. Y entonces, el versículo 10 de Primera de Juan 1 nos muestra otra vez la otra parte. Si decimos que no hemos pecado, lo hacemos a Él mentirosos y su palabra no está en nosotros. Si andamos en luz, si reconocemos a Cristo como nuestro Salvador personal, si reconocemos que el único que puede solucionar nuestro problema de pecados es Él, vayamos a Él. No pensemos que somos demasiado pecadores que no hay perdón, pero tampoco pensemos que no somos pecadores, porque ninguno de los dos extremos recibiremos nosotros el perdón. Porque cuando nosotros creemos que somos demasiado pecadores, tampoco vamos al Señor porque creemos que no nos va a escuchar. Vayamos a Jesús. El apóstol sigue diciendo, hijitos míos, estas cosas os escribo. Estoy leyendo Primera de Juan 2:1. Para que no pequéis, pero si alguno ha pecado, abogado tenemos para con el Padre a Jesucristo el justo. Hay perdón en Jesús. Él murió para salvarnos. Él ha hecho todo de su parte, el cielo ya lo hizo, para que tú y yo tengamos
el perdón de los pecados. El camino a Cristo, la página 52, dice: Jesús se complace en que vayamos a Él como somos, pecaminosos, impotentes, necesitados. Podemos ir con toda nuestra debilidad, insensatez y maldad y caer arrepentidos a sus pies. Esta es su gloria. Vendar nuestras heridas, estrecharnos en sus brazos y limpiarnos de toda impureza. Vayamos a Jesús. Hay perdón para el pecador. Debiéramos sentir gozo, porque aunque nuestro pecado sea demasiado grande, cuando lo confesamos, cuando reconocemos que somos pecadores y vamos a Jesús, hay perdón. Y el perdón es absoluto. Perdón y limpieza. Quedamos como si nunca hubiéramos pecado. ¿No te parece maravilloso? Eso puede suceder contigo. Y el Señor en este momento te puede perdonar si tú le confiesas tu pecado. ¿Por qué no te arrodillas conmigo? Y oramos juntos en este momento. Allí donde estás, ponte en contacto con el cielo. Cierra tus ojos y

0: conmigo. Querido Dios, gracias porque a pesar de que soy pecador, tú puedes limpiarme. Por eso, Señor, en este momento me presento delante de ti, así como estoy, con el único propósito de pedir que tu misericordia me cubra. Gracias porque puedo llegar a ti, así como soy, y recibir la limpieza de mi vida. Gracias porque la sangre de Jesús me limpia de todo pecado. Gracias porque hay salvación también para mí. Oro en el nombre de nuestro Señor Jesús. Amén. Puedes levantarte y dar gracias a Dios, porque tú estás liberado de culpabilidad gracias a la sangre de nuestro Señor Jesucristo. Tú tienes que pensar que no es porque tú lo sientas. No esperes sentir nada. Cree la palabra del Señor porque lo que Él ha dicho, esa es la verdad. Por lo tanto, yo te invito a que busques a alguien que te ayude a comprender esta verdad maravillosa y será maravilloso para ti también.
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Génesis capítulo 18.

0: No podía dormir.
1: ¿En qué estás pensando?
0: Dios prometió que tendríamos muchos hijos. Que serían tantos descendientes como estrellas hay en el cielo.
1: Es cierto, Abraham eso prometió.
0: Pero ya somos un par de ancianos, Sara. Muy ancianos.
1: Es verdad.
0: ¿Cómo podrán hacerse realidad las promesas de Dios? Nosotros no tenemos ni un hijo propio.
1: Todo esto es culpa mía, Abraham. Me habría encantado darte muchos hijos. Lo siento.
0: No. Tú no podías hacer nada, Sara. No debes olvidar que los hijos son un don de Dios. Sin embargo, no lo comprendo. Aún no hemos tenido un hijo, Sara. A pesar de que Dios nos prometió que tú y yo tendríamos un hijo, pero ha permitido que lleguemos a viejos y sigamos estériles.
1: ¿Acaso Ismael no cuenta como nuestro hijo?
0: Ismael no. La promesa no era con él. Es hijo de Agar. Se convertirá en el padre de un gran pueblo, pero la promesa de Dios es solo con nuestro hijo, Sara. Tuyo y mío. Nosotros no tenemos...

0: Tenemos ni un hijo propio.
1: No tiene ningún sentido que sigamos desvelándonos por eso. Comprende que lo único que podemos hacer es realizar nuestro trabajo diario sin hacer tantas preguntas. Todavía no sabemos la respuesta.
2: Tal vez tengas razón, Sarah.

0: Sujétala. Sujétala.
1: Permítame.
0: Sí, no dejes que se mueva.
1: Ya
0: está.
1: Eso
0: es.
2: Oye, Ella, ven acá, ayúdame. Sírveme un poco de agua. Eso es.
0: Qué animal tan sano. Es una bendición.
2: Sírveme un poco más de agua. Así está bien, trae el recipiente. Ya podemos comer. Siéntate, enseguida voy para allá.

0: Mañana es día de mercado. ¿Vas a ir?
1: Creo que debo seguir pensándolo, Abraham.
0: ¿Pensar qué?
1: Respecto a lo que estábamos hablando esta mañana. No tiene sentido. No hay razón para que sigas esperando que pueda darte un hijo.
0: Pero el Señor lo prometió, Sara.
1: ¿Estás seguro?
0: Completamente.
1: Entonces ya no es su voluntad que tengas un hijo conmigo.
0: ¿Por qué no? No he hecho nada malo. ¿Por qué me castigaría el Señor de esa forma?
1: No podemos saberlo, Abraham. Será mejor que no nos atormentemos con esas preguntas.
0: No puedo evitarlo. Él nos lo prometió. En mi larga vida, mis ojos lo han visto todo. La tierra del Tigris, las montañas del Jordán y el Nilo. El Señor una vez me dijo, tendrás un hijo. Sin embargo, ahora no tendré un hijo. Señor, si he encontrado gracia ante tus ojos, concédeme este favor. No pases de largo por esta humilde casa. Sara tiene razón. No tiene sentido seguir esperando.

0: Bienvenidos sean, forasteros. Vengan, siéntense a la sombra a descansar. Les traeré agua y algo de comer para que puedan seguir su camino frescos y descansados. Concédanme ese honor.
1: Haremos lo que tú dices, Abraham.
0: Vengan. Pónganse cómodos, por favor. Rápido, Sara. Abre una bolsa de la mejor harina y prepara un sabroso pan fresco.
2: Pero si ya comiste.
0: No es para mí. Date prisa, Sara.
2: Tenemos huéspedes.

0: Necesito un becerro bueno, pronto. El mejor que tengamos.
1: Sí, señor. Ven acá. Ven acá.
0: Mátalo y tráelo. Haz una hoguera, una grande. Vamos a asar el becerro. Tú trae el agua y los lienzos. Ven conmigo, deprisa, deprisa, vamos.

0: Abraham, ¿quiénes son esos hombres?
1: No lo sé.
0: ¿Acaso no les preguntaste?
1: No.
0: ¿Entonces no sabes de dónde vienen y a dónde van?
1: No, pero el pan va a estar listo pronto.
0: Claro, ya casi está.
1: Bien, bien.
2: ¿Quiénes son los invitados? Deben ser hombres importantes o no habría cocinado tanto.
3: ¿Acaso vendrán más huéspedes?
4: No sé.
3: Es mucha comida para esos tres invitados.

Dense prisa, apresúrense. Dámelo, dámelo a mí. Yo lo haré. Pronto, tú encárgate de la fruta.

0: No te quedes ahí parada, niña. Dámelo a mí. Gracias, gracias. Yo mismo lo haré. Déjenmelo a mí, descuiden. Les traje más fruta. Coman, por favor.
1: ¿Qué le pasa al amo?
2: No lo sé. Dime, ¿quiénes eran esos hombres?
0: Pan, por favor, sírvanse. ¿Quieren más pan? ¿O un poco más de esta carne? Adelante.

Permítame. ¿Quiere más? Debería probarla. Tome más de este requesón, está muy fresco.

0: ¿Y tu esposa Sara dónde está?
1: Está ya en la tienda.
0: Debes escuchar, el año próximo, por estas fechas, volveré a visitarte. Para entonces, tu esposa Sara tendrá un hijo.
2: ¿Un hijo? ¿Nosotros? Estoy muy anciana.
0: No entiendo de qué se ríe Sara.
2: Lo lamento. Realmente yo no me reí.
0: Sí, sí te reíste.

0: ¿Por qué dudaste de que tendrás un hijo?
1: Pero, ¿cómo? ¿Cómo podrás ser? Soy muy anciana.
0: ¿Acaso hay algo imposible para Dios? Regresaré el año próximo, en esta época. Y para entonces, Sara tendrá un hijo tuyo, Abraham.

0: ¡Baral! ¡Ela! ¡Vengan a ayudarme a recoger esto!
1: ¡Vamos a tener un hijo! ¡Vamos a tener un hijo! ¡Vamos a tener un hijo! ¡Sara! ¡Vamos a tener un hijo!
2: ¿Qué le habrá pasado al amo? ¿Habrá estado bebiendo?
3: Está muy contento.
4: No ha bebido ni una gota.
3: ¿Está feliz? Tal vez los forasteros que estuvieron aquí le dijeron algo que lo hizo feliz.
2: Hacía mucho tiempo que no veía al amo así.

Se dice con demasiada frecuencia que la iglesia es sinónimo a normas y prohibiciones y que para ganarte el cielo tienes que seguir muchas reglas. El Apocalipsis no se trata de destruir a los malos, sino que se trata de solucionar el problema del mal. Conocer a Dios lo es todo. Os doy la bienvenida una vez más a estos temas que intentan explicar el amor de Dios. Para los que no habéis visto los primeros dos temas, hasta ahora hemos explicado el origen del mal en el universo y hemos definido al Dios de amor. En este último vídeo hablaremos de lo que nos toca hacer a nosotros una vez entendemos estas cosas y cómo podemos ser parte de ese grupo de creyentes que recibirá la vida eterna una vez Dios venga y solucione el problema del mal en este planeta. Algo que debemos saber de antemano es que todas las metáforas de la Biblia, las parábolas, las ilustraciones, los objetos y los rituales apuntan hacia lo mismo, hacia el carácter de Dios. La idea de estos tres temas es que una vez entendamos el carácter de Dios, automáticamente su ley universal, diseñada y fundamentada en el amor perfecto, así como su plan de salvación para sanar y restaurar a sus hijos a imagen y semejanza con Él, tengan sentido en nuestras vidas. Todo esto se cumplirá cuando Jesús vuelva. Él lo prometió. Y por eso, nosotros nos llamamos cristianos adventistas, que proviene de advenimiento y que significa esperando la segunda venida. La pregunta es, ¿cómo esperamos esa segunda venida? En este último tema pondremos algunos ejemplos prácticos de lo que Dios quiere de nosotros como creyentes. Quisiera comenzar ya fuerte leyendo dos versículos que seguramente hayamos leído alguna vez. El Señor dice, ¿para qué me sirven sus muchos sacrificios? Estoy harto de holocaustos, de carneros y de la grasa de animales gordos. No me agrada la sangre de bueyes ni de ovejas y machos cabríos. Lávense, límpiense, aparten de mi vista sus malas acciones, dejen de hacer lo malo y aprendan a hacer lo bueno. Busquen la justicia, reprendan a los opresores, hagan justicia a los huérfanos y defiendan los derechos de las viudas. Y otro versículo que podemos encontrar en la Biblia es el siguiente. Tú, Israel, preguntas, ¿con qué me presentaré ante el Señor? ¿Cómo adoraré al Dios Altísimo? ¿Debo presentarme ante Él con holocaustos o con becerros de un año? ¿Le agradará al Señor recibir millares de carneros o 10,000 ríos de aceite? ¿Debo darle mi primogénito a cambio de mi rebelión? ¿Le daré el fruto de mis entrañas por los pecados que he cometido? Hombre, el Señor te ha dado a conocer lo que es bueno y lo que Él espera de ti, y que no es otra cosa que hacer justicia, amar la misericordia y humillarte ante tu Dios. Lo curioso de estos dos versículos es que ambos se encuentran en el Antiguo Testamento, por lo que Jesús aún no había venido a la tierra para demostrar y explicar lo que significaba una religión práctica. Pero tras leer estos versículos, podemos concluir una vez más que Dios quiere un cambio interno, un cambio en el corazón. Él quiere misericordia, humildad y amor por los necesitados. Que quede claro desde ya. Esa es la verdadera religión y eso es lo que Dios quiere que las personas de la iglesia vivan. A continuación veremos varios ejemplos que demuestran que la salvación no se trata de eso. Puede haber personas que llevan viniendo a la iglesia toda la vida y aún no conocen el carácter de Jesús ni tampoco lo demuestran en sus vidas. Comencemos con un ejemplo bastante conocido del Antiguo Testamento. El rey David cometió un grave pecado. Cuando el profeta Natán vino a él le contó una historia, ¿verdad? ¿Cuál fue la reacción de David? Una natural. Él dijo, «Ese hombre merece morir». Y es que juzgar y culpar a otros es mucho más fácil que a nosotros mismos, ¿verdad? Pero cuando David entendió y se dio cuenta de su verdadera condición, él no busca una solución legal. Él no se puso a llevar a cabo rituales, a ofrecer sacrificios. No va a la iglesia a orar o a confesarse al cura. Él finalmente entiende la realidad. Entiende que dentro de él hay maldad. Y es entonces cuando escribe el Salmo 51. Os invito a leerlo en vuestras casas. El segundo ejemplo es el de la viuda que ofreció sus últimas monedas como ofrenda a Dios. Con ese ejemplo, Jesús les demuestra a sus discípulos que, una vez más, Dios mira el corazón y no lo que haces por Él delante de los hombres. Los otros actuaban en el nivel 3 de moralidad. ¿Os acordáis cuál era? El de aprobación social.
Ellos daban mucho dinero, pero era dinero que les sobraba, y lo hacían a plena luz del día con mucho público para que todos vean lo generosos que eran con Dios. Pero en el fondo ellos no amaban como Dios manda. En cambio, esa viuda que entregó 2 monedas lo dio todo. Y eso es lo que Dios nos pide, no lo que nos sobra. Dios valora calidad y no cantidad. El tercer ejemplo es el conocido Nicodemo. Él era un hombre que pertenecía al Sanedrín. En los tiempos de Jesús, ser parte de ese consejo era algo grande, ya que los que componían ese grupo eran grandes eruditos que se sabían la ley y los mandamientos de memoria. Pero a Nicodemo no le cuadraban las cosas. Él aún no entendía la teoría del todo. Por eso, tuvo humildad para ir de noche a Jesús y preguntarle lo que el pueblo de Israel no estaba entendiendo. Él le preguntó a Jesús, ¿qué tengo que hacer para entrar en el reino de Dios? Y Jesús le respondió lo que sabemos que debe pasar con nosotros si queremos heredar la vida eterna, nacer de nuevo en nuestro hombre interior mediante el bautismo del Espíritu Santo. El joven rico es otro ejemplo que tiene que ver con dinero. El joven se le acercó y le preguntó lo mismo que Nicodemo a Jesús, ¿qué tengo que hacer para heredar la vida eterna? Él ya guardaba todos los mandamientos a la perfección. Pero Jesús sabía que le faltaba algo por cambiar en su vida y en su corazón. Ese joven plantaba para esta tierra y no para la eternidad. Amaba a Dios, pero el amor al dinero no le permitía ver más allá de esta vida mortal. Otro ejemplo es la muy conocida parábola del buen samaritano. Aquí Jesús explicaba una vez más su ley universal, amar a Dios y al prójimo. En esta parábola Jesús demostró cómo algunos cristianos pueden darle más importancia a llegar a tiempo a la iglesia, a cumplir con sus cargos de responsabilidad en la iglesia, antes que ayudar al necesitado. Se dice que los fariseos diezmaban hasta el orégano. ¿Sabéis lo que significa eso? Imaginaros contar todas las hojas de orégano y separar exactamente la décima parte. Increíble, ¿verdad? Ellos eran los primeros en llegar al templo, pero eran capaces de pasar de largo y dejar que el prójimo se desangre por el camino. Para ellos, lo más importante era cumplir con rituales y tradiciones. Una vez más, Jesús argumentó que lo que de verdad importa es el cambio en el corazón. ¿Quién tenía un corazón como el de Dios en esta parábola? Fue el samaritano, quien nunca ofreció un sacrificio en el templo, o guardó el sábado, o no comió cerdo. Pero, ¿qué hizo bien el samaritano? Él tenía amor en su corazón y por eso entregó de su tiempo, energía y recursos para ayudar al otro, sin esperar nada a cambio. Esto es amor y esto es lo que Dios nos pide. Otra parábola muy conocida de la Biblia es la del hijo pródigo, pero raras veces se menciona al hermano mayor del hijo pródigo. En la parábola, cuando el hijo perdido vuelve a su padre y éste le perdona y lo restaura como hijo, prepara un banquete para celebrar. Cuando el hermano mayor se entera, habla con el padre. Podemos decir que el hijo mayor llevaba toda la vida trabajando para el padre, viniendo a la iglesia, teniendo cargos en el consejo, sirviendo, pero tristemente él nunca entendió el amor de Dios porque la parábola dice que él no entró al banquete final que representa el cielo. Finalmente, el último ejemplo y uno muy conocido es el de Saulo. Él era un líder religioso, un hebreo fanático que persiguió a los discípulos para matarlos. Estos eran los seguidores de Jesús, los que habían comenzado a creer y a vivir una religión diferente, por así decirlo, a la de los judíos y a lo que se enseñaba en el templo. Dios se le apareció a Saulo, le dejó ciego y después de recuperar la vista, Pablo necesitó 3 años de desintoxicación para cambiar sus conceptos y su imagen mental sobre Dios. Luego fue uno de los discípulos más fieles que escribió gran parte del Nuevo Testamento en la Biblia. Hasta aquí los ejemplos que me han parecido necesarios para seguir explicando qué es realmente la religión verdadera. 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No sé qué os han parecido estos ejemplos y si os sentís identificados con algo, pero es muy probable que todos hayamos caído en alguna de las cosas aquí presentadas. Pero recordemos una cosa, Dios es un Dios paciente que sabe que sus hijos tienen un proceso de madurez espiritual y cada uno tiene su ritmo. A medida que pasan los años, vamos descubriendo verdades sobre Dios y poco a poco nuestra forma de vivir el cristianismo también va cambiando.
Hablemos un poco de matemáticas. Vemos en esta gráfica representadas dos funciones de primer grado. A la recta verde la llamaremos verdades sobre Dios y a la recta roja mentiras sobre Dios. Puede que al principio la distancia entre las dos rectas sea pequeña, pero el problema es cuando dejamos pasar el tiempo y no rectificamos. Esas medias verdades sobre Dios van alejándonos cada vez más y más de lo que significa amar como Dios manda. Y, antes de que nos demos cuenta, nos encontramos muy lejos de la verdad. En cuanto al cambio, estos son otros dos de los libros que he descubierto y que se pueden encontrar en Amazon y son muy fáciles de leer. Además, en el canal de mi iglesia de Sagunto tenemos varios vídeos de la serie Prepárate para la vida, donde presento lo que el autor de estos libros escribió. No sé tú, pero yo con demasiada frecuencia he escuchado la frase, a mí ya no me cambia nadie. Bueno, en estos dos libros se demuestra la clave del cambio, el Espíritu Santo. Así que si sentís que estáis muy lejos de la recta de verdades sobre Dios, no os preocupéis. Como hemos visto en el ejemplo de Nicodemo, hay solución incluso si tu edad es avanzada. Y la solución es nacer de nuevo mediante el Espíritu Santo, que transforma el carácter y controla el temperamento. Es aquí cuando debo lanzar ya la pregunta del millón. ¿Cómo conseguimos realmente el amor de Dios en nuestros corazones? La respuesta no puede estar más clara. La leemos en Romanos 5:5. Atentos. Porque el amor de Dios ha sido derramado en nuestros corazones por el Espíritu Santo que nos fue dado. Cuando leí este versículo, lo primero que vino a la mente fue, ¿cómo no me he dado cuenta de esto yo antes? Gracias a Dios que aún hay tiempo para cambiar y prepararnos para la segunda venida de Dios. Y hablemos por unos momentos de esto, del Apocalipsis, de esa palabra tan fuerte para muchos. El Apocalipsis para muchos significa destrucción, fuego y un Dios que al fin viene a castigar y a destruir a los malos. Espero que después de estos temas no sigas pensando así, ya que el Apocalipsis no se trata de destruir a los malos, sino que se trata de solucionar el problema del mal, que no es lo mismo. Y algo que debemos entender es que el mal simplemente es incompatible con Dios. Al igual que el aceite no se mezcla con el agua, de la misma manera, nada contaminado podrá existir después de la segunda venida de Jesús. ¿Qué significa esto? Que los que hayan decidido

sembrar para la carne y el egoísmo, lo espiritual no habrá crecido en su interior, convirtiéndolos así en incompatibles con la vida eterna. En Juan 17:3 lo podemos leer: y esta es la vida eterna, que te conozcan a ti, el único Dios verdadero, y a Jesucristo a quien has enviado. ¿Cómo? ¿La vida eterna no era guardar los mandamientos, servir a Dios, bautizarse, venir a la iglesia y cumplir con tus obligaciones de cristiano? Permitidme repetirlo por si aún no ha quedado claro hasta ahora, pero este es y fue el plan de Dios desde la caída en el pecado: restaurar esa relación perdida con nosotros, sus criaturas. ¿Cuál es la base de toda relación? Que esas dos personas se conozcan. Por eso, en el nivel 7 de moralidad están los que han entendido todo el plan global y se consideran amigos de Dios. Ellos ya no necesitan enfocarse en mandamientos, en recompensas o en castigo. Ellos le aman y le adoran a Él, y también aman al prójimo, porque saben que esa es la forma correcta en la que Dios quiere que vivamos como amigos suyos. Es verdad que las señales ya se están cumpliendo. Ya con encender la tele y escuchar las noticias por unos minutos, vemos que hay pestes o pandemias, terremotos, guerras y rumores de guerras. Pero en Apocalipsis 7, 2 y 3 leemos lo siguiente: vi también a otro ángel que subía de donde sale el sol, y tenía el sello del Dios vivo, y clamó a gran voz a los cuatro ángeles, a quienes se les había dado el poder de hacer daño a la tierra y al mar, diciendo: no hagáis daño a la tierra ni al mar, ni a los árboles, hasta que hayamos sellado en sus frentes a los siervos de nuestro Dios. En la Biblia, la palabra siervo se emplea también para referirse a los profetas. Y lo típico es pensar que un profeta es alguien que predice el futuro, ¿verdad? Pero realmente el rol de un profeta es hablar las verdades sobre Dios. Nada más. El versículo dice que el fin vendrá cuando los siervos de Dios tendrán selladas sus frentes. La frente representa la mente, y cuando algo es sellado significa que es hecho permanente. ¿Y qué creéis que será sellado? La respuesta es lógica: el verdadero carácter de Dios. Y una vez sus siervos tengan bien tatuado en sus mentes y en sus corazones que Dios es amor, ¿qué les queda por hacer? Hablar de esa verdad al mundo, contarles a los demás las buenas nuevas y todos los beneficios que se obtienen al creer en el Dios verdadero, el Dios de amor. Pero seamos sinceros, no tiene sentido contar la verdad si no la practicas. Llegados a este punto, sí que tengo que reconocer que hay algo que os he ocultado. El versículo lema de estos tres temas es el de 1 Juan 4:8: Dios es amor. Pero yo no lo he leído completo aposta, porque el versículo completo dice lo siguiente: el que no ama es porque no ha conocido a Dios, porque Dios es amor. No sé si lo vas entendiendo todo y las piezas ya van encajando, pero permíteme que te cuente otra historia. Imagínate que estás cruzando la calle y mientras caminas por el paso de cebra hay un camión que viene apresuradamente hacia ti. ¿Qué es lo que sientes? Miedo, ¿verdad? Ahora imagínate que estás con tu hijo de 3 años cruzando esa calle. Os distraéis y de repente os dais cuenta que el camión viene hacia vosotros. Solo te queda tiempo suficiente para empujar a tu hijo hacia la acera, pero si lo haces, te van a atropellar a ti. No obstante, decides hacerlo y mientras ves a tu hijo caer en el césped al otro lado de la calle y sabes que estarás sano y salvo, ¿qué emociones experimentas y qué sientes en ese momento? Sientes liberación y gozo. Espera un minuto, pero si te va a atropellar un camión. Date cuenta que en las dos circunstancias el camión te atropellará. En la primera solo existe el miedo, en la segunda tu amor ha echado fuera el miedo. ¿Sabéis? Esta no es una historia inventada. Pasó el 2 de abril de 2016 cuando Loretta Penn, una niñera de 62 años, empujó a un bebé de 9 meses para impedir que este fuera atropellado por un camión. Un vecino de la mujer dijo: este es el tipo de personas que necesitamos en nuestra comunidad, personas que se preocupan y aman a los demás. Ese es el tipo de personas que necesitamos, personas con un amor conforme al de Dios, personas que amen a los demás más que a sí mismos, personas que se encarguen de restaurar la imagen de Dios en este planeta mediante su ejemplo. Otra cosa que debe quedar clara es que en el plan de Dios las instituciones no son salvadas, son las personas. Y para que veáis que promociono religión y no iglesia, voy a decir algo públicamente que algunos ya me habéis oído decir.
lograríamos más como pueblo de Dios si cerráramos la iglesia los sábados y en vez de seguir estancados en el hábito de la programación y la liturgia de siempre, decidiéramos salir allá afuera donde realmente hay necesidades en todos los sentidos. Llevo bastantes años en la iglesia y desgraciadamente he podido ver cómo no se emplean todas las energías para ayudar al prójimo y esparcir amor en esta sociedad tan llena de maldad. Muchas veces somos como el fariseo, nos pasamos una vida entera trabajando para la iglesia, creyendo que trabajamos para el Padre, pero al igual que el hijo mayor de la parábola del hijo pródigo, nunca llegamos a conocer el Dios de amor, que es la clave para la salvación, porque ese amor se entiende cuando se pone en práctica, y eso se consigue ayudando a otros, haciendo servicio de voluntariado. Os reto a buscar en vuestras Biblias en qué momento Dios dijo, y esto es la salvación, que vengáis a la iglesia y que no pequéis. No, lo repito, Dios mismo dijo, estoy asqueado de vuestros sacrificios, lo que quiero es que tratéis bien a los demás. Me habéis demostrado que vuestros rituales son meros hábitos que hacéis. Demostradme que podéis salir de vuestra zona de confort, que podéis renunciar a vuestro orgullo y egoísmo, que podéis mancharos las manos ayudando al pobre y al que está desangrándose y haciendo algo por los que no podrán devolveros el favor nunca. Amor, esto es lo que Dios quiere de su pueblo. Esta es la verdad que tiene que ser predicada de manera práctica en estos días del fin. Posiblemente muchos creyentes nunca lo entenderán. Seguirán haciendo cosas por la iglesia, pero no por Dios. Y cuando llegue el momento y estos cristianos le lleven a Dios la lista de actividades realizadas para la salvación, Jesús mismo les dirá, no todo el que me dice Señor, Señor, entrará en el reino de los cielos, sino el que hace la voluntad de mi Padre que está en los cielos. Muchos me dirán en aquel día, Señor, Señor, ¿no profetizamos en tu nombre y en tu nombre echamos fuera demonios y en tu nombre hicimos muchos milagros? Y entonces les declararé, nunca os conocí, apartaos de mí, hacedores de maldad. Esto lo leemos en Mateo 7, del 21 al 23. Y Dios responde de la misma manera en la parábola de las cinco vírgenes que se quedaron fuera del banquete de bodas y pidieron entrar. Mas él respondiendo dijo, de cierto os digo que no os conozco. Mateo 25, 12. Jesús les dirá, aunque lo hayáis hecho en mi nombre, no os conozco, porque vosotros tampoco me conocisteis a mí. Os quedasteis en el nivel 4 de moralidad. No madurasteis espiritualmente, por lo que vuestro carácter no es compatible con el cielo y la eternidad. Dios volverá, pero Él quiere volver no para casarse con una novia infantil. Él quiere que su novia, su pueblo, su iglesia madure y tenga su carácter. Querido oyente, es tiempo para que los verdaderos adoradores de Dios se levanten y revelen a Dios mediante el carácter de Jesús, el único Dios. Y las personas verán un amor que rompe esquemas, un amor que no es humano. Hasta entonces, esta es la misión que nos encomendó Jesús. Y en esto conocerán que sois mis discípulos, si os amáis unos a otros. Juan 13, 34 y 35. Espero de corazón que estos tres vídeos hayan generado cambios dentro de ti. ¿Qué más puedo decir después de lo presentado? Una frase que, en mi opinión, lo resume todo. Conocer a Dios lo es todo. Para conocerle, debemos tener una relación diaria con Él. ¿Cómo se consigue eso? El gran predicador Alejandro Bullón, en muchos de sus sermones subidos a YouTube, lo menciona mediante tres elementos. Orar, es decir, hablar con Dios. Leer la Biblia, mediante la cual conocemos sobre su carácter, y dando testimonio del amor de Dios a los demás, que es realmente poner en práctica el amor que Él nos enseñó. Por eso, en este momento, lo único que me queda por hacer es un llamado al cambio. Si eres creyente, te invito a cambiar esa forma de practicar la religión y de entender a Dios. Un llamado a pasar a la acción y a renunciar a nosotros mismos y a salir de nuestra zona de confort. Para los que no conocéis aún a Dios, lo único que puedo deciros es que lo busquéis, porque Él es un Dios cercano que nos habla de muchas maneras, pero buscadlo con todo vuestro corazón, como dice el versículo. Yo, personalmente, aún lo estoy conociendo, y aunque suene raro decir esto en esta sociedad, concluyo diciendo que la vida sin Dios no tiene sentido. Si tú también tienes interés en conocer más sobre Dios, abre tu Biblia por las páginas del Nuevo Testamento y lee sobre la Biblia de Jesús. Si necesitas más información y material para descubrir a Dios, ponte en contacto con nosotros. Espero de verdad que esta serie de vídeos te hayan sido de gran ayuda. Que Dios te bendiga.

0: Señor, otra vez haciendo lo mismo, padre. Perdóname. Ayúdeme, pero es que usted sabe que a mí me gusta, señor. Yo no tengo las fuerzas para dejarlo. Ayúdeme, padre.
1: ¿En qué?
0: No sé, señor.
1: Anita, regálame
0: no
1: mil.
0: Quiero ni puedo, señor.
1: Dame el bolso.
0: No. Necesito de tu ayuda, padre. No quiero hacerle daño a las personas. Señor, me siento muy agradecido contigo, padre. Porque me sacaste de ese mundo de las drogas donde estaba viviendo, señor. Porque me sacaste de ese mundo cruel, padre. Que no traía nada más que desgracia, señor. Tristeza, señor. Y vacíos. Muchas gracias porque un día tu brazo misericordioso me alcanzó, señor. Muchas gracias porque escuchaste mi llanto, señor. Porque escuchaste mi oración de desespero, padre. Yo ya no soy un esclavo de Satanás ni de la droga, señor. Sino que soy un instrumento tuyo al servicio de las demás personas, padre. Te agradezco, señor, en todo mi corazón. Y te pido, señor, que me ayude, señor, a servir a las demás personas con amor, señor. Que puedan ver reflejada en mí, señor, tu amor, señor, tu misericordia.
2: Se siente mucho la presencia de Dios allá y el ánimo de ayudarle a personas con diferentes clases de circunstancias negativas.
3: Es bonito reflejar el amor de Cristo haciendo las cosas buenas hacia el prójimo, como Jesús lo hizo cuando estuvo aquí en la tierra.
4: Pero Dios nos ama y Dios te ama a ti tal como eres, tal como vienes a este lugar. Sucio, quizás cansado, quizás destruido por las drogas, no sé, por los problemas de la vida, por las necesidades. Pero el Señor te ama. Yo lo he podido experimentar en mi vida y quiero demostrárselo.
5: No hay nada mejor que recibir esa gratitud por medio de esa sonrisa en esos rostros, porque recibir no solamente un alimento físico, sino también espiritual. Ese alimento que solamente Cristo puede dar, ese gozo, esa paz que hay en sus corazones al estar allí en ese lugar.
6: Agradecida con todos los de la Fundación. ¿Quién lo hace? Ni la familia hace eso con nosotros. Y yo vivo muy contenta acá, muy contenta. Aunque han hecho memoriales para sacar esto, pero como el que puede es Dios. Y Dios no permite que quiten la Fundación de acá. Pero sin embargo, aquí estamos, aquí Dios nos tiene todavía. Y darle gracias a la Fundación, a ustedes, por todo lo que hacen por nosotros y por las otras personas.
7: Porque nos ha acogido a nuevos hermanos en su seno y somos sus nuevos hermanos. Y ustedes van a ser parte de mi familia.
8: Amén.
9: Que antes que abrieron Vía Sana, mi madre y yo pasábamos muchas necesidades de hambre. Y ahora que ustedes abren las puertas de Vía Sana, me siento feliz con ustedes y no sé cómo agradecerles toda la obra que hacen con la gente y con gente de la calle.
8: Ana Mabel Suárez. Y Alfonso Arias.
10: Hace 6 meses llegaste a esta casa. El Señor me ha transformado mucho mi vida. He cambiado mis pensamientos, mi forma de ser. Mi corazón está más limpio. He logrado muchos objetivos que en otro tiempo no los pude lograr. Aquí me he encontrado más con el Señor. Y también con los compañeros que estoy, que me han dado la fortaleza de seguir luchando aquí.
2: Conocí un proyecto que está realizándose en la ciudad de Ibarra, Ecuador, por medio de unos misioneros que Dios ha enviado allá a la ciudad. Y bueno, yo andaba en las calles y gracias a Dios conocí a estos siervos del Señor que me presentaron a Jesús y me hablaron de este ministerio que había aquí en la ciudad de Colombia, aquí en Fusa, y me ofrecieron venirme para acá.
11: De pronto llegaron unas hermanitas de una iglesia, la iglesia adventista del séptimo día, que trabajaban con un proyecto que se llamaba Isaías 58 Comedor. Me hablan de Isaías 58 Finca acá en Colombia, en Fusa, y la decisión no fue tomada a la ligera. me dieron un tiempo para que yo lo piense, para que tome la decisión. Y me dijeron, bueno, ¿estás preparado? ¿Estás listo? Yo les dije, pues es para mi bien y yo ya cansado del mundo, porque son prácticamente 15 años de destrucción en la calle que yo viví. Ya quise descansar, ya no le di sentido al mundo, a la calle. Y es así como tomo la decisión, me vengo y conozco de este hermoso lugar, conozco de este pequeño paraíso que tiene Colombia para nosotros. Y lo más importante, acá conozco a Dios.
2: Es el ministerio que están rescatando a los habitantes de la calle, como lo han hecho conmigo, yo sé que, y con mi compañero Oscar, sé que están haciendo con muchos más habitantes de calle allá en Ecuador, en Ibarra, predicando el Evangelio y rescatando a personas que quizás para el mundo ya no valíamos, pero ellos nos dijeron que para Jesucristo nosotros somos un tesoro especial, que somos como la niña de sus ojos, y gracias a Dios estamos en este lugar porque el Señor ha enviado sus misioneros.

Muy buenas tardes, mis queridos hermanos y hermanas. Buenas tardes. Qué bueno que hayan hecho acto de presencia para venir aquí en esta tarde para estudiar la palabra del Señor. Lamentablemente nos toca comenzar a esta hora para no salir tan tarde. Yo sé que es una lucha muy grande con el tráfico. Pero gracias a Dios tenemos un buen grupo aquí y yo sé que algunos están en camino y estarán entrando durante el transcurso de nuestro estudio. Quiero mencionar solamente una o dos cosas antes que tengamos nuestra oración para comenzar. Estamos estudiando el principio ahora, el principio número 7, que el centro de todas las profecías que tienen que ver con la primera venida y con la segunda venida es Cristo Jesús. Ahora, en nuestro tema de ayer dimos un ejemplo de eso, estudiando en el Antiguo Testamento la historia de la roca y también de cómo el fuego consumía los sacrificios. Esas profecías apuntaban a la primera venida de Jesús, su muerte. Pero también hay profecías que apuntan hacia su segunda venida y esas se centran también en Jesús. Quiero mencionar que en el manual hay varias otras historias, varios otros materiales que ilustran profecías que se cumplieron en Cristo en la primera venida. Lamentablemente no tenemos tiempo de estudiar todos los ejemplos que están en el manual. Por ejemplo, tengo un material en el manual que trata sobre el calendario de los eventos de salvación del Mesías. Muestro como cada evento del ministerio de Jesús en la tierra y en el cielo había una fecha. Todo eso está en las fiestas judías del Antiguo Testamento. No tenemos tiempo de estudiar eso. Luego tengo otro tema comparando a Moisés con Cristo. Cristo es el cumplimiento de lo que fue Moisés. Tengo también un tema que se titula una elección providencial, que tiene que ver con la elección de Judas. Como el Antiguo Testamento ya predijo que Judas iba a caer y era necesario reemplazarlo. ¿Y por qué era necesario reemplazarlo? Todo estaba en el Antiguo Testamento y se centra en Cristo Jesús. También hay un material que se titula El reposo del Redentor. Toqué eso brevemente en uno de nuestros temas, donde demuestro que el maná de Éxodo 16 tenía una lección muy cristocéntrica que se cumple en el Nuevo Testamento. Así que hay otros materiales en el manual, ilustraciones de cómo estas profecías se cumplieron con Cristo en la primera venida de Jesús. También vamos a estudiar hoy una profecía que se cumple en relación con la segunda venida de Jesús, con eventos finales. Pero hay dos materiales adicionales en el manual que no vamos a estudiar, que ilustran cómo las profecías del fin se cumplen también en Jesús. Hay un material en el manual que se titula ¿Quién es como Dios? Tiene que ver con el arcángel Miguel, que se menciona tres veces en el Antiguo Testamento, y muestro cómo en el Nuevo esto se cumple en Jesús. Y luego hay otro material estudiando detalladamente la profecía de Daniel 3 y cómo esa profecía se va a cumplir en Cristo al final de la historia, cuando Cristo libre a su pueblo del horno de fuego de la gran tribulación. Así que esas son historias que están en el manual, pero si estudiáramos esas historias no saldríamos de los primeros dos principios en las 24 horas que tenemos para este curso. Por eso quiero animarles que consigan el manual. Quiero mencionar también que han traído o nos han enviado también los mismos manuales en inglés. Así que si alguien quiere conseguir los manuales en inglés, lo pueden hacer en la mesa de afuera, en la mesa de exhibición. Ahora sí vamos a tener una oración y entramos a estudiar una historia que apunta a Cristo como el libertador al final de la historia. Oremos. Nuestro Padre y nuestro Dios, gracias te damos por el privilegio de reunirnos aquí una vez más. Gracias por tu palabra que nos consuela, que nos fortalece, que nos da certeza y esperanza para un futuro mejor. Pedimos, Señor, al abrir esa palabra esta noche, que tu Santo Espíritu venga a llenarnos,
para que podamos comprender lo que vamos a estudiar y tomar una decisión de serle fieles a Jesús, cueste lo que cueste. Gracias, Padre, por escuchar nuestra oración, pues te la imploramos en el precioso nombre de Jesús. Amén. Vamos a comenzar en el manual nuestro estudio en la página 163. Página 163. Y el título de este material es La tipología del libro de Esther. Vamos a estudiar esta noche el libro de Esther. Indudablemente han leído esa historia muchas veces. Es una historia hermosa que ocurrió en el Antiguo Testamento. Pero es una historia que se va a repetir, ya no en Medopersia, sino que se va a repetir a nivel global con el Israel espiritual de Dios al final de la historia. Pero lo primero que tenemos que hacer es estudiar la historia como está en el Antiguo Testamento, porque esa es la base para entender el cumplimiento final. Si no conocemos la historia literal y local del Antiguo Testamento, no vamos a poder entender el cumplimiento global con el Israel espiritual al final de la historia. En primer lugar, necesitamos estudiar algunos aspectos cronológicos en cuanto a la historia del Antiguo Testamento. Y voy a cubrir esto rápidamente porque no es el punto central de lo que vamos a estudiar. Desde el año 605 hasta el año 539 antes de Cristo, el pueblo de Israel estuvo cautivo en Babilonia. Son los 70 años que profetizó Jeremías, en Jeremías 25, 11 y 12. El pueblo de Dios estuvo cautivo en Babilonia desde el 605 hasta el 539. Pero en el año 539, Babilonia recibió una herida mortal. Se relata la historia en Daniel 5, donde se relata la historia del banquete de Belsasar, la escritura sobre la pared, Babilonia cayó, es decir, Babilonia recibió una herida mortal. 3 años después, en el año 536, Ciro el Grande, que era un gobernante medo-persa, dio un decreto de libertad civil y religiosa para que el pueblo de Israel, y dicho sea de paso, otros pueblos también, pudieran ser libres para seguir la religión de su elección. Libertad civil y libertad religiosa. Ciro era muy amplio en ese sentido. Así que en el año 536, 3 años después de la herida mortal, se dio este decreto para que Israel pudiera regresar a su tierra para reconstruir el templo, para reconstruir su ciudad y para reconstruir los muros y restablecer otra vez su religión, que ahora podían practicar libremente según el decreto que habían dado los medos y los persas. En el año 520, que es aproximadamente unos 14 años más tarde, otro rey medo-persa, en realidad era persa, con el nombre de Darío Istaspes, o Darío el Persa, como se conoce, dio otro decreto nuevamente dándole libertad al pueblo de Dios para que el pueblo de Dios reconstruyeran el templo y para que practicaran libremente su religión. Después de la herida mortal que recibió Babilonia, ahora se dan decretos para que Israel pueda practicar libremente su religión. En Daniel 8:20, si van allí conmigo un momento, en Daniel el capítulo 8 y el versículo 20, Medopersia se ilustra con una bestia que la Biblia llama el carnero, y el carnero tiene 2 cuernos. Quiero que noten lo que dice Daniel 8 y el versículo 20. En cuanto al carnero que viste, que tenía 2 cuernos, estos son los reyes de Media y de Persia. Es decir, Medo-Persia, que dio estos decretos de libertad religiosa y libertad civil para Israel, se ilustra con una bestia que tiene 2 cuernos.
Y lo interesante es que esa bestia que tiene dos cuernos es una sola nación, pero esa nación se compone de dos reinos, los medos y los persas. Quiero que recuerden estos detalles, porque estos detalles históricos se vuelven a cumplir otra vez al final de la historia. Pero lo interesante es que en el año 483 antes de Cristo, después que se habían dado los decretos en el año 536 y el año 520, dándole a Israel libertad civil y religiosa, decretos que se dieron en la capital de Medopersia, en el año 483 se levantó un rey que en la Biblia se le llama el rey Asuero, pero en griego su nombre es Jerjes. También era gobernante del imperio Medo-Persa. Pero ahora, en el año 483, Jerjes revoca los decretos que dieron los reyes anteriores y se realizan los eventos que relata el libro de Esther. Jerjes da un decreto para destruir al pueblo judío porque su religión es diferente y porque su ley, la ley que ellos guardan, es diferente también. Es decir, la misma nación que es representada por un carnero con dos cuernos que garantizó libertad civil y religiosa después que Babilonia recibió su herida mortal, ahora esa misma nación da un decreto desde su capital para quitar la libertad civil y religiosa. ¿Les queda claro el panorama histórico? Esto se va a repetir de nuevo, así que quiero que recuerden el marco histórico. Ahora, hay varios protagonistas en la historia del libro de Esther. Estamos en la página 164 para los que están siguiendo el manual, en la parte de arriba del manual, de la página. Hay varios protagonistas en la historia de Esther. En primer lugar, tenemos el rey Asuero. Su nombre en griego es Jerjes. Él es el que tiene el poder civil. Él representa el estado de Medopersia. Es el gobernante secular, por así decirlo. Pero también tenemos en segundo lugar una coalición religiosa. Esa coalición religiosa se compone de un personaje llamado Amán y la esposa de él, que aparece en las penumbras de la historia. Ella se llamaba Ceres. Así que hay el gobernante civil y luego hay Amán y su esposa que quieren que haya legislación para destruir a los judíos. Tercer protagonista es Mardoqueo. Mardoqueo es el remanente a quien Amán y su esposa, usando al poder civil, quiere destruir. Pero no solamente quiere destruir a Mardoqueo, quiere destruir a todo el pueblo judío. Y luego, la protagonista central de la historia, Esther. Esther es la intercesora, la abogada del pueblo de Dios ante el poder civil. Esos son los cuatro protagonistas centrales de la historia. Ahora, ¿cuáles son los puntos de conflicto en esta historia? ¿Sobre qué se trata este conflicto en el libro de Esther? Lo primero que quiero que notemos es que la historia de Esther es la culminación de una larga trayectoria de odio entre un personaje y el pueblo de Israel. Es interesante notar que solamente se dan los nombres completos de dos personajes en el libro de Esther. Uno de esos personajes es Amán. No solamente se le llama Amán, se le llama Amán, el hijo de Amadata el Agageo. Cuando se usa su nombre, se da su nombre completo. Y es importante reconocer la palabra Agageo. Eso viene del tiempo de Saúl, comienzos de la historia de la monarquía de Israel. Y se menciona también el nombre completo de Mardoqueo. Es Mardoqueo el judío.
Es decir, esta guerra en el libro de Esther es una guerra de larga trayectoria que comenzó en el tiempo de la monarquía hebrea. Sencillamente, el libro de Esther es el último capítulo de esta enemistad que existía entre Israel y Agag. La sierva de Dios dice en Profetas y Reyes, página 442, Satanás mismo, instigador oculto del complot, estaba procurando desarraigar de la tierra a los que conservaban el conocimiento del Dios verdadero. Ahí tienen el motivo de la guerra. Satanás, dice ella, el instigador oculto del complot, es decir, estaba detrás del telón, estaba procurando desarraigar a los judíos porque ellos conservaban el conocimiento del verdadero Dios. Es decir, era una guerra religiosa esta guerra. Había dos puntos de contención. En primer lugar, un punto de contención era la adoración. Vamos a encontrar en un momento que el rey había dado un decreto de que todos se inclinaran y arrodillaran ante Amán. Ahora, lo interesante, vamos a encontrar que el libro de Esther no tiene ni una sola vez el nombre de Dios, no se menciona el nombre de Dios. Y les voy a explicar por qué razón no se menciona el nombre de Dios. Pero en el Antiguo Testamento, cuando se usan dos palabras juntas, la palabra arrodillar e inclinar, cuando en el Antiguo Testamento aparece esa combinación varias veces, cada vez que aparece, tiene que ver con adoración que se le rinde a Dios. Es decir, Amán estaba esperando que Mardoqueo lo venerara y lo adorara religiosamente. No era solamente una señal de respeto inclinarse. Es decir, él quería que se le rindiera culto y reverencia que le pertenece solo a Dios. Es decir, el primer punto de contención es la adoración. En segundo lugar, están involucrados los mandamientos de Dios, la ley de Dios. Eso lo vamos a ver en unos momentos, porque Amán va a ir ante el rey y le va a decir: las leyes de este pueblo son diferentes que las leyes del reino de Medo-Persia. Es decir, los dos puntos de contención son la adoración y la ley de Dios. Ahora vamos a analizar la trama de la historia. Esther 3 y el versículo 2.

de esto estaremos citando otros libros. Dicen Esther 3, 2 y 3, y todos los siervos del rey que estaban a la puerta del rey se arrodillaban y se inclinaban. Recuerden que esa expresión siempre significa adoración a Dios en todos los otros lugares donde aparecen las dos palabras juntas. Se arrodillaban y se inclinaban ante Amán. ¿Por qué se inclinaban todos ante Amán? Porque así lo había mandado el rey. ¿Se estaba metiendo el poder civil en la religión? Sí, es decir, el rey dio un decreto religioso de adorar, de inclinarse ante Amán. Pero luego dice, pero Mardoqueo ni se arrodillaba ni se humillaba. Y los siervos del rey que estaban a la puerta preguntaron a Mardoqueo, ¿por qué traspasas el mandamiento del rey? ¿Tenía derecho Mardoqueo de desobedecer la ley del rey? ¿Tenía derecho a desobedecer? ¿Acaso no debemos obedecer a los poderes civiles? Pues debemos obedecer a los poderes civiles, menos cuando interfieren con las convicciones de nuestra conciencia. Podemos practicar desobediencia civil cuando el poder civil se sobrepone a su nivel de autoridad y emite leyes de adoración, leyes religiosas. Así que Mardoqueo está diciendo, es menester obedecer a Dios antes que a los hombres, antes que el poder civil. Y claro, la Biblia dice que Amán no le gustó. En el capítulo 3 y el versículo 5 y 6 nos dice, y vio Amán que Mardoqueo ni se arrodillaba ni se humillaba delante de él. ¿Y qué pasó como resultado? Se llenó de ira. Al final de la historia, los poderes del mundo se van a llenar de ira contra los que guardan los mandamientos de Dios y no adoran a la bestia y su imagen. ¿Cómo no? Me estoy adelantando un poco. Quiero que vayan pensando en eso. Así que dice, se llenó de ira, pero tuvo en poco poner mano en Mardoqueo solamente, pues ya le habían declarado cuál era el pueblo de Mardoqueo. Y procuró Amán destruir a todos los judíos que había en el reino de Asuero, al pueblo de Mardoqueo. Es decir, no solo Mardoqueo, voy a acabar con toda esta nación. ¿Y quién estaba detrás del complot? Satanás, porque el pueblo de Dios preservaba el conocimiento del verdadero Dios. Pero ahora Amán sabe que él no puede dar un decreto para destruir a Mardoqueo y a los judíos. Él necesita la ayuda de ¿quién? Necesita la ayuda del poder civil que había dado el decreto de adoración. Así que dice en Esther 3 y el versículo 8 que Amán va ante la presencia del rey. Vamos a leer el versículo 8. Y dijo Amán al rey Asuero, hay un pueblo esparcido y distribuido entre los pueblos en todas las provincias de tu reino. Es decir, está en todas partes de tu reino este pueblo. Ahora escuchen bien. Y sus leyes son diferentes de las de todo pueblo. ¿En qué sentido eran diferentes las leyes? Mardoqueo no se inclinaba porque la ley de Dios lo prohibía. Sus leyes son diferentes de las de todo pueblo, y como son diferentes, dice él, no guardan ¿qué cosa? Las leyes del rey. ¿Cuál ley del rey? La de inclinarse ¿ante quién? Ante Amán. Y al rey nada les beneficia el dejarlos vivir. Es decir, si tú dejas que esta gente exista, el resultado va a ser anarquía en tu reino, porque cuando la gente no obedece las leyes de la nación, hay anarquía. Así que es necesario deshacernos de ellos. Ahora, fíjense los argumentos de Amán. Hay un pueblo disperso en todas partes. Este remanente tiene leyes distintas. Y como tienen las leyes distintas, no obedecen la ley que dio el rey. Y dejarlos existir es un riesgo para la estabilidad del gobierno, la estabilidad de la nación.
Y por lo tanto,

necesario deshacernos de ellos. Ahora yo pregunto, ¿el panorama que le presentó Amán al rey, era cierto ese panorama, que el pueblo era un peligro para la nación y que iba a causar anarquía y problemas en el reino? ¿Era verdad eso? No. ¿Qué hizo él? Engañó al rey con un falso testimonio en cuanto al pueblo de Dios. Ahora Amán le sugiere al rey algo en el versículo 9. Si place al rey, decrete que sean destruidos y yo pesaré 10,000 talentos de plata a los que manejan la hacienda para que sean traídos a los tesoros del rey. Ahora quiero que noten aquí que el decreto que fue propuesto por el rey lo puso porque el consejero religioso le dijo que lo hiciera. En segundo lugar, quiero que noten que este Amán engañó al poder civil para que pensara que el pueblo era un riesgo para su reino. El rey confiaba implícitamente en su consejero. Y por lo tanto, el rey dijo, Amán me ama a mí, es leal a mi reino, y por lo tanto, yo voy a hacer lo que Amán sugiere, porque para mí lo más importante es la estabilidad de mi reino. Ahora quiero que noten las características del decreto de muerte, porque este es un decreto de muerte contra aquellos que tienen leyes distintas, que no practican falsa adoración, que ha sido mandado por el poder civil. En primer lugar, el decreto de muerte que sugiere Amán y que implementa el rey se encuentra en el capítulo 3 y el versículo 10 al 12. En primer lugar, era un decreto en todo el reino, era universal en esa época. Noten el versículo 10 al 12. Entonces el rey quitó el anillo de su mano y lo dio a Amán, hijo de Amadata, agageo, enemigo de los judíos. Y le dijo, la plata que ofreces sea para ti y asimismo el pueblo, para que hagas de él lo que bien te pareciere. Fíjese que confía implícitamente en su consejero religioso. Dice, bueno, si tú dices que es un problema para el reino, encárgate de ellos. Sigue diciendo, entonces fueron llamados los escribanos del rey en el mes primero al día 13 del mismo. Y fue escrito conforme a todo lo que mandó, ¿quién? Amán. ¿Pero por autoridad de quién? Por autoridad del rey, muy bien. A los sátrapas del rey, a los capitanes que estaban sobre cada provincia y a los príncipes de cada pueblo, a cada provincia según su escritura y a cada pueblo según su lengua. En nombre del rey Asuero fue escrito y sellado con el anillo del rey. Yo pregunto, ¿este decreto se aplicaba en todo el reino medo-persa? Dice cada pueblo, según su escritura, según su lengua, cada provincia. Es decir, era global en todo el reino de los medos y los persas. Podríamos decir que era universal. En segundo lugar, el versículo 13 nos dice que había una fecha en el decreto y cuando llegara esa fecha, la gente podía matar a los judíos. Es decir, era un decreto fechado. Dice ahí en el versículo 13, y fueron enviadas cartas por medio de correos a todas las provincias del rey con la orden, ahora fíjense que había mucho odio porque se usan tres palabras, con la orden de destruir, matar y exterminar. Había mucho odio ahí, ¿verdad? Exterminar a todos los judíos, jóvenes y ancianos, niños y mujeres, en un mismo día, en el día 13 del mes duodécimo, que es el mes de Adar y de apoderarse de sus bienes. Es decir, había 11 meses entre cuando se firmó el decreto de muerte y después de 11 meses se podía ejecutar el decreto. Era un decreto con fecha y cuando pasara el tiempo se debía entonces ejecutar el decreto de muerte. El otro punto que quiero que notemos es que lo que está pasando aquí es odio religioso canalizado por el poder político.
El poder político no es enemigo del pueblo judío. Solamente porque el asesor religioso y su esposa le sugieren al rey que haga esto, es que el pueblo de Dios está en peligro. Pero el rey no es el enemigo del pueblo. El enemigo del pueblo es Amán y su esposa por el consejo que ellos le dan. Otro detalle es que todo el pueblo debía estar listo para ejecutar a los judíos cuando llegara esa fecha. Dice en el capítulo 3 y el versículo 14, la copia del escrito que se dio por mandamiento en cada provincia fue publicada a todos los pueblos a fin de que estuviesen, ¿qué? Listos para aquel día. Es decir, estaban ansiando que cuando llegara ese momento, todos los habitantes iban a buscar a los judíos y los iban a exterminar. Además de eso, el decreto era irrevocable, no se podía cambiar. Dice en el libro Profetas y Reyes, página 442, y esto lo corrobora el libro de Daniel, las leyes de los medos y persas eran ¿qué? Eran incambiables. Por eso Darío no pudo librar a Daniel del foso de los leones, porque su decreto, su ley no se podía cambiar. Y este decreto de muerte era un decreto incambiable. Es decir, parecía que el pueblo judío estaba por perecer. No había esperanza humanamente hablando. Dice en Profetas y Reyes 4:42, el decreto de los medos y persas no podía revocarse. Aparentemente no quedaba esperanza alguna. Y todos los israelitas estaban condenados a morir. Y luego, ¿saben lo que hizo Amán con el rey? Noten lo que dice Esther 3:15. Hay vino involucrado en esta historia. El rey y Amán ahora se van a sentar a tomar vino. ¿Hay alguna mención de vino en Apocalipsis? Una ramera y los reyes, etcétera. Ya ustedes saben que sí. Dice en el versículo 15, y salieron los correos prontamente por mandato del rey. Y el edicto fue dado en Susa, capital del reino. Quiero que recuerden que el decreto se dio de la capital de Medopersia, los que habían garantizado libertad civil y religiosa antes. Dice, y el rey y Amán se sentaron ¿a qué? ¿Qué creen ustedes? ¿Que estaban bebiendo H2O? Estaban bebiendo vino. La sierva del Señor lo especifica. Se sentaron a beber, pero la ciudad de Susa estaba conmovida. Y ahora cuando los judíos oyen en cuanto a este decreto de muerte, ahora van a pasar por un terrible tiempo de angustia. Se describe en Esther 4 y el versículo 1 hasta el versículo 3. Luego que supo Mardoqueo todo lo que se había hecho, rasgó sus vestidos, se vistió de cilicio y de ceniza y se fue por la ciudad clamando con grande y amargo clamor. Y vino hasta delante de la puerta del rey, pues no era lícito pasar adentro de la puerta del rey con vestido de cilicio. Y en cada provincia y lugar donde el mandamiento del rey y su decreto llegaba, tenían los judíos, ¿qué cosa? Gran luto, ayuno, lloro y lamentación, cilicio y ceniza, era la cama de muchos. ¿Captan la aflicción por la cual está pasando el pueblo ahora? Un terrible tiempo de angustia. No parece haber esperanza. Pero ahora aparece la heroína de la historia, la intercesora, la abogada, la defensora del pueblo de Dios. Ahora aparece cuando todo parece perdido. Mardoqueo le manda decir a Esther la situación precaria en la cual se encuentra el pueblo. Y le dice a Esther, mira Esther, tenemos este problema y no creas tú que si tú no vas a interceder con el rey, que tú te vas a salvar porque tú también eres judía. Y el decreto dice todos los judíos. Así que como tú eres judía, el rey va a tener que ejecutarte a ti también. Noten lo que dice
en Esther 4, 8 y 9, Esther amaba a su pueblo. Es decir, era como así decirlo, familiar, cercana de su pueblo. Y sintió el deseo de levantarse para interceder y defender a su pueblo. En Esther 4 y el versículo 8 y 9 dice, le dio también la copia del decreto que había sido dado en Susa para que fuesen destruidos a fin de que la mostrase a Esther y se lo declarase. Y le encargara que fuese ante el rey a suplicarle y a qué interceder delante de él por su pueblo. Así que Esther es la intercesora, ¿sí o no? Y está intercediendo ¿por quiénes? Por su pueblo. ¿Y saben algo? Esther amaba más a su pueblo que su propia vida. Noten Esther 4 y el versículo 13 al 17. Entonces dijo Mardoqueo que respondiesen a Esther, le manda el mensaje. No pienses que escaparás en la casa del rey más que cualquier otro judío. Porque si callas absolutamente en este tiempo, respiro y liberación vendrá de otra parte para los judíos. Mas tú y la casa de tu padre pereceréis. Y quién sabe si para esta hora has llegado al reino. Quién sabe si el milagro de que una judía sea la esposa del rey no sea una coincidencia, sino que haya sucedido por esta razón. Versículo 15. Y Esther dijo que respondiesen a Mardoqueo. Ve y reúne a todos los judíos que se hallen en Susa y ayunad por mí. Y no comáis ni bebáis en 3 días, noche y día. Yo también con mis doncellas ayunaré igualmente. Y entonces entraré a ver al rey, aunque no sea conforme a la ley. Y luego, ¿qué dijo? Las famosas palabras. Y si perezco, que perezca. ¿Amaba Esther más a su pueblo que su propia vida? Era la intercesora que estaba dispuesta de morir por salvar a su pueblo. Versículo 17. Entonces Mardoqueo fue e hizo conforme a todo lo que le mandó Esther. Lo interesante es que Esther era pariente cercano de Mardoqueo. Pariente cercana. Dicen Profetas y Reyes, página 442. Mardoqueo era pariente cercano de ella. Yo pregunto, ¿Jesús es nuestro pariente cercano? Se hizo carne de nuestra carne y hueso de nuestro hueso. Es nuestro hermano. Mardoqueo era pariente cercano de ella. En su necesidad extrema, decidió apelar a Jerjes en favor de su pueblo. Esther iba a presentarse a él como intercesora. Yo pregunto, ¿iba ella a interceder por el pecado de Israel? ¿Era intercesora en el sentido de interceder por el pecado? No, iba a interceder para defender a su pueblo. No tenía nada que ver con interceder por el pecado, porque este es el tiempo de angustia, cuando hay un decreto de muerte contra el pueblo de Dios. Y ahora algo hace Esther antes de entrar ante el rey. Se encuentra en el capítulo 5 y el versículo 1. No nos es posible estudiar todos los detallitos, solamente les estoy mostrando a grandes rasgos. Y yo sé que ustedes ya saben para dónde vamos con esto, ¿verdad que sí? Ni siquiera tendríamos que hacer la aplicación, pero hay algunos otros detalles interesantes. Antes de entrar al rey, fue necesario que la intercesora se cambiara las vestiduras. Noten Esther 5:1. Aconteció que al tercer día se vistió Esther su vestido real. Oh, se cambió a sus vestidos reales. Y entró en el patio interior de la casa del rey, enfrente del aposento del rey, y estaba el rey sentado en su trono en el aposento real, enfrente de la puerta del aposento. Y ahora suceden algunas cosas interesantes. Se invita a Amán a un banquete con el rey y con Esther. Y luego después Amán recibe una segunda invitación para ir a otro banquete el siguiente día. Y la Biblia dice que Amán, cuando fue allá
a reunirse con Esther y con el rey en el banquete, ahí estaba Mardoqueo a la puerta, parado. Y dice la Biblia que se enfogonó, se enojó, se llenó de amargura. Ahora, lo interesante es que la esposa de Amán le había dicho a Amán: mira, Amán, pon una horca para que puedas ahorcar a Mardoqueo cuando llegue la hora. Ella es un personaje que está en las penumbras, en las sombras, pero ella es la arquitecto de esto, ella está detrás de todo este complot que vemos aquí. Ahora, lo interesante es, y estoy resumiendo aquí, se llena de amargura Amán, y encontramos en la historia que el rey esa noche no es capaz de dormir. En ese tiempo no había televisión. Así que el rey dice: mira, tráiganme los libros históricos del reino de Medo-Persia, porque yo quiero repasar un poco la historia del reino. Así que ahora se van a abrir los libros. Y resulta que en todos los tomos de la historia del reino de Medo-Persia, él abre el tomo que relata la historia de cómo un personaje llamado Mardoqueo lo había librado de un asesinato. Imagínense, de todos los tomos de la historia de Medo-Persia, porque habían pasado décadas de la historia, había indudablemente muchos tomos de la historia, saca el tomo que tiene que ver con Mardoqueo librándolo de un complot de asesinato. En Esther 6:1 dice: aquella misma noche se le fue el sueño al rey y dijo que le trajesen el libro de las memorias. ¿Qué es lo que va a examinar? El libro de memoria, muy importante, y crónicas, y que las leyeran en su presencia. Y entonces él se da cuenta que Mardoqueo lo había librado de este complot. Y el rey dice: bueno, ¿y qué se hizo con este hombre que libró al rey de este complot para asesinarlo? Y Amán, que estaba presente ahí, él dice: pues según esto no se hizo nada para él. El rey no le dijo quién era. Y el rey dice: ¿qué debemos hacer con ese que nunca fue recompensado por haber librado la vida del rey? Oh, y Amán está diciendo: ese soy yo. Y por lo tanto, en Esther 6:7-9, dice: respondió Amán al rey: para el varón cuya honra desea el rey, traigan el vestido real de que el rey se viste, y el caballo en que el rey cabalga, y la corona real que está puesta en su cabeza, y den el vestido y el caballo en mano de alguno de los príncipes más nobles del rey, y vistan a aquel varón cuya honra desea el rey, y llévenlo en el caballo por la plaza de la ciudad, y pregonen delante de él: así se hará al varón cuya honra desea el rey. ¡Wow! Fíjese que había hecho estas cosas Mardoqueo y estaba en los libros, pero no había recibido su recompensa. Ahora se abren los libros, se examinan sus obras, y dice: este hay que recompensarlo. Y entonces Amán está pensando que el rey va a decir: ok, hagan esto para Amán. Pero el rey dice: Mardoqueo es el hombre. Noten el capítulo 6 y el versículo 10 y 11. Entonces el rey dijo a Amán: date prisa, toma el vestido y el caballo, como tú has dicho. Hazlo así con el judío Mardoqueo, que se sienta a la puerta real, porque Amán no le había revelado al rey cuál era el pueblo. Él no sabía que eran los judíos en este momento. Dice: hazlo así con el judío Mardoqueo, que se sienta a la puerta real, no omitas nada de todo lo que has dicho. Y Amán tomó el vestido y el caballo, y vistió a Mardoqueo, y lo condujo a caballo por la plaza de la ciudad, e hizo pregonar delante de él: así se hará el varón cuya honra desea el rey. Inclusive le tocó a Amán inclinarse ante Mardoqueo, a sus pies. Todo esto es profético, mis hermanos y hermanas. Todo esto es una historia local
con el Israel literal,

que se cumplen sus detalles al final de la historia. Fíjense, ¿cuándo recibe el pueblo de Dios su recompensa? ¿Se determina su recompensa antes de recibirla, examinando los libros celestiales? ¿Cómo no? Ahora, en el segundo banquete, aquí viene lo interesante, porque el sueño del rey, que se le fue el sueño, fue entre el primer banquete y el segundo banquete. En el segundo día del segundo banquete, Esther desenmascaró el malvado complot de Amán. Y ahora sucedió algo que sucede muy a menudo en la Biblia. Ahora el rey se da cuenta que ha sido engañado. Y ahora el rey se llena de ira. Pero ya su ira no se va a manifestar contra los judíos, sino se va a manifestar contra él que lo engañó. ¿Están captando el cuadro? Me adelanto un poquito. En Apocalipsis dice que los reyes con que fornicó la ramera aborrecerán a la ramera. Todo esto va a tener un cumplimiento adicional. Y cuando el rey, dice que el rey salió, pero furioso salió del banquete, ¿no? Cuando oyó que Amán quería acabar con todos los judíos, y la reina era judía también. Y luego cuando regresa, se da cuenta que Amán está aferrado de Esther y está diciendo, intercede por mí. Y el rey cree que él se está aprovechando de la reina. Y ahora sí está bravo. Y dice, lleven a este charlatán y cuélguenlo en la horca que preparó para Mardoqueo. El arma que iba a matar a Mardoqueo acabó con el consejero engañoso del rey. Dice, no había intercesión para Amán. Esther rehusó interceder para Amán. Dicen en Esther 7:7, luego el rey se levantó del banquete encendido en ira y se fue al huerto del palacio y se quedó Amán para suplicarle a la reina Esther por su vida. Yo pregunto, cuando se cierra la puerta de la gracia y los consejeros religiosos le dicen a los reyes de la tierra que acaben con el pueblo de Dios, ¿va a haber alguna intercesión para ellos? No, porque la gracia se habrá cerrado. Sigue diciendo, se quedó Amán para suplicarle a la reina Esther por su vida, porque vio que estaba resuelto para el mal de parte del rey. Y luego se habla del fin de los conspiradores, no solo de Amán, sino de la esposa. Dice en el capítulo 7 y el versículo 10, y también el capítulo 9:25, dice, así colgaron a Amán en la horca que él había hecho preparar para Mardoqueo, y se apaciguó la ira del rey. Y en el 9:25 dice, mas cuando Esther vino a la presencia del rey, él ordenó por carta que el perverso designio que aquel trazó contra los judíos recayera sobre su cabeza, y que colgaran a él y a sus hijos en la horca. Murieron con las armas que habían preparado para Mardoqueo. Ahora es interesante notar que todavía era necesario que el pueblo de Dios fuera librado. Así que ahora Esther intercede con el rey, y esto se encuentra en el capítulo 8 y el versículo 3 al 6. Volvió luego Esther a hablar delante del rey y se echó a sus pies, ¿qué? Oh, qué clase de intercesión. Ella ama a su pueblo, llorando y rogándole que hiciese nula la maldad de Amán Agageo y su designio que había tramado contra los judíos. Entonces el rey extendió a Esther el cetro de oro, y Esther se levantó y se puso en pie delante del rey y dijo, si place al rey y si he hallado gracia delante de él y si le parece acertado al rey y yo soy agradable a sus ojos, que se dé orden escrita para revocar las cartas que autorizan la trama de Amán, hijo de Amedata Agageo, que escribió para destruir los judíos que están en todas las provincias del rey. Porque ¿cómo podré yo ver el mal que alcanzará a mi pueblo? ¿Cómo podré yo ver la destrucción de mi nación? ¿Amaba al pueblo?
estaba dispuesta a morir por el pueblo. Cuando vino el día de la batalla, Dios intervino para librar a su pueblo por medio de los ángeles. Noten Esther 8, versículos 11 y 12, y el capítulo 9, y los versículos 2 y el versículo 5. Dice: y escribió en nombre del rey Asuero, y lo selló con el anillo del rey, y envió cartas por medio de correos montados en caballos veloces procedentes de los repastos reales, y que el rey daba facultad a los judíos que estaban en todas las ciudades para que se reuniesen y estuviesen a la defensa de su vida, prontos a destruir y matar y acabar con toda fuerza armada del pueblo o provincia que viniese contra ellos, y aun sus niños y mujeres, y apoderarse de sus bienes. Es decir, ahora se podían defender en un mismo día en todas las provincias del rey Asuero, en el día 13 del mes duodécimo, que es el mes de Adar. Y lo interesante es que el pueblo no luchó solo, porque la hermana Huay dice en Profetas y Reyes, página 443, ángeles excelsos en fortaleza habían sido enviados por Dios para proteger a su pueblo, mientras éste se apresuraba en defensa de su vida. Los ángeles vinieron a defender al pueblo de Dios. Y luego vino el festejo y la alegría, el banquete. Se estableció una fiesta que se conoce como la fiesta de Purim. Es una celebración alegre, feliz, porque habían sido librados de sus enemigos. Y en Esther 9, 17 y 18 se describe la alegría. Dice: esto fue en el día 13 del mes de Adar, y reposaron el día 14 del mismo, y lo hicieron día de banquete y de alegría. Pero los judíos que estaban en Susa se juntaron el día 13 y 14 del mismo mes, y el 15 del mismo reposaron, y lo hicieron día de ¿qué? Día de banquete y de regocijo. Después de la liberación viene la celebración. Ahora hablemos un poquito de la ausencia del nombre de Dios. En la historia humana, mis hermanos y hermanas, Dios obra detrás del telón. Hay una mano invisible que dirige los eventos de la historia. Dios dice: estoy aquí, aun cuando no me pueden ver. Dios no siempre libra a su pueblo por medio de señales y milagros, como hizo en el Éxodo. A veces Dios interviene por sus actos providenciales dentro de la historia. En esta historia Dios quiere mostrar que Él no siempre obra visiblemente, por eso no está su nombre, sino que obra detrás del telón. Ahora, si usted lee el libro de Esther, hay demasiadas coincidencias para que sea accidental, porque todo está sucediendo providencialmente y aún no sabe. Y Dios está diciendo: aunque tú no ves a Dios visiblemente, detrás del telón está obrando. Una historia similar a esta es la historia de José. Supongamos que en la historia de José no hubiese existido el nombre de Dios. Supongamos que en toda la historia de José no se hubiera mencionado el nombre de Dios. ¿No creen ustedes que habría demasiadas coincidencias en la historia de José como para creer que no hay una mano que está dirigiendo toda la historia? Ahora quiero leerles, para concluir esta sección histórica, lo que dice la sierva de Dios en cuanto al tiempo del fin. Esto introducirá nuestra segunda presentación. Satanás despertará indignación contra la minoría que se niega a aceptar las costumbres y tradiciones populares. Hombres encumbrados y célebres se unirán con los inicuos y los viles para tomar consejo contra el pueblo de Dios. Las riquezas, el genio y la educación se combinarán para cubrir al pueblo de desprecio. Gobernantes, ministros y miembros de la iglesia, llenos de un espíritu perseguidor, conspirarán contra ellos. Fíjense, gobernantes, ministros y miembros. Y luego dice: de viva voz y por la pluma, mediante jactancias, amenazas y el ridículo, procurarán destruir su fe. Por calumnias y apelando a la ira, despertarán las pasiones del pueblo. No pudiendo presentar una, así dicen las escrituras, contra los que defienden el sábado de la Biblia, recurrirán a decretos opresivos para suplir la falta.
A fin de obtener la popularidad y apoyo, los legisladores, escuchen, los legisladores.

son los políticos, ¿verdad? Los legisladores cederán a la exigencia por leyes dominicales. Pero los que temen a Dios no pueden aceptar una institución que viola un precepto del Decálogo. En este campo de batalla se peleará el último gran conflicto en la controversia entre la verdad y el error. Y luego fíjense cómo concluye la cita. Y no se nos deja en la duda en cuanto al resultado. Hoy, como en los días de Esther y Mardoqueo, el Señor vindicará su verdad y a su pueblo. Amén. Fíjense cómo, hablando del tiempo del fin, se refiere a Mardoqueo y su pueblo. Eso es Profetas y Reyes 4:44 y 4:45. Una última cita sobre esto, introduciendo ya la segunda presentación en la segunda hora. Profetas y Reyes, página 444. Dice ella, el decreto que se promulgará finalmente contra el pueblo remanente de Dios será muy semejante al que promulgó Asuero contra los judíos. ¿Qué dice ella? El decreto que se va a dar finalmente contra el pueblo de Dios será muy ¿qué? Muy semejante al que promulgó Asuero contra los judíos. Hoy, los enemigos de la verdadera iglesia, ¿cuál iglesia es esa? ¿Cuál es la verdadera iglesia? Esta, la iglesia adventista, la iglesia verdadera. Hoy los enemigos de la verdadera iglesia ven en el pequeño grupo que observa el mandamiento del sábado un Mardoqueo a la puerta. ¿Ven la aplicación? La hermana White entendió este principio de que las profecías del Antiguo Testamento en realidad se centran en Cristo, porque Esther es un símbolo de Jesús, la defensora del pueblo de Dios. Cristo será el defensor del pueblo de Dios en el tiempo del fin, durante el tiempo de angustia. Vamos a encontrar que Daniel 12:1 es el cumplimiento. Cuando el rey del norte sale para destruir y exterminar al pueblo de Dios, dice que entonces se levantará Miguel. Ese es el Esther final. Se levantará Miguel, aquel príncipe que está por los hijos de tu pueblo, en favor de los hijos de tu pueblo. Y será tiempo de angustia, cual no hubo desde que hubo nación. Es decir, no es que el pueblo de Dios en el rapto se va a ir al cielo antes de la tribulación. Oh no, van a pasar por la tribulación. Pero dice en Daniel 12:1, pero en aquel tiempo tu pueblo será libertado, todo aquel que se hallare escrito en el libro. Volviendo a esta última cita de la hermana White, dice ella, regresando un poquito aquí, hoy los enemigos de la verdadera iglesia ven en el pequeño grupo que observa el mandamiento del sábado un Mardoqueo a la puerta. La reverencia que el pueblo de Dios manifiesta hacia su ley es una reprensión constante para aquellos que han desechado el temor del Señor y pisotean su santo sábado. Así que esta historia de Esther, hermanos y hermanas, una espectacular historia, es una historia tipológica. Lo que sucedió localmente con el pueblo judío literal va a ocurrir de nuevo en el futuro. Ya no localmente, sino globalmente. Y no sucederá con los judíos literales, sino que sucederá con el pueblo de Dios en todo el planeta Tierra. Y los puntos de contención serán iguales. ¿Adoramos al Dios creador y aceptamos su señal, o seguimos a la bestia, adoramos a la bestia y recibimos su señal? ¿Obedecemos los mandamientos de Dios, incluyendo el sábado, u obedeceremos los mandamientos del hombre, específicamente el mandamiento del obispo de Roma? Esa será nuestra gran decisión.

El Señor nos ha regalado a todos la misma cantidad de tiempo, pero te preguntarás, ¿cómo es que siempre estamos tan escasos del mismo? Veamos, si un año tiene 365 días y un día 24 horas, una hora tiene 60 minutos y un minuto 60 segundos, quiere decir que cada ser humano vivo, sin excepción, goza de 31.536.000 segundos. Y si todos gozamos de la misma cantidad de tiempo, ¿por qué pareciera que nunca alcanza lo suficiente para terminar los pendientes del día? Eclesiastés 3:1 nos dice lo siguiente: en este mundo todo tiene su hora, hay un momento para todo cuanto ocurre. Si tu problema es la falta de tiempo, te invito a que traigas esa carga a Dios y le pidas que te dé sabiduría para organizarte, de tal modo que puedas sentirte tranquilo de que cumpliste con la misión de tu día. Recordemos que lo único que realmente nos pertenece es el tiempo. Incluso para aquel que cree no tener nada, lo posee.

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Disfrutemos a continuación de Momentos de Paz.

que tenía el Evangelio eterno para predicarlo a todos los moradores de la tierra, a todo pueblo, tribu, lengua y nación, diciendo a gran voz: temed a Dios y dadle honra, porque la hora de su juicio ha llegado.

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0: 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Hola, amiguitos. Bienvenidos a una nueva y maravillosa historia de la vida de Jesús. La historia de hoy la encontramos en el libro de Mateo, el capítulo 21, y la titularé La Entrada Triunfal. Era primer día de la semana. Las calles estaban llenas de personas que iban a celebrar la Pascua, y la naturaleza parecía alegrarse con hermosas flores y árboles verdes. Jesús y sus discípulos se acercaban a Jerusalén y les dio una tarea especial.
1: Vayan a la aldea que está enfrente de vosotros. Al entrar, encontrarán un asno atado, en el cual ningún hombre ha montado jamás. Desátenlo y tráiganlo. Si sus dueños les preguntan, ¿por qué lo desatan? Díganle, porque el Señor lo necesita.
0: Los discípulos fueron a la aldea, y tal como Jesús les había dicho, encontraron un asno atado. Cuando comenzaron a desatarlo, aparecieron sus dueños.
2: ¡Ey! ¿Por qué desatan a mi asno?
3: El Señor lo necesita.
0: Los dueños aceptaron que los discípulos se llevaran al asno, y con entusiasmo volvieron donde estaba Jesús. Pusieron sus propios mantos sobre el animal y ayudaron a Jesús a montarse. Los corazones de los discípulos se llenaron de gozo pensando que finalmente se proclamaría rey. Una multitud comenzó a tender sus mantos por el camino como si fuera una alfombra real. Otros cortaban hojas de palmeras, que son el emblema de la victoria, y las agitaban con fuerza.
4: ¡Hosanna! ¡Hosanna al Hijo de David! ¡Bendito el que viene en el nombre del Señor! ¡Hosanna en las alturas!
0: Alrededor de Jesús estaban los milagros de su amor. Los ciegos que ahora podían ver, los mudos cantaban con todas sus fuerzas, los cojos saltaban de alegría arrancando ramas de palmera, y los leprosos sanados extendían sus vestidos en el suelo. Incluso Lázaro, a quien Jesús había resucitado de los muertos, guiaba al asno en el que montaba el Salvador.
5: ¡Alaben a Dios! Yo estuve en el sepulcro, pero por su voz he vuelto a vivir. Él es el Mesías prometido.
0: Pero no todos estaban contentos. Entre la multitud se encontraban algunos fariseos con mucha envidia y malicia. Trataban de callar a la gente porque temían que hicieran rey a Jesús.
6: ¡Silencio! Esto es contrario a la ley. Maestro, reprende a tus discípulos. Diles que se callen.
1: Les digo que si estos callaran, las piedras clamarían.
0: Al llegar a la cumbre del Monte de los Olivos, toda la multitud se detuvo. Frente a ellos estaba la ciudad de Jerusalén y su hermoso templo. Pero, de repente, una gran tristeza cubrió el rostro del Salvador.
7: ¿Por qué lloraba Jesús?
0: Delante de él estaba el Getsemaní, donde pronto sufriría por el peso del pecado. Veía la puerta de las ovejas por donde entraría como el verdadero cordero, y el Calvario, donde tendría una muerte cruel. El Salvador lloraba al ver las futuras escenas de la destrucción de Jerusalén, el hambre, los palacios destruidos y el templo en ruinas. Lloraba sobre la ciudad amada como un padre llora por un hijo. Allí se estaba perdiendo una nación entera por su propio orgullo. La entrada triunfal nos muestra dos caminos claros. Por un lado, podemos ser como la multitud humilde, reconociendo nuestra necesidad de perdón, sanidad y salvación. O podemos actuar con el orgullo del fariseo, vigilando y criticando los errores de los demás, llenándonos de celos e hipocresía.
8: Yo no quiero ser orgulloso como los fariseos.
0: Muy bien, amiguito. La verdadera religión no consiste en ritos vacíos ni templos de piedra. La verdadera religión es permitir que el egoísmo salga de nuestros corazones, arrepentirnos sinceramente y correr a los brazos del Padre, quien siempre nos espera con amor infinito. Declaremos que Jesús es nuestro Rey. Recibámosle con alegría, sigámosle con humildad y demostremos nuestro amor obedeciendo sus enseñanzas. Eso ha sido todo por el día de hoy, queridos niños. Los invitamos a estudiar su Biblia cada día junto a mamá y papá. Y les esperamos el próximo sábado aquí por las pantallas de la Red Devenir. ¡Adiós!
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0: están, queridos niños? Les doy la bienvenida con mucha alegría a su programa infantil de historias y lecciones bíblicas. En esta oportunidad nos acompañan nuestros amiguitos Calebcito, Anne, Irina y Vivi. Estamos muy felices de estar nuevamente con ustedes para compartir una historia muy interesante. Vamos a descubrir el origen de la vida. Todos, realmente todos nos emocionamos cuando vemos las maravillas de la creación. A ver, pensemos en un cachorrito así bien chiquitito. ¿Qué tipo de perrito te gusta a ti, Anne?
1: Los perros grandes.
0: Ah, los perros grandes. ¿Y a ti, Irina?
2: Los Doberman.
0: Oh, ¿y cómo se siente?

0: sienten cuando ven a un perrito que recién nació? Calecito, ¿cómo te sientes cuando ves un perrito recién nacido?
1: Feliz.
0: Muy feliz, sentimos mucha ternura. A ver, pensemos ahora en un bebé recién nacido. Yo conseguí algunas fotitos de alguno de ustedes, por aquí las tengo. A ver, ¿quién me dice quién es?
2: Soy yo. Ese es Bibi.
0: Ah, muy bien, aquí tenemos a Bibi. A ver, sigamos, tenemos más fotitos. A ver, ¿quién tenemos aquí?
1: A la Ané.
0: Es Ané. ¿Ané eres tú? ¿Y ella quién es?
3: Mi mamá.
0: Ah, muy bien. Bueno, tenemos una fotito más. Ajá, ¿quién es ella?
1: Yo.
0: ¿Tú? ¿Y ella?
4: Mi mamá.
0: Tu mamá. ¿Y cómo naciste tú, Irina?
4: A mi mamá se le creció la panza y me tuvo.
0: Ah, muy interesante. ¿Y cómo naciste tú, Calebcito?
5: Le cortaron la panza a mí. Le cortaron la panza a mi mamá y yo nací.
0: Ah, muy bien. Estamos hablando del mismo proceso. ¿Y cómo nacieron sus padres? A ver, ¿qué me dices, Ani?
6: Del vientre de nuestros abuelos, abuela.
0: Muy bien. Así viene a ser sucesivamente, ¿no? Todos nacimos así, de esa manera. Pero entonces nos preguntamos, ¿y quién fue el primer ser humano entonces en la Tierra? Bien, vamos a descubrir eso. Vamos a escuchar la historia de la creación. En el principio, Dios creó la luz, porque todo estaba oscuro. Llamó a la luz día y a las tinieblas las llamó noche. Muy bien. Vamos con el segundo día. ¿Qué hizo Dios el segundo día?
7: El mar.
0: ¿El mar? ¿Qué más?
6: Separó las aguas.
0: Muy bien, separó las aguas que estaban sobre la expansión y las de las aguas que estaban debajo de la expansión. Llamó a la expansión cielo y a las aguas de abajo llamó mares u océano. Bien, ¿qué pasó en el tercer día? A ver, ¿quién sabe qué pasó?
1: Y creó las plantas Dios y llovió sobre el continente.
0: ¡Excelente! Dios creó entonces las plantas frutales. ¿Qué fruta vemos aquí? ¿Alguien me puede decir?
8: La uva.
0: ¿La uva? ¿O para ti qué fruto es este? La cereza. Muy bien. A ver, veamos otro. Aquí, ¿qué fruto tenemos?
9: El mango.
0: El mango. Mango, muy bien. Y ese día también Dios creó las flores. ¿A quién le gustan las flores?
10: A mí.
0: A mí también me encantan las flores. ¡Qué hermosos colores! Aquí tenemos, miren, otro diseño muy bonito en forma de corazón también. Dios le dio color, le dio forma, les dio diferentes diseños. Muy hermoso, ¿verdad? Bien. Luego, Dios creó las lumbreras. La lumbrera mayor para que señorease el día, la lumbrera menor para que señorease la noche. ¿Cómo se llaman estas dos lumbreras?
1: El sol y la luna.
0: ¡Excelente!
9: Las estrellas.
0: ¡Ah! Dios también creó las estrellas, que se ven muy bonitas en las noches. Después, Dios hizo de las aguas animales que nadan. ¿Qué animalito es este?
1: Una tortuga.
9: Criatura marina.
0: Muy bien, es una tortuga, una criatura marina. Vamos a ver qué otro animalito tenemos aquí. ¡Qué hermoso que es este! ¿Quién es
1: delfín.
0: Este? Muy bien, delfín. Nada, muy rápido. Me gusta mucho. A ver, Dios también creó otros animales que vuelan.
1: Un tucán.
0: Un tucán. ¿A quién le gusta el tucán? A mí también me gusta mucho. Y aquí, ¿a quién tenemos?
1: A la águila.
0: ¡Wow! La águila vuela muy fuerte. Y para finalizar, tenemos otro animalito. El colibrí. Muy bonito ahí, con su piquito en la flor. Esto sucedió y fue la tarde y la mañana, otro día de la creación. Bien, ahora viene el sexto día. ¿Saben qué creó Dios el sexto día? ¿Quién me puede decir?
1: Creó al hombre y a los animales terrestres.
0: Muy bien, vamos a ver cómo creó. Primeramente tenemos aquí a este animalito. ¿Qué animal es?
7: El tigre.
0: El tigre, muy bien. Es un animal terrestre. Aquí tenemos a otro animalito.
10: La oveja.
0: La oveja, muy bien. Y animales que ahora son feroces, pues no lo eran antes. Ellos estaban juntos, dormían juntos, estaban muy contentos de haber sido creados. Y más adelante entonces, Dios crea al hombre en el sexto día del polvo de la tierra y sopla en su nariz aliento de vida y el Espíritu de Dios, ¿verdad? Entonces, Adán empieza a vivir y Dios le da tareas porque el trabajo nos hace bien a todos nosotros.
1: Le dio la tarea de ponerle nombre a todos los animales que él había creado.
0: Así es. Entonces Adán se sintió muy contento de hacer su trabajito. Le iba poniendo nombre, por ejemplo, a León. Le puso por nombre León, claro. Pero el león también tenía una compañera que se llamaba la leona. Y después de que él les puso nombre, se dio cuenta de que no había una compañera para él, así como los animales tenían. Entonces, Dios dio un regalo maravilloso a Adán. Hizo que él caiga en un profundo sueño. Y mientras éste dormía, ¿qué pasó? ¿Qué pasó, Calecito? Cuéntame.
1: Dios le sacó una costilla y formó a Eva.
0: ¡Excelente! Dios le sacó una costilla y con ella formó una mujer. La primera mujer se llamaba Eva. Entonces, cuando Adán despertó de ese sueño, vio a Eva y se puso muy feliz. ¿Se imaginan ese momento? Muy bonito. Y entonces, Dios hizo al hombre y a la mujer, los hizo a su imagen. No solamente para que sean semejantes a él, sino también en su interior sean como él. Luego llegó el séptimo día. Es un día especial. ¿Quién me puede hablar acerca de este día? Ané.
10: El séptimo día, Dios los bendijo, que era el séptimo día, un día especial que era para observar la creación que Dios había hecho.
0: Excelente. En este día Dios descansó, no como cansado, sino que nos dio el ejemplo de poder reposar para poder meditar en sus obras que Él creó. Entonces, hoy aprendimos la historia del origen de la vida. Muchos han intentado dar alguna explicación, pero la verdad solo se encuentra en la palabra de Dios. El versículo lo tenemos con Ané.
10: En el principio Dios creó los cielos y la tierra estaba desordenada y vacía, y las tinieblas estaban sobre la faz del abismo, y el Espíritu de Dios se movía sobre la faz de las aguas. Génesis 1:1-2.
0: Muchas gracias, Ané, por compartirnos el versículo de hoy. Espero que esta historia te haya gustado mucho y que la compartas con tus amiguitos que aún no conocen esta linda historia. Nos vemos en una próxima oportunidad. Que Dios te bendiga. ¡Chao!

Hola chicos, soy Gus. ¿Están listos para dibujar? El día de hoy vamos a dibujar a Samuel. ¡Empecemos! Empecemos con una línea hacia abajo en la mitad de la hoja. De la parte de arriba de esa línea hacemos una línea en diagonal hacia abajo. Y de ahí una línea curva para terminar su nariz. Ahora hagamos sus ojos. Un círculo por acá. Y otro círculo por acá. Y luego dibujemos dos círculos pequeños dentro de estos y coloreémoslos. ¡Genial! Y ahora el otro. ¡Genial! Y ahora vamos a dibujar una línea curva al lado de su ojo. ¡Justo así! ¡Genial! Ahora vamos a ir arriba de este ojo y vamos a hacer un punto. Y ahora vamos a hacer su pelo haciendo una gran línea a través de su cara. Y luego hacia arriba, justo así. Agreguen una línea de esta manera para hacer la parte de arriba de su pelo. Hagamos dos colinas más iguales a estas. Una. Y dos. Ahora dibujen la línea hacia abajo y vamos a dibujar dos colinas más. ¡Está quedando genial! Ahora dibujen una línea hacia abajo desde la última colina hasta más o menos acá. Y dibujen una línea curva de vuelta hacia su pelo. ¡Wow! ¡Eso luce genial! Ahora vamos a hacer su oreja. Y ahora dibujamos una línea curva hacia abajo para terminar su cara. Ahora démosle a Samuel una sonrisa. Él parece como un buen chico. Ahora dibujemos sus cejas. Uno sobre este ojo. Y otra sobre este otro ojo. Hagamos dos colinas más como de pelo debajo de su oreja. ¡Y ahí lo tienen! ¡Ese es Samuel! Gracias por dibujar a Samuel conmigo, chicos. ¡Nos vemos la próxima!

0: Pilato, su excelencia.
1: Sí, capitán. ¿Qué ocurre?
0: Hay un grupo de los jefes, de los sacerdotes y de los fariseos que quieren verlo.
2: ¿Qué? ¿Me quieren ver hoy?
0: Sí, señor.
2: ¿Vienen a verme en su día santo? ¿Cuándo me dejarán en paz estos malditos sacerdotes?
0: Yo creo que es con relación a la tumba de Jesús.
1: Yo ya me lavé las manos en este asunto. Ordené crucificar a Jesús para complacerlos y le entregué el cuerpo a uno de los miembros de su concilio. Dígales que se vayan.
0: Señor, no se van a satisfacer con mis palabras. No podría recibirlos. Están muy alterados.
2: Sí, deben estar para venir a verme en su día santo. Está bien, hágalos entrar.
0: Sí, su excelencia.
3: Sabemos que el sepulcro de José de Arimatea, donde está enterrado ese impostor, se encuentra desguarnecido.
1: Nosotros no protegemos a los muertos. ¿Cuál es el problema?
3: Su excelencia, mientras este engañador vivía, profetizó que resucitaría 3 días después de su muerte.
2: ¿Resucitaría? ¿Que resucitaría, dijeron?
3: Sí, su excelencia.
1: Ah, por eso están ustedes tan preocupados. Ustedes temen que se cumpla lo que dijo Jesús. 3 días, ¿eh? Apuesto que no van a tener mucha paz en estos 3 días. Eso es algo cómico, señores.
4: Su excelencia, debemos tomar precauciones.
5: ¿Qué tal, amigos? ¿Cómo están? Cuán felices estamos de que nos acompañen hoy para escuchar la historia más conmovedora que se ha contado en el mundo.
6: Estoy de acuerdo contigo, tía Elena. Esta es la historia más feliz de todas. En nuestra última historia escuchamos cómo Jesús fue crucificado. Murió en la cruz y luego fue sepultado en la tumba de José de Arimatea. Un día después, muchas personas todavía lloraban por la muerte de aquel gran profeta de Nazaret. Otros, como los sacerdotes y muchos fariseos, temían que de alguna manera se cumpliera la promesa hecha por Jesús.
5: Y esa promesa era que resucitaría al tercer día.
6: El título de la historia de hoy está basada en esa misma promesa. Una promesa para cumplir. Los jefes de los sacerdotes y muchos fariseos se reunieron ante Pilato para rogarle que pusiera una guardia en la tumba de Jesús.
2: Sí, ustedes deben tomar precauciones. ¿Tienen miedo de que este Jesús resucite?
3: No, su excelencia. Lo único que tememos es que sus discípulos vengan de noche, roben su cuerpo y le digan a la gente: ¡ha resucitado! Esto empeorará las cosas. La sepultura debe ser sellada hasta el tercer día y hay que colocar una guardia allí.
2: Bien, muy bien. Ustedes tienen guardias.
6: Los oficiales romanos sellaron la tumba, ataron la piedra a la roca con sogas gruesas. Entonces pusieron el sello romano sobre las sogas. Nadie podía mover la piedra sin romper aquellos sellos. Y romper un sello del Imperio Romano sin autorización oficial significaba la pena de muerte. Aquel sábado Jesús descansó en la tumba. Ese fue un día muy especial en el templo, pues era día de reposo y a la vez terminaba la fiesta de la Pascua. Pero cuando la gente entraba al templo, sentía algo extraño. Los dos chicos, Isaí, el hijo de un sacerdote del templo, y Benjamín, el hijo de un mercader de ovejas, entraron también al templo y notaron aquella extraña sensación.
7: ¡Mira ya! ¿Qué? La cortina interior del templo está rota. Todos pueden ver el lugar santísimo.
8: Sí, eso pasó ayer por la tarde, durante el sacrificio vespertino. El sacerdote estaba listo para matar a un corderito cuando vino un terremoto y la cortina fue rasgada de arriba abajo.
7: Pero esa fue la misma hora cuando Jesús murió en la cruz, ¿verdad?
8: Exactamente en la misma hora.
7: Pero Isaí, ¿no te das cuenta? El Cordero de Dios ha sido sacrificado. Jesús de Nazaret, ya no necesitamos matar más corderitos.
8: Que nadie te escuche decir eso.
6: Aquel sábado de noche muchas personas no pudieron conciliar el sueño. Los jefes de los sacerdotes y los fariseos estaban preocupados por el cuerpo de Jesús que yacía en la sepultura. Lentamente fue pasando la noche, y los soldados romanos seguían con su vigilia. Entonces, en la madrugada hubo un gran terremoto. El ángel del Señor bajó del cielo e hizo rodar la piedra que cubría la entrada de la tumba de Jesús. Los soldados romanos quedaron paralizados de temor. Algunos se desmayaron. Una luz brillante iluminó la entrada de la tumba. Cuando la luz se desvaneció, los soldados de nuevo recobraron las fuerzas.
7: La piedra que estaba sobre la sepultura ha rodado hacia afuera. Estábamos aquí para protegerla. No hemos cumplido con nuestro deber. Seremos castigados y posiblemente decapitados.
9: Miren, la tumba está vacía.
7: ¡Ay, que los dioses nos ayuden!
9: ¡La tumba está vacía!
10: ¡Está vacía la tumba! ¡La tumba está vacía!
6: Un poco más tarde, cuando los primeros rayos del sol aparecían en el horizonte, tres mujeres se encaminaban hacia la tumba de Jesús. Eran María Magdalena, Juana y María la madre de Santiago y Juan, que traían ungüentos y especias aromáticas para perfumar el cuerpo de Jesús. No habían podido hacer eso el viernes de tarde porque estaba por comenzar el sábado.
11: ¡Qué tranquilidad hay aquí esta mañana!
12: Tan sereno después del alboroto terrible que hubo el viernes.
13: Y los árboles y las flores están comenzando a retoñar. ¿Cuánto le gustaban a Jesús estos jardines?
12: Ay, sé cómo te sientes, María. Pero recuerda que debemos hacer nuestro trabajo. Tenemos que ser valientes.
11: ¿Y la piedra que está en la entrada de la tumba? ¿Cómo la moveremos?
12: Tal vez los soldados nos la quiten.
13: Pero necesitarán pedirle permiso a Pilato. Oh, ¿qué haremos?
11: Ya estamos cerca de la tumba. Está detrás de aquella roca después del roble.
14: ¡Oh, sí! ¡Allí está!
13: Pero no hay soldados.
12: ¡Y mira! ¡Han quitado la piedra!
11: Los guardias han removido la piedra. ¡Y mira! ¡No está el cuerpo de nuestro Señor!
14: ¡No! ¡No! ¡No se lo han llevado!
12: ¡No! ¡Déjame entrar!
13: Algo muy extraño ha ocurrido aquí.
11: Le voy a decir a Pedro y a Juan. Tal vez ellos sepan algo. Quizás nos ayuden.
13: Pobre chica. ¿Cómo amaba al Señor?
12: ¿Pero qué habrá pasado aquí?
13: ¿Quién es ese? Oh, esos dos hombres con las túnicas brillantes me hacen doler la vista.
12: Oh, mira, son ángeles. ¡Oh, Dios, ayúdame!
15: ¿Por qué buscan entre los muertos al que está vivo? No está aquí.
16: Ha resucitado. ¿No recuerdan lo que les dijo cuando todavía estaba en Galilea? Que el Mesías debía ser entregado en manos de pecadores, que lo crucificarían y que al tercer día resucitaría.
15: Miren, allí está el lugar donde

0: fue sepultado. Vayan a darles las buenas nuevas a sus discípulos y a Pedro. Jesús va a ir a Galilea antes que ustedes y allí lo verán tal como les dijo.
1: Se fueron los ángeles.
2: Jesús. Jesús ha resucitado.
1: Oh, Juana. Jesús ha resucitado así como lo prometió.
2: Sí.
1: ¡Oh, gloria a Dios!
2: Debemos avisarle a los discípulos y a su madre. ¡Jesús ha resucitado! ¡Aleluya!
1: ¡Aleluya!
2: ¡Gloria a Dios en las alturas!
3: Juana y María, la madre de Santiago, regresaron corriendo a la casa donde se hospedaban los discípulos. Estas fueron por un camino diferente al que tomó María Magdalena, quien llegó antes que ellas a donde estaban Pedro y Juan.
4: ¡Pedro! ¡Juan! ¡Ábranme!
5: María, ¿qué ocurre? Estás sin aliento.
4: Se han llevado el cuerpo del Señor de la sepultura y no sabemos en dónde lo han puesto.
6: ¿El cuerpo del Señor? ¿Desapareció Jesús?
4: Cuando llegamos allá, María, la madre de Santiago, Juana y yo, la piedra había sido removida. Los soldados se habían ido y Jesús... Jesús no estaba allí.
6: ¿No estaba allí? Tal vez...
5: Hoy es el tercer día. Juan, yo voy a ir a ver.
6: Yo también voy contigo.
5: Juan, espérame.
6: Tendrás que alcanzarme.
3: Juan y Pedro, con corazones palpitantes, corrieron hacia la tumba donde había sido puesto Jesús. Juan llegó primero, sin aliento, y miró adentro.
6: ¡Está vacía! Y allí está el lienzo de lino doblado.
5: ¿Qué está vacía?
6: Sí, mira.
5: Yo voy a entrar. Juan, está vacía. Y aquí están los lienzos. Todos han sido doblados y han sido colocados cuidadosamente a un lado de la tumba.
6: Déjame ver. Sí, sí, es cierto, Pedro. El Señor ha resucitado. Yo creo que el Señor ha resucitado, así como dicen las Escrituras, y como Él mismo dijo, resucitaré al tercer día, Pedro. ¡Gloria a Dios!
5: ¡Pronto! ¡Vamos a avisarle a los demás! ¡El Señor ha resucitado!
3: Mientras esto ocurría, los soldados que habían estado vigilando la tumba encontraron a Anás y Caifás.
7: ¿Qué has dicho, capitán? ¿Qué es lo que ha ocurrido?
8: El cuerpo de Jesús desapareció, su excelencia.
7: Ustedes debieran haberlo guardado con sus propias vidas.
8: Pero el ser brillante nos arrojó en tierra. Nos desmayamos.
7: Sí, ya me lo dijiste. ¡Caifás, ven acá!
9: Sí, Anás.
7: Y todo se ha perdido, Caifás. A menos que
9: los discípulos se hayan robado el cuerpo de ese impostor.
7: Exacto. ¿Qué otra explicación podemos dar?
9: Yo no puedo pensar en ninguna otra.
7: Capitán, debes decirle a Pilato que los discípulos vinieron durante la noche y robaron el cuerpo de Jesús.
8: ¿Qué? Imposible. No puedo decir eso.
7: Dile que tú y tus soldados se durmieron.
8: Eso significa la muerte para todos. Que nos hayamos dormido en el puesto del deber.
7: Si Pilato se entera, nosotros lo convenceremos para que no les haga nada. Tomen este dinero. Les daremos a ustedes y a sus soldados suficiente plata para gastar por varios años.
8: ¿Convencerá usted a Pilato para que no nos moleste?
7: Por supuesto. Él no quiere que se corra la voz por Jerusalén y sus alrededores de milagros y mesías y muertos que resucitan, como tampoco queremos nosotros.
8: Está bien. Confiamos en ustedes.
7: Bien, pueden irse. El concilio tiene muchas cosas que resolver.
8: Sí, su excelencia.
9: Bien, Anás. ¿Piensas que ese soborno dará resultado?
7: ¿Qué más podríamos hacer?
9: Están circulando otros rumores extraordinarios. Dicen que se han abierto otras tumbas y que ahora estos resucitados están yendo por toda Jerusalén contándole a la gente que este engañador ha resucitado.
7: ¡La obra de Satanás! ¡El demonio está entre nosotros! ¡Todos pereceremos! ¡Que Dios nos ayude!
3: María Magdalena no supo que Jesús había resucitado. Vio la tumba vacía y después de contárselo a Pedro y a Juan, volvió a la tumba. Pero Pedro y Juan ya se habían ido.
4: Maestro, no te pueden dejar en paz y aún en la muerte. Ni siquiera yo puedo llorar tranquila mientras te preparo para el entierro. Oh, mi Jesús, ¿dónde estás? ¿A dónde te han llevado?
3: María miró la tumba y vio a dos ángeles vestidos de blanco sentados, uno a la cabecera y el otro a los pies, donde había estado el cuerpo de Jesús. Un ángel le preguntó:
0: Mujer, ¿por qué lloras?
4: Porque se han llevado a mi Señor y no sé dónde le han puesto.
3: María percibió que alguien estaba detrás de ella. Miró hacia atrás y vio a un hombre que estaba en pie. Pensó que era el jardinero.
10: Mujer, ¿por qué lloras? ¿A quién buscas?
4: Señor, si tú lo has llevado, dime dónde lo has puesto y yo lo llevaré.
10: María.
4: Maestro, maestro.
10: No me toques, María, porque todavía no he ascendido al Padre. Pero voy a buscar a mis hermanos y diles que subo a mi Padre y a su Padre, a mi Dios y a su Dios.
4: Sí, sí, Señor. Sí, Jesús. Lo haré, lo haré.
3: Aquel domingo por la tarde, dos de los seguidores de Jesús, que no eran de los doce, iban hacia su casa en Emaús, desde Jerusalén. Sus corazones se encontraban apesadumbrados mientras conversaban y recordaban la tragedia que había ocurrido en Jerusalén el viernes anterior.
11: Qué difícil es aceptar esta realidad. Jesús está muerto.
12: Sí, lo sé. Tú y yo lo vimos todo. ¿Por qué habrá pasado algo así? Nosotros pensábamos que él era el Mesías. Y ahora, la historia que han traído las mujeres de que la tumba está vacía. No comprendo.
3: Mientras los dos discípulos descorazonados continuaban su conversación al recorrer el camino de Emaús, una persona se les acercó.
10: Amigos, parece que están enfrascados en un tema muy profundo. ¿Qué es lo que les inquieta?
13: Deben ser la única persona en Jerusalén que no se ha enterado de las cosas terribles que han ocurrido allí la semana pasada.
10: ¿Qué cosas?
13: Las cosas que le ocurrieron a Jesús, al hombre de Nazaret.
12: Era un profeta poderoso en hechos y en palabras, delante de Dios y de todo el pueblo.
13: Pero los jefes de los sacerdotes y los dirigentes lo arrestaron y lo entregaron al gobernador romano para que lo condenara a muerte. Y entonces lo crucificaron. Nosotros pensábamos que él era el glorioso Mesías,
12: el que había de libertar a la nación de Israel.
13: Y algunas de las mujeres que están con nosotros nos contaron que su cuerpo no estaba en la sepultura y que ha desaparecido.
10: Oh, qué faltos de comprensión son ustedes. Y qué lentos para creer todo lo que dijeron los profetas en las Escrituras. ¿Acaso no tenía que sufrir el Mesías estas cosas antes de ser glorificado?
13: ¿Qué cosa, Señor? Cuéntanos.
10: ¿No leyeron lo que escribió Moisés? Él dijo: El Señor nuestro Dios hará que salga de entre nosotros un profeta como yo. E Isaías escribió: Él derramó su vida hasta la muerte y fue contado con los malvados cuando cargó con los pecados de muchos e intercedió por los pecadores.
3: Hora tras hora, Jesús les explicó las Escrituras, mostrándoles la obra del Mesías, pero en su dolor no lo reconocieron. Ya había oscurecido cuando llegaron a Emaús, al hogar de Cleofas.
10: Amigos, debo seguir mi camino. Que la paz de Dios sea con vosotros.
13: Señor, entra en nuestra casa y descansa. Cena con nosotros. ¿Por qué no pasas la noche aquí? Ya es tarde.
10: Gracias. Me quedaré.
3: Cuando ya estaban sentados a la mesa, Jesús bendijo el pan. Luego lo partió y se lo dio a los discípulos. Los ojos de ellos se abrieron de par en par.
13: ¿Bendice el pan?
11: igual que lo hacía el maestro.

0: el maestro, mi señor y mi Dios.
1: ¡Ha resucitado!
2: Entonces Jesús desapareció de su vista. Cleofas y su amigo inmediatamente se levantaron y regresaron a Jerusalén, a 12 kilómetros de distancia, para contarles a los discípulos lo que habían visto. Aunque ya era tarde cuando llegaron, con prisa entraron a la casa con las buenas nuevas.
1: El Señor en verdad ha resucitado.
3: Sí, yo también lo vi. Qué lástima que Tomás no está aquí, él todavía no cree.
2: De pronto, otra persona apareció con ellos en la habitación.
4: ¡Es el Señor! ¡Es el Señor!
3: ¡No! ¡Es su espíritu!
5: ¿Por qué están tan atemorizados? ¿Por qué dudan que soy yo? Miren mis manos y mis pies.
4: Hay marcas de clavos en sus manos y en sus pies. ¡Es el Señor!
5: Tóquenme y vean que no soy un fantasma. Porque un espíritu no tiene cuerpo como ven que tengo yo.
3: Sí, creemos que eres tú, Señor.
1: Perdona nuestras dudas.
4: En verdad eres tú, Jesús.
5: ¿Tienen algo que comer?
3: Tenemos pescado asado, Señor.
5: Por favor, dámelo.
2: Jesús comió otra vez con sus amigos y discípulos. 8 días más tarde, los discípulos se habían reunido de nuevo en una casa, y esta vez Tomás estaba con ellos.
6: Ustedes persisten en decir que Jesús está vivo. Yo no lo creo. Es una visión, eso es todo.
3: No quieres creernos, Tomás. Todos lo hemos visto por lo menos en una ocasión.
6: Yo no lo creeré hasta que vea las marcas de los clavos en sus manos y meta mi dedo en ellas y mi mano en su costado.
5: La paz sea con ustedes.
3: Es el Señor.
1: Es el Señor.
4: Es el Señor.
6: Pero todas las puertas estaban cerradas.
5: Ven, Tomás. Pon tu dedo en mis manos. Pon tu mano en mi costado. Ya no seas incrédulo. Cree.
6: Mi Señor y mi Dios.
5: Tú crees porque me has visto. Dichosos los que creen sin haber visto.
2: Los discípulos recordaron las instrucciones del Señor de que debían ir a Galilea. 7 de ellos fueron: Pedro, Tomás, Natanael, Santiago y Juan y otros 2. Y Pedro, pescador hasta el fin, sintió deseos de pescar.
3: Bien, compañeros. Hemos pescado toda la noche y no ha caído nada en la red.
7: Parece que se te está olvidando el arte de la pesca, Pedro.
3: Ya está amaneciendo. Vamos a la playa.
7: Hay un hombre en la playa.
8: ¿Han pescado algo?
3: No, nada.
8: Echen la red a la mano derecha de la barca. Pescarán muchos peces.
3: Vamos a hacerlo, compañeros.
7: ¡Se está llenando la red!
4: ¡Está llena! ¡Está por reventarse!
3: ¡El que está en la orilla es el Señor! ¡Vamos a remar a la orilla! ¡No puedo esperar!
2: Pedro saltó al agua y chapaleó hasta la orilla. Los demás le siguieron en las barcas. Cuando llegaron a la playa, vieron que Jesús había encendido un fuego y había puesto pescado encima y pan. Jesús se dirigió a cada uno de ellos y les sirvió pan y pescado. Muchos recuerdos se agolpaban en las mentes de los discípulos al comer esta comida preparada por su Señor. Vívidamente recordaron las escenas junto al mar cuando Jesús los había invitado a seguirle. Recordaron cómo, por orden suya, habían navegado hacia lo profundo y habían echado sus redes, las cuales se habían llenado casi hasta romperse. Entonces Jesús les invitó a dejar sus barcas de pesca y a convertirse en pescadores de hombres. Por 40 días después de la crucifixión, Jesús apareció a sus discípulos y amigos en varias ocasiones. Les instruyó en cuanto al reino de Dios y les dijo que debían ir a compartir con otros las buenas nuevas.
5: A mí se me ha dado toda autoridad en el cielo y en la tierra. Vayan, pues, a las gentes de todas las naciones y háganlas mis discípulos. Bautícenlas en el nombre del Padre, del Hijo y del Espíritu Santo. Y enséñenles a obedecer todo lo que yo les he mandado. Y sepan que estoy con ustedes todos los días hasta el fin del mundo.
2: Después, tomando a sus discípulos y a sus amigos más íntimos, se dirigieron al Monte de los Olivos. Muchos en Jerusalén los vieron partir.
9: ¡Benjamín! ¿Eh? ¡Mira! ¡Allá va Jesús.

0: Igual que siempre.
1: Y ahora se aleja con sus discípulos y sus amigos. Y yo también quiero seguirlo.
0: ¡Espérame!
2: Jesús fue con sus discípulos hasta el Monte de los Olivos, a 1.5 kilómetros de Jerusalén. Allí se detuvo un momento y después levantó los brazos para bendecir a sus seguidores. En sus últimos momentos en la tierra, Jesús les dio la gran comisión de testificar de Él en Jerusalén, en toda Judea y Samaria y hasta las partes más alejadas de la tierra.
3: Mi paz les dejo. Enviaré al Espíritu Santo así como el Padre lo ha prometido.
1: Se eleva al cielo. Mira cómo se levanta y va a encontrarse con aquella nube.
0: Y ya casi no lo veo.
1: Mira, han bajado dos ángeles.
4: Varones galileos, ¿por qué se quedan mirando al cielo?
3: Este mismo Jesús que subió al cielo vendrá otra vez, de la misma manera como lo han visto irse.
2: Los discípulos y los amigos de Jesús regresaron a Jerusalén con gran gozo. Desde entonces, el mensaje de Jesucristo se extendió por Jerusalén, por Israel y por último se difundió por todo el mundo. Este mensaje todavía está alcanzando a millones de niños y niñas, jóvenes y adultos, de madres y padres, a mucha gente en todo lugar, año tras año. Estas buenas nuevas son: el amor de Dios ha sido demostrado a través de Cristo Jesús. Y algún día, muy pronto, Él regresará.

Bienvenidos al programa Cocina con Raquel. Hoy vamos a hacer un paté de judías blancas con eneldo fresco y verduras crudas. Los ingredientes para esta receta son una taza de judías blancas ya cocidas. Tienes que ponerlas en remojo desde la noche anterior y luego las cueces en agua con sal como 2 horas. Y ya estarán hechas, no tienes que poner nada más. Luego también vamos a usar media taza de eneldo fresco. Vamos a ponerle también el zumo de medio limón. Vamos a ponerle sal de 2 a 3 cucharadas de aceite de oliva. Y vamos a acompañar este paté con unas verduras crudas. Así que fijaros qué fácil y qué paté más rico para comerlo de aperitivo, con amigos, con familia. Lo primero, voy a necesitar la batidora, esta pequeña, la que tritura. Uy, se me ha caído el cable, pero está todo bien. Voy a enchufarlo. Y vamos a poner aquí las judías blancas cocidas, que ya sabéis que es una legumbre, tiene mucha proteína, pero no es proteína completa. Así que también podemos servir este paté en un sándwich, en unas tostaditas, y como está hecha ese pan, está hecho con cereal, junto hace proteína completa. Así que bueno, en un bocadillo ya estás comiendo proteína completa. Vamos a ponerle también el eneldo fresco. Voy a quitarle un poquito los rabitos, pero tampoco voy a quitarle todo. El eneldo fresco huele que no os imagináis. En inglés se llama dill y la verdad es que a mí la palabra en inglés me encanta. Normalmente siempre digo dill porque me gusta mucho la palabra en inglés. Es que es tan aromático, es que no os imagináis. Hay mucha gente que, bueno, a lo mejor en España no están muy acostumbrados y le parece un poco fuerte el olor. A mí la verdad me encanta. Yo empecé a comerlo mucho en Estados Unidos, la verdad es que allí también lo he comido y me encantaba. Y es verdad que lo metes en el frigorífico y te huele todo el frigorífico a eneldo. Pero donde me empecé a aficionar mucho al eneldo fue en Finlandia. Allí hacen una ensalada con pepino, que por cierto, creo que está en mi libro, Comiendo Veggie, así que ahí podéis ver esa receta. Pues lleva esa ensalada de pepino lleva el eneldo y da un sabor que no os imagináis. Ahí lo comí y me gustó tanto que desde entonces yo quiero poner eneldo a todo. Yo se lo pondría a todo. A esto ahora le vamos a poner zumo de limón. Mira, si hacéis así, sale más jugo del limón. Vamos a poner medio limón solamente. Ya sabéis que las legumbres tienen hierro. Y si le ponéis vitamina C, como en este caso el limón, lo que vamos a hacer es que vamos a asimilar mejor el hierro que tienen las judías blancas. Así que está bien que le pongamos el limón. Voy a quitar esto de aquí ya. A esto le voy a poner un poquito de sal, porque aunque las judías blancas están cocidas con sal, pero le voy a añadir un poco más porque el eneldo no tiene nada de sal. Y ahora le voy a poner... Vamos a ver si necesito 2 cucharadas o 3. Yo creo que con 2 va a ser suficiente. Sí, yo creo que está bien así. Ahora voy a taparlo. Ahí. Y voy a encenderlo y voy a empezar a batirlo hasta que quede como una cremita suave, como un paté. Así que voy a triturar.

Voy a poner bien todo abajo para que se siga triturando. No os imagináis, pero parece que esto es un paté que tiene queso. Y no es queso, son judías blancas. Voy a triturarlo un poquito más y ya estará listo. Tiene una pinta que no os imagináis. Un olor. Bueno, aquí tengo ya el paté. Fijaros cómo ha quedado de cremoso. Fijaros. Es que huele. Madre mía, cómo huele. Esto va a estar más rico. Y ahora tengo aquí las verduras. Y lo que vamos a hacer, voy a bajar esto aquí para que podáis verlo bien. Lo que voy a hacer, coger un cuchillo, ya las tengo limpias. Y lo voy a cortarlo por la mitad porque queremos hacer como bastoncitos para poder mojar en este dip. Entonces voy a hacerlos de este tamaño. Voy a hacerlos así largos. En Estados Unidos se come mucho esto de las verduras crudas con un dip, mojarlo en un dip. Es verdad que aquí en España quizás no se hace mucho y a la gente a veces comer apio crudo le parece raro, comer zanahoria cruda no tanto, pero el brócoli crudo definitivamente parece muy raro. Bueno, pero está muy rico y yo creo que es una manera de acostumbrarse, que a los niños se acostumbren a comerlo. En Estados Unidos a los niños les encanta. Así que bueno, yo creo que en España deberíamos aprender eso de la gente de allí. Voy a cortarlo así, que sea largo. Así. También puedes poner otras verduras. Por ejemplo, puedes poner coliflor. Con coliflor está riquísimo. A mí la coliflor cruda me encanta. Bueno, esto vamos a cortarlo así también en tiras. Así largas, esta la voy a cortar así. Vamos a cortar otro más que quede un poquito más estrecho. Bueno, vosotros podéis poner más cantidad, yo voy a dejarlo así. Ahora voy a coger el brócoli y lo que voy a hacer es cortar así arbolitos. Así arbolitos, para que sea fácil coger un arbolito, mojar en este dip y comértelo. Fijaros qué manera de comer también una ensalada. En vez de comer la típica ensalada, que le ponemos siempre las mismas cosas, aceite, limón, sal, hay que comerla con tenedor, tiene tomate, lechuga. Bueno, pues una manera de comer una ensalada diferente es así, comer estas verduras crudas y ya está. Yo creo que voy a coger este cuchillo más pequeño para hacer mejor los arbolitos. Voy a hacer alguno más de brócoli. Y además es que esto queda tan bonito en una, no sé, en una comida que tú tengas, lo pones bien emplatado y es que queda tan bien, tantos colores, tan bonito, verdura cruda, queda muy bien. De verdad yo os aconsejo que si tenéis invitados, se lo deis, se van a sorprender. ¿Cómo? Que vamos a comer brócoli crudo, pero luego les va a gustar mucho. Aquí tengo este plato, que está muy bonito. Y aquí voy a poner, así bien puesto, voy a quitar esto de aquí para que podáis ver bien. Voy a poner el brócoli, fijaros. Qué bien queda. Ahora voy a poner aquí las zanahorias y aquí el apio. Y por supuesto, no puedo olvidarme de mi gran paté, de mi gran dip, con este eneldo que huele de maravilla.

Hoy he aprendido algo nuevo y es que en Rumanía se toma mucho eneldo, se come mucho eneldo en sopas, en muchas recetas diferentes. Así que bueno, a los rumanos les va a gustar mucho también este paté. Así que yo os invito a que lo hagáis. Los españoles, y no importa de dónde seas. Bueno, esto luego lo rebañaré bien. Fijaros. Qué bien queda este paté de eneldo con judías blancas, que es una legumbre, que tiene proteína, además que tiene fibra, tiene hierro.

Verduras crudas, antioxidantes, con muchas vitaminas. En fin, yo os aconsejo que lo hagáis porque de verdad está muy rico. Y yo creo que hoy me voy a quedar comiendo y probando esto tan rico. A ver cómo sabe. Riquísimo. Nos vemos en el próximo programa y no olvides, cocina con Raquel.

Bienvenidos al programa Cocina con Raquel. Hoy vamos a hacer un estofado de garbanzos con avena. Los ingredientes para esta receta son 3 tazas de garbanzos ya cocidos, así que sería como una taza y media de garbanzos crudos que tienes que ponerlos en remojo con agua toda una noche y por la mañana los cueces con sal y agua y estarán listos en 2 horas. Así que vamos a necesitar 3 tazas de garbanzos cocidos, también media taza de copos de avena. Vamos a ponerle también a este plato una patata mediana, así cortada en trocitos pequeños. También vamos a ponerle una cebolla mediana y un diente de ajo, una taza de champiñones que los vamos a picar un poco, aceite de oliva, como 2 cucharadas, y sal. Y también vamos a ponerle, para que le dé un toque amarillo y además que tiene buenas propiedades, media cucharadita de cúrcuma. Además es interesante porque la primera vez que yo comí este estofado lo hizo mi madre y no le puso nada amarillo y era muy blanco. Y que tenía un color así como grisáceo que yo cuando lo vi dije, esto no me gusta a mí mucho. Pero luego estaba muy rico de sabor. Así que ahora con el toque amarillo me encanta. Es uno de mis platos favoritos. Así que puedes ponerlo o no, como tú quieras. Para empezar con esta receta, esto ya lo estoy calentando. Mientras voy a picar esta cebolla. Vamos a picarla. Así en cuadraditos, no hace falta que sea demasiado picada, si tú quieres si puedes ponerlo muy picadito, como tú prefieras. Aquí tengo esta cebolla, que ahora lo vamos a rehogar un poquito con el aceite de oliva, con el ajo, y cuando esté ya rehogándose, le vamos a poner también los champiñones y que se rehogue un poquito más. Lo bueno de esta sopa, de este estofado, es que si los garbanzos los tienes cocidos, yo diría que es una comida express. Es decir, para esos días que no tienes mucho tiempo para cocinar, es perfecto. Tienes los garbanzos que incluso tú puedes cocer muchos garbanzos y los dejas en tarritos de cristal congelados. Y cuando vayas a hacer esto, pues lo tienes ya congelado. Así es muy fácil, así lo haces en nada. En 10 minutos más o menos tienes hecho este guiso. Porque además la patata la vamos a cortar muy pequeñita para que se haga rápido. Así que si está cortada pequeñita, más o menos en 10 minutos estará hecho el guiso. Fijaros, ¿quién no puede comer un estofado hecho en tan poco tiempo? Y tan rico y tan nutritivo. Además, son legumbres. Los garbanzos es una legumbre que tiene proteína, no es proteína completa, es decir, no tiene todos los aminoácidos esenciales que forman esa proteína completa, pero como lo vamos a mezclar con la avena, pues ahí ya vamos a tener esa proteína completa. Voy a ponerle 2 cucharadas de aceite de oliva solamente. Vamos a esperar a que se empiece esto a freír un poco. Voy a poner el fuego un poquito más alto para que se haga, para que empiece a calentar rápido. Bueno, aquí está. Mientras esto empieza a calentarse y se empieza a hacer, voy a picar también un poquito los champiñones, que no estén tan grandes. No sé si sabéis que los garbanzos, además, tienen calcio, tienen mucho hierro, así que bueno, tienen muchas propiedades buenas. Además, si tú este guiso, que tiene proteína completa, lo acompañas de una ensalada con hojas verdes, le puedes poner tomate, pimiento, pepino, todo lo que quieras. Si tú lo acompañas de una ensalada, tienes una comida completa. Otra vez, tenemos una comida súper completa. Bueno, así cortados irregularmente, no hace falta que sea muy, muy bien cortado, ni muy pequeño, ni muy grande, un poco así irregular. Los estofados es lo bueno que tiene, que tú puedes poner todo así como muy irregular. Bueno, esto ya lo estoy escuchando, que está empezando a cocinar.
Lo bueno de estas ollas de titanio que nos ha prestado muy gentilmente es que no necesitan incluso aceite. Si tú quieres, tú puedes incluso cocinarlo sin poner aceite. Así que, bueno, además conserva bien las propiedades de los alimentos, no destruye sus propiedades, así que comes todo lo que estás haciendo con más alimento. Voy a bajar ya un poquito el fuego. Y ahora

Voy a darles aquí una vuelta. Y mientras están rehogando un poquito, voy a cortar la patata. Pero os voy a enseñar a cortarla de una manera. Bueno, a lo mejor muchos ya sabéis hacerlo. Pero si vosotros la cortáis y hacéis que suena así como un clock, mirad, a ver. ¿Lo podéis escuchar? Ese crujidito hace que se rompa y así queda el almidón. Ahí se rompe ese almidón para que cuando lo pongamos dentro del estofado con el agua, el caldito se espese. Es verdad que con la avena también se va a espesar, pero bueno, con la patata además va a ayudar a que quede más espesito. ¿Habéis visto? Lo estoy poniendo en trocitos pequeños, pues para que se haga antes la patata. En 10 minutos así quedará hecho este estofado. Esa patata casi salió volando, pero al final se metió otra vez en el agua. Tengo que deciros que no sé por qué, pero este guiso huele totalmente a pollo. Cuando tú lo estás haciendo, huele a pollo. La verdad es que yo soy vegetariana hace 20 años, así que quizás ya no recuerdo muy bien cómo huele el pollo ni cómo sabe. Pero yo cuando lo hago, siempre me huele a pollo y me sabe a pollo. Una vez lo hice en un curso de cocina y antes de hacerlo, pues se lo dije a la gente que estaba en el curso y la gente se reía. Y decían, pero ¿cómo vas a ver y va a oler a pollo? Si lleva garbanzos, lleva avena, nada de eso puede parecer pollo. Y yo les decía, ya veréis cómo de verdad huele a pollo y cuando lo probéis os va a saber a pollo. Bueno, pues empecé a cocinarlo y según se estaba cocinando, me empezaron a decir, oye, tienes razón, esto huele a pollo. Y cuando lo probaron, definitivamente me dijeron todos que sabía a pollo. Así que bueno, cuando lo hagáis en vuestra casa, pues comprobaréis si es verdad o no. Porque es una pena que el olor no pueda salir de la cámara y pueda llegar a vuestra casa y podáis oler lo bien que huele. Incluso lo bien que huele todas las comidas que hacemos en estos programas. Voy a dejar esto aquí. Bueno, esto se está aquí rehogando. Voy a añadirle ya los garbanzos, aunque están cocidos para que coja más sabor, así que voy a añadir los garbanzos. Voy a ponerle también la cúrcuma y voy a poner el agua. Aquí hay 4 tazas de agua. Yo voy a añadir estas 4 tazas de agua y yo creo que voy añadirle estas 2 de aquí también, porque la avena, que hay que echarla en el último momento, va a absorber mucha agua y si no se va a quedar muy espeso. De hecho, este guiso hay que hacerlo y comerlo. Y si lo guardas para otro momento, vas a tener que añadir otra vez agua, pero no pasa nada. Puedes añadirle y ya está. Así que voy a añadir también esta jarrita de agua. Voy a ponerle sal, que no tiene sal. Voy a dejar esto aquí.

Voy a darle unas vueltas. Y nada, voy a poner la tapadera y voy a dejar que esto se empiece a cocer y voy a esperar 10 minutos.

Bueno, esto ya se ha terminado de cocer, la patata ya está blandita. Ha estado cociendo 10 minutos, como os he dicho, porque la patata estaba pequeñita cortada. Y ahora le voy a añadir los copos de avena. Y nada, voy a dejarlo que se cueza como 2 minutos más, que se ablande y que espese un poquito más el caldo. Así que bueno, voy a dejarlo un poquito aquí mientras voy a ir sacando el plato donde voy hoy a emplatar la comida. Mirad qué bonito, porque ya sabéis que hay que emplatar bonito. 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Pues nada, yo no voy a esperar ya unos minutos, yo voy a emplatar ya, porque aquí tenemos mucha hambre todos. Así que voy a emplatar en este plato. Voy a poner... Si lo dejas más rato se va a quedar más espesito. Pero bueno, en nuestro caso lo voy a servir ya así, para poder emplatarlo. Huele más bien. De verdad que huele como a pollo. De verdad, y el color también es como de pollo. Fijaros cómo queda. Voy a ponerle una ramita de perejil para que tenga algo verde. Voy a poner esta pequeñita así en medio. Fijaros qué bonito queda. Pues nada, aquí os dejo este plato de garbanzos con avena, que ya sabéis que acompañado de una ensalada es un plato perfecto, una comida perfecta y completa. Y nada, nos vemos en el próximo programa y no olvides... Cocina con Raquel.

Hola amigos, ¿cómo estáis? Hoy vengo a hablaros de un alimento muy recomendable para todo el mundo. Este alimento es el pimiento. El pimiento es uno de los reyes del color rojo, de esos pigmentos naturales que el diseñador de este alimento le introdujo para llamar la atención de lo importante que era. Es originario de América del Sur, allí hace miles de años, se calcula que entre 5.200 y 3.400 ya en esa zona se cultivaba muy ampliamente. Los indígenas lo llamaban chili, de ahí tantas variedades que hay, dulces, picantes, etc. Y bueno, en principio, cuando llegaron los españoles, Cristóbal Colón vio el pimiento y sus variedades picantes, pues conocía la pimienta europea, como lo más picante que existía. Entonces pensó que este producto era el equivalente a la pimienta y lo llamó pimiento, ¿eh? Digamos, era el macho de la pimienta. Pero nada que ver. Botánicamente, el pimiento y la pimienta no tienen absolutamente nada que ver. El pimiento es uno de los alimentos más ricos en vitamina C. Es curioso porque mucha gente piensa en las naranjas, pero el que descubrió la vitamina C lo hizo precisamente en el pimiento. Además, le dieron el premio Nobel por el gran descubrimiento, ¿eh? Fue el químico húngaro Albert Szent Györgyi. Él sintetizó la vitamina C en el año 1928, ya que el pimiento en 100 gramos contiene nada más y nada menos que 190 miligramos de vitamina C, es decir, más del triple de lo que contienen las naranjas. Así que vale la pena, de cara a esa vitamina, consumir pimiento. El pimiento además es muy rico en fibra, lo cual es muy, muy saciante. Y así pues destacamos pues el pigmento, el betacaroteno propio del color rojo, es un precursor de la vitamina A. También es a nivel nutricional es muy rico.

también en antioxidantes, vitamina E. Es un cóctel muy interesante. También lleva vitamina B6, ácido fólico, flavonoides, ácidos orgánicos, salicitatos. Es un producto muy interesante. Esos salicitatos tienen efecto antiinflamatorio. Es decir, todo ello, además, contribuye a proteger la vista, el aparato digestivo, la salud cardiovascular, favorece la diuresis, la eliminación de toxinas, refuerza nuestras defensas. Es un gran antioxidante. Y además los pimientos, solo debe tenerse en cuenta que se recomiendan muchísimo en dietas de adelgazamiento, porque son muy digestivos, muy bajos en calorías, y además saciantes. La fibra es muy saciante y evita el estreñimiento. La fibra del pimiento es enormemente eficaz y, digamos, muy recomendable para prevenir el cáncer de colon. Contribuye a controlar el colesterol, incluso el azúcar. Es un regulador muy interesante. El picante, mucha gente me pregunta, ¿pero y el picante? Mirad, el picante, ese picante tiene su origen en una molécula, en la capsaicina, esa sustancia llamada capsaicina, esa sustancia química picante, lo que hace es, en pequeña cantidad, el problema es la gente que consume mucha cantidad, se creía que no era buena para el estómago, pero en pequeñísima cantidad, se ha tomado como un sabor y no como casi una droga. Mucha gente consume de forma abusiva el picante. Consumido como un toque de sabor, el picante del pimiento, la capsaicina, es digestiva. La capsaicina es antibiótico natural, es muy eficaz como antibiótico, y además es un producto que es un gran conservante. De hecho, las conservas que llevan picante se conservan, del pimiento, se conservan muchísimo mejor. En segundo lugar, ese picante es analgésico, es muy bueno para bajar el dolor, es, digamos, tiene un efecto a nivel de los mensajeros químicos del dolor, que lo que hace es reducir, hay toda una serie de explicación química de las sustancias P, que se llaman, cómo son capaces de reducir esos mensajes dolorosos. Así que se utilizan para artritis, para tratamientos posoperatorio, para el dolor en general, es un producto muy bueno. Hay cantidad de beneficios del picante. Al picante se le considera también afrodisíaco desde hace muchísimo tiempo. Desde los anales de la historia se le ha aplicado esas funciones. Hoy en día se sabe que es muy bueno para activar la circulación sanguínea, estimula además el tracto génito urinario y mejora la fertilidad masculina. Es decir, que alguna función sí tiene en ese aspecto. También es muy bueno para la piel, ya que se utiliza como bálsamo para la piel irritada por psoriasis, herpes, etc. Aunque el pimiento es muy bueno para la piel, por razones que todavía desconocemos, aquellas personas alérgicas al látex o a frutas tropicales como la banana, el kiwi, también suelen ser alérgicos al pimiento. Lo siento por ellos, porque se van a privar de un montón de beneficios. Añade pimiento a tus ensaladas, a tus guisos, y disfruta de todas esas propiedades. 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

¿Cómo están, amigos? Un placer saludarlos. Estamos aquí nuevamente para continuar esta serie de temas que sin duda alguna son de gran beneficio espiritual para nosotros. Estamos analizando los mandamientos de la ley de Dios. Ya hemos analizado el primero, el segundo y el tercero. Ahora vamos al cuarto. El cuarto mandamiento es muy especial, porque es uno de los mandamientos claves dentro de la ley de Dios. Y ya vamos a ver por qué. Vamos a leer lo que dice Éxodo capítulo 20, versículos 8 al 11. Aquí está el cuarto mandamiento y dice así: Acuérdate del día de reposo para santificarlo. 6 días trabajarás y harás toda tu obra. Mas el séptimo día es reposo para Jehová tu Dios. No hagas en él obra alguna, tú, ni tu hijo, ni tu hija, ni tu siervo, ni tu criada, ni tu bestia, ni tu extranjero que está dentro de tus puertas. Porque en 6 días hizo Jehová los cielos y la tierra, el mar y todas las cosas que en ellos hay, y reposó en el séptimo día. Por tanto, Jehová bendijo el día de reposo y lo santificó. Aquí nosotros tenemos el cuarto mandamiento muy claro. No hay duda de lo que Dios está esperando de nosotros en el séptimo día de la semana. El comentario dice así: Aquí no se representa el sábado como una institución nueva, sino como establecimiento en el tiempo de la creación del mundo. Hay que recordar y observar el sábado como monumento de la obra del Creador. Al señalar a Dios como el hacedor de todos los cielos y de la tierra, el sábado distingue al verdadero Dios de todos los falsos dioses. Todos los que guardan el séptimo día demuestran al hacerlo que son adoradores de Jehová. Así, el sábado será la señal de lealtad del hombre hacia Dios mientras haya en la tierra quien le sirva. Dios ha dado a los hombres 6 días en que trabajar y requiere que su trabajo sea hecho durante los 6 días laborables. En el sábado pueden hacerse las obras absolutamente necesarias y las de misericordia. A los enfermos y dolientes hay que cuidarlos todos los días, pero se han de evitar rigurosamente toda labor innecesaria. Los que durante el sábado hablan de negocios o hacen proyectos son considerados por Dios como si realmente realizaran transacciones comerciales. Para santificar el sábado, no debiéramos siquiera permitir que nuestros pensamientos se detengan en cosas mundanales. ¿Se pueden dar cuenta ustedes de la profundidad de lo que significa guardar el día séptimo como día de reposo? Tenemos que tener nuestro pensamiento dirigido hacia Dios, hacia las cosas sagradas. Nosotros tenemos que prepararnos para ese día. Por eso dice, acuérdate del día de reposo. Este acuérdate tiene dos objetivos. Número uno, mostrarnos que el sábado no fue una institución que comenzó cuando se dio la ley, porque el sábado existía desde la creación. En segundo lugar, tenemos que acordarnos durante la semana y prepararnos para que el día sábado no estemos con algunas cosas pendientes. De esa manera, nosotros cuando tenemos todo preparado, todo listo, no necesitaremos hacer nada de lo cotidiano durante el día de reposo. El otro objetivo del sábado es que nosotros, al guardarlo, estamos reconociendo que Dios es nuestro creador.
Cuando hablamos acerca del segundo mandamiento de la ley de Dios y de los ídolos, la diferencia entre el Dios del cielo y los dioses de los hombres es justamente el poder creador de Dios. Por eso Dios estableció un día para que nunca olvide el ser humano quién lo creó. Para que el ser humano nunca olvide quién creó todas las cosas. Por eso dice el mandamiento. ¿Por qué tienes que guardar el sábado? Porque en 6 días creó Dios los cielos, la tierra, el mar, las fuentes de las aguas y todo lo que ello contiene. No hay otro creador. Por eso, el sábado, el séptimo día de la semana, nos identifica como creacionistas, como adoradores del único Dios creador del cielo y de la tierra. Ahora, hemos leído en este comentario que nuestra mente tiene que estar libre de asuntos cotidianos y normales en el día de reposo. No podemos nosotros andar mirando televisión, leyendo periódicos, conversando de negocios, porque estaríamos nosotros transgrediendo el día de reposo. Por eso es que es indispensable que nosotros preparemos nuestro hogar, nuestra mente, nuestro espíritu, a nuestros hijos para el día de reposo. No tiene que quedar nada pendiente. Muchas veces nosotros no tomamos en cuenta esto y como consecuencia de ello estamos en apuros en el día de reposo. Porque falta una cosa, falta otra, no se planchó la ropa, no se limpiaron los zapatos, no se tomaron los baños a tiempo. O sea, hay mucha cosa que incluye la preparación para que nosotros podamos guardar el sábado conforme al mandamiento. Entonces, vamos a continuar. ¿Por qué existe el sábado? Hay una razón básica, ¿no es cierto? ¿Por qué hizo Dios memorable sus maravillas? El Salmo 111:4 dice lo siguiente: he hecho memorables sus maravillas, clemente y misericordioso es Jehová. Hay otra razón más del séptimo día para que nosotros admiremos la creación de Dios. A pesar del pecado, nosotros podemos todavía encontrar maravillas en este mundo, paisajes bellísimos, aves extraordinariamente hermosas, flores que uno se queda asombrado con la belleza, el color, el aroma. Hay maravillas. Cuando uno viaja a ciertos lugares, a ciertos países, puede ver paisajes extraordinarios. Y no puede menos que decir con David: cuando veo los cielos, obra de tus dedos, la luna y las estrellas que tú formaste, me pregunto, ¿qué es el hombre para que tengas de él memoria? Entonces, este día especial instituido por Dios tiene objetivos bien claros y bien definidos. La pregunta dice, ¿qué institución está especialmente destinada para ayudar al hombre a recordar la creación? Ya lo dijimos. Éxodo 31, 16 y 17 dice: guardarán pues el día de reposo los hijos de Israel, celebrándolo por sus generaciones por pacto perpetuo. Señal es para siempre entre mí y los hijos de Israel, porque en 6 días hizo Jehová los cielos y la tierra, y en el séptimo día cesó y reposó. Entonces, ¿qué es lo que el Señor quiere? Que nosotros, noten ustedes que el mandamiento está dirigido a los padres,
y los padres deben pasar a los hijos. Y en este versículo dice que por generaciones y por pacto perpetuo. Eso quiere decir, los padres deben leer.

llegar a sus hijos el conocimiento del Creador y de la razón por la cual el Señor dejó el día de reposo. Entonces, si el sábado se hubiese observado universalmente, los pensamientos e inclinaciones de los hombres se habrían dirigido hacia el Creador como objeto de reverencia y adoración, y nunca habría habido un idólatra o un ateo o un incrédulo. Ahora miren ustedes esto. La gente ha inventado teorías de la creación inverosímiles y hasta cierto punto absurdas. ¿Por qué? Porque no se toma en cuenta el día de reposo. El enemigo de Dios hizo lo posible por eliminar de la ley de Dios el cuarto mandamiento. Hizo todo lo posible por eliminar el séptimo día de la semana como día de reposo y puso en lugar del séptimo día el primer día de la semana, el día de adoración al sol, en lugar de adorar al Creador. Se adora a la criatura. Y a causa de que en la mente de los seres humanos no está la idea del Creador del universo, se han inventado teorías absurdas y mucha gente científica, entre comillas, cree el absurdo en lugar de creer la verdad. ¿Dónde se ha visto? ¿Dónde se ha visto que de una explosión haya orden? La teoría famosa del Big Bang, de la gran explosión, es totalmente absurda porque nunca usted tendrá orden después de una explosión. Si usted pone una bomba, una granada, si usted lanza una bomba de un avión, lo que va a quedar es caos, no va a quedar nada ordenado. Pero cuando nosotros observamos la creación, vemos orden, vemos una mente inteligente que orientó, que creó, que hizo todo. Los médicos tienen que estudiar años solamente para conocer algo de nuestro cuerpo y no han logrado conocer todo. Eso quiere decir que se ha dejado de lado al Creador. Y por eso hay tanta gente atea, agnóstica, hay gente que no quiere creer en el Creador del universo. Entonces, ¿por qué Dios creó el sábado? En San Marcos capítulo 2, versículos 27 y 28 dice así: también les dijo, el día de reposo fue hecho por causa del hombre y no el hombre por causa del día de reposo. Por tanto, el Hijo del Hombre es Señor aún del día de reposo. El ser humano fue hecho de tal modo que su sistema está hecho para descansar un día por semana. Después de la Segunda Guerra Mundial, Alemania quiso arreglar todo su país y para ello cambió el ciclo semanal. Y en lugar de una de la semana de 7 días, creó una semana de 10 días. Porque se suponía que si los obreros, los trabajadores, trabajaban los 10 días y luego descansaban, rendirían más. Pero después de poco tiempo tuvieron que volver a la semana. Porque el ser humano está hecho para trabajar 6 días y descansar 1. Así lo hizo Dios. Es para beneficio del hombre. El ser humano necesita descanso, necesita cambio de actividad, necesita relajarse de las actividades normales de la semana. Y si un ser humano el séptimo día lo dedica única y exclusivamente a la adoración al Creador del universo, el mismo Creador renovará sus fuerzas y la próxima semana

entrará a sus actividades con nuevas energías después de haber adorado al Creador. Entonces, Dios puso aparte el séptimo día como período de descanso para el hombre, para bien del hombre, tal como para su propia gloria. Vio que las necesidades del hombre requerían que durante un día descanse del trabajo y cuidado, que su salud y vida peligrarían sin un período de reposo del trabajo y ansiedad de los seis días. No es invento humano el día de reposo, es invento divino. Y ahora hay una cosa interesante. Nosotros tenemos el día, el mes y el año que vienen a ser producto de fenómenos astronómicos. El día es el producto de la rotación de la Tierra sobre su propio eje. El mes es producto de la rotación de la Luna alrededor de la Tierra. Y el año es producto de la rotación de la Tierra alrededor de nuestro Sol. Pero la semana no tiene fenómeno astronómico, porque la semana es invención divina. Dios creó la semana. Dios creó seis días de trabajo y un día de reposo. Es tan importante que nosotros tomemos en cuenta esto. El sábado fue guardado antes de la proclamación de la ley en el Sinaí. Algunos piensan que el sábado se inventó recién en el Sinaí, que fue Moisés el que inventó el sábado. Y algunos consideran que el sábado es ley de Moisés. No. La ley de Moisés tenía que ver con ritos, con ceremonias, con asuntos de salud, asuntos que tenían que ver con la sociedad, pero la ley de los 10 mandamientos no es de Moisés, aunque fue entregada a Moisés en el Sinaí, fue escrita directamente por el dedo de Dios. Fue santificado el sábado y puesto aparte para uso santo en ocasión de la creación. Miren lo que dice Génesis capítulo 2, versículos 1 al 3. Fueron pues acabados los cielos y la tierra y todo el ejército de ellos, y acabó Dios en el día séptimo la obra que hizo y reposó el día séptimo de toda la obra que hizo, y bendijo Dios al día séptimo y lo santificó, porque en él reposó de toda la obra que había hecho en la creación. Seis días Dios creó. Creó lo material, creó la atmósfera, creó las aguas, creó las aves, todo creó porque en esos primeros seis días estaba preparando el ambiente para que el ser humano pudiese vivir sin problema. Pero cuando terminó con la corona de la creación, que fue la creación del hombre, Dios creó 24 horas más. ¿Para qué? Para que el ser humano nunca olvidase quién creó todo durante los seis días anteriores. Entonces, el día de reposo no fue proclamado o no fue instituido en el Sinaí. Fue instituido en la creación. Por allí hemos escuchado decir que el día sábado es de los judíos. Yo les pregunto, ¿cuántos judíos habían en la creación? En la creación habían solo dos personas, Adán y Eva. Entonces nosotros no podemos decir que el sábado o el día de reposo fue hecho para los judíos. Fue hecho para la humanidad, porque en ese momento estaba la humanidad al 100%, porque la humanidad eran dos personas. Por lo tanto, nosotros tenemos que darnos cuenta que el Señor instituyó el sábado mucho antes de la ley
entregada en el Sinaí. Abraham guardó los mandamientos de Dios. Según Génesis 26:5 dice, porque oyó Abraham mi voz y guardó mis preceptos, mis mandamientos, mis estatutos y mis leyes. Entonces, aquí nosotros tenemos a Abraham. Abraham se lo considera el padre de la cristiandad. Entonces tenemos que ser conscientes de que también Abraham guardó el sábado. Fue observado por el pueblo de Israel en el desierto antes de llegar al Sinaí. Vamos a ver lo que dice Éxodo 16, del 19 al 28. Aquí tenemos una serie de versículos que nos muestran cómo es que Dios instituyó o recordó el día de reposo en el desierto. Dice así: y les dijo Moisés, ninguno deje nada de ello para mañana. Mas ellos no obedecieron a Moisés, sino que algunos dejaron de ello para otro día, y crió gusano y hedió, y se enojó contra ellos Moisés. Aquí está hablando acerca del maná. El maná caía todas las mañanas. Pero Moisés les dijo, recoja cada uno lo que va a comer durante el día, pero no dejen nada para mañana. Pero algunos no quisieron obedecer y dejaron para mañana. ¿Y qué pasó? Se agusanó y hedió. Porque Dios diariamente mandaba pan para un día. Pero miren lo que dice ahora. Y lo recogían cada mañana, cada uno según lo que había de comer, y luego que el sol salía se derretía. En el sexto día recogieron doble porción de comida, dos gomeres por cada uno, y todos los príncipes de la congregación vinieron y se lo hicieron saber a Moisés. Y él les dijo, esto es lo que ha dicho Jehová. ¿Qué ha dicho Jehová? Mañana es el santo día de reposo, el reposo consagrado a Jehová. Lo que habéis de cocer, cocedlo hoy, y lo que habéis de cocinar, cocinadlo, y todo lo que os sobrare, guardadlo para mañana. Noten ustedes que la orden era que el maná que caía diariamente no se guardase para mañana. Pero el sexto día, por orden de Dios, se podía o se debía guardar para mañana. Y ellos lo guardaron hasta la mañana según lo que Moisés había mandado y no se agusanó ni hedió. ¿Qué cosa más interesante? El Señor hace pan el viernes con preservante. ¿Qué cosa más hermosa? ¿Por qué hizo Dios eso? Para que el pueblo de Israel que estaba en el desierto y que se había olvidado de guardar el sábado en Egipto, no olvidase que hay un creador, hay un sustentador al cual debemos adorar el séptimo día. Y ese sustentador y creador manda pan ordinario todos los días, pero manda pan especial el sexto día para guardarlo, para que no vayamos a recoger el pan el séptimo día. Entonces, miren lo que sigue diciendo. Y dijo Moisés, comedlo hoy. ¿Qué van a comer? Van a comer lo que guardaron de ayer. Lo van a comer el sábado. Porque hoy es día de reposo para Jehová. Hoy no hallaréis en el campo, pero 6 días lo recogeréis, mas el séptimo es día de reposo, en él no lo hallaréis. Y aconteció que algunos del pueblo salieron en el séptimo día a recoger y no hallaron. ¿Se dan cuenta ustedes la importancia que Dios le da al día de reposo? Por eso es que tenemos que nosotros el día sexto, el día viernes, día de preparación, para que el día sábado no estemos yendo a buscar comida

afuera. Tenemos que preparar nuestra comida el viernes para poder usarla el sábado. Entonces, eso no es invento de ninguna iglesia, no es invento de ningún pueblo, eso es lo que Dios ordenó a su pueblo, para que el pueblo nunca olvidase quién es el Creador. ¿Cuántos años estuvo el pueblo de Israel en Egipto? Perdón, en el desierto. Estuvo 40 años. Calculen ustedes 40 años por 52 sábados cada año. Son más de 2.000 sábados. Dios trató de que el pueblo nunca olvidase, que pusiese bien claro en su mente: 6 días trabajarás, pero el séptimo es día de reposo para Jehová tu Dios. El día de reposo es para Jehová, no es para una iglesia, no es para gozar yo del mejor momento para hacer mis cosas. Entonces, y Jehová dijo a Moisés: ¿hasta cuándo no querréis guardar mis mandamientos y mis leyes? Esta llamada de atención es para todos nosotros, porque nosotros no estamos conscientes de la importancia de este día especial separado por Dios desde la creación, para que lo adoremos, para que tengamos presente quién es nuestro Creador y lo adoremos como Él merece. Mis amigos, que Dios nos ayude a ser conscientes de nuestra responsabilidad para con nuestro Dios, Creador y Sustentador.

0: Hola amigos, estamos aquí en las Filipinas con vista al volcán Taal y al lago, uno de los lugares geográficos más interesantes del mundo. Esta gran caldera fue una vez el volcán más grande del mundo. Tiene un lago que contiene otro volcán. Dentro de este volcán hay otro pequeño lago y en este hay una pequeña isla. Este volcán ha tenido 6 erupciones grandes desde el año 1500. En 1911 hubo una erupción que mató a más de 1.300 personas, que murieron asfixiadas por el humo y la ceniza que cubrió la comunidad. Los tsunamis originados en el lago destruyeron las aldeas asentadas a las orillas del este. De hecho, este es uno de los lugares sísmicos más monitoreados de las Filipinas. Este volcán está bajo observación constante. A partir del 2006, parece que las temperaturas del agua han estado subiendo. La actividad sísmica ha aumentado. En otras palabras, este volcán es una bomba de tiempo, lista para hacer explosión. Es interesante porque en este lugar hay mucha actividad sísmica. A pesar de que los vulcanólogos predicen que el volcán explotará, este lugar es un destino turístico muy popular donde el valor de las tierras es muy elevado y donde se construye sin freno, pese a estar al borde del desastre. Nos hace pensar en las advertencias que Dios nos dejó en su palabra sobre el fin del mundo, la venida de Jesús, acerca de que los cielos se disolverán con gran estruendo y que los elementos se derretirán bajo el ardiente calor. Viendo entonces que todas estas cosas serán disueltas, ¿qué clase de personas deberíamos ser? En todo, hablando con santidad y devoción. Amigos, ¿los distrae la calma relativa del mundo o se están preparando para el mundo venidero? ¿Se están preparando para el Big Bang?
1: Se dice con demasiada frecuencia que la iglesia es sinónimo a normas y prohibiciones y que para ganarte el cielo tienes que seguir muchas reglas. El Apocalipsis no se trata de destruir a los malos, sino que se trata de solucionar el problema del mal. Conocer a Dios lo es todo. Os doy la bienvenida una vez más a estos temas que intentan explicar el amor de Dios. Para los que no habéis visto los primeros dos temas, hasta ahora hemos explicado el origen del mal en el universo y hemos definido al Dios de amor. En este último vídeo hablaremos de lo que nos toca hacer a nosotros una vez entendemos estas cosas y cómo podemos ser parte de ese grupo de creyentes que recibirá la vida eterna una vez Dios venga y solucione el problema del mal en este planeta. Algo que debemos saber de antemano es que todas las metáforas de la Biblia, las parábolas, las ilustraciones, los objetos y los rituales apuntan hacia lo mismo, hacia el carácter de Dios. La idea de estos tres temas es que una vez entendamos el carácter de Dios, automáticamente su ley universal diseñada y fundamentada en el amor perfecto, así como su plan de salvación para sanar y restaurar a sus hijos a imagen y semejanza con Él, tengan sentido en nuestras vidas. Todo esto se cumplirá cuando Jesús vuelva. Él lo prometió. Y por eso, nosotros nos llamamos cristianos adventistas, que proviene de advenimiento y que significa esperando la segunda venida. La pregunta es, ¿cómo esperamos esa segunda venida? En este último tema pondremos algunos ejemplos prácticos de lo que Dios quiere de nosotros como creyentes. Quisiera comenzar ya fuerte leyendo dos versículos que seguramente hayamos leído alguna vez. El Señor dice, ¿para qué me sirven sus muchos sacrificios? Estoy harto de holocaustos, de carneros y de la grasa de animales gordos. No me agrada la sangre de bueyes ni de ovejas y machos cabríos. Lávense, límpiense, aparten de mi vista sus malas acciones, dejen de hacer lo malo y aprendan a hacer lo bueno. Busquen la justicia, reprendan a los opresores, hagan justicia a los huérfanos y defiendan los derechos de las viudas. Y otro versículo que podemos encontrar en la Biblia es el siguiente. Tú, Israel, preguntas, ¿con qué me presentaré ante el Señor? ¿Cómo adoraré al Dios Altísimo? ¿Debo presentarme ante Él con holocaustos o con becerros de un año? ¿Le agradará al Señor recibir millares de carneros o 10.000 ríos de aceite? ¿Debo darle mi primogénito a cambio de mi rebelión? ¿Le daré el fruto de mis entrañas por los pecados que he cometido? Hombre, el Señor te ha dado a conocer lo que es bueno y lo que Él espera de ti, y que no es otra cosa que hacer justicia, amar la misericordia y humillarte ante tu Dios. Lo curioso de estos dos versículos es que ambos se encuentran en el Antiguo Testamento, por lo que Jesús aún no había venido a la tierra para demostrar y explicar lo que significaba una religión práctica. Pero tras leer estos versículos podemos concluir una vez más que Dios quiere un cambio interno, un cambio en el corazón. Él quiere misericordia, humildad y amor por los necesitados. Que quede claro desde ya. Esa es la verdadera religión y eso es lo que Dios quiere que las personas de la Iglesia vivan. A continuación veremos varios ejemplos que demuestran que la salvación no se trata de eso. Puede haber personas que llevan viniendo a la Iglesia toda la vida y aún no conocen el carácter de Jesús ni tampoco lo demuestran en sus vidas. Comencemos con un ejemplo bastante conocido del Antiguo Testamento. El rey David cometió un grave pecado. Cuando el profeta Natán vino a él, le contó una historia, ¿verdad? ¿Cuál fue la reacción de David? Una natural. Él dijo, ese hombre merece morir. Y es que juzgar y culpar a otros es mucho más fácil que a nosotros mismos, ¿verdad? Pero cuando David entendió y se dio cuenta de su verdadera condición, él no busca una solución legal. Él no se puso a llevar a cabo rituales, a ofrecer sacrificios. No va a la iglesia a orar o a confesarse al cura. Él finalmente entiende la realidad, entiende que dentro de él hay maldad, y es entonces cuando escribe el Salmo 51. Os invito a leerlo en vuestras casas. El segundo ejemplo es el de la viuda que ofreció sus últimas monedas como ofrenda a Dios. Con ese ejemplo, Jesús les demuestra a sus discípulos que, una vez más, Dios mira el corazón y no lo que haces por él delante de los hombres. Los otros actuaban en el nivel 3 de moralidad. ¿Os acordáis cuál era? El de aprobación social. Ellos daban mucho dinero, pero era dinero que les sobraba y lo hacían a plena luz del día con mucho público para que todos vean lo generosos que eran con Dios. Pero en el fondo ellos no amaban como Dios manda. En cambio, esa viuda que entregó 2 monedas lo dio todo. Y eso es lo que Dios nos pide, no lo que nos sobra. Dios valora calidad y no cantidad. El tercer ejemplo es el conocido Nicodemo. Él era un hombre que pertenecía al Sanedrín. En los tiempos de Jesús, ser parte de ese consejo era algo grande, ya que los que componían ese grupo eran grandes eruditos que se sabían la ley y los mandamientos de memoria.

Pero a Nicodemo no le cuadraban las cosas. Él aún no entendía la teoría del todo. Por eso, tuvo humildad para ir de noche a Jesús y preguntarle lo que el pueblo de Israel no estaba entendiendo. Él le preguntó a Jesús, ¿qué tengo que hacer para entrar en el reino de Dios? Y Jesús le respondió lo que sabemos que debe pasar con nosotros si queremos heredar la vida eterna: nacer de nuevo en nuestro hombre interior mediante el bautismo del Espíritu Santo. El joven rico es otro ejemplo que tiene que ver con dinero. El joven se le acercó y le preguntó lo mismo que Nicodemo a Jesús: ¿qué tengo que hacer para heredar la vida eterna? Él ya guardaba todos los mandamientos a la perfección, pero Jesús sabía que le faltaba algo por cambiar en su vida y en su corazón. Ese joven plantaba para esta tierra y no para la eternidad. Amaba a Dios, pero el amor al dinero no le permitía ver más allá de esta vida mortal. Otro ejemplo es la muy conocida parábola del buen samaritano. Aquí Jesús explicaba una vez más su ley universal: amar a Dios y al prójimo. En esta parábola Jesús demostró cómo algunos cristianos pueden darle más importancia a llegar a tiempo a la iglesia, a cumplir con sus cargos de responsabilidad en la iglesia, antes que ayudar al necesitado. Se dice que los fariseos diezmaban hasta el orégano. ¿Sabéis lo que significa eso? Imaginaros contar todas las hojas de orégano y separar exactamente la décima parte. Increíble, ¿verdad? Ellos eran los primeros en llegar al templo, pero eran capaces de pasar de largo y dejar que el prójimo se desangre por el camino. Para ellos, lo más importante era cumplir con rituales y tradiciones. Una vez más, Jesús argumentó que lo que de verdad importa es el cambio en el corazón. ¿Quién tenía un corazón como el de Dios en esta parábola? Fue el samaritano, quien nunca ofreció un sacrificio en el templo, o guardó el sábado, o no comió cerdo. Pero, ¿qué hizo bien el samaritano? Él tenía amor en su corazón, y por eso entregó de su tiempo, energía y recursos para ayudar al otro, sin esperar nada a cambio. Esto es amor, y esto es lo que Dios nos pide. Otra parábola muy conocida de la Biblia es la del hijo pródigo, pero raras veces se menciona al hermano mayor del hijo pródigo. En la parábola, cuando el hijo perdido vuelve a su padre y éste le perdona y lo restaura como hijo, prepara un banquete para celebrar. Cuando el hermano mayor se entera, habla con el padre. Podemos decir que el hijo mayor llevaba toda la vida trabajando para el padre, viniendo a la iglesia, teniendo cargos en el consejo, sirviendo, pero tristemente él nunca entendió el amor de Dios, porque la parábola dice que él no entró al banquete final que representa el cielo. Finalmente, el último ejemplo y uno muy conocido es el de Saulo. Él era un líder religioso, un hebreo fanático, que persiguió a los discípulos para matarlos. Estos eran los seguidores de Jesús, los que habían comenzado a creer y a vivir una religión diferente, por así decirlo, a la de los judíos y a lo que se enseñaba en el templo. Dios se le apareció a Saulo, le dejó ciego y después de recuperar la vista, Pablo necesitó 3 años de desintoxicación para cambiar sus conceptos y su imagen mental sobre Dios. Luego fue uno de los discípulos más fieles que escribió gran parte del Nuevo Testamento en la Biblia. Hasta aquí los ejemplos que me han parecido necesarios para seguir explicando qué es realmente la religión verdadera. 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No sé qué os han parecido estos ejemplos y si os sentís identificados con algo, pero es muy probable que todos hayamos caído en alguna de las cosas aquí presentadas. Pero recordemos una cosa: Dios es un Dios paciente que sabe que sus hijos tienen un proceso de madurez espiritual y cada uno tiene su ritmo. A medida que pasan los años, vamos descubriendo verdades sobre Dios y poco a poco nuestra forma de vivir el cristianismo también va cambiando. Hablemos un poco de matemáticas. Vemos en esta gráfica representadas dos funciones de primer grado. A la recta verde la llamaremos verdades sobre Dios y a la recta roja mentiras sobre Dios. Puede que al principio la distancia entre las dos rectas sea pequeña, pero el problema es cuando dejamos pasar el tiempo y no rectificamos. Esas medias verdades sobre Dios van alejándonos cada vez más y más de lo que significa amar como Dios manda. Y, antes de que nos demos cuenta, nos encontramos muy lejos de la verdad. En
En cuanto al cambio, estos son otros dos de los libros que he descubierto y que se pueden encontrar en Amazon y son muy fáciles de leer. Además, en el canal de mi iglesia de Sagunto tenemos varios vídeos de la serie Prepárate para la vida, donde presento lo que el autor de estos libros escribió. No sé tú, pero yo con demasiada frecuencia he escuchado la frase: a mí ya no me cambia nadie. Bueno, en estos dos libros se demuestra la clave del cambio: el Espíritu Santo. Así que si sentís que estáis muy lejos de la recta de verdades sobre Dios, no os preocupéis. Como hemos visto en el ejemplo de Nicodemo, hay solución incluso si tu edad es avanzada. Y la solución es nacer de nuevo mediante el Espíritu Santo, que transforma el carácter y controla el temperamento. Es aquí cuando debo lanzar ya la pregunta del millón: ¿cómo conseguimos realmente el amor de Dios en nuestros corazones? La respuesta no puede estar más clara. La leemos en Romanos 5:5. Atentos. Porque el amor de Dios ha sido derramado en nuestros corazones por el Espíritu Santo que nos fue dado. Cuando leí este versículo, lo primero que vino a la mente fue: ¿cómo no me he dado cuenta de esto yo antes? Gracias a Dios que aún hay tiempo para cambiar y prepararnos para la segunda venida de Dios. Y hablemos por unos momentos de esto, del Apocalipsis, de esa palabra tan fuerte para muchos. El Apocalipsis para muchos significa destrucción, fuego y un Dios que al fin viene a castigar y a destruir a los malos. Espero que después de estos temas no sigas pensando así, ya que el Apocalipsis no se trata de destruir a los malos, sino que se trata de solucionar el problema del mal, que no es lo mismo. Y algo que debemos entender es que el mal simplemente es incompatible con Dios. Al igual que el aceite no se mezcla con el agua, de la misma manera, nada contaminado podrá existir después de la segunda venida de Jesús. ¿Qué significa esto? Que los que hayan decidido sembrar para la carne y el egoísmo, lo espiritual no habrá crecido en su interior, convirtiéndolos así en incompatibles con la vida eterna. En Juan 17:3 lo podemos leer: y esta es la vida eterna, que te conozcan a ti, el único Dios verdadero, y a Jesucristo a quien has enviado. ¿Cómo? ¿La vida eterna no era guardar los mandamientos, servir a Dios, bautizarse, venir a la iglesia y cumplir con tus obligaciones de cristiano? Permitidme repetirlo por si aún no ha quedado claro hasta ahora, pero este es y fue el plan de Dios desde la caída en el pecado: restaurar esa relación perdida con nosotros, sus criaturas. ¿Cuál es la base de toda relación? Que esas dos personas se conozcan. Por eso, en el nivel 7 de moralidad están los que han entendido todo el plan global y se consideran amigos de Dios. Ellos ya no necesitan enfocarse en mandamientos, en recompensas o en castigo. Ellos le aman y le adoran a Él, y también aman al prójimo, porque saben que esa es la forma correcta en la que Dios quiere que vivamos como amigos suyos. Es verdad que las señales ya se están cumpliendo. Ya con encender la tele y escuchar las noticias por unos minutos, vemos que hay pestes o pandemias, terremotos, guerras y rumores de guerras. Pero en Apocalipsis 7, 2 y 3 leemos lo siguiente: vi también a otro ángel que subía de donde sale el sol, y tenía el sello del Dios vivo, y clamó a gran voz a los cuatro ángeles, a quienes se les había dado el poder de hacer daño a la tierra y al mar, diciendo: no hagáis daño a la tierra ni al mar, ni a los árboles, hasta que hayamos sellado en sus frentes a los siervos de nuestro Dios. En la Biblia, la palabra siervo se emplea también para referirse a los profetas. Y lo típico es pensar que un profeta es alguien que predice el futuro, ¿verdad? Pero realmente el rol de un profeta es hablar las verdades sobre Dios. Nada más. El versículo dice que el fin vendrá cuando los siervos de Dios tendrán selladas sus frentes. La frente representa la mente, y cuando algo es sellado significa que es hecho permanente. ¿Y qué creéis que será sellado? La respuesta es lógica: el verdadero carácter de Dios. Y una vez sus siervos tengan bien tatuado en sus mentes y en sus corazones que Dios es amor, ¿qué les queda por hacer? Hablar de esa verdad al mundo, contarles a los demás las buenas nuevas y todos los beneficios que se obtienen al creer en el Dios verdadero, el Dios de amor. Pero seamos sinceros, no tiene sentido contar la verdad si no la practicas. Llegados a este punto,
sí que tengo que reconocer que hay algo que os he ocultado.

El versículo lema de estos tres temas es el de 1 Juan 4:8. Dios es amor. Pero yo no lo he leído completo, aposta. Porque el versículo completo dice lo siguiente: el que no ama es porque no ha conocido a Dios, porque Dios es amor. No sé si lo vas entendiendo todo y las piezas ya van encajando, pero permíteme que te cuente otra historia. Imagínate que estás cruzando la calle y mientras caminas por el paso de cebra hay un camión que viene apresuradamente hacia ti. ¿Qué es lo que sientes? Miedo, ¿verdad? Ahora imagínate que estás con tu hijo de 3 años cruzando esa calle. Os distraéis y de repente os dais cuenta que el camión viene hacia vosotros. Solo te queda tiempo suficiente para empujar a tu hijo hacia la acera, pero si lo haces, te van a atropellar a ti. No obstante, decides hacerlo y mientras ves a tu hijo caer en el césped al otro lado de la calle y sabes que estarás sano y salvo, ¿qué emociones experimentas y qué sientes en ese momento? Sientes liberación y gozo. Espera un minuto, pero si te va a atropellar un camión. Date cuenta que en las dos circunstancias el camión te atropellará. En la primera solo existe el miedo, en la segunda tu amor ha echado fuera el miedo. ¿Sabéis? Esta no es una historia inventada. Pasó el 2 de abril de 2016 cuando Loretta Penn, una niñera de 62 años, empujó a un bebé de 9 meses para impedir que éste fuera atropellado por un camión. Un vecino de la mujer dijo: "Este es el tipo de personas que necesitamos en nuestra comunidad, personas que se preocupan y aman a los demás". Ese es el tipo de personas que necesitamos, personas con un amor conforme al de Dios, personas que amen a los demás más que a sí mismos, personas que se encarguen de restaurar la imagen de Dios en este planeta mediante su ejemplo. Otra cosa que debe quedar clara es que en el plan de Dios las instituciones no son salvadas, son las personas. Y para que veáis que promociono religión y no iglesia, voy a decir algo públicamente que algunos ya me habéis oído decir. Lograríamos más como pueblo de Dios si cerráramos la iglesia los sábados y en vez de seguir estancados en el hábito de la programación y la liturgia de siempre, decidiéramos salir allá afuera donde realmente hay necesidades en todos los sentidos. Llevo bastantes años en la iglesia y desgraciadamente he podido ver cómo no se emplean todas las energías para ayudar al prójimo y esparcir amor en esta sociedad tan llena de maldad. Muchas veces somos como el fariseo, nos pasamos una vida entera trabajando para la iglesia, creyendo que trabajamos para el Padre, pero al igual que el hijo mayor de la parábola del hijo pródigo, nunca llegamos a conocer el Dios de amor, que es la clave para la salvación, porque ese amor se entiende cuando se pone en práctica, y eso se consigue ayudando a otros, haciendo servicio de voluntariado. Os reto a buscar en vuestras Biblias en qué momento Dios dijo: "Y esto es la salvación, que vengáis a la iglesia y que no pequéis". No, lo repito, Dios mismo dijo: "Estoy asqueado de vuestros sacrificios, lo que quiero es que tratéis bien a los demás. Me habéis demostrado que vuestros rituales son meros hábitos que hacéis. Demostradme que podéis salir de vuestra zona de confort, que podéis renunciar a vuestro orgullo y egoísmo, que podéis mancharos las manos ayudando al pobre y al que está desangrándose y haciendo algo por los que no podrán devolveros el favor nunca". Amor, esto es lo que Dios quiere de su pueblo. Esta es la verdad que tiene que ser predicada de manera práctica en estos días del fin. Posiblemente muchos creyentes nunca lo entenderán. Seguirán haciendo cosas por la iglesia, pero no por Dios. Y cuando llegue el momento y estos cristianos le lleven a Dios la lista de actividades realizadas para la salvación, Jesús mismo les dirá: "No todo el que me dice Señor, Señor entrará en el reino de los cielos, sino el que hace la voluntad de mi Padre que está en los cielos". Muchos me dirán en aquel día: "Señor, Señor, ¿no profetizamos en tu nombre y en tu nombre echamos fuera demonios y en tu nombre hicimos muchos milagros?". Y entonces les declararé: "Nunca os conocí, apartaos de mí, hacedores de maldad". Esto lo leemos en Mateo 7 del 21 al 23. Y Dios responde de la misma manera en la parábola de las 5 vírgenes que se quedaron fuera del banquete de bodas y pidieron entrar. Mas él respondiendo dijo: "De cierto os digo que no os conozco". Mateo 25, 12. Jesús les dirá: "Aunque lo hayáis hecho en mi nombre, no os conozco, porque vosotros tampoco me conocisteis a mí. Os quedasteis en el nivel 4 de moralidad. No madurasteis espiritualmente, por lo que vuestro carácter no es compatible con el cielo y la eternidad". Dios volverá, pero Él quiere volver no para casarse con una novia infantil. Él quiere que su novia, su pueblo, su iglesia madure y tenga su carácter.
Querido oyente, es tiempo para que los verdaderos adoradores de Dios se levanten

y revelen a Dios mediante el carácter de Jesús, el único Dios. Y las personas verán un amor que rompe esquemas, un amor que no es humano. Hasta entonces, esta es la misión que nos encomendó Jesús. Y en esto conocerán que sois mis discípulos, si os amáis unos a otros. Juan 13, 34 y 35. Espero de corazón que estos tres vídeos hayan generado cambios dentro de ti.

0: debemos tener una relación diaria con Él. ¿Cómo se consigue eso? El gran predicador Alejandro Bullón, en muchos de sus sermones subidos a YouTube, lo menciona mediante tres elementos: orar, es decir, hablar con Dios; leer la Biblia, mediante la cual conocemos sobre su carácter; y dando testimonio del amor de Dios a los demás, que es realmente poner en práctica el amor que Él nos enseñó. Por eso, en este momento, lo único que me queda por hacer es un llamado al cambio. Si eres creyente, te invito a cambiar esa forma de practicar la religión y de entender a Dios. Un llamado a pasar a la acción y a renunciar a nosotros mismos y a salir de nuestra zona de confort. Para los que no conocéis aún a Dios, lo único que puedo deciros es que lo busquéis, porque Él es un Dios cercano que nos habla de muchas maneras, pero buscadlo con todo vuestro corazón, como dice el versículo. Yo, personalmente, aún lo estoy conociendo, y aunque suene raro decir esto en esta sociedad, concluyo diciendo que la vida sin Dios no tiene sentido. Si tú también tienes interés en conocer más sobre Dios, abre tu Biblia por las páginas del Nuevo Testamento y lee sobre la Biblia de Jesús. Si necesitas más información y material para descubrir a Dios, ponte en contacto con nosotros. Espero de verdad que esta serie de vídeos te hayan sido de gran ayuda. Que Dios te bendiga.
1: Queda entonces confirmado que Jesús es realmente un personaje histórico que vivió y murió en Palestina a manos de los judíos. Además, tenemos la certeza que las personas más allegadas a Él hicieron un gran esfuerzo por preservar la historia de Jesús fielmente y que fueron escrupulosos a la hora de transmitirla. Pero aún queda la duda de si realmente Jesús murió en la cruz y resucitó. Algunos han sugerido que en realidad sufrió un desmayo y que después, con el frescor de la tumba, se reanimó. En la India se puede visitar su tumba, lo que querría decir que no murió en Palestina, sino muchos años después en el extranjero. ¿Quién tiene razón? ¿Y si los discípulos creyeron que había muerto, pero en realidad no fue así? Para llegar a toda la verdad necesitamos analizar qué le sucedió a Jesús antes y después de la crucifixión.
2: Jesús en el Getsemaní suda sangre. Esto médicamente es posible.
3: Esta condición es muy poco común, pero se conoce como hematidrosis y se produce por una situación de estrés físico o psicológico muy intensos.
2: Siempre precedidos por dolores de cabeza y de estómago tremendamente intensos. Son tan fuertes que la persona queda incapacitada para poder hacer cualquier actividad. Los vasos sanguíneos cerca de las glándulas sudoríparas, a causa del estrés, colapsan y pueden romperse liberándose una pequeña cantidad de sangre que se mezcla con el sudor. Además, en esta condición, la piel de Jesús es mucho más frágil, lo que hace que los latigazos que después recibe le provoquen mucho más daño.
4: Al terrible estrés que Jesús soporta en el Getsemaní, se suma el juicio en el Sanedrín. Además, la negación de Pedro le había causado seguramente muchísima tristeza. Luego es llevado ante Caifás, después a Herodes y de nuevo otra vez a Caifás. En todo este proceso Jesús soporta burlas, la corona de espinas, insultos, golpes y seguramente patadas y empujones. Esto tendría que agotarle prácticamente las energías físicas de Jesús.
2: Caifás ordena que den a Jesús 39 latigazos. Este castigo a primera vista no nos parece tan grave, pero en realidad era muy cruel. Podía provocar la muerte. El látigo tenía entretejidas unas bolas metálicas y también trozos de hueso que estaban afilados. Las bolas golpeaban la carne en la espalda, los glúteos y las piernas, provocando contusiones. Y los huesos del látigo hacían cortes, desgarros, que por cierto eran muy profundos en la carne. Incluso a veces podía llegar a verse la espina dorsal y las costillas.
3: Con la flagelación, la persona pierde un gran volumen de sangre. Esto provoca que el corazón se acelere, tratando de bombear esa sangre que no existe. Además, se reduce la presión sanguínea y la persona puede llegar incluso a desmayarse. Los riñones dejan de producir orina, tratando de compensar la falta de líquido. Esto se conoce como shock hipovolémico.
2: Jesús de camino.

0: camino al Calvario, entra en un shock hipovolémico. La prueba de ello es que se desploma y tienen que llamar a Simón para que lleve la cruz en su lugar. Cuando llega al lugar de la crucifixión, lo clavan a la cruz por las muñecas con unas estacas que son de un tamaño entre 12 y 17 centímetros. Cuando estas se introducen, atraviesan el nervio mediano. Esto rompe dicho nervio, lo que produce un dolor insoportable. Después clavan sus pies. Esto destruye de nuevo los nervios en sus pies, causando un dolor muy, muy intenso.
1: Cuando levantan a Jesús en la cruz, sus brazos se dislocan de una forma instantánea. Sus brazos se estiran alrededor de unos 15 centímetros. Y una vez allí, a Jesús le espera una muerte lenta por asfixia.
0: Para poder exhalar aire, la persona tiene que apoyarse en los pies para empujar su cuerpo hacia arriba. Esto hace que el clavo desgarre el pie y se incruste en los huesos tarsianos. Además, su espalda ensangrentada y rasgada por los latigazos roza constantemente con la madera áspera de la cruz, lo que reabre las heridas continuamente. Después de exhalar, la persona puede relajarse y descender a la posición inicial para tomar de nuevo aire, volviendo de nuevo a empezar este proceso, que por cierto es muy doloroso.
1: La persona en la cruz duraba hasta que se encontraba completamente extenuada y no podía empujarse hacia arriba para poder respirar.
2: El shock hipovolémico de Jesús hace que aumente su ritmo cardíaco. La respiración es cada vez más lenta y esto aumenta a su vez la acidez en la sangre, provocando un ritmo cardíaco irregular.
3: ¡Elí! ¡Elí! ¡Lama! ¡Sabactani!

0: Jesús sufre un fallo cardíaco y junto con el shock hipovolémico hace que se acumule líquido alrededor del corazón y los pulmones. Cuando los soldados se dan cuenta que Jesús ha muerto, uno de ellos lo atraviesa con una lanza. Por la descripción que Juan hace, la lanza se clava entre las costillas, es decir, que atraviesa el pulmón y el corazón. En ese momento sale el líquido acumulado en los pulmones y alrededor del corazón, que a la vista parece agua. Después, también sale una gran cantidad de sangre procedente del corazón. Jesús está muerto definitivamente.
1: Es completamente imposible que Jesús sobreviviera a esto. Si aún alguno pudiera tener dudas, la lanza con la que atraviesan el tórax y el corazón de Jesús hace que no haya ninguna posibilidad de supervivencia.
2: Nadie, absolutamente nadie, salía de allí con vida.
3: Nadie podía sobrevivir a la tortura de los latigazos, el martirio en la cruz y la punta de lanza que atravesó sus pulmones y corazón. Jesús había muerto y fue sepultado en una tumba cercana la tarde del viernes.
4: A continuación, juntos en alabanzas.

0: Thank you very much, Cindy, for that beautiful song. Draw me nearer, nearer, blessed Lord, to thy blessed bleeding side.
1: Muchas gracias, Cindy, por esa hermosa canción. Aún más cerca, cerca de la cruz. Llévame, oh Salvador.
0: A happy Sabbath to each one of you joining us today.
1: Un feliz sábado a cada uno de ustedes que se encuentran con nosotros.
0: Very happy that God has given us the grace to meet together this morning.
1: Y estamos felices que Dios nos pueda haber dado su gracia.

0: para reunirnos esta mañana.
1: We extend a special greetings to all those who are joining us via the internet or via satellite or the television.
0: También extendemos unos saludos cordiales y especiales a quienes se nos unen a través de las redes sociales, a través del internet, de la televisión.
1: It is our prayer and trust that God will also join us today as we offer praise and worship to him.
0: Y es nuestro deseo también que Dios se una a nosotros mientras le alabamos el día de hoy.
1: Before we begin this morning, we'd like to extend special condolences to Pastor Richard Gates and Pastor David Gates. Pastor Richard Gates lost his mother on Thursday morning. Pastor Richard Gates lost his wife, and Pastor David Gates and his siblings lost their mother early Thursday morning.
0: También aprovechamos para extender condolencias a la familia Gates, especialmente al pastor Richard Gates, quien ha perdido a su esposa, y también al pastor David y sus hermanos, quienes han perdido a su madre, quien falleció a horas tempranas del día jueves.
1: We want the family to know that we are praying for you, and we pray that God's promise of a better resurrection will be your consolation in these moments of grief.
0: Y nosotros queremos extenderle a la familia todo nuestro cariño y también asegurarles que nuestras oraciones están con ustedes. Y esperamos que aquella promesa de la bendita resurrección sea parte de su esperanza.
1: By extension, we want to pray as well for all those who have lost loved ones recently.
0: Y también por extensión queremos orar por todos aquellos quienes han perdido seres queridos recientemente.
1: Indeed, many are in that category since of last year. Many families have been affected and many are grieving.
0: De hecho, muchas familias han sido afectadas desde el año pasado y muchas han estado precisamente de dolor, de luto.
1: May the Lord comfort your hearts as you put your trust in his promise.
0: Que el Señor consuele vuestros corazones mientras ustedes ponen su confianza en sus promesas.
1: Return to awaken all those that are asleep in him.
0: Para ver nuevamente a todos aquellos quienes duermen en él.
1: This morning,
0: esta mañana,
1: our message is entitled,
0: nuestro mensaje se titula,
1: Can These Bones Live?
0: ¿Pueden estos huesos vivir?
1: Can these bones live?
0: ¿Pueden estos huesos vivir?
1: Let's pray.
0: Vamos a orar.
1: Our Father in heaven.
0: Nuestro Padre que estás en los cielos.
1: The mighty sovereign of the universe.
0: El soberano poderoso del universo.
1: You whose seat is above all.
0: Tú cuyo trono está por encima de todo.
1: You are worthy of all praise, adoration, admiration, and obedience.
0: Tú eres digno de toda alabanza, adoración y obediencia.
1: We come before you today.
0: Venimos delante de ti hoy.
1: Asking that you would grace us with your presence.
0: Pidiendo que tú nos des la gracia de tu presencia.
1: That you would, in mercy, for Jesus' sake.
0: Y que en misericordia, por amor a Cristo.
1: Accompany us.
0: Nos acompañes.
1: And that you would open up our hearts and our minds, our souls.
0: Y que puedas abrir nuestras mentes, nuestros corazones.
1: To receive your word today.
0: Para recibir tu palabra hoy.
1: Give us of your spirit.
0: Danos de tu espíritu.
1: Let him take control of this service.
0: Deja que él tome control de este servicio.
1: Let him take control of our minds and our hearts.
0: Que tome control de nuestras mentes y corazones.
1: We yield ourselves to you, myself and Kerry.
0: Nos damos a ti, mi persona y también Kerry.
1: Fill our minds with your thoughts.
0: Llena nuestras mentes con tus pensamientos.
1: Move our hearts with your own affections.
0: Mueve nuestros corazones con tus propios afectos.
1: May your word proceed forth from our mouth.
0: Y que tu palabra proceda de nuestra boca.
1: To your glory.
0: para tu gloria.
1: For the advance

0: advance of your kingdom,
1: para el avance de tu reino,
0: for the calling to life, new souls in Jesus Christ,
1: para el llamamiento a la vida de nuevas almas en Jesucristo,
0: and for the edification of those that are yet in the kingdom,
1: y para la edificación de aquellos quienes están en el reino.
0: We pray in Jesus' name.
1: Oramos en el nombre de Jesús.
0: Amén.
1: Amén.
0: Can these bones live?
1: ¿Pueden vivir estos huesos? ¿Pueden vivir estos huesos?
0: It's a very important question.
1: Es una pregunta muy importante.
0: It's a question that was asked to the prophet Ezekiel.
1: Fue una pregunta que se le hizo al profeta Ezequiel.
0: Israel was in the midst of apostasy.
1: Israel estaba en el medio de apostasía.
0: They are departed.
1: Se habían apartado del Señor.
0: And the consequences of such departure was already manifest.
1: Y las consecuencias de esto ya eran manifiestas.
0: In Babylonian captivity.
1: En el cautiverio babilónico.
0: This vision came to Ezekiel.
1: Esta visión vino a Ezequiel.
0: Ezekiel chapter 37.
1: Ezequiel capítulo 37.
0: At one of the lowest moments in the history of Judah and Israel.
1: En uno de los momentos más bajos de la historia de Judá y de Israel.
0: Ezekiel chapter 37 verse 1 reads, "The hand of the Lord was upon me and carried me out in the spirit of the Lord and set me down in the midst of the valley which was full of bones."
1: Capítulo 37 de Ezequiel, versículo 1. "La mano de Jehová vino sobre mí y me llevó en el espíritu de Jehová y me puso en medio de un valle que estaba lleno de huesos."
0: I can imagine what took place. In this vision, Ezekiel was taken.
1: Y yo me puedo imaginar lo que acontece. En esta visión, Ezequiel es llevado.
0: Taken by the Spirit of God.
1: Llevado por el Espíritu de Dios.
0: Can that happen?
1: ¿Será que esto puede ocurrir?
0: Can the Spirit of God take a human being?
1: ¿Será que el Espíritu de Dios puede tomar a un ser humano?
0: On a voyage.
1: En un viaje.
0: On a trip in the air.
1: En un viaje por el aire.
0: From one place to another place.
1: De un lugar a otro lugar.
0: Yes.
1: Sí.
0: It has happened.
1: Ya ha ocurrido.
0: Somebody asked me some weeks ago.
1: Alguien hace unas semanas atrás me preguntó.
0: In the face of the restrictions that are growing all around the world in regard to vaccination.
1: Y esto con respecto a las restricciones que están surgiendo en todas partes del mundo debido a la vacunación.
0: And somebody said, "What if we don't take the vaccine, we won't be able to travel?"
1: Y alguien me dijo, bueno, si no lo hacemos, no vamos a poder viajar.
0: And what will the missionaries do? And what will the preachers do?
1: ¿Y qué van a hacer los misioneros? ¿Y qué van a hacer los predicadores?
0: Well,
1: bueno,
0: I had to cancel some trips this year.
1: Yo tuve que cancelar varios viajes este año.
0: I have no intention of putting this, that concoction in my body.
1: Porque no me voy a poner esa mezcla en mi cuerpo.
0: So if it means I can't travel,
1: y si significa que no voy a poder viajar,
0: in an aircraft,
1: en un avión,
0: that does not intimidate me.
1: Eso no me intimida.
0: But I am sure,
1: pero estoy seguro,
0: that inability to travel in an aircraft will not,
1: que la inhabilidad de poder viajar en un avión,
0: bring the work of God to a standstill.
1: No va a parar la obra de Dios.
0: Because God's people have many means.
1: Porque el pueblo de Dios tiene muchos medios.
0: There are many means in God.
1: Hay muchos medios en Dios.
0: To travel from one place to another.
1: Para ir de un lugar a otro.
0: Even to fly.
1: Aún volar.
0: The hand of the Lord was upon me, Ezekiel said.
1: Ezequiel dijo, la mano de Jehová vino sobre mí.
0: And he carried me out in the spirit of the Lord.
1: Y me llevó en el espíritu de Jehová.
0: He was flying in the air.
1: Estaba volando en el aire.
0: And looking down, he saw a valley.
1: Y mirando hacia abajo, vio un valle.
0: A valley that was full of bones.
1: Un valle que estaba lleno de huesos.
0: And he set me down in the midst of the valley, which was full of bones.
1: Y me hizo pasar cerca de ellos por todo el derredor. Y me puso en medio de un valle que estaba lleno de huesos.
0: As he flew over the valley, he was not quite sure what he was looking at.
1: Mientras él estaba volando sobre el valle, no estaba muy seguro de a qué era lo que estaba viendo.
0: But as the Spirit of God set him down in that valley,
1: pero cuando el Espíritu de Dios lo colocó en el valle,
0: it began to dawn on Ezekiel what he was looking at.
1: Entonces Ezequiel pudo empezar a ver qué era lo que él estaba mirando.
0: The whole valley was filled with bones.
1: Todo el valle estaba lleno de huesos.
0: I remember.
1: Yo recuerdo,
0: some years ago,
1: hace unos años atrás,
0: I was asked to do an evangelistic campaign.
1: Se me había pedido hacer una campaña evangelística.
0: And in preparation,
1: y en preparación,
0: I went in search of a place where I could be alone with God.
1: Yo fui a buscar un lugar en el cual pudiera estar a solas con Dios.
0: Far from any disturbance.
1: Lejos de cualquier distracción.
0: In the wilderness.
1: Y fui a un lugar en el campo.
0: And I found I was not in a country, a fully country place. It was an urban setting.
1: A pesar de que era un centro urbano,
0: I found some bushes.
1: Encontré algo de monte.
0: Behind the apartment where we were living.
1: Detrás del apartamento donde estábamos viviendo en ese momento.
0: And I crossed the fence and I was going off into the bushes.
1: Y yo crucé el alambrado y fui hacia donde estaba.
0: And as I made my way through the bushes, I came to a place that was a stony place.
1: Y yo crucé hasta llegar a este monte real. Y mientras pasaba, encontré un lugar que tenía como un empedrado.
0: It was an old limestone quarry.
1: Era una cantera antigua.
0: And I noticed that there were twigs all strewn all about in this quarry.
1: Y yo me di cuenta que había como unos ramas, unos troncos que se encontraban dispersos.
0: Branches.
1: Claro, ramas.
0: Okay.
1: Que se encontraban dispersos en la cantera.
0: And I was walking, looking at the branches, and I was saying, but there are no trees here.
1: Y yo estaba caminando y veía esas ramas y decía, pero qué raro, porque no hay árboles.
0: But something called my attention to observe these branches.
1: Pero algo me llamó la atención para que yo las observara.
0: So I began to take a closer look.
1: Así que yo empecé a ver más cercanamente.
0: And I took up one of them.
1: Y yo cogí una de estas ramas.
0: And it was heavy.
1: Y era pesado.
0: And I looked.
1: Y yo vi.
0: It was not a twig.
1: Y no era una rama.
0: It was a bone.
1: Era un hueso.
0: It was a dried bone.
1: Era un hueso seco.
0: It was so dry.
1: Y estaba tan seco.
0: That the enamel was peeling.
1: Que el enamel ya se estaba pelando.
0: And that's what gave it the appearance of a branch, of a twig.
1: Y por eso parecía que era como una rama.
0: And I noticed that all those things that I was looking at was just dry bones.
1: Y yo me di cuenta allí que entonces lo que yo estaba mirando eran huesos secos.
0: I can associate with the prophet Ezekiel this morning.
1: Así
0: in this valley.
1: Yo puedo asociarme con el profeta Ezequiel esta mañana, él en ese valle.
0: He caused me to pass by them round about.
1: Versículo 2. Y me hizo pasar cerca de ellos por todo en derredor.
0: In other words, he took me near for a closer look.
1: En otras palabras, él me llevó para que los observara más cerca.
0: And behold, they were very many in the open valley.

0: Y aquí que eran muchísimos sobre la faz del campo.
1: And lo, they were very dry.
0: Y por cierto, secos en gran manera.
1: I understand what he means when he says they were very dry.
0: Y yo entiendo cuando el profeta dice eran secos en gran manera.
1: These bones were so long lying in the sun.
0: Estos huesos habían estado por tanto tiempo en el sol.
1: They were separated from their parts.
0: Que estaban separados unos de otros.
1: He did not say that he saw skeletons in the valley.
0: Fíjese que él no dice vi a esqueletos en el valle.
1: No.
0: No.
1: They were long separated, these bones.
0: Ellos habían estado separados por mucho tiempo estos huesos.
1: And dry.
0: Y estaban muy secos.
1: So dry.
0: Tan secos,
1: I imagine they looked just like those bones I saw in that old quarry.
0: Que yo me imagino que se verían como esos huesos que yo vi en la cantera.
1: With their enamel peeling.
0: Sin el enamel.
1: And he said unto me,
0: y me dijo,
1: Son of man, can these bones live?
0: Hijo de hombre, ¿vivirán estos huesos?
1: And I answered,
0: y dije,
1: Before we look at his answer.
0: Vamos a ver antes de mirar la respuesta.
1: What would you say?
0: ¿Qué dirían ustedes?
1: If you were in Ezekiel's place.
0: Si ustedes estuvieran en la posición de Ezequiel.
1: If you were put down in a valley filled with dry bones.
0: Si a usted se le lleva un valle lleno de huesos.
1: And the Lord said to you.
0: Y el Señor le dice a usted.
1: Can these bones live?
0: ¿Vivirán estos huesos?
1: What will you answer?
0: ¿Cuál sería su respuesta?
1: It's a very relevant question.
0: Y es una pregunta muy relevante.
1: Because really the Lord is asking you.
0: Porque realmente el Señor le está preguntando a usted.
1: He's asking each one of us this question today.
0: Está preguntando a cada uno de nosotros esta pregunta hoy.
1: Can these bones live?
0: ¿Vivirán estos huesos?
1: I don't know what you have in mind to answer the Lord.
0: No sé qué es lo que usted tiene en mente para responder al Señor.
1: Perhaps you might want to say, well, they look very dry, Lord.
0: Quizás usted dice, Señor, se ve que están bien secos.
1: Or they are very, they've been there a long time, Lord.
0: O quizás va a decir, bueno, han estado allí por mucho tiempo, Señor.
1: They are surely dead.
0: Están realmente muertos.
1: But look at how the prophet Ezekiel answered.
0: Pero miren cómo responde el profeta Ezequiel.
1: I answered.
0: Y dije.
1: Oh, Lord God.
0: Señor Jehová.
1: He prefaced his answer.
0: Él le pone un prefacio a su respuesta.
1: In the most solemn manner.
0: De una manera más solemne.
1: Oh Lord God.
0: Oh Señor Jehová.
1: Thou knowest.
0: Tú lo sabes.
1: He knew from whence came the question.
0: Él sabía de dónde provenía la pregunta.
1: And he knew that the answer.
0: Y él sabía que la respuesta.
1: To the question.
0: A la pregunta.
1: Must come from the same.
0: Debe venir del mismo lugar.
1: Oh Lord God.
0: Señor Jehová.
1: Thou knowest.
0: Tú lo sabes.
1: I cannot tell.
0: No puedo decir yo.
1: I cannot tell.
0: Yo no puedo decir.
1: But it is enough for me.
0: Pero es suficiente para mí.
1: To content myself with the fact that you are the Lord God.
0: Contentarme con el hecho que tú eres el Señor Jehová.
1: And you know all things.
0: Y tú sabes todas las cosas.
1: And if you desire.
0: Y si tú deseas.
1: All things are possible.
0: Todas las cosas son posibles.
1: Because you are God.
0: Porque tú eres Dios.
1: Thou knowest.
0: Tú lo sabes.
1: Again he said unto me.
0: Me dijo entonces.
1: Was God pleased with Ezekiel's answer?
0: ¿Será que estaba el Señor complacido con la respuesta de Ezequiel?
1: I believe so.
0: Yo creo que sí.
1: He said unto me.
0: Me dijo entonces.
1: I will show you

0: the answer.
1: Yo les voy a mostrar la respuesta.
0: Prophesy upon these bones.
1: Profetiza sobre estos huesos.
0: What does that mean?
1: ¿Qué significa esto?

0: Now, how would you like that task?
1: Ahora, ¿le gustaría a usted esa tarea?
0: How would you like to be that preacher?
1: ¿Cómo le gustaría a usted ser ese predicador?
0: To be called of God to go to some old valley and preach to dry bones.
1: Ser llamado por Dios y que Dios lo ponga a predicar en un valle de huesos secos.
0: Would you like that?
1: ¿Le gustaría esa tarea?
0: Doesn't that look ridiculous?
1: ¿No parece algo ridículo?
0: I don't even like to preach when there is no congregation.
1: A mí ni siquiera me gusta predicar cuando no hay congregación.
0: So when I have to do a sermon without an audience, just with some cameras in front of me.
1: Así que cuando tengo que hacer un sermón y no hay audiencia, solamente están las cámaras.
0: I'm very uncomfortable.
1: Yo no me siento cómodo.
0: And it's not the same.
1: Y no es lo mismo.
0: So I can imagine he must have felt some amount of discomfort.
1: Así que yo me imagino que Ezequiel ha tenido que haber sentido cierta incomodidad.
0: To receive a command from God to preach to dry dead bones.
1: Para recibir un mandato de Dios para predicar a huesos secos.
0: What can they hear?
1: ¿Qué pueden escuchar?
0: What can they understand?
1: ¿Qué pueden entender?
0: Prophesy upon these bones and say unto them, O ye dry bones, hear the word of the Lord.
1: Profetiza sobre estos huesos y diles, huesos secos, oíd palabra de Jehová.
0: Thus saith the Lord God.
1: Así ha dicho Jehová el Señor.
0: Unto these bones.
1: A estos huesos.
0: Behold, I will cause breath to enter into you. And he shall live.
1: He aquí, yo hago entrar espíritu en vosotros y viviréis.
0: Ah, the prospect of preaching to dry bones.
1: El prospecto ahora de predicar a huesos secos
0: is not attractive at all.
1: No es algo atractivo para nada.
0: But when once the preacher has learned the sermon.
1: Pero una vez que el predicador ha aprendido el sermón.
0: When once the preacher has heard what he's called to preach.
1: Cuando el predicador escucha lo que él tiene ahora que predicar.
0: It is certainly an encouraging one.
1: Es entonces algo que anima.
0: Say unto these dry bones, O preacher.
1: Predicador, dile a estos huesos secos.
0: Thus saith the Lord God.
1: Así ha dicho Jehová el Señor.
0: Unto these bones.
1: A estos huesos.
0: I will cause breath to enter into you.
1: He aquí, yo hago entrar espíritu en vosotros.
0: And ye shall live.
1: Y viviréis.
0: And I will lay sinew upon you.
1: Y pondré tendones sobre and vosotros.
0: And I will bring up flesh upon you.
1: Y haré subir sobre vosotros carne.
0: And cover you with skin.
1: Y os cubriré de piel.
0: And put breath in you.
1: Y pondré en vosotros espíritu.
0: And ye shall live.
1: Y viviréis.
0: And ye shall know that I am the Lord.
1: Y sabréis que yo soy Jehová.
0: Now, who is saying these words?
1: Ahora, ¿quién está diciendo estas palabras?
0: God is saying these words.
1: Dios está diciendo estas palabras.
0: God is saying these words to Ezekiel.
1: Dios le está diciendo estas palabras a Ezequiel.
0: God is telling his servants what he is to preach.
1: Dios le está diciendo a su siervo qué debe predicar.
0: And he's commissioned to bring a life-giving sermon.
1: Y él está ahora comisionado para dar un sermón que dé vida.
0: To those that have long been dead.
1: A aquellos quienes por mucho tiempo han estado muertos.
0: He is to give ear.
1: Él tiene que escuchar.
0: To what God would have him say.
1: A lo que Dios quiere que él diga.
0: And he is to speak.
1: Y él tiene que hablar.
0: What God commands him to declare.
1: Lo que Dios le manda a declarar.
0: So that was the sermon.
1: Así que ese fue el sermón.
0: That he was to preach.
1: Que él tenía que predicar.
0: Wow.
1: Wow.
0: Now, do you want to be in that valley?
1: Ahora, ¿quiere usted estar en ese valle?
0: Do you want to be that preacher?
1: ¿Usted quiere ser ese predicador?
0: Wow, I can imagine.
1: Yo me imagino.
0: If I knew.
1: Si yo supiera.
0: That I had to preach that sermon.
1: Que yo tendría

0: que predicar ese sermón
1: to the dry bones,
0: a los huesos secos,
1: I wouldn't be discouraged anymore.
0: Ya no tendría más desánimo.
1: Once I heard the sermon,
0: una vez escuchado el sermón,
1: I would expect something,
0: yo esperaría algo
1: from God,
0: de Dios.
1: And that's what Ezekiel did.
0: Y eso fue lo que hizo Ezequiel.
1: God honored Ezekiel.
0: Dios honró a Ezequiel.
1: When he said, "Thou knowest, O Lord God."
0: Cuando Ezequiel dijo, "Señor Jehová, tú lo sabes."
1: God honored him in giving him the sermon.
0: Dios le honró al darle el sermón.
1: God would use his mouth.
0: Dios utilizaría su boca.
1: The mouth of a human being.
0: La boca de un ser humano.
1: To speak forth the words of life.
0: Para hablar las palabras de vida.
1: Well, let's see what happened.
0: Bueno, vamos a ver qué pasa.
1: So I prophesied.
0: Profeticé.
1: I preached.
0: Yo prediqué.
1: In case you, because some people confuse prophesying with prediction.
0: Porque hay personas quienes confunden profetizar con predicción, con predecir.
1: ¿Sí? I told forth, not foretell. I told it forth.
0: Entonces aquí no está diciendo que él predijo, está diciendo que él está predicando.
1: So I prophesied as I was commanded.
0: Profeticé pues como me fue mandado.
1: And as I prophesied, there was a noise.
0: Y hubo un ruido mientras yo profetizaba.
1: What happened?
0: ¿Qué pasó?
1: There was a noise.
0: Hubo un ruido.
1: Says there was a voice. In the Hebrew.
0: Y en el hebreo dice hubo una voz.
1: You think he prophesied with a whisper?
0: ¿Será que Ezequiel profetizó con un susurro?
1: Or did he prophesy?
0: ¿O será que profetizó?
1: Did he preach in faith?
0: ¿Será que él predicó con fe?
1: Or did he preach in doubt?
0: ¿O predicó con duda?
1: If you preach in faith, you will open your mouth.
0: Cuando usted predica con fe, el predicador abre su boca.
1: And speak forth the words of the living God.
0: Y habla las palabras del Dios viviente.
1: With clarity and with authority.
0: Con claridad y con autoridad.
1: Because God's word deserves.
0: Porque la palabra de Dios lo merece.
1: To be thus proclaimed.
0: Para ser así proclamada.
1: So as he prophesied.
0: Así que mientras él profetizaba.
1: Something began to happen.
0: Algo empezó a ocurrir.
1: There was a noise.
0: Hubo un ruido.
1: And behold, there was a shaking.
0: Y aquí, un temblor.
1: What?
0: ¿Qué?
1: There seemed to be an earthquake in the valley.
0: Parecía como un terremoto en el valle.
1: And as he continued to speak,
0: y mientras él seguía hablando,
1: bones came together.
0: Los huesos se juntaron.
1: Bone to his bone.
0: Cada hueso con su hueso.
1: The word of God,
0: la palabra de Dios,
1: is creative.
0: Tiene poder creador.
1: When God's word is spoken,
0: cuando la palabra de Dios es hablada,
1: something happens.
0: Algo ocurre.
1: Something will happen.
0: Algo ocurrirá.
1: In this case, there was a noise.
0: En este caso, hubo un ruido.
1: There was a shaking.
0: Hubo un temblor.
1: This shaking reminds me of Psalm 114, verse 7.
0: Y este temblor me hace acordar al Salmo 114, versículo 7.
1: It says, "Tremble thou earth at the presence of the Lord, at the presence of the God of Jacob."
0: Salmo 114, versículo 7. A la presencia de Jehová tiembla la tierra a la presencia del Dios de Jacob.
1: Isaiah 66, verse 5 says.
0: Isaías 65, 5 dice.
1: Hear the word of the Lord, ye that tremble at his word. 66, verse 5.
0: Isaías 66, versículo 5. Oíd palabra.

0: palabra de Jehová, vosotros los que tembláis a su palabra.
1: Amén. The word of God has special effect in those who hear it with trembling.
0: La palabra de Dios tiene un efecto especial sobre aquellos quienes la escuchan con temblor.
1: In Isaiah 57.
0: En Isaías 57.
1: Verse 15.
0: Versículo 15.
1: What is this effect?
0: ¿Qué es lo que dice acá?
1: Says, for thus saith the high and lofty one that inhabiteth eternity, whose name is holy, I dwell in the high and holy place, with him also that is of a contrite and humble spirit, to revive the spirit of the humble, and to revive the heart of the contrite ones.
0: Porque así dijo el alto y sublime, Isaías 57, 15, el que habita la eternidad, y cuyo nombre es el santo, yo habito en la altura y la santidad, y con el quebrantado y humilde de espíritu, para hacer vivir el espíritu de los humildes y para vivificar el corazón de los quebrantados.
1: Something happens in the heart of one who hears the word of God with a humble spirit.
0: Algo ocurre en el corazón de aquel que escucha la palabra de Dios con un corazón humilde.
1: The word of God will not be without effect to those who hear the word and tremble at it.
0: La palabra de Dios no será sin efecto para aquellos quienes escuchan la palabra de Dios y tiemblan entre ellos.
1: This trembling,
0: este temblor,
1: calls our attention to the special work of the Holy Spirit to bring man under the influence of conviction.
0: Llama a la obra especial que hace el Espíritu Santo de traer a la persona, de la obra que hace para traer a esa persona a convicción.
1: To bring him under conviction of sin.
0: Para traerlo bajo convicción de pecado.
1: The Apostle Paul says in Philippians chapter 2 and verse 12.
0: El apóstol Pablo dice en Filipenses 2, versículo 12.
1: Wherefore, my beloved, as ye have always obeyed, not as in my presence only, but now much more in my absence, work out your own salvation with fear and trembling.
0: Por tanto, amados míos, como siempre habéis obedecido, no como en mi presencia solamente, sino mucho más ahora en mi ausencia, ocupaos en vuestra salvación con temor y temblor.
1: Jesus said that when the Spirit of truth is come, he will convince the world of sin,
0: Jesús,
1: of righteousness, and of judgment.
0: Jesús dijo que cuando el Espíritu de Dios venga, él iría a convencer el mundo de pecado, de justicia y de juicio.
1: So as Ezekiel prophesied,
0: así que mientras Ezequiel profetizaba,
1: there was something going on,
0: hay algo que estaba ocurriendo
1: in the valley,
0: en el valle.
1: How would you feel?
0: ¿Cómo se sentiría usted?
1: If you were in the prophet's shoes,
0: si usted estuviera en los zapatos del profeta.
1: And when you started preaching,
0: y cuando usted comienza a predicar,
1: you heard a noise,
0: usted escucha un ruido,
1: you felt an earthquake,
0: usted siente un temblor,
1: and you started seeing bones,
0: y usted empieza a ver los huesos,
1: one femur,
0: un fémur,
1: coming from one side of the valley,
0: viniendo de un lado del valle,
1: linking up with another, with a thigh bone from the other side of the valley,
0: uniéndose a un hueso del muslo a
1: and
0: otro lugar del valle.
1: Together in a collision, bam!
0: Y se chocan, pum.
1: And before you knew it, you heard bap, bap, bap, bap.
0: Y antes que usted se dé cuenta, empieza a escuchar, pum,
1: crash,
0: pum,
1: crash,
0: pum,
1: crash,
0: pum, crash.
1: Bones coming together all around.
0: Huesos juntándose.
1: And as you looked, skeletons began to form.
0: Y cuando usted ve forma, empieza las cosas a tener forma.
1: How would you feel?
0: ¿Cómo se sentiría usted?
1: Would you feel encouraged?
0: ¿Será que usted se animaría?
1: To continue preaching?
0: Para seguir predicando.
1: Something is happening.
0: Algo está ocurriendo.
1: It's not in vain.
0: No es en vano.
1: Something is happening.
0: Algo está ocurriendo.
1: God is at work.
0: Dios está trabajando.
1: I'm sure you would.
0: Yo estoy seguro que usted se animaría.

0: Now,
1: ahora,
0: he said, bones came together, bone to his bone.
1: La palabra de Dios dice, los huesos se juntaron, cada hueso con su hueso.
0: Oh, so when you saw that from your preaching,
1: así que cuando usted vio que por su predicación,
0: the scattered bones have now joined together as skeletons.
1: Huesos dispersos se unieron como esqueletos.
0: Would you take a break?
1: ¿Será que usted ahora va a descansar?
0: To have a little celebration.
1: Y va a tener una celebración.
0: Say, yes, something happened.
1: Pero sí, algo pasó.
0: Would you be happy?
1: ¿No estaría usted feliz?
0: Would you be satisfied?
1: ¿Estaría satisfecho?
0: You know, there are preachers like that.
1: ¿Sabe qué? Hay predicadores así.
0: They see a little thing.
1: Ellos ven algo.
0: They see something has happened.
1: Ven que algo ha pasado.
0: And they say, yes, the work is done.
1: Y ellos dicen, sí, ya la obra.
0: And they relax and recline.
1: Y se relajan y se reclinan.
0: Just because bones came together to form skeletons.
1: Solo porque huesos se juntaron para hacer esqueletos.
0: My friend.
1: Mi amigo.
0: When dry bones come together to form skeleton.
1: Cuando los huesos secos se juntan para formar el esqueleto.
0: It doesn't mean that your work as a preacher is finished.
1: No significa que tu obra como predicador ha terminado.
0: It means it's beginning.
1: Quiere decir que ahora comienza.
0: Because if you leave the bones there.
1: Porque si usted deja los huesos allí.
0: Sorry, if you leave those skeletons there.
1: O perdón, si usted deja los esqueletos.
0: They are not where God wants them to be.
1: No están donde Dios quiere que estén.
0: Think of it.
1: Piense sobre esto.
0: You're walking through a forest in the night.
1: Imagínese que usted está caminando en un bosque en la noche.
0: And as you are going beneath some trees.
1: Y mientras usted está pasando por debajo de los árboles.
0: In the dark night alone.
1: En esa noche usted está solo.
0: You hear a sound.
1: Usted escucha un sonido.
0: And just you hear a rustling in some leaves before you.
1: Y usted ve un movimiento en unas ramas, en unas hojas delante de usted.
0: And as you make another step,
1: y cuando usted da otro paso,
0: there comes fall something out of the tree.
1: Ahí cae algo del árbol.
0: A skeleton.
1: Un esqueleto.
0: And he smiles at you.
1: Y le sonríe a usted.
0: Would you smile back?
1: ¿Será que usted va a reírse también?
0: I don't think so.
1: Yo no creo.
0: What would you do?
1: ¿Qué harían?
0: I'm sure I know what you'd do.
1: Yo sé lo que ustedes harían.
0: You would be frightened and you would run.
1: Usted estaría lleno de miedo, usted correría.
0: But why would you run?
1: ¿Y por qué va a correr?
0: Isn't he very friendly?
1: ¿No acaso el esqueleto no es amigable?
0: A friendly smile.
1: Le da una sonrisa el esqueleto.
0: So why are you running?
1: ¿Usted por qué corre usted?
0: Because it's ugly.
1: Porque es horrible.
0: It's ugly.
1: Es feo.
0: That's what a skeleton is.
1: Eso es lo que es un esqueleto.
0: I mean, it gives form and it holds the muscles
1: tiene
0: and the
1: forma,
0: skin together.
1: Tiene forma, sostiene los músculos.
0: But in its naked state, it's ugly.
1: Pero un esqueleto desnudo
0: es
1: horrible.
0: It's not attractive.
1: No es atractivo.
0: It doesn't look friendly.
1: No parece amigable.
0: And so is everyone who God begins a work.
1: Y así es cada persona en la cual Dios comienza una obra.
0: Before the work began, they were like dry bones in the valley.
1: Antes de que Dios comenzara la obra, estas personas eran como huesos secos en el valle.
0: Their lives was a reflection of disorder.
1: Y su vida reflejaba desorden.
0: Empty of the glory of God.
1: Vacía de la gloria de Dios.
0: But as they begin to hear God's word.
1: Pero al empezar a escuchar la palabra de
0: their
1: Dios.
0: Their lives begin to take form.
1: Sus vidas comienzan a tomar forma.
0: Begins to come together. Bone to his bone.
1: Hueso se une con hueso.
0: And soon you have a skeleton.
1: Y usted al poco tiempo va a tener un esqueleto.
0: All the bones are in the right places.
1: Todos los huesos están en el sitio correcto.
0: And if the preacher
1: y si el predicador
0: becomes too happy,
1: se contenta con
0: he
1: eso,
0: might begin to praise, start praising the skeleton.
1: Va a empezar a alabar el esqueleto.
0: But you know what? God doesn't want an army of skeletons.
1: Pero Dios no quiere un ejército de esqueletos.
0: No.
1: No.
0: The Bible tells us about those

0: who have a form of godliness.
1: La Biblia nos habla de aquellos quienes tienen una forma de piedad.
0: But deny the power thereof.
1: Pero niegan el poder del Espíritu.
0: They are like skeletons.
1: Ellos son como esqueletos.
0: They have form.
1: Tienen forma.
0: There's order.
1: Hay orden.
0: There is structure.
1: Hay estructura.
0: There is design.
1: Hay diseño.
0: But
1: pero
0: there is no life.
1: No hay vida.
0: And the apostle Paul says, "From such turn away."
1: Y el apóstol Pablo dice, "De esos huye."
0: Yeah.
1: Sí.
0: Just like any person in their right minds would turn away and run when they see a skeleton smiling at them.
1: De la misma forma que cualquier persona en su mente sana huiría de ver un esqueleto.
0: So the church of God.
1: Así que la iglesia de Dios.
0: Is to be the church militant.
1: Tiene que ser una iglesia militante.
0: It is an army.
1: Es un ejército.
0: For the advance of the cause of God.
1: Para el avance de la causa de Dios.
0: But the army of God is not a multitude of marching skeletons.
1: Pero el ejército de Dios no es una multitud de esqueletos marchantes.
0: God's work is to bring us beyond bones taking form.
1: La obra de Dios tiene que llevarnos más allá de tener forma.
0: So he prophesied.
1: Así que él profetizó.
0: As he continued prophesying.
1: Y él mientras él continuaba predicando.
0: The work of God continued.
1: La obra de Dios continuó.
0: In verse 8 he said, and when I beheld,
1: versículo 8, y miré,
0: lo, the sinews and the flesh came up upon them.
1: Y he aquí tendones sobre ellos y la carne subió.
0: What came up?
1: ¿Qué subió?
0: Sinews and flesh.
1: Tendones, carne.
0: Muscles and tendons.
1: Los músculos, los tendones.
0: Began to cover the bone. Now you're seeing something more.
1: A cubrir los huesos. Ahora estamos viendo algo más.
0: The word of God is powerful, my friend.
1: La palabra de Dios es poderosa.
0: Yes, the bones not only come together.
1: Sí, los huesos no solamente se juntaron.
0: But as God's word is proclaimed.
1: Pero mientras la palabra de Dios es proclamada,
0: muscle and tendons begin to grow.
1: Comenzaron a crecer músculos y tendones.
0: What else?
1: ¿Qué más?
0: Would you be happy and would you then sit down?
1: Ahora, ¿será que usted estaría feliz? ¿Se sentaría?
0: You say, well, now they are muscles, so the bones can move.
1: Ahora, los huesos tienen músculo, ahora se pueden mover.
0: Sure, the army is ready for war.
1: Seguro, el ejército está listo para la batalla ya.
0: Or would you expect more?
1: Usted esperaría más.
0: We have to be very careful of our expectations before God.
1: Tenemos que ser muy cuidadosos de nuestras expectativas
0: delante de Dios. We have to be very careful of not having low expectations from the Most High God.
1: Tenemos que tener cuidado de no tener expectativas bajas del Dios Altísimo.
0: Otherwise, when we should have been active continually declaring the word of God for the work of God to be complete in his people.
1: De otra forma, cuando nosotros deberíamos estar continuamente predicando la palabra de Dios para que la obra de Dios sea completa en el individuo.
0: We might be sitting down, relaxing in self-satisfaction.
1: En cambio, nos sentamos con satisfacción propia, relajados.
0: And saying, but hasn't the good work been done?
1: Y decimos, pero no se hizo algo bueno.
0: And we start to compare what was with what now. And we say, yes, look at the difference.
1: Y capaz comparamos de lo que era antes a lo que es ahora y decimos, sí, es bueno.
0: We are making a difference.
1: Hay una diferencia.
0: And then you become satisfied with what you're doing.
1: Y usted entonces se siente satisfecho con lo que está haciendo.
0: The aim of God.
1: El objetivo de Dios.
0: In the church.
1: En la iglesia.
0: Is not just for us to have to make a difference.
1: No es solamente que hagamos una diferencia.
0: God wants more than just us making a difference in the world.
1: Dios quiere que nosotros hagamos más que ser la diferencia en el mundo.
0: But you say, Pastor, and what about those churches that make no difference?
1: Y usted dice, Pastor, ¿y esas iglesias que no hacen diferencia?
0: You know why?
1: ¿Saben qué?
0: It is because the word of God is not being given its place.
1: Es porque a la palabra de Dios no se le da su lugar.
0: It is because when God calls upon the church and says, "Can these bones live?"
1: Es porque cuando Dios se acerca a esas iglesias y dice, "¿Vivirán estos huesos?"
0: Instead of answering and saying, Oh Lord God, thou knowest.
1: En vez de responder, Señor Jehová, tú lo sabes.
0: Those

0: that church
1: esa iglesia
0: puts the matter of making a difference in the world
1: pone el asunto de hacer una diferencia en el mundo
0: into its own hands,
1: en sus propias manos
0: into its own methods.
1: En sus propios métodos
0: the faith is not placed in the living God.
1: La fe no se encuentra en el Dios viviente
0: faith is not placed in the word of God.
1: La fe no se basa en la palabra de Dios.
0: The word of God is attached somewhere in a corner.
1: La palabra de Dios se coloca en una esquina.
0: And a multitude of programs and inventions are being brought forth.
1: Y se traen una multitud de programas.
0: That's why they're not even making any difference.
1: Por eso no hacen ninguna diferencia.
0: Because all they're doing is promoting the same mindset, the same mentality, the same attitudes that fill the world.
1: Porque todo lo que hacen es promover la misma mentalidad y las mismas actitudes que llena el mundo.
0: But the church of the living God
1: Pero la iglesia del Dios vivo
0: is called to show forth the praises of him who has called us out of darkness into his marvelous light.
1: Está llamada a mostrar la gloria de aquel que nos ha llamado de la oscuridad a su luz admirable.
0: And we give opportunity, we are called, given the privilege to show forth opportunities for God to manifest his powerful arm in the world.
1: Y se le da entonces la oportunidad a Dios de que Él muestre su gloria en el mundo.
0: So,
1: así pues,
0: we ought not to be satisfied even when the muscles and the sinews are growing.
1: No tenemos que estar satisfechos aun cuando vemos crecer tendones y músculos.
0: People are still going to run away.
1: Aún la gente va a correr, va a huir de usted.
0: If you see a body
1: si usted ve un cuerpo
0: that has no skin,
1: que no tiene piel,
0: you're going to run.
1: Usted va a correr de eso.
0: It's ugly.
1: Es horroroso.
0: So continue preaching.
1: Así que continúe predicando.
0: What happens next?
1: ¿Qué es lo que ocurre después?
0: The skin covered them above.
1: La piel cubrió por encima de ellos.
0: Ah. Now.
1: Ahora sí.
0: The body is complete.
1: El cuerpo está completo.
0: The work is finished.
1: La obra está terminada.
0: Or is it?
1: ¿O será?
0: He says,
1: dice,
0: the skin covered them above, but there was no breath in them.
1: La piel cubrió por encima de ellos, pero no había en ellos espíritu.
0: A corpse.
1: Un cadáver.
0: With skin intact.
1: Con su piel intacta.
0: Is less frightening.
1: Da menos temor.
0: Than a body without skin.
1: Que un cuerpo sin piel.
0: It's less frightening.
1: Da menos temor.
0: Than an old skeleton.
1: Que un esqueleto viejo.
0: But it is verily as dead.
1: Pero está tan muerto.
0: As one without skin.
1: Como uno que no tenga piel.
0: Or as an old skeleton.
1: O como un esqueleto viejo.
0: They're both. They're all cadavers.
1: Todos son cadáveres.
0: Now,
1: ahora,
0: which one
1: ¿cuál de estos
0: is in the most dangerous position?
1: Está en la posición más peligrosa.
0: Which one is the most difficult to tell
1: ¿cuál es,
0: whether it's alive or dead?
1: ¿Cuál es el más difícil para diagnosticar si está vivo o está muerto?
0: The skeleton.
1: El esqueleto.
0: The body without skin.
1: El cuerpo sin piel.
0: Or the one with the skin.
1: O el cuerpo con piel.
0: Which one is the most difficult to tell if it's dead?
1: ¿Cuál es el más difícil
0: or alive?
1: Para decir, para poder diferenciar si está vivo o muerto?
0: No, the skeleton we know it's
1: el
0: dead.
1: El esqueleto sabemos que está muerto, tiene los huesos.
0: So which one?
1: ¿Cuál es el que es más difícil?
0: The one that is complete.
1: El que está completo.
0: The one that has skin.
1: El que tiene piel.
0: Because you don't know.
1: Porque usted no sabe.
0: If it's sleeping.
1: Si está durmiendo.
0: Or if it's dead.
1: O si está muerto.
0: So how are you going to tell?
1: Entonces, ¿cómo usted va a saber?
0: You have to draw near.
1: Usted tiene que acercarse.
0: So it is.
1: Y así es.
0: You can have bodies.
1: Usted puede tener cuerpo.

0: complete,
1: completos,
0: that look okay,
1: que parece estar bien.
0: And everybody thinks it's okay.
1: Y todo el mundo piensa que todo está bien.
0: And we say, oh, the brother is just taking a sleep. He's just taking a nap.
1: Y usted puede decir, bueno, el hermano está descansando, está durmiendo.
0: And unbeknownst to us, he could have suffered a heart attack and is dead. Or he's dead. He's stopped. He's not breathing.
1: Y de repente, sin saber a nosotros, ha tenido un ataque cardíaco y no está respirando.
0: While we are going about our business.
1: Mientras que nosotros vamos a hacer lo que tenemos que hacer.
0: When if we knew that something had happened to his heart and he's no longer breathing and he has no pulse.
1: Mientras que si nosotros hubiéramos sabido de que algo le ha ocurrido al hermano, que tuvo un ataque cardíaco, que ya no tiene pulso.
0: We would have rushed to his attention.
1: Hubiéramos corrido a atenderlo.
0: And administer CPR.
1: Y quizás a resucitarlo.
0: To revive him.
1: Para revivirlo.
0: Before it's too late.
1: Antes de que fuese muy tarde.
0: So the more precarious and dangerous position.
1: Así que la posición más precaria, la más peligrosa,
0: is to have the body that looks complete.
1: Es tener el cuerpo que parece completo.
0: Because it's harder to discern that death.
1: Porque es más difícil discernir que hay muerte.
0: It's under death's shadow.
1: Que está bajo la sombra de la muerte.
0: You understand?
1: ¿Entendemos?
0: So it is.
1: Así de la misma forma.
0: With the people of God.
1: Con el pueblo de Dios.
0: So it is with the people, with church members.
1: Así es con miembros de iglesia.
0: You can be long in the church.
1: Usted puede tener mucho tiempo en la iglesia.
0: You do not look like a piece of dry bone scattered in the valley.
1: Usted no parece como un hueso seco del valle.
0: You do not look like an old skeleton.
1: Usted no parece un esqueleto viejo.
0: You do not look even like a skinless body.
1: Ni siquiera se ve como un cuerpo sin piel.
0: You look whole. You look complete.
1: Usted se ve completo.
0: We know this brother.
1: Sabemos, conocemos a este hermano.
0: He's active in the church.
1: Él es activo en la iglesia.
0: He's one of the pillars in the church.
1: Él es uno de los pilares en la iglesia.
0: And people can think that this person is alive in God.
1: Y la gente puede pensar que esta persona está viva en Dios.
0: And if you don't draw near in under the discerning influence of the Holy Spirit.
1: Y si usted no tiene el discernimiento del Espíritu Santo,
0: you might not be able to detect that there is not a pulse of God.
1: Usted no va a poder ver y determinar que no hay un pulso de Dios
0: in that heart.
1: En el corazón.
0: You might not be able to detect.
1: Usted no va a poder detectar
0: that heart is not beating towards God.
1: Que ese corazón no está latiendo hacia Dios.
0: And that what you're looking at is really a cadaver.
1: Y que lo que usted está viendo realmente es un cadáver.
0: A spiritual cadaver.
1: Un cadáver espiritual.
0: Empty.
1: Vacío.
0: Of the Spirit of God.
1: Del Espíritu de Dios.
0: Empty.
1: Vacío.
0: Of the influence of the Spirit of the Living God.
1: De la influencia del Espíritu del Dios vivo.
0: One who is deceived and deceiving others.
1: Uno que está engañado y que engaña a otros.
0: Thinking that their religion,
1: pensando que su religión
0: and what they're doing,
1: y que lo que ellos hacen es suficiente.
0: God did not call Ezekiel.
1: Dios no llamó a Ezequiel
0: to preach
1: para predicar,
0: just so that he could make beautiful cadavers,
1: solamente para que él pudiera formar cadáveres hermosos.
0: Admirable bodies.
1: Cuerpos admirables.
0: Oh, look at its formation.
1: Oh, mira su forma.
0: Look at those muscles.
1: Mira esos músculos.
0: Look at those curves.
1: Mira esas curvas.
0: Look at that nice smile.
1: Mira esa sonrisa.
0: No. What good is it?
1: ¿De qué bueno tiene?
0: What good is it to God?
1: ¿Qué bueno es para Dios?
0: If all it's going to do is just lie there.
1: Si todo lo que va a hacer es estar allí.
0: That is not the call.
1: Eso no es el llamado.
0: God wants an army.
1: Dios quiere un ejército.
0: Complete.
1: Completo.
0: Alive.
1: Vivo.
0: On its feet.
1: En sus pies.
0: The work of God's servant.
1: El trabajo del siervo de Dios.
0: Must go beyond prophesying.

0: Tiene que ir más allá de profetizar.
1: To the bones.
0: A los huesos.
2: Look. So when he reached to the place where the skin was upon them.
0: Así que cuando él llegó al punto cuando la piel cubre a estos huesos.
2: Ezekiel continued preaching.
0: Ezequiel continuó predicando.
2: But nothing more happened.
0: Pero nada más ocurrió. Preste atención.
2: Nothing more happened.
0: Nada más ocurre.
2: While he continued preaching with them,
0: mientras él estaba predicando a ellos,
2: he didn't see anything more. No more movement.
0: Él no vio nada más. No hay nada
2: they
0: más
2: were
0: que
2: just
0: se mueve.
2: Bodies complete.
0: Solamente cuerpo completo.
2: But there was a problem.
0: Pero había un problema.
2: There was no breath in them.
0: No había aliento en
2: they
0: ellos.
2: Were not conscious.
0: No eran
2: they
0: conscientes.
2: Couldn't move.
0: No podían moverse.
2: They were not autonomous.
0: No eran autónomos.
2: Listen. And no amount of continued preaching could change that.
0: Y ninguna cantidad de predicación cambiaría esto.
2: He had reached the limits.
0: Él llegó
2: the limit of his sermon.
0: Al límite del sermón ahora.
2: There is a limit to preaching.
0: Y hay una limitación a la predicación.
2: It can bring bones together.
0: Puede traer huesos. Esto.
2: It can bring sinew and flesh
0: puede
2: upon
0: traer
2: bones.
0: Carne, puede traer músculos sobre los huesos.
2: It can cover the naked skeleton with skin.
0: Puede cubrir al esqueleto desnudo
2: and
0: con
2: make
0: piel.
2: The whole church of God to appear to be in full formation.
0: Y puede hacer que la iglesia de Dios tenga una formación completa.
2: But preaching has a limit.
0: Pero la predicación tiene un límite.
2: It cannot breathe life.
0: No puede traer aliento.
2: Into cadavers.
0: En cadáveres.
2: You say you're sure, pastor?
0: Y usted dice, ¿está seguro, pastor?
2: I am sure.
0: Estoy seguro.
2: Look at what happened.
0: Miren lo que ocurrió.
2: When he reached his limit.
0: Cuando Ezequiel llega a su límite.
2: God spoke to him again.
0: Dios le habla de nuevo.
2: Verse 9.
0: Versículo 9.
2: Then said he unto me.
0: Y me dijo.
2: Prophesy unto the wind.
0: Profetiza al espíritu.
2: Prophesy, son of man.
0: Profetiza, hijo de hombre.
2: And say to the wind.
0: Y di al espíritu.
2: Thus saith the Lord God.
0: Así ha dicho Jehová el Señor.
2: Come from the four winds, O breath.
0: Espíritu, ven de los cuatro vientos.
2: And breathe upon these slain.
0: Y sopla sobre estos muertos.
2: That they might live.
0: Y vivirán.
2: There is a limit.
0: Hay una limitación.
2: To preaching.
0: A la predicación.
2: To arguments.
0: Al argumento.
2: To debates.
0: Al debate.
2: All these things can do so much and no more.
0: Esto puede llegar hasta un punto y hasta ahí nomás.
2: For the one who is concerned to see the life of God among the people of God.
0: Y para aquel que está preocupado de ver la luz de Dios en el pueblo de Dios.
2: We must have our souls stirred to more than just preaching.
0: Nuestras almas deben estar movidas más allá de la predicación.
2: To more than just talking to human beings.
0: Más allá de hablar a seres humanos.
2: We need to prophesy.
0: Tenemos que profetizar.
2: Not only to the dry bones.
0: No solamente a los huesos secos.
2: Not only to dead bodies.
0: No solamente a cuerpo muerto.
2: We need to prophesy to the wind.
0: Tenemos que profetizar al espíritu.
2: Huh? The wind. You interpreted it. The wind.
0: Al espíritu.
2: Is a spirit. What does that mean?
0: ¿Qué significa esto?
2: That there is an intimate and important place for prayer.
0: Que hay un lugar importante
2: in
0: e
2: the
0: íntimo
2: life of every soul winner.
0: De la oración para cada persona que gane alma.
2: In the life of every missionary.
0: En la vida de cada misionero.
2: In the life of every servant of the living God.
0: En la vida de cada siervo del Dios vivo.
2: There is an intimate and important place for intercession.
0: Hay un lugar importante para la intercesión.
2: We must, because we are called of God.
0: Y debemos, porque somos llamados por Dios.
2: We must speak.
0: Debemos hablar.
2: We have a commission to tell forth.
0: Tenemos una comisión para decir.
2: We have a commission to speak to the dead from God.
0: Tenemos una comisión para hablar a los muertos de parte de Dios.

0: God.
1: Para decirle a Dios.
0: Sorry. To tell of God.
1: Para hablar de Dios.
0: To those who are dead.
1: A aquellos quienes están muertos.
0: But we also have a commission.
1: Pero también tenemos un mandato.
0: Not only to take the burden of God to the people.
1: No solamente de llevar la carga de Dios al pueblo.
0: We also have a commission to take the burden of the people back to God.
1: Tenemos que llevar también la carga del pueblo de vuelta a Dios.
0: And as we labor keeping these two things in balance.
1: Y a menos que nosotros laboremos teniendo esto en equilibrio,
0: our efforts will not be in vain.
1: Nuestros esfuerzos no van a ser en vano.
0: We will see.
1: Vamos a ver
0: God at work.
1: Dios trabajando.
0: Not only in bringing form.
1: No solamente formando.
0: Not only in bringing perfection.
1: No solamente trayendo perfección.
0: In formation.
1: En forma.
0: But we will also be privileged to see his power.
1: Pero tendremos el privilegio de ver su poder.
0: In raising cadavers.
1: En levantar cadáveres.
0: From their sleep of slumber.
1: De su sueño.
0: To stand on their feet.
1: Para estar de pie.
0: In defense of his holy name.
1: En defensa de su nombre santo.
0: Look at this.
1: Miren
0: esto. As we close.
1: Y con esto cerramos.
0: So I prophesied as he commanded me.
1: Y profeticé como me había mandado.
0: And the breath came into them.
1: Y entró espíritu en ellos.
0: And they lived.
1: Y vivieron.
0: And stood up upon their feet.
1: Y estuvieron sobre sus pies.
0: An exceeding great army.
1: Un ejército grande en extremo.
0: Then he said unto me.
1: Y me dijo luego.
0: Son of man.
1: Hijo de hombre.
0: These bones are the whole house of Israel.
1: Todos estos huesos son la casa de Israel.
0: Behold, they say, our bones are dried.
1: Y aquí ellos dicen, nuestros huesos se secaron.
0: And our hope is lost.
1: Y pereció nuestra esperanza.
0: We are cut off for our parts.
1: Y somos del todo destruidos.
0: Therefore prophesy and say unto them.
1: Por tanto, profetiza y diles.
0: Thus saith the Lord God.
1: Así ha dicho Jehová el Señor.
0: Behold, O my people,
1: he aquí.
0: Behold, O my people,
1: he aquí, pueblo mío.
0: I will open your graves.
1: Yo abro vuestros sepulcros.
0: And cause you to come up out of your graves.
1: Y os haré subir de vuestras sepulturas.
0: And bring you into the land of Egypt,
1: y os
0: of Israel.
1: Traeré a la tierra de Israel.
0: And ye shall know.
1: Y sabréis.
0: That I am the Lord.
1: Que yo soy Jehová.
0: Ye shall know.
1: Y sabréis.
0: The living know.
1: El vivo sabe.
0: But the dead know not anything.
1: Pero el muerto sabe nada.
0: So the sign that you're alive.
1: Así que la señal de que estás vivo.
0: The sign that you're alive in God.
1: La señal que estás vivo en Dios.
0: Is that you know God.
1: Es que conoces a Dios.
0: Ye shall know.
1: Y sabréis.
0: That I am
1: que yo soy
0: the Lord
1: Jehová.
0: When I have opened your graves,
1: cuando abra vuestros sepulcros,
0: oh my people,
1: oh mi pueblo,
0: and brought you up
1: y os saque de vuestras
0: out
1: sepulturas,
0: of your graves,
1: y os saque de vuestras sepulturas.
0: Amen. Amen. Get this way.

0: Thank you so much, Elder Mario, for that very beautiful and relevant rendition and song.
1: Muchas gracias, querido hermano Mario. Una canción relevante. Amén.
0: The question comes to us.
1: La pregunta viene a nosotros.
0: Can these bones live?
1: ¿Vivirán estos huesos?
0: Who are these bones?
1: ¿Quiénes son estos huesos?
0: They are the whole house of Israel.
1: Son la casa de Israel.
0: Have you said, as is written here?
1: Has dicho tal como está escrito aquí.
0: Behold, they say our bones are dried, our hope is lost, we are cut off for our parts.
1: Nuestros huesos se secaron y pereció nuestra esperanza y somos del todo destruidos.
0: Can God do a new thing?
1: ¿Puede Dios hacer algo nuevo?
0: Can God bring you to life?
1: ¿Puede traerte Dios a la vida?
0: Can he renew his life in you?
1: ¿Puede renovar su vida en ti?
0: My brothers,
1: mis hermanos,
0: my sisters,
1: mis hermanas,
0: my friend watching today,
1: mis amigos que nos están viendo hoy.
0: Ezekiel said,
1: Ezequiel dijo,
0: oh Lord God,
1: oh Señor Jehová,
0: thou knowest,
1: tú lo sabes.
0: What say you?
1: ¿Qué dices tú?
0: According to your faith,
1: de acuerdo a tu fe,
0: be it unto you,
1: sea hecho para ti.
0: Let us pray.
1: Oremos.
0: Father in heaven,
1: Padre celestial,
0: we have prophesied.
1: Hemos profetizado.
0: We have proclaimed your word to your people listening.
1: Proclamado esta mañana tu palabra a tu pueblo.
0: We trust that you will do your work to bring formation.
1: Y confiamos que tú harás tu obra de traer forma.
0: So that your word will not return to you void.
1: Para que así tu palabra no regrese a ti vacía.
0: But that it will accomplish completely that which must be done in each soul who hears it in faith.
1: Sino para que cumpla completamente lo que tú tienes que hacer en cada alma que escucha.
0: Now, Father,
1: ahora, Padre,
0: beyond what the spoken word can accomplish,
1: más allá de lo

0: que puede cumplir la palabra hablada.
1: We look to you.
0: Te buscamos.
1: You who hold the winds.
0: Tú quienes tienes los vientos.
1: You who have the who has the authority to commission them.
0: Tú quien tiene la autoridad de mandarles.
1: We say, come, four winds.
0: Decimos, oh, venid, Espíritu.
1: Come, Holy Spirit.
0: Venid, Espíritu Santo.
1: Breathe upon these slain.
0: Ponga su aliento.
1: And
0: sobre
1: cause
0: estos.
1: Us to live in you.
0: Y cáusanos a vivir en ti.
1: Cause us to stand upon our feet.
0: Cáusanos que estemos de pie.
1: In these days of darkness and confusion.
0: Estos días de confusión, de tinieblas.
1: In these days of fear and trepidation.
0: En estos días de trepidación y de temor.
1: Oh Lord, revive your work.
0: Por favor, Señor, reaviva tu obra.
1: Raise to yourself a mighty army.
0: Levanta para ti un ejército poderoso.
1: Who will not be ashamed of your glory and your honor.
0: No tendrán vergüenza de tu honra, de tu gloria.
1: Breathe upon us.
0: Pon tu aliento sobre nosotros.
1: And set us on our feet.
0: Y colócanos sobre nuestros pies.
1: To go forth in your name.
0: Para que podamos salir en tu nombre.
1: To reclaim lost territory.
0: Para reclamar el territorio perdido.
1: And to manifest your mighty arm.
0: Y para manifestar tu brazo poderoso.
1: Para, to save.
0: Para salvar.
1: We pray in Jesus' name.
0: Oramos en el nombre de Jesús.
1: Amen.
0: Amén. Amén.

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Bienvenido de nuevo a otro episodio de Guaso Prof. Hola Martín, hola Walter. Yo estoy muy bien, Walter. Nuestro Padre Celestial, gracias por unirnos de nuevo nuevamente. Te pedimos que nos ayude a través de esta discusión e ilumine nuestras mentes. Gracias por todo en el nombre de Jesús. Amén. Martín, las preguntas siempre están ahí. Así que veamos qué podemos hacer con ellas. Así que leeré las preguntas para ti. Oh, eso es muy amable de ti. Sí. Y podemos iniciar un diálogo aquí. Ok. Esta persona preguntó: me gustaría escuchar de ustedes, que son dos vigilantes, sus perspectivas de lo que significa este verso en Lucas 21:36. Velad pues y orad en todo tiempo, para que seáis tenidos por dignos de escapar de todas esas cosas que sucederán y de estar en pie delante del Hijo del Hombre. Ok, Lucas 21 es la imagen del espejo de Mateo 24. Se trata acerca de las señales de los tiempos. Ahora, podemos tener una larga discusión sobre este asunto. Yo estoy muy feliz de que el interrogador se refiere a nosotros dos como dos vigilantes. Vigilantes de la noche. ¿Sí? Eso es exactamente lo que mencionamos en el episodio anterior, que nosotros queremos ser dos vigilantes. Así que, ¿qué podemos deducir de este verso? Este verso es muy significativo. Empieza con: por lo tanto, vigilad. ¿Es una petición o es un mandato? Es un mandato, es un mandato. Ahora, vigila, ¿eso te salvará? No. ¿Puede entrar en tu estado de ánimo? Sí, y luego tomar acción. Así que muchas personas que se convierten adicto a mirar las señales, a medidas tendrán que ser etiquetados como teórico de conspiración por muchos, sí. Pero esta es una condición que el Señor dice que hagas. Vigila, velad. Ahora, cuando solo te apegas a esta palabra, velad, vigila, ¿qué debes observar? Bueno, obviamente esa es la parte también donde te lo dice en la palabra. Ok, tú debes estar atento a las señales que el Señor ha dado en cuanto a la proximidad de su venida. Ahora, ¿puede eso influir en tu relación con Dios? Claro que sí, seguro. ¿Puede mover a alguien totalmente agnóstico a empezar a creer nuevamente? Tú puedes ver que eso que se predijo se está haciendo realidad. Ok, así que velad, vigila, no es una petición, es una orden, pero está acoplada a algo. Orad siempre. Entonces, vigila está acoplado a la oración. Ahora, la oración es una comunicación personal entre tú y Dios. Así que si oras a alguien, eso significa que tú tienes una relación. Sí, está hablando con él. Ok, así que velad y orad están vinculados. Y eso significa que tú tienes una relación. Pero la relación en realidad ha progresado hasta el punto de confiar en él y tener mucha fe. Exactamente. Así que cuando tú ves las señales, tu fe en realidad se está fortaleciendo. Porque sin fe es imposible complacerlo. Así que vigila está vinculado a la oración. Y significa que tú tienes una relación viva con Jesucristo. Entonces tú sigue con el resto, para que seas considerado digno de escapar de todas estas cosas que sucederán, que también pueden ser malinterpretadas. Ok. La gente dirá, ok, si estás mirando, entonces será considerado. No. Si tú tienes esta relación y crece, y tu fe crece, y crece tu confianza, y al final, cuando tú observas las señales, también debes darte cuenta de tu posición desesperada. Sí, exactamente. Y cuanto más se cumplen las señales, más debes ser empujado en la dirección de Cristo.
Y si tú estás cubierto por la justicia de Cristo, entonces serás tenido por digno de escapar de todas las cosas que sucederán. Porque solo aquellos que tienen el manto blanco de justicia serán tenidos por dignos. Debes mirar el texto paralelo. Con la túnica, compra oro refinado en fuego. Y la túnica, tú necesitas esta túnica lavada en la sangre del cordero. Entonces tú necesitas la justicia de Cristo. Y entonces serás capaz de estar delante del Hijo del Hombre. ¿Qué sucede a aquellos que no están vestidos con la justicia de Cristo? Ellos no podrán estar de pie. Serán destruidos por el resplandor de su venida, ¿sí? Entonces, la otra cosa también que yo puedo ver es que tal vez allí pueda haber alguna confusión en que será digno de escapar de todas estas cosas. Las personas pueden pensar que tú no tendrás que pasar por nada de esto al final. No, porque tenemos que entrar al cielo a través de muchas tribulaciones. Y si miramos el tipo y el antitipo, los hebreos, ellos estuvieron en el mundo cuando cayeron las plagas. Y ese era un tipo. Entonces, el antitipo, el hebreo antitipo, es Israel y también estará en el mundo cuando caigan las plagas. Así que estamos aquí en el tiempo, estaremos aquí en el tiempo de problemas. Pero ya sea que estemos firmes o caigamos, depende de nuestra relación con Cristo y depende de si nos apropiamos de la justicia de Cristo. Así que tú no serás parte de la aniquilación del mundo. Sí, pero a menudo parecerá que lo será. Pero el Señor tendrá un pueblo que será trasladado. Elías es el garante de eso, porque él fue trasladado sin ver la muerte. Y él es el representante de los que serán trasladados al final, sin ver la muerte. Así que, Martin, vigila las señales de los tiempos. Es a menudo muy criticado en el mundo de hoy. Le llaman alarmismo. Pero es una condición y tú tienes que ser un vigilante, un centinela. Ahora, ¿qué hacemos cuando registramos, por ejemplo, WhatsApp Prof y miramos las señales de los tiempos? Somos vigilantes. Sí, somos vigilantes.

antes y miramos si las cosas predichas en la Biblia se están cumpliendo. Sí, poniendo todo en perspectiva. Ahora, ¿qué pasa con los que lo critican? Aquí hay un verso en la Biblia. Mateo 24, verso 48. Pero, y si aquel siervo malo dijera en su corazón, el Señor tarda su venida, y comenzara a herir a sus consiervos, y a comer y beber con los borrachos, el Señor de ese siervo vendrá en aquel día que no espera, y en una hora que él no es consciente. Jesús dijo, a través de sus representantes, que no estamos en la oscuridad para que ese día nos sorprenda, ¿ok? Deberíamos saber. Ahora, ¿cómo podemos saber? Si observamos, si vigilamos. Así que está vinculado, ¿sí? Ahora, este siervo malvado es un sirviente, ¿sí? Así que él está cayendo bajo la gente que en realidad está vigilando. Ok, Dios tiene sirviente dentro de la iglesia, sí, pero es un sirviente malo. Y él dice, mi Señor se retarda en venir. ¿Por qué tú dirías eso? Porque no está mirando las señales. Si tú miras las señales, tú dirás, ¡oh, la venida del Señor ya está cerca! ¡Jesús ya viene! Entonces, el siervo malo es aquel que no mira las señales. Y está constantemente criticando a aquellos que sí la miran. Y está escribiendo artículos en sus revistas, criticando a los que sí miran las señales de los tiempos. ¿Lo tenemos en la iglesia? Sí. Y probablemente tampoco estén listos para esto. Ok. Así que deberíamos desanimarnos porque están en la iglesia. No. Incluso si están en una posición de líderes. No. Porque tenemos nuestras órdenes de marcha. Vigila. Y esas órdenes vienen del grande de lo grande y el más alto de todo, que dice, vigílalo. Vigila esto. Sí, está muy bien puesto. Ok. Entonces, ¿qué son estos sirvientes que no vigilan? Y que dicen que esto es tráfico de miedo. ¿Qué ellos comenzarán a hacer? Comenzarán a golpearte, comenzarán a golpear a sus compañeros. ¿Por qué lo golpearía Martin? Bueno, porque no quieren escuchar esto. ¿Por qué no quieren escucharla? Porque ellos están comiendo y bebiendo y emborrachándose. Ahora, ¿quiénes son los borrachos, Martin? Aquellos que están borrachos con el vino de Babilonia. Ah, entonces están sentados en concilios ecuménicos y están comenzando a ver las cosas bajo la misma luz de aquellos que están borrachos con el vino de Babilonia. Y probablemente piensen que mantener el domingo por el bien del cambio climático es una muy buena idea, porque el planeta está en una situación desesperada en términos del cambio climático. Eso es exactamente lo que creen. Ellos nunca han oído hablar de ninguna de estas cosas y la llaman teoría de conspiración. Así que ellos empiezan a pensar como el mundo, porque se sientan en la misma mesa con aquellos que han bebido del vino de Babilonia. Y por lo tanto, mantener el domingo ahorrará un poco de gasolina y terminará con la contaminación. Y parece algo bastante lógico. Así que, ¿cómo es posible que tú pienses que esa es una ley religiosa? Es puramente secular. ¿Está bien hacer eso? Creo que no están mirando, Mati. Ellos no están mirando, no están vigilando, no están mirando las señales que mostramos de que esto está sucediendo y simplemente dicen que es una conspiración. Ok, entonces, ¿qué hará el Señor con ese siervo malo? Así que el Señor vendrá en un día cuando Él no lo espere. ¿Por qué Él no lo esperará? Porque no vigila. Él está dando vuelta y vuelta y Él no está vigilando. Él está sentado a la mesa bebiendo con los que están borrachos con el vino de Babilonia y que en realidad están diciendo que el Señor retarda su venida, por lo que él está de acuerdo con ellos. Bueno, quiero decir, el catolicismo no cree en un milenio después de esta existencia terrenal. Ellos creen en un milenarismo cuando la iglesia gobernará durante 1000 años. Buena suerte para ellos. Pero incluso las otras denominaciones cristianas tienen la misma opinión. La misma teología del reino. Así que si tienes la teología del reino, ¿por qué esperaría la venida de Cristo? Y la otra cosa interesante es que las otras denominaciones creen en el rapto.
y el resto seguirá aquí abajo. Pero tampoco eso es bíblico. Así que si tú estás borracho con esto, con este vino, ¿por qué estaría entonces vigilando para ver las señales del Señor? Entonces tú estarás diciendo, el Señor retarda su venida. A lo mejor viene 100 o 200 años o 2000 y tendremos mucho tiempo aquí. Martin, ¿tú estarías ansioso y orando fervientemente para ser considerado digno de estar ante el Hijo del Hombre si no tiene un concepto de su venida? No, no puedo. Ok, ahora, ¿por qué querrías llamarte entonces adventista? ¿Qué significa adventista? La segunda venida de Cristo, lo que espera en la venida de Cristo. Ahora, ¿por qué entonces querría retardarlo? No tiene sentido. No creo que deban llamarse adventistas. No sé cómo se llaman adventistas. Tienen que cambiar el otro nombre, pero ciertamente ese nombre no le encaja a ellos. Así que el Señor de ese sirviente llegará en un día que él no le espera, porque él no está vigilando, en una hora de la que no se dé cuenta, porque no estaba vigilando. Es un estado triste de verlo. Y hay muchos que están así. Bueno, puedes ver las 10 vírgenes, las vírgenes durmientes. Hay un paralelo con esto. ¿Puedes ser feliz y afortunado un miembro de la iglesia que no se preocupe por la venida del Señor? ¿Y puede continuar y puede ser un teólogo y que esté en esa categoría? Sí, tenemos de todo. Pero la conclusión es, vigila. Así que tomemos una cita del Espíritu de Profecía, lo que aconseja la iglesia. El peligro de pensar que la venida de Cristo se demora. Ese siervo malo que dice en su corazón, mi Señor se demora en venir, profesa estar esperando a Cristo y es un siervo exteriormente entregado al servicio de Dios, mientras que en el fondo se ha rendido a Satanás. Eso es un lenguaje bastante fuerte, sí. Pero vuelve a lo que dice la Biblia. Si tú no estás con Dios, entonces está en contra de Dios. Esa es la manera. Aquí no hay nada en el medio. Sí, y Jesús dijo, vigila. Y la gente está diciendo, está mirando en el lugar equivocado. No nos preocupemos por esto. Él no niega abiertamente la verdad, como el escarnecedor, sino que revela en su vida el sentimiento del corazón, que la venida del Señor se retrasa. La presunción le hace descuidar los intereses eternos, acepta las máximas del mundo y se ajusta a su costumbre y prácticas. Bueno, Martin, yo no quiero decir demasiado, pero hemos experimentado, incluso dentro de nuestras propias iglesias, una conformidad con las costumbres y prácticas del mundo. No solo en términos de estilo de adoración, sino también en términos de legislaciones específicas que se han introducido en el mundo últimamente. Ha habido coerción en direcciones particulares. ¿Por qué? Porque tú has aceptado las máximas del mundo y te has conformado a sus costumbres y prácticas. Si tú tomas cualquier problema, el cambio climático está dentro de nuestras iglesias y hay personas que están en ese carro y quieren salvar al mundo de esta calamidad, sí. ¿Nos estamos acercando al tiempo de la segunda venida? Seguro. ¿Y vamos a salvar el planeta otro millón de años porque dejaremos de exudar el dióxido de carbono y nos asfixiaremos? No. Cualquier cosa de la que Dios creó, lo natural, ahora mismo es un tabú. Ok, así que una vez que comiences a pensar como el mundo, entonces tú aceptarás las máximas del mundo y luego te ajustarás a sus costumbres y prácticas. Pero si está atento a las señales de los tiempos, si ha leído que Satanás se mete con el clima, hemos leído esas declaraciones en el pasado muchas veces, que él controla los elementos de la naturaleza y provoca las tormentas que arrasan las cosechas y las casas. Gritamos, cambio climático.
O el mundo también canta cambio climático. Y el sirviente malvado grita cambio climático, cuando en realidad

Esta es la superación de los elementos más oscuros. En el tiempo de Job, ¿fue el cambio climático lo que arrasó con las casas de sus hijos y las cosechas? No, definitivamente no. Y ese es el problema, porque, como tú dices, si tú miras lo que realmente es la verdad, esto lo cambia porque el centinela en la pared está viendo que este siervo malvado está en la cerca. Sí, y él se siente en la cerca y quiere poder jugar su juego. Sin embargo, las fichas pueden caer. Es algo peligroso porque una vez que tú quieres representar algo como la aguja al poste, ese no es el momento para sentarse en la cerca. La Biblia dice que él vomitará a los tibios, serán escupidos. Eso me lleva a otra cosa que acaba de aparecer en mi mente. Que incluso hubo personas que dijeron, como tú dijiste, que deberíamos quedarnos en ese estado de la Odisea, en nuestra iglesia. Eso es muy interesante. ¿Puedes quizás aclarar y dejar eso también claro de nuevo? La iglesia está en el estado de la Odisea, eso es cierto. Si tú permaneces en ese estado, tú te perderás. Eso es todo. Ahora, ¿estará toda la iglesia? ¿Toda la iglesia saldrá del estado de la Odisea? Lamentablemente, no. No. Pero estoy en el mundo, pero yo no soy del mundo. Yo estoy en la iglesia, pero no tengo que estar en el estado de la Odisea para estar en la iglesia. Puede ser una tendencia general dentro de la iglesia, pero si yo permanezco en ese estado, me voy a perder. Gracias. Entonces, ¿por qué tú querrías ajustarte a estas prácticas? Egoísmo, orgullo mundano y ambiciones predominantes. Ellos no quieren ser diferentes, pero lo somos. Se supone que somos un pueblo peculiar. Se supone que somos un pueblo que vigila. No solo estamos siendo mirados por el mundo, sino incluso por las huestes angelicales. Somos un espectáculo o un escaparate para el universo. Correcto. Temiendo que sus hermanos puedan llegar a un alto más alto que él mismo, comienzan a menospreciar sus esfuerzos e impugnar sus motivos. Así que digamos que usted es un liberal prominente dentro de la iglesia, tal vez incluso en un puesto de líder. Y estos vigilantes están diciendo lo contrario de lo que tú estás diciendo. Y su posición y su ambición en su posición te mueve y te motiva a elevar tu posición sobre la del vigilante. Entonces, lo único que está disponible para ti es que quede como ridículo, porque tienes que deshacerte de todo lo que dice el vigilante para lucir prominente. No, no puede funcionar. Así que, ¿debe ser así y debe desanimarte de ser un centinela? No, debe establecerte. Esta es una de las señales de los tiempos, porque la iglesia va a ir en esa dirección. Así que si no va en esa dirección, entonces la Biblia está equivocada. Entonces la iglesia no es tibia, sino caliente. Pero no lo es tibia. Cuando miras a estos vigilantes en la pared, tú esperas que eso suceda. ¿Y dónde comienza a ser este siervo malvado que comienza a golpear a su sirviente y que escribe artículos en sus periódicos y papelitos y golpea a sus consiervos? O cuando lo ves haciendo videos en YouTube. Sí, también lo hacen, sí. Así que como se aleja del pueblo de Dios, se une más y más con los impíos. Hay personas que en realidad lo ven a la luz del papado. Y cuando el sistema papal hace un movimiento que les parece correcto, ellos se tragan los otros bocados también. Se lo encuentra comiendo y bebiendo con un borracho, uniéndose a los salvajes y participando de su espíritu, por lo que se arrulla en una seguridad carnal y vence por el olvido, la indiferencia y la pereza. Así que, Martín, si no eres un centinela, si tú no vigilas, tú eres un siervo malvado. Tú dirás que el Señor retarda su venida. Tú olvidarás de lo que se enseña. Te volverás indiferente y te volverás perezoso. Y ese perezoso también puede ser ese que tú estás evangelizando. Y te deja evangelizar y él se sienta ahí
y dice, no, no es el tiempo, no hay tanta urgencia para eso. Y se convertirá en un siervo de Satanás y no lo sabrá. Es como la iglesia en el tiempo de Jesús, que se habían convertido en siervos de Satanás. Eran tan rígidos en guardar la ley que estaban dispuestos a asesinar para poder mantenerla, porque estaban violando la ley. Pero no solo a la vista en el caso de Jesús, sino en todos los mártires, ya sea que estemos hablando de Esteban, ya sea que estemos hablando de Pablo, ellos idearon un complot para no comer ni beber hasta que ellos hayan muerto. Es así, y lo llamaron justicia a eso. Y ese es el estado triste. Y desafortunadamente está a favor de esto y también se aplica al final con nosotros. Así es. Ellos pensarán que están sirviendo un servicio a Dios al matar a los vigilantes. Sí, así que sigamos adelante con otra pregunta. ¿Puede ayudarme a entender si la vara de Aarón y la vasija del maná estaban en el arca del pacto? Ok. Entonces, originalmente, Martin, el arca del pacto contenía las tablas de piedra. Eso es lo que contenía en la ley de Dios. La condenación de la ley fue protegida por el propiciatorio. Ahora, ¿por qué se colocó la olla de maná en el arca y por qué se colocó la vara de Aarón en el arca? Ahora, ambos de ellos son símbolos del ministerio sacerdotal. El maná es un símbolo de la palabra que descendió y se hizo carne. Y es por eso que Jesús dijo que debes comer y beber el cuerpo y la sangre de Cristo. Así que, básicamente, el maná es el símbolo de Jesucristo, la palabra viva. Y la vara de Aarón que rebeldeció es una historia fascinante porque había afirmaciones de que otros deberían ser sacerdote y no Aarón, por lo que la cuestión se resolvió al poner sus varas hacia abajo y las otras varas nunca brotaron. Pero la vara de Aarón no solo dio un tope, sino que produjo flores y frutos. Eso es muy interesante. Y se colocó dentro del arca del pacto como un recordatorio de un sacerdocio eterno que apunta a Cristo. Por lo que el arca del pacto esencialmente debía contener la ley. Pero estos otros dos símbolos se agregaron como parte del maná. Y esa parte del maná nunca se pudrió. El maná solo duró un día, excepto el día de reposo. Se recolectó el viernes y duró todo el sábado. Cualquier otro día que se intentara colectar, los gusanos entrarían, pero no ese día. Así que esto era un símbolo de la palabra eterna, que siempre estaría allí para alimentar a la humanidad en un sentido espiritual. Por lo que es apropiado que estuvieran en el arca del pacto, pero no siempre fueron retenidos allí, hasta donde mi entendimiento llega. Así que leamos Primera de Reyes 8:9. No había nada en el arca excepto las dos tablas de piedra que Moisés puso allí en Horeb cuando el Señor hizo un pacto con los hijos de Israel cuando salieron de la tierra de Egipto. Así que esa era la posición original del arca del pacto, que contenía la ley de Dios, que es una transcripción del carácter de Dios. Él es santo. Tenía que ser tratado de una manera muy específica. Cualquiera que abriera esa tapa moriría instantáneamente, incluso con tocarla. Incluso si solo lo tocaban, incluso los bueyes tropezaron. Ahora, nadie tenía derecho a ponerlo en un catre porque eso no estaba de acuerdo con la instrucción de Dios. Pero, por supuesto, los filisteos no fueron castigados porque no tenían tal conocimiento. Así que Dios pasó por alto su ignorancia. Pero no pasó por alto la ignorancia cuando se trataba de los israelitas. Así que más tarde, cuando leemos en Hebreos 9:4 y el arca del pacto cubierta de oro alrededor donde estaba la olla de oro que tenía el maná y la vara de Aarón que rebeldeció y las tablas del pacto. Todo fue colocado dentro del arca. Y como hemos dicho,
Es apropiado porque se refiere al carácter de Dios. Él es la palabra viva. Jesucristo es

la palabra viva. Y Él es el eterno sumo sacerdote que produce frutos de justicia. Entonces, ¿dónde está el arca? No sabemos dónde está. Está recluida, está escondida. Antes de que Nabucodonosor destruyera el templo, estaba escondida. Así que el templo está desprovisto de este mueble, pero no elimina el simbolismo. No, porque algunas personas también mencionan aquí que podría haber pensado por la declaración en Hebreos que significaba que estos artículos estaban en el lugar santísimo y no dentro del arca. Pero estoy seguro de que a partir de esta lectura que acabamos de hacer, estaba la olla de oro dentro del arca, sí. Ahora, lo terrenal, por supuesto, era una copia de lo celestial. Así que aquí hay una declaración en primeros escritos que podría aclarar el tema. Jesús estaba junto al arca, y cuando las oraciones de los santos llegaban a él, el incienso en el incensario humeaba. Y él ofrecía sus oraciones con el humo del incienso a su padre. Este ahora es el altar de oro del incienso, sí. Y esto está sucediendo ahora en el cielo, sí. Y el altar de oro estaba en el lugar santo, pero el humo ascendía sobre la cortina hacia el arca del pacto. En el arca estaba la olla de oro del maná, la vara de Aarón que reverdecía y las tablas de piedra que se desplegaban como un libro. Jesús los abrió y vio los 10 mandamientos escritos en ellos con el dedo de Dios. En una tabla eran 4. Y en la otra eran 6. Los 4 en la primera tabla se muestran más brillantes que los otros 6. Ahora, ha habido un montón de críticas sobre esta declaración. Pero obviamente debe ser así, porque los primeros 4 se refieren a Dios. Y deben ser más brillantes que los que se refieren a la humanidad. Eso es así. Los 4 en la primera tabla se muestran más brillantes que los otros 6. Pero el cuarto mandamiento, el sábado, brilló arriba de todos ellos. Ahora, otra vez, esto es criticado como algo loco, como una declaración loca, pero veamos la lógica. El primer mandamiento es una declaración de hecho. Yo soy el Señor tu Dios. Yo soy el que te sacó de Egipto. No tendrás otro dioses además de mí. Esa es una declaración de hecho. También es una deidad muy específica que se identifica como la que sacó a los israelitas de Egipto. No deja espacio para otras deidades. Por lo tanto, el ecumenismo no puede entrar porque usted no está tratando con esta deidad en particular en muchos otros casos. El segundo mandamiento tiene que ver con cómo tú lo adoras, no a través de la idolatría. Porque tú no puedes representarlo a él con cosas hechas de madera, piedra o cosas así. Solo puedes ver su carácter por su asociación con él. Entonces, es un mandato que determina tu modo de adoración. Sí. El tercero tiene que ver con la reverencia. ¿Cómo te acercas a esta deidad? Sin blasfemar su nombre. No uses su nombre en vano. Eso representa su carácter. Tú no puedes llamarte cristiano y luego tergiversar su carácter de esa forma. El cuarto mandamiento trata del reconocimiento de su autoridad absoluta. Entonces, el cuarto es el único que da validez a toda la ley, porque él dice que él es el creador, que él es el rey del universo, y él lo llama su señal, el símbolo de su autoridad. Ahora, obviamente, una ley solo puede ser validada si tiene autoridad detrás de ella. Es un buen punto, porque si tú me tienes a mí escribiendo una ley para el país, ¿quién me va a escuchar? No creo que te escuchen. Pero si el presidente lo hace, el presidente del país, bueno, él tiene autoridad detrás.
para hacerla cumplir, ¿sí? De la misma manera con Dios. Él la hará cumplir. Así que el cuarto da la autoridad a toda la ley y debe brillar más que el resto, porque si tú lo hubieras filmado, no sería más brillante. Incluso si el presidente de Estados Unidos lo filmara, no le daría más autoridad. Dios lo firmó. Es así. ¿Ok? Y también lo pone en secuencia. Una vez que hagas el cuarto, ¿qué harás con los otros tres de la primera tabla? Una vez que hayas resuelto esta relación, por así decirlo, los otros seis seguirían en secuencia. Una vez que tú aceptas la autoridad de Dios, todos los demás se vuelven axiomáticos. Es así que irán. Así que el sábado santo se veía glorioso. Un halo de gloria lo rodeaba por todas partes. Vi que el mandamiento del sábado no estaba clavado en la cruz. Si lo fue, los otros mandamientos lo fueron también. Y estamos en libertad de quebrantarlos todos. Así como de quebrantar el cuarto. Vi que Dios no había cambiado el sábado. Porque Él nunca cambia, pero el Papa lo había cambiado el séptimo al primer día de la semana, porque iba a cambiar los tiempos y las leyes. Puedo continuar con cada declaración en esta cita. Creo que esto también deja en claro que la vara de Aarón y la olla de maná estaban afuera del arca. Ok, ahora, ¿por qué usamos esta pregunta en primer lugar? Porque tenemos otro tema que abordar en nuestras discusiones anteriores que tuvimos y hablamos de eso, y ese fue el tema del mayor mandamiento. Sí. ¿Cuál es el mayor mandamiento? Amarás al Señor tu Dios. Ahora, si tú amas al Señor tu Dios, eso significa que tú tienes una relación con Él. Sí. Y también significa que tú reconoces su autoridad y que tú entiendes su autoridad y que tú aceptas su autoridad y estás dispuesto a realizar los deberes prescritos. ¿Sí? Eso es todo. Así que cuando se trata del mensaje de los tres ángeles, la pregunta era, ¿cuál de las dos tablas se refieren a los mensajes de los tres ángeles? Ahora, Martin, esto es interesante. Y creo que es una pregunta muy, muy importante. El mensaje de los tres ángeles, creo que deberíamos ir allí. Vamos allá y leámoslo de nuevo. Eso está en Apocalipsis, capítulo 14. El mensaje de los tres ángeles empieza en el verso 6 del capítulo 14. Si tú tienes una de esas Biblias con negrita, donde comienza con un párrafo, verás que el versículo 6 está resaltado. Y dice, y vi otro ángel volar por el cielo, que tenía el evangelio eterno, para predicarlo a aquellos que moran en la tierra, y a cada nación, tribu, lengua y pueblo. Ahora, el evangelio es, por supuesto, el evangelio de la salvación. Esa es la buena nueva de la salvación de Jesucristo. Y este evangelio eterno es uno que no se puede cambiar, no se puede alterar. Tiene que ser el mismo desde la época de Adán hasta la última persona en la tierra. Es así. Ok. Así que, ¿cómo Adán fue salvo? Por este evangelio, por la sangre del cordero. Él fue vestido porque él estaba desnudo. Sí, de la justicia de Cristo. Ok. Él vestía la túnica del cordero que representaba a Cristo y su justicia. Así que Adán y Eva fueron salvos por la justicia de Cristo. ¿Dónde fueron excluidos del jardín debido a la transgresión de la ley? Si había una ley, definitivamente tenía que haber una ley, o de lo contrario ellos no habrían sido expulsados. ¿Ok? Así que este evangelio nunca ha cambiado. Roma ha cambiado el evangelio completamente. Incluso eliminó la expiación y cambió el día de adoración. Cambió toda la ley de Dios. Abrevió donde parecía esencial, lo abrevió para que ellos pudieran retener el poder en lugar de Dios. Y creo que sus lacayos están haciendo la misma cosa. Los 10 mandamientos, por ejemplo, dice que no puedes codiciar los bienes de tu prójimo.
lo que implica un problema, porque

El World Economic Forum dice que tú no tendrás nada y serás feliz. Esto está opuesto al décimo mandamiento, sí. Así que tú puedes ser feliz a lo largo de esta ideología del World Economic Forum. No, no. No importa cuánto Klaus Schwab diga que seremos felices, no será feliz con eso. Si toma todas estas leyes que este gran reinicio dice, todo lo que está sucediendo, creo que también están tratando de mostrarle a la gente que ellos lo están implementando. Ok, así que entonces hay un evangelio eterno que nunca ha cambiado. La ley siempre ha estado vinculada al plan de salvación. De hecho, no habría necesidad de un plan de salvación si no hubiera una ley. Porque sin ley no hay transgresión, y no hay condenación, no necesito un salvador. Ok, es muy lógico. Entonces, si hay un salvador y si tú mueres, significa que la ley no puede ser comprometida y el precio de la transgresión tenía que pagarse. Eso no elimina la ley, solo paga el precio de la transgresión de la ley. Y tú puedes apropiarte de la justicia de Cristo. Y ese es tu único medio de salvación. Si tú quitas eso de la ecuación, como lo ha hecho Roma, tú has destruido el Evangelio eterno. Y cualquier bocado que tragues te convierte en un transgresor junto con Roma. Entonces, si tú participas en una celebración eucarística universal, ¿tú estás comiendo idolatría? Eso es así, precisamente lo que sucede. Entonces, hay un evangelio eterno y el problema debe aclararse mediante el mensaje del primer ángel. Y debe ser predicado a todo en la tierra, a cada nación, tribu, lengua y pueblo. Eso significa que incluso aquellos que están gobernados por otras formas religiosas tienen que escuchar este mensaje, les guste o no. No importa si aceptan o no, ese no es tu problema, tú tienes que predicárselo. Ahora, ¿qué dice este ángel? Dice en voz alta, teme a Dios. Martin, si dice teme a Dios y dale la gloria a Él, entonces, ¿qué mandamientos están en esto? Bueno, en realidad, los primeros cuatro. Ok, así es. Así que tú no tendrás otro dioses, además de mí. Ciertamente no practicarás la idolatría. Tú no pasarás en una celebración eucarística universal, por ejemplo. Además, no usarás su nombre en vano. Y porque él dijo, debes guardar el sábado, guardarás el sábado. Sí. Entonces dice que la hora de su juicio ha llegado. Ahora, el juicio, obviamente, necesita un estándar de juicio. Sí, ¿qué es eso? La ley. La ley. Y acabamos de ver la ley. Y junto con la ley había una olla de maná y estaba la vara de Aarón que floreció y dio fruto, ¿sí? Por lo que se refiere al ministerio sumo sacerdotal de Cristo. Por lo que esta es una relación altamente cristocéntrica. Porque la hora de su juicio ha llegado. Hay un estándar de juicio que es la ley. Por lo tanto, adorad al que hizo los cielos y la tierra, el mar y las fuentes de las aguas. ¿En cuál mandamiento encontramos esa declaración? En el cuarto mandamiento. Ok. Así que solo en el cuarto mandamiento tú lees la declaración. Cielo y tierra, el mar y las fuentes de las aguas. Está en el mandamiento de la autoridad. ¿De quién es esa autoridad? De Dios. Así que los primeros mensajes de los tres ángeles abrazan los cuatro mandamientos en la primera tabla de piedra. No hay nada sobre los otros seis. Esto se trata de la palabra clave, que es adoración. En otras palabras, ¿a quién reconoces como tu Dios? Ahora, si tu Dios te dice, tengo una señal, y esa es el sábado, ¿dijo que es una señal entre mí y los hijos de Israel para siempre? Sí, ok. Aquí está mi señal de que

Tú reconoces que yo soy el Señor que te santifica. Ezequiel dice así, ¿sí? Yo soy el Señor que te santifica. Entonces, guarda el sábado. Guarda mi sábado. Y tú le estás reconociendo que Él es tu Creador y que Él es tu Redentor porque Él te santifica. Y viene otro poder y te dice, no, no, no es tu Redentor, no creemos en la expiación. Jesús nunca murió por ti. Él murió porque fue obediente, pero Él no murió por ti. Tú tienes que defender tus propios pecados. Y te proporcionaremos los medios para tu santificación. Te daremos los sacramentos. Y si no lo haces, te lo daremos de nuestro tesoro de mérito hacia ti. Tú eres salvo por nuestras acciones. Y quiero que lo reconozca aceptando mi marca, mi señal de autoridad, el domingo. Bueno, ahora tú tienes dos autoridades que escuchar. ¿Cuál tú vas a aceptar? Bueno, lo que me pregunto es, ¿tú puedes aceptar esa declaración que leímos? Pero, ¿qué va a pasar contigo cuando te encuentres con tu Dios? Ok. Así que, si reconozco que Dios es dueño de mí a través de la creación y la redención, y esto me dice a mí que la señal de que tienes aquí es el sábado, y el Papa dice, no, no, no, no, no. Tú eres salvo de esta manera. Tengo otro evangelio para ti. Y la señal de que reconoces mi autoridad, porque Roma dice que la observancia del domingo por parte de los protestantes es un reconocimiento de la autoridad de Roma, a pesar de su autoridad representada en su maestra la Biblia, que en realidad tiene razón al afirmar eso. Sí, ellos tienen razón en eso, pero es una arrogancia del primer orden. Por lo tanto, mi decisión es que no obedeceré la autoridad, porque lo que tienes que hacer es adorarlo. Entonces, el tema del mensaje del primer ángel es un asunto de adoración y está solo en los primeros cuatro mandamientos y específicamente el cuarto. Continuemos. De nuevo. Está en negrita, es otro párrafo. Se sostiene por sí mismo el mensaje del segundo ángel. El versículo 9 está nuevamente en negrita. En otras palabras, es nuevamente un párrafo independiente y es un poco más largo. El mensaje del segundo ángel del versículo 8, y siguió otro ángel diciendo, Babilonia ha caído, la gran ciudad, porque hizo beber a todas las naciones del vino del furor de su fornicación. El punto triste aquí es que en este tema de adoración, las iglesias prefieren seguir los dictados de Roma, porque en su frente está escrito Babilonia, la madre de las rameras. Ahora, ella es la madre, pero ella tiene hijas, y ellas también son rameras. En otras palabras, han transgredido y se han ido por el camino de la apostasía. Han seguido a la madre en lugar de su maestro, que resulta ser la Biblia. Así que el mensaje del segundo ángel tiene que ver con adoración. Porque Babilonia, la madre de las rameras, les ha hecho beber del vino falso, el falso evangelio de salvación, y ha incluido en ellos la mentalidad de que preferirían seguirla a ella en lugar de su maestra preferida, la Biblia. Así que, si es un tema de adoración, esto es solo una antítesis del primero. El primero dice cómo debe hacerse, el segundo dice que Babilonia se niega a hacerlo. Y también es una locura. Las otras naciones u otras personas beben de esa misma apostasía. Entonces, ella no quiere pecar sola. Ella induce al pecado en todos los demás. Y cualquiera que se sienta en su mesa bebiendo este vino

en cualquier forma que venga, y si incluso está oblicuamente orientado a hacer que su marca de autoridad sea prominente, como los problemas del cambio climático, por ejemplo, entonces están bebiendo de este vino. Es un vino engañoso, pero tiene que ver con la adoración. El primero, el Evangelio eterno. Luego sigue Babilonia caído. Y ellos dicen, no seguiremos sus dictados. Entonces viene el tercero. Y el tercer ángel lo siguió diciendo a gran voz, si algún hombre adora a la bestia. Detente ahí. ¿Quién es la bestia? El catolicismo. Sí. Los reformadores lo dejaron muy claro, porque todos los atributos de la bestia son enumerados en Apocalipsis, capítulo 13, y son idénticos a los atributos del cuerno pequeño de Daniel, capítulo 7. Y ese es el papado, porque ninguna otra organización se ajusta a todos esos criterios. ¿Ok? Entonces, nuevamente, el problema, si algún hombre adora a la bestia, adora a Dios, dijo el primer ángel. Adora a Dios. Ese es un problema de adoración. ¿Está en la primera tabla o la segunda? En la primera. Entonces, ¿quieres decirme, Martin, que los tres mensajes completos se relacionan con la primera tabla de la ley? Exactamente, 100%. Ok. Entonces, tú adoras a la bestia si adora el catolicismo. O si adora su imagen. Ahora leemos sobre la imagen en Apocalipsis 13. Porque los Estados Unidos protestantes establecen una imagen. Y la imagen se parece a la original. La original era la iglesia y permaneció unida. Ahora, hay un movimiento en los Estados Unidos para enmendar la Constitución. Así que, por así decirlo, el tema de la separación de la iglesia y el Estado quede claro que esa no es la intención, según ellos, de los padres fundadores. Ok. Entonces, ellos quieren cambiar los problemas para que ellos puedan convertirse en la primera bestia que controló el Estado. Así que la iglesia y el Estado se unen y la iglesia controla el Estado y entrega la espada espiritual que Roma reclama para promulgar legislación que favorece a la primera bestia. Y como hemos mostrado, el peligro en esto es que la mayoría será piadosa. De esas legislaciones estaremos de acuerdo con eso. En muchos casos estaremos de acuerdo con ellos. Pero, ¿puedes legislar la moralidad? No, porque entonces está de vuelta la libre elección. Bueno, ahora, otra pregunta. Incluso si legislas, tú puedes alterar el comportamiento, pero nunca puedes cambiar el corazón. Así que la coerción, en cualquier forma, no cambia el corazón. Así que tuvimos esta discusión antes. Si estás inclinado a pecar y existe una legislación contra ese pecado en particular, entonces significa que simplemente lo harás en la oscuridad. Sí, exactamente, en tu mente incluso. Entonces, cuando prohibieron en el pasado la venta de alcohol en los Estados Unidos, ¿qué negocio floreció más? El negocio del alcohol, sí. El alcohol era ilegal. Entonces, tú no puedes legislar la moralidad. Ahora, si cambias el corazón, ¿quién es? Es Dios. Adora a Dios y darle toda la gloria. Entonces, vuelve a los primeros. ¿Por qué los primeros cuatro mandamientos están en la primera tabla? Y es porque esa relación es correcta. Los demás seguirán esa moralidad en el último segmento. Sí, pero no solo vendrán en acción, sino que vendrá del corazón. Sí, tu mente también estará apta para eso. Babilonia nunca puede lograr lo que logra el Evangelio.
Babilonia solo puede cambiar el comportamiento, no puede cambiar el corazón. Así que el mensaje del tercer ángel sigue diciendo: si algún hombre adora a la bestia, si alguno obedece al catolicismo,

sí en un poder opresor para legislar la moralidad. Y reciben su marca. Ahora, se nos ha dicho cuál es su marca. El domingo es su marca. Ellos dicen que es su marca de autoridad. ¿Por qué el protestantismo lo niega? No lo sé, porque yo creo que esa parte, yo digo, estarán borrachos con el vino de Babilonia y eligen permanecer borrachos. Y es porque no quieren cambiar. Son complacientes. ¿Y dónde está esta marca recibida? En su capacidad cognitiva de convencer, ahí en tu mente. O en tu mano, eres un conformista y estás haciendo lo que te dicen para no meterte en problemas. Eso es todo. Así que, sí, yo no creo que tengan razón en esto. En realidad, creo que... pero no voy a ir a la cárcel por esto, así que voy a hacerlo. Ok. Así que cognitivamente estás convencido de esta marca de la bestia. O en tu comportamiento estás modificado para ajustarte a la marca de la bestia. En ambos casos, tú eres condenado. Lo mismo beberán del vino de la ira de Dios, que se vierte sin mezcla de misericordia en la copa de su indignación. Así que, por lo que Dios habla de un tiempo en que presionará el lagar y llegará hasta el cinto del caballo en el que anda montando y va a prensar el vino. La ira de Dios va a ser derramada sobre los transgresores de su ley y sobre aquellos que desvían la adoración del camino real hacia el camino falso. Y será atormentado con fuego y azufre en presencia de los santos ángeles y en la presencia del Señor. Ese es el fuego que baja del cielo en la presencia del Cordero. Y el humo de su tormento sube por los siglos y los siglos, y no tienen descanso de día ni de noche. Los que adoran a la bestia y a su imagen, y cualquiera que recibe la marca de su nombre. Ahora, algunas personas piensan que el tormento continuará por los siglos de los siglos, pero tenemos afirmaciones tan claras que dicen que se consumirán en humo, serán como si nunca hubieran sido. Esas son las consecuencias. Pero hay una pequeña palabra interesante en este versículo, que no tienen descanso. Ahora, ¿qué mandamiento está asociado con el descanso, Martín? El cuarto mandamiento. Vuelve a él todo el tiempo, ¿sí? Es el mandamiento del descanso. Y los hebreos dicen que no entrarás en el descanso si entras por tus propias obras. Tú tienes que entrar por la justicia de Cristo. Ahora, Babilonia, ¿puede descansar? No, no puede descansar. Porque entra por sus propias obras. Es como mencionamos en el episodio anterior. Ellos han quitado los mandamientos e incluso han cambiado uno para sí mismo. Pero esa relación que cubre el propiciatorio se ha ido. Así que, ¿cuántas indicaciones tenemos en estos pocos versículos de la relevancia del sábado? Todos. Está ahí, ¿sí? ¿Por qué esto es tan importante? Porque muestra la autoridad de Dios. Brilla más que los demás. Eso es correcto. Y si reconoces su autoridad, entonces también estás inclinado a adorarlo de acuerdo con sus dictados. Porque de lo contrario, no reconocería su autoridad. Es tan simple como eso. Todo cae en secuencia. Si tú haces esto, sucederá esto, y así sucesivamente. Por lo que no encuentra descanso, ni de día ni de noche. Los que adoran a la bestia, en otras palabras, los que obedecen los dictados del catolicismo, su imagen, el protestantismo caído, unido con el mundo secular, para hacer cumplir las doctrinas de ¿quién? De la primera bestia, Martín. ¿Vemos eso en los Estados Unidos de América ahora? Tú sabes, el problema en realidad es que tú lo ves de ambos lados del espectro político. Bueno, ahora los políticos. Ellos están tratando de hacer cumplir este cambio en la Constitución. Que incluso se postularon para presidente en el pasado. Los que dijeron
que querían vomitar cuando escuchaban el discurso de Kennedy.

Hace tantos años, en el 2012, tuve una conferencia en la que mostré a Rick Santorum, quien dijo que quería vomitar cuando escuchó el discurso de Kennedy sobre la separación de la Iglesia y el Estado. Y mostró cuán celosos eran para lograr la unión de la Iglesia y el Estado. Si no recuerdo mal, en esa conferencia dije que él era miembro del Opus Dei. Ahora, el Opus Dei es un grupo de personas que se recuerdan a sí mismos su gran obligación con Roma al usar bandas restrictivas que crearán dolor en ocasiones. Pero, sea como sea, existe este movimiento para hacer cumplir las opiniones papales, porque mira la moralidad en el mundo. Se ha ido por los tubos. Necesitamos la iglesia. Y los Estados Unidos protestantes van a cruzar el Golfo y tomarán la mano de Roma y ellos harán cumplir su legislación. Y una de ellas aquí tiene que ver con el mandamiento del descanso. No aceptes la marca de la bestia, porque Roma identifica su marca. Así que aquí está la paciencia de los santos. Aquí están aquellos que guardan los mandamientos de Dios y tienen la fe de Jesús. Está bastante claro que todo el mensaje de los tres ángeles trata sobre la adoración. Exactamente. Ahora, la segunda tabla, ¿hay alguna adoración en ella? ¿Puede adorar a su padre y a su madre? No. Tú puedes honrarlo, pero no puedes adorarlo. Tú adorarás al Señor tu Dios solamente. La adoración es parte de la primera tabla. Entonces, ¿por qué la humanidad finalmente será rechazada en gran medida? Porque ellos no guardaron o amaron o adoraron al Señor según la primera tabla. Es decir, no guardaron el primer gran mandamiento. Amarás al Señor tu Dios con todo tu corazón y con toda tu alma y con toda tu mente. Y a tu prójimo como a ti mismo. Así que el primer gran mandamiento, es como lo discutimos la última vez, es el asunto del capítulo de Apocalipsis 14. Es el llamado final a adorar, porque si tú vas a pasar la eternidad con Dios en el cielo, es mejor que te asegures de tener la obediencia correcta. Es así. Y Él fue el que te creó. Él también es el que te redimió. Sí, yo soy tu redentor. Y es por eso que hay una parte de maná, y es por eso que hay la vara de Faraón que floreció en esa arca del pacto. Y es por eso que hay dos tablas. Una brilla más que otra. Y el cuarto mandamiento es el mandamiento de la autoridad, que brilla más que cualquier otro. Y si tú lo violas, está violando los mismos preceptos del cual Dios está siendo adorado. Y tú no puedes ir al cielo a pasar la eternidad con alguien que tú has rechazado directamente a través de tus acciones aquí en la tierra. Es tan simple como eso. Por lo tanto, estarás eternamente perdido si no lo haces. Así que, ¿cuál de las dos tablas se refieren al mensaje de los tres ángeles? La primera tabla. Cerremos con una oración. Muchas gracias. Padre Celestial, el asunto es un asunto de adoración. Y Señor, estoy agradecido que en mi oscuridad y en mi ateísmo del pasado descubrí el Dios que es digno de adoración. Digno eres tú, el Cordero, porque ha pagado el precio y ha permitido la redención y está preparado para cubrir a sus hijos con su justicia. Y ese manto de justicia es el boleto, el pasaporte a la eternidad.
y necesitamos reconocerlo.

0: al reconocer la autoridad del único quien nos entrega el pasaporte, ayuda a la humanidad a tomar la decisión correcta. Esa es mi oración en el nombre de Jesús. Amén.
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0: niños, vengan. Es hora de leer la Biblia. Serie La Vida de Jesús. Hola, amiguitos. Bienvenidos a una nueva y maravillosa historia de la vida de Jesús. La historia de hoy la encontramos en el libro de Mateo, el capítulo 21, y la titularé La Entrada Triunfal. Era primer día de la semana. Las calles estaban llenas de personas que iban a celebrar la Pascua, y la naturaleza parecía alegrarse con hermosas flores y árboles verdes. Jesús y sus discípulos se acercaban a Jerusalén y les dio una tarea especial.
1: Vayan a la aldea que está enfrente de vosotros. Al entrar, encontrarán un asno atado, en el cual ningún hombre ha montado jamás. Desátenlo y tráiganlo. Si sus dueños les preguntan, ¿por qué lo desatan? Díganle, porque el Señor lo necesita.
0: Los discípulos fueron a la aldea, y tal como Jesús les había dicho, encontraron un asno atado. Cuando comenzaron a desatarlo, aparecieron sus dueños.
2: ¡Ey! ¿Por qué desatan a mi asno?
3: El Señor lo necesita.
0: Los dueños aceptaron que los discípulos se llevaran al asno, y con entusiasmo volvieron donde estaba Jesús. Pusieron sus propios mantos sobre el animal y ayudaron a Jesús a montarse. Los corazones de los discípulos se llenaron de gozo pensando que finalmente se proclamaría rey. Una multitud comenzó a tender sus mantos por el camino como si fuera una alfombra real. Otros cortaban hojas de palmeras, que son el emblema de la victoria, y las agitaban con fuerza.
4: ¡Hosanna! ¡Hosanna al Hijo de David! ¡Bendito el que viene en el nombre del Señor! ¡Hosanna en las alturas!
0: Alrededor de Jesús estaban los milagros de su amor. Los ciegos que ahora podían ver, los mudos cantaban con todas sus fuerzas, los cojos saltaban de alegría arrancando ramas de palmera, y los leprosos sanados extendían sus vestidos en el suelo. Incluso Lázaro, a quien Jesús había resucitado de los muertos, guiaba al asno en el que montaba el Salvador.
5: Alaben a Dios,

0: tumba en el sepulcro, pero por su voz he vuelto a vivir. Él es el Mesías prometido.
1: Pero no todos estaban contentos. Entre la multitud se encontraban algunos fariseos con mucha envidia y malicia. Trataban de callar a la gente porque temían que hicieran rey a Jesús.
2: Silencio. Esto es contrario a la ley. Maestro, reprende a tus discípulos. Diles que se callen.
3: Les digo que si estos callaran, las piedras clamarían.
1: Al llegar a la cumbre del Monte de los Olivos, toda la multitud se detuvo. Frente a ellos estaba la ciudad de Jerusalén y su hermoso templo. Pero, de repente, una gran tristeza cubrió el rostro del Salvador.
4: ¿Por qué lloraba Jesús?
1: Delante de él estaba el Getsemaní, donde pronto sufriría por el peso del pecado. Veía la puerta de las ovejas por donde entraría como el verdadero cordero, y el Calvario, donde tendría una muerte cruel. El Salvador lloraba al ver las futuras escenas de la destrucción de Jerusalén, el hambre, los palacios destruidos y el templo en ruinas. Lloraba sobre la ciudad amada como un padre llora por un hijo. Allí se estaba perdiendo una nación entera por su propio orgullo. La entrada triunfal nos muestra dos caminos claros. Por un lado, podemos ser como la multitud humilde, reconociendo nuestra necesidad de perdón, sanidad y salvación. O podemos actuar con el orgullo del fariseo, vigilando y criticando los errores de los demás, llenándonos de celos e hipocresía.
5: Yo no quiero ser orgulloso como los fariseos.
1: Muy bien, amiguito. La verdadera religión no consiste en ritos vacíos ni templos de piedra. La verdadera religión es permitir que el egoísmo salga de nuestros corazones, arrepentirnos sinceramente y correr a los brazos del Padre, quien siempre nos espera con amor infinito. Declaremos que Jesús es nuestro Rey. Recibámosle con alegría, sigámosle con humildad y demostremos nuestro amor obedeciendo sus enseñanzas. Eso ha sido todo por el día de hoy, queridos niños. Los invitamos a estudiar su Biblia cada día junto a mamá y papá. Y les esperamos el próximo sábado aquí por las pantallas de la Red Advenir. ¡Adiós!
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0: están, queridos niños? Les doy la bienvenida con mucha alegría a su programa infantil de historias y lecciones bíblicas. En esta oportunidad nos acompañan nuestros amiguitos Calebcito, Anne, Irina y Vivi. Estamos muy felices de estar nuevamente con ustedes para compartir una historia muy interesante. Vamos a descubrir el origen de la vida. Todos, realmente todos nos emocionamos cuando vemos las maravillas de la creación. A ver, pensemos en un cachorrito así bien chiquitito. ¿Qué tipo de perrito te gusta a ti, Anne?
1: Los perros grandes.
0: Ah, los perros grandes. ¿Y a ti, Irina?
2: Los Doberman.
0: Oh, ¿y cómo se sienten cuando ven a un perrito que recién nació? Calebcito, ¿cómo te sientes cuando ves un perrito recién nacido?
3: Feliz.
0: Muy feliz, sentimos mucha ternura. A ver, pensemos ahora en un bebé recién nacido. Yo conseguí algunas fotitos de alguno de ustedes, por aquí las tengo. A ver, ¿quién me dice quién es?
4: Soy yo. Es Vivi.
0: Ah, muy bien, aquí tenemos a Vivi. A ver, sigamos, tenemos más fotitos. A ver, ¿quién tenemos aquí?
5: A la Ale.
0: Es Anne. ¿Anne eres tú? ¿Y ella quién es?
1: Mi mamá.
0: Ah, muy bien. Bueno, tenemos una fotito más. Ajá, ¿quién es ella?
6: Yo.
0: ¿Tú? ¿Y ella?
7: Mi mamá.
0: Tu mamá. ¿Y cómo naciste tú, Irina?
7: A mi mamá se le creció la panza y me tuvo.
0: Ah, muy interesante. ¿Y cómo naciste tú, Calebcito?
3: Le cortaron la panza a mi mamá y yo nací.
0: ¡Ah! Muy bien, estamos hablando del mismo proceso. ¿Y cómo nacieron sus padres? A ver, ¿qué me dices, Anne?
1: Del vientre de nuestros abuelos, abuela.
0: Muy bien, así viene a ser sucesivamente, ¿no? Todos nacimos así, de esa manera. Pero entonces nos preguntamos, ¿y quién fue el primer ser humano entonces en la Tierra? Bien, vamos a descubrir eso. Vamos a escuchar la historia de la creación. En el principio, Dios creó la luz, porque todo estaba oscuro. Llamó a la luz día y a las tinieblas las llamó noche. Muy bien. Vamos con el segundo día. ¿Qué hizo Dios el segundo día?
6: El mar.
0: ¿El mar? ¿Qué más?
1: Separó las aguas.
0: Muy bien, separó las aguas que estaban sobre la expansión y las aguas que estaban debajo de la expansión. Llamó a la expansión cielo y a las aguas de abajo llamó mares u océano. Bien, ¿qué pasó en el tercer día? A ver, ¿quién sabe qué pasó?
3: Y creó las plantas Dios y llovió sobre el continente.
0: ¡Excelente! Dios creó entonces las plantas frutales. ¿Qué fruta vemos aquí?

0: me puede decir?
1: La uva.
0: ¿La uva? ¿O para ti qué fruto es este? La cereza. Muy bien. A ver, veamos otro. Aquí, ¿qué fruto tenemos?
1: El mango.
0: El mango,
1: Mango.
0: muy bien. Y ese día también Dios creó las flores. ¿A quién le gustan las flores? A mí también me encantan las flores. ¡Qué hermosos colores! Aquí tenemos, miren, otro diseño muy bonito en forma de corazón también. Dios le dio color, le dio forma, les dio diferentes diseños. Muy hermoso, ¿verdad? Bien. Luego, Dios creó las lumbreras. La lumbrera mayor para que señorease el día, la lumbrera menor para que señorease la noche. ¿Cómo se llaman estas dos lumbreras?
2: El sol y la luna. Las
0: Excelente.
2: estrellas.
0: Ah, Dios también creó las estrellas que se ven muy bonitas en las noches. Después, Dios hizo de las aguas animales que nadan. ¿Qué animalito es este?
1: Una tortuga.
2: Criaturas marinas.
0: Muy bien, es una tortuga, una criatura marina. Vamos a ver qué otro animalito tenemos aquí. Qué hermoso que es este. ¿Quién es
1: Delfín.
0: este? Muy bien, delfín. Nada, muy rápido. Me gusta mucho. A ver, Dios también creó otros animales que
1: Un
0: vuelan.
1: tucán.
0: Un tucán. ¿A quién le gusta el tucán? A mí también me gusta mucho. Y aquí, ¿a quién tenemos?
1: A la águila.
0: ¡Wow! La águila vuela muy fuerte. Y para finalizar, tenemos otro
1: El
0: animalito,
1: colibrí.
0: el colibrí. Muy bonito ahí, con su piquito en la flor. Esto sucedió y fue la tarde y la mañana, otro día de la creación. Bien, ahora viene el sexto día. ¿Saben qué creó Dios el sexto día? ¿Quién me puede decir?
2: Creó al hombre y a los animales terrestres.
0: Muy bien, vamos a ver cómo creó. Primeramente tenemos aquí a este animalito. ¿Qué animal es?
2: El tigre.
0: El tigre, muy bien. Es un animal terrestre. Aquí tenemos a otro animalito.
1: La oveja.
0: La oveja, muy bien. Y animales que ahora son feroces, pues no lo eran antes. Ellos estaban juntos, dormían juntos, estaban muy contentos de haber sido creados. Y más adelante entonces Dios crea al hombre en el sexto día del polvo de la tierra y sopla en su nariz aliento de vida y el espíritu de Dios, ¿verdad? Entonces Adán empieza a vivir y Dios le da tareas porque el trabajo nos hace bien a todos nosotros.
2: Le dio la tarea de ponerle nombre a todos los animales que él había creado.
0: Así es. Entonces Adán se sintió muy contento de hacer su trabajito. Le iba poniendo nombre, por ejemplo, al león. Le puso por nombre León, claro. Pero el león también tenía una compañera que se llamaba la leona. Y después de que él les puso nombre, se dio cuenta de que no había una compañera para él, así como los animales tenían. Entonces Dios dio un regalo maravilloso a Adán. Hizo que él caiga en un profundo sueño. Y mientras éste dormía, ¿qué pasó? ¿Qué pasó, Calecito? Cuéntame.
2: Dios le sacó una costilla y formó a Eva.
0: Excelente. Dios le sacó una costilla y con ella formó una mujer. La primera mujer se llamaba Eva. Entonces, cuando Adán despertó de ese sueño, vio a Eva y se puso muy feliz. ¿Se imaginan ese momento? Muy bonito. Y entonces Dios hizo al hombre y a la mujer, los hizo a su imagen. No solamente para que sean semejantes a él, sino también en su interior sean como él. Luego llegó el séptimo día. Es un día especial. ¿Quién me puede hablar acerca de este día? Ané.
3: El séptimo día, Dios los bendijo, que era el séptimo día, un día especial que era para observar la creación que Dios había hecho.
0: Excelente. En este día, Dios descansó, no como cansado, sino que nos dio el ejemplo de poder reposar para poder meditar en sus obras que Él creó. Entonces, hoy aprendimos la historia del origen de la vida. Muchos han intentado dar alguna explicación, pero la verdad solo se encuentra en la palabra de Dios. El versículo lo tenemos con Ané.
3: En el principio Dios creó los cielos y la tierra estaba desordenada y vacía, y las tinieblas estaban sobre la faz del abismo, y el Espíritu de Dios se movía sobre la faz de las aguas. Génesis 1:1-2.
0: Muchas gracias, Ané, por compartirnos el versículo de hoy. Espero que esta historia te haya gustado mucho y que la compartas con tus amiguitos que aún no conocen esta linda historia. Nos vemos en una próxima oportunidad. Que Dios te bendiga. Chao.

De modo que si alguno está en Cristo, nueva criatura es. Las cosas viejas pasaron. He aquí todas las cosas hechas nuevas. 2 Corintios 5:17.

chicos, soy Gus. ¿Están listos para dibujar? El día de hoy vamos a dibujar a Samuel. ¡Empecemos! Empecemos con una línea hacia abajo en la mitad de la hoja. De la parte de arriba de esa línea hacemos una línea en diagonal hacia abajo. Y de ahí una línea curva para terminar su nariz. Ahora hagamos sus ojos. Un círculo por acá. Y otro círculo por acá. Y luego dibujemos dos círculos pequeños dentro de estos y coloreamos dos. ¡Genial! Y ahora el otro. ¡Genial! Y ahora vamos a dibujar una línea curva al lado de su ojo. ¡Justo así! ¡Genial! Ahora vamos a ir arriba de este ojo y vamos a hacer un punto. Y ahora vamos a hacer su pelo haciendo una gran línea a través de su cara. Y luego hacia arriba, justo así. Agreguen una línea de esta manera para hacer la parte de arriba de su pelo. Hagamos dos colinas más iguales a estas. Una. Y dos. Ahora dibujen la línea hacia abajo y vamos a dibujar dos colinas más. ¡Está quedando genial! Ahora dibujen una línea hacia abajo desde la última colina hasta más o menos acá. Y dibujen una línea curva de vuelta hacia su pelo. ¡Wow! ¡Eso luce genial! Ahora vamos a hacer su oreja. Y ahora dibujamos una línea curva hacia abajo para terminar su cara. Ahora démosle a Samuel una sonrisa. Él parece como un buen chico. Ahora dibujemos sus cejas. Uno sobre este ojo. Y otra sobre este otro ojo. Hagamos dos colinas más como de pelo debajo de su oreja. ¡Y ahí lo tienen! ¡Ese es Samuel! Gracias por dibujar a Samuel conmigo, chicos. ¡Nos vemos la próxima! ¡Adiós!

0: Pilato, su excelencia.
1: Sí, capitán. ¿Qué ocurre?
0: Hay un grupo de los jefes, de los sacerdotes y de los fariseos que quieren verlo.
2: ¿Qué? ¿Me quieren ver hoy?
0: Sí, señor.
2: ¿Vienen a verme en su día santo? ¿Cuándo me dejarán en paz estos malditos sacerdotes?
0: Yo creo que es con relación a la tumba de Jesús.
1: Yo ya me lavé las manos en este asunto. Ordené crucificar a Jesús para complacerlos y le entregué el cuerpo a uno de los miembros de su concilio. Dígales que se vayan.
0: Señor, no se van a satisfacer con mis palabras. No podría recibirlos. Están muy alterados.
2: Sí, deben estar para venir a verme en su día santo. Está bien, hágalos entrar.
0: Sí, su excelencia.
3: Sabemos que el sepulcro de José de Arimatea, donde está enterrado ese impostor, se encuentra desguarnecido.
1: Nosotros no protegemos a los muertos. ¿Cuál es el problema?
3: Su excelencia, mientras este engañador vivía, profetizó que resucitaría 3 días después de su muerte.
2: ¿Resucitaría? ¿Que resucitaría, dijeron?
3: Sí, su excelencia.
1: Ah, por eso están ustedes tan preocupados. Ustedes temen que se cumpla lo que dijo Jesús. 3 días, ¿eh? Apuesto que no van a tener mucha paz en estos 3 días. Eso es algo cómico, señores.
4: Su excelencia, debemos tomar precauciones.
5: ¿Qué tal, amigos? ¿Cómo están? Cuán felices estamos de que nos acompañen hoy para escuchar la historia más conmovedora que se ha contado en el mundo.
6: Estoy de acuerdo contigo, tía Elena. Esta es la historia más feliz de todas. En nuestra última historia escuchamos cómo Jesús fue crucificado. Murió en la cruz y luego fue sepultado en la tumba de José de Arimatea. Un día después, muchas personas todavía lloraban por la muerte de aquel gran profeta de Nazaret. Otros, como los sacerdotes y muchos fariseos, temían que de alguna manera se cumpliera la promesa hecha por Jesús.
5: Y esa promesa era que resucitaría al tercer día.
6: El título de la historia de hoy está basada en esa misma promesa. Una promesa para cumplir. Los jefes de los sacerdotes y muchos fariseos se reunieron ante Pilato para rogarle que pusiera una guardia en la tumba de Jesús.
2: Sí, ustedes deben tomar precauciones. ¿Tienen miedo de que este Jesús resucite?
3: No, su excelencia. Lo único que tememos es que sus discípulos vengan de noche, roben su cuerpo y le digan a la gente: ¡ha resucitado! Esto empeorará las cosas. La sepultura debe ser sellada hasta el tercer día y hay que colocar una guardia allí.
2: Bien, muy bien. Ustedes tienen guardias.

0: Los oficiales romanos sellaron la tumba, ataron la piedra a la roca con sogas gruesas. Entonces pusieron el sello romano sobre las sogas. Nadie podía mover la piedra sin romper aquellos sellos. Y romper un sello del Imperio Romano sin autorización oficial significaba la pena de muerte. Aquel sábado Jesús descansó en la tumba. Ese fue un día muy especial en el templo, pues era día de reposo y a la vez terminaba la fiesta de la Pascua. Pero cuando la gente entraba al templo, sentía algo extraño. Los dos chicos, Isaí, el hijo de un sacerdote del templo, y Benjamín, el hijo de un mercader de ovejas, entraron también al templo y notaron aquella extraña sensación.
1: ¡Mira ya! ¿Qué? La cortina interior del templo está rota. Todos pueden ver el lugar santísimo.
2: Sí, eso pasó ayer por la tarde, durante el sacrificio vespertino. El sacerdote estaba listo para matar a un corderito cuando vino un terremoto y la cortina fue rasgada de arriba abajo.
1: Pero esa fue la misma hora cuando Jesús murió en la cruz, ¿verdad?
2: Exactamente en la misma hora.
1: Pero Isaí, ¿no te das cuenta? El Cordero de Dios ha sido sacrificado. Jesús de Nazaret. Ya no necesitamos matar más corderitos.
2: Que nadie te escuche decir eso.
0: Aquel sábado de noche muchas personas no pudieron conciliar el sueño. Los jefes de los sacerdotes y los fariseos estaban preocupados por el cuerpo de Jesús que yacía en la sepultura. Lentamente fue pasando la noche y los soldados romanos seguían con su vigilia. Entonces, en la madrugada hubo un gran terremoto. El ángel del Señor bajó del cielo e hizo rodar la piedra que cubría la entrada de la tumba de Jesús. Los soldados romanos quedaron paralizados de temor. Algunos se desmayaron. Una luz brillante iluminó la entrada de la tumba. Cuando la luz se desvaneció, los soldados de nuevo recobraron las fuerzas.
3: La piedra que estaba sobre la sepultura ha rodado hacia afuera. Estábamos aquí para protegerla. No hemos cumplido con nuestro deber. Seremos castigados y posiblemente decapitados.
4: Miren, la tumba está vacía.
3: ¡Ay, que los dioses nos ayuden!
4: ¡La tumba está vacía!
5: ¡Está vacía la tumba! ¡La tumba está vacía!
0: Un poco más tarde, cuando los primeros rayos del sol aparecían en el horizonte, tres mujeres se encaminaban hacia la tumba de Jesús. Eran María Magdalena, Juana y María la madre de Santiago y Juan, que traían ungüentos y especias aromáticas para perfumar el cuerpo de Jesús. No habían podido hacer eso el viernes de tarde porque estaba por comenzar el sábado.
6: ¡Qué tranquilidad hay aquí esta mañana!
7: Tan sereno después del alboroto terrible que hubo el viernes.
8: Y los árboles y las flores están comenzando a retoñar. ¿Cuánto le gustaban a Jesús estos jardines?
7: Sé cómo te sientes, María. Pero recuerda que debemos hacer nuestro trabajo. Tenemos que ser valientes.
6: ¿Y la piedra que está en la entrada de la tumba? ¿Cómo la moveremos?
7: Tal vez los soldados nos la quiten.
8: Pero necesitarán pedirle permiso a Pilato. Oh, ¿qué haremos?
6: Ya estamos cerca de la tumba. Está detrás de aquella roca después del roble.
8: ¡Oh, sí! ¡Allí está! Pero no hay soldados.
7: ¡Y mira! ¡Han quitado la piedra!
6: Los guardias han removido la piedra. ¡Y mira! ¡No está el cuerpo de nuestro Señor!
7: ¡No! ¡No! ¡No! ¡Se lo han llevado! ¡No!
8: ¡Déjame entrar! Algo muy extraño ha ocurrido aquí.
6: Le voy a decir a Pedro y a Juan. Tal vez ellos sepan algo. ¡Quizás nos ayuden!
8: Pobre chica. ¡Cómo amaba al Señor!
7: ¿Pero qué habrá pasado aquí?
8: ¿Quién es ese? ¡Oh, esos dos hombres con las túnicas brillantes me hacen doler la vista!
7: ¡Mira! ¡Son ángeles! ¡Oh, Dios! ¡Ayúdame!
9: ¿Por qué buscan entre los muertos al que está vivo? No está aquí.
10: Ha resucitado. ¿No recuerdan lo que les dijo cuando todavía estaba en Galilea?

0: que el Mesías debía ser entregado en manos de pecadores, que lo crucificarían y que al tercer día resucitaría.
1: Miren, allí está el lugar donde fue sepultado. Vayan a darles las buenas nuevas a sus discípulos y a Pedro. Jesús va a ir a Galilea antes que ustedes y allí lo verán tal como les dijo.
2: Se fueron los ángeles.
3: Jesús. Jesús ha resucitado.
2: Oh, Juana. Jesús ha resucitado así como lo prometió.
3: Sí.
2: Oh, gloria a Dios.
3: Debemos avisarle a los discípulos y a su madre. Jesús ha resucitado. Aleluya.
2: Aleluya.
3: Gloria a Dios en las alturas.
4: Juana y María, la madre de Santiago, regresaron corriendo a la casa donde se hospedaban los discípulos. Estas fueron por un camino diferente al que tomó María Magdalena, quien llegó antes que ellas a donde estaban Pedro y Juan.
5: ¡Pedro! ¡Juan! ¡Ábranme!
6: María, ¿qué ocurre? Estás sin aliento.
5: Se han llevado el cuerpo del Señor de la sepultura y no sabemos en dónde lo han puesto.
7: ¿El cuerpo del Señor? ¿Desapareció Jesús?
5: Cuando llegamos allá, María, la madre de Santiago, Juana y yo, la piedra había sido removida. Los soldados se habían ido y Jesús... Jesús no estaba allí.
7: ¿No estaba allí? Tal vez...
6: ¡Hoy! ¡Hoy es el tercer día! Juan, yo voy a ir a ver.
7: Yo también voy contigo.
6: ¡Juan! ¡Juan, espérame!
7: ¡Tendrás que alcanzarme!
4: Juan y Pedro, con corazones palpitantes, corrieron hacia la tumba donde había sido puesto Jesús. Juan llegó primero, sin aliento, y miró adentro.
7: ¡Está vacía! Y allí está el lienzo de lino doblado.
6: ¿Qué? ¿Está vacía?
7: Sí, mira.
6: Yo voy a entrar. Juan, está vacía. Y aquí están los lienzos. Todos han sido doblados y han sido colocados cuidadosamente a un lado de la tumba.
7: Déjame ver. Sí, sí, es cierto, Pedro. El Señor ha resucitado. Yo creo que el Señor ha resucitado, así como dicen las Escrituras, y como Él mismo dijo, resucitaré al tercer día, Pedro. ¡Gloria a Dios!
6: ¡Pronto! ¡Vamos a avisarle a los demás! ¡El Señor ha resucitado!
4: Mientras esto ocurría, los soldados que habían estado vigilando la tumba encontraron a Anás y Caifás.
8: ¿Qué has dicho, capitán? ¿Qué es lo que ha ocurrido?
9: El cuerpo de Jesús desapareció, Su Excelencia.
8: Ustedes debieran haberlo guardado con sus propias vidas.
9: Pero el ser brillante nos arrojó en tierra. Nos desmayamos.
8: Sí, ya me lo dijiste. ¡Caifás, ven acá!
10: Sí, Anás.
8: Y todo se ha perdido, Caifás. A menos que
10: los discípulos se hayan robado el cuerpo de ese impostor.
8: Exacto. ¿Qué otra explicación podemos dar?
10: Yo no puedo pensar en ninguna otra.
8: Capitán, debes decirle a Pilato que los discípulos vinieron durante la noche y robaron el cuerpo de Jesús.
9: ¿Qué? Imposible. No puedo decir eso.
8: Dile que tú y tus soldados se durmieron.
9: Eso significa la muerte para todos. Que nos hayamos dormido en el puesto del deber.
8: Si Pilato se entera, nosotros lo convenceremos para que no les haga nada. Tomen este dinero. Les daremos a ustedes y a sus soldados suficiente plata para gastar por varios años.
9: ¿Convencerá usted a Pilato para que no nos moleste?
8: Por supuesto. Él no quiere que se corra la voz por Jerusalén y sus alrededores de milagros y mesías y muertos que resucitan, como tampoco queremos nosotros.
9: Está bien. Confiamos en ustedes.
8: Bien, pueden irse. El concilio tiene muchas cosas que resolver.
9: Sí, Su Excelencia.
10: Bien, Anás. ¿Piensas que ese soborno dará resultado?
8: ¿Qué más podríamos hacer?
10: Están circulando otros rumores extraordinarios. Dicen que se han abierto otras tumbas y que ahora estos resucitados están yendo por toda Jerusalén contándole a la gente que este engañador ha resucitado.
8: La obra de Satanás. El demonio está entre nosotros. Todos pereceremos. ¡Que Dios nos ayude!
4: María Magdalena no supo que Jesús había resucitado. Vio la tumba vacía y después de contárselo a Pedro y a Juan, volvió a la tumba. Pero Pedro y Juan ya se habían ido.
5: Maestro, maestro,

0: te pueden dejar en paz y aún en la muerte. Ni siquiera yo puedo llorar tranquila mientras te preparo para el entierro. Oh, mi Jesús, ¿dónde estás? ¿A dónde te han llevado?
1: María miró la tumba y vio a dos ángeles vestidos de blanco sentados, uno a la cabecera y el otro a los pies, donde había estado el cuerpo de Jesús. Un ángel le preguntó:
2: Mujer, ¿por qué lloras?
0: Porque se han llevado a mi Señor y no sé dónde le han puesto.
1: María percibió que alguien estaba detrás de ella. Miró hacia atrás y vio a un hombre que estaba en pie. Pensó que era el jardinero.
3: Mujer, ¿por qué lloras? ¿A quién buscas?
0: Señor, si tú lo has llevado, dime dónde lo has puesto y yo lo llevaré.
3: María.
0: Maestro, maestro.
3: No me toques, María, porque todavía no he ascendido al Padre. Pero voy a buscar a mis hermanos y diles que subo a mi Padre y a su Padre, a mi Dios y a su Dios.
0: Sí, sí, Señor. Sí, Jesús. Lo haré, lo haré.
1: Aquel domingo por la tarde, dos de los seguidores de Jesús, que no eran de los doce, iban hacia su casa en Emaús, desde Jerusalén. Sus corazones se encontraban apesadumbrados mientras conversaban y recordaban la tragedia que había ocurrido en Jerusalén el viernes anterior.
4: Qué difícil es aceptar esta realidad. Jesús está muerto.
5: Sí, lo sé. Tú y yo lo vimos todo. ¿Por qué habrá pasado algo así? Nosotros pensábamos que él era el Mesías. Y ahora, la historia que han traído las mujeres de que la tumba está vacía, no comprendo.
1: Mientras los dos discípulos descorazonados continuaban su conversación al recorrer el camino de Emaús, una persona se les acercó.
3: Amigos, parece que están enfrascados en un tema muy profundo. ¿Qué es lo que les inquieta?
4: Tú debes ser la única persona en Jerusalén que no se ha enterado de las cosas terribles que han ocurrido allí la semana pasada.
3: ¿Qué cosas?
4: Las cosas que le ocurrieron a Jesús, al hombre de Nazaret.
5: Era un profeta poderoso en hechos y en palabras, delante de Dios y de todo el pueblo.
4: Pero los jefes de los sacerdotes y los dirigentes lo arrestaron y lo entregaron al gobernador romano para que lo condenara a muerte. Y entonces lo crucificaron. Nosotros pensábamos que él era el glorioso Mesías,
5: el que había de libertar a la nación de Israel.
4: Y algunas de las mujeres que están con nosotros nos contaron que su cuerpo no estaba en la sepultura y que ha desaparecido.
3: Oh, qué faltos de comprensión son ustedes. Y qué lentos para creer todo lo que dijeron los profetas en las Escrituras. ¿Acaso no tenía que sufrir el Mesías estas cosas antes de ser glorificado?
4: ¿Qué cosa, Señor? Cuéntanos.
3: ¿No leyeron lo que escribió Moisés? Él dijo: El Señor nuestro Dios hará que salga de entre nosotros un profeta como yo. E Isaías escribió: Él derramó su vida hasta la muerte y fue contado con los malvados cuando cargó con los pecados de muchos e intercedió por los pecadores.
1: Hora tras hora, Jesús les explicó las Escrituras, mostrándoles la obra del Mesías, pero en su dolor no lo reconocieron. Ya había oscurecido cuando llegaron a Emaús, al hogar de Cleofas.
3: Amigos, debo seguir mi camino. Que la paz de Dios sea con vosotros.
4: Señor, entra en nuestra casa y descansa. Cena con nosotros. ¿Por qué no pasas la noche aquí? Ya es tarde.
3: Gracias. Me quedaré.
1: Cuando ya estaban sentados a la mesa, Jesús bendijo el pan. Luego lo partió

0: se lo dio a los discípulos. Los ojos de ellos se abrieron de par en par.
1: Bendice el pan igual que lo hacía el maestro.
2: Es el maestro, mi señor y mi Dios.
3: ¡Ha resucitado!
0: Entonces Jesús desapareció de su vista. Cleofas y su amigo inmediatamente se levantaron y regresaron a Jerusalén, a 12 kilómetros de distancia, para contarles a los discípulos lo que habían visto. Aunque ya era tarde cuando llegaron, con prisa entraron a la casa con las buenas nuevas.
3: El Señor en verdad ha resucitado.
4: Sí, yo también lo vi. Qué lástima que Tomás no está aquí, él todavía no cree.
0: De pronto, otra persona apareció con ellos en la habitación.
5: ¡Es el Señor! ¡Es el Señor!
2: ¡No! ¡Es su espíritu!
6: ¿Por qué están tan atemorizados? ¿Por qué dudan que soy yo? Miren mis manos y mis pies.
5: Hay marcas de clavos en sus manos y en sus pies. ¡Es el Señor!
6: Tóquenme y vean que no soy un fantasma. Porque un espíritu no tiene cuerpo como ven que tengo yo.
4: Sí, creemos que eres tú, Señor.
3: Perdona nuestras dudas.
5: En verdad eres tú, Jesús.
6: ¿Tienen algo que comer?
4: Tenemos pescado asado, Señor.
6: Por favor, dámelo.
0: Jesús comió otra vez con sus amigos y discípulos. 8 días más tarde, los discípulos se habían reunido de nuevo en una casa, y esta vez Tomás estaba con ellos.
7: Ustedes persisten en decir que Jesús está vivo. Yo no lo creo. Es una visión, eso es todo.
4: No quieres creernos, Tomás. Todos lo hemos visto por lo menos en una ocasión.
7: Yo no lo creeré hasta que vea las marcas de los clavos en sus manos y meta mi dedo en ellas y mi mano en su costado.
6: La paz sea con ustedes.
4: Es el Señor.
3: Es el Señor.
5: Es el Señor.
7: Pero todas las puertas estaban cerradas.
6: Ven, Tomás. Pon tu dedo en mis manos. Pon tu mano en mi costado. Ya no seas incrédulo. Cree.
7: Mi Señor y mi Dios.
6: Tú crees porque me has visto. Dichosos los que creen sin haber visto.
0: Los discípulos recordaron las instrucciones del Señor de que debían ir a Galilea. 7 de ellos fueron: Pedro, Tomás, Natanael, Santiago y Juan y otros 2. Y Pedro, pescador hasta el fin, sintió deseos de pescar.
4: Bien, compañeros. Hemos pescado toda la noche y no ha caído nada en la red.
8: Parece que se te está olvidando el arte de la pesca, Pedro.
4: Ya está amaneciendo. Vamos a la playa.
8: Hay un hombre en la playa.
3: ¿Han pescado algo?
4: No, nada.
3: Echen la red a la mano derecha de la barca. Pescarán muchos peces.
4: Vamos a hacerlo, compañeros.
8: ¡Se está llenando la red!
5: ¿Cómo? ¡Está llena! ¡Está por reventarse!
4: ¡El que está en la orilla es el Señor! ¡Vamos a remar a la orilla! ¡No puedo esperar!
0: Pedro saltó al agua y chapaleó hasta la orilla. Los demás le siguieron en las barcas. Cuando llegaron a la playa, vieron que Jesús había encendido un fuego y había puesto pescado encima y pan. Jesús se dirigió a cada uno de ellos y le sirvió pan y pescado. Muchos recuerdos se agolpaban en las mentes de los discípulos al comer esta comida preparada por su Señor. Vívidamente recordaron las escenas junto al mar cuando Jesús los había invitado a seguirle. Recordaron cómo, por orden suya, habían navegado hacia lo profundo y habían echado sus redes, las cuales se habían llenado casi hasta romperse. Entonces Jesús les invitó a dejar sus barcas de pesca y a convertirse en pescadores de hombres. Por 40 días después de la crucifixión, Jesús apareció a sus discípulos y amigos en varias ocasiones. Les instruyó en cuanto al reino de Dios y les dijo que debían ir a compartir con otros las buenas nuevas.
6: A mí se me ha dado toda autoridad en el cielo y en la tierra. Vayan, pues, a las gentes de todas las naciones y háganlas mis discípulos. Bautícenlas en el nombre del Padre, del Hijo y del Espíritu Santo. Y enséñenles a obedecer todo lo que yo les he mandado. Y sepan que estoy con ustedes todos los días hasta el fin del mundo.
0: Después, tomando a sus discípulos y a sus amigos,

0: más íntimos se dirigieron al Monte de los Olivos. Muchos en Jerusalén los vieron partir.
1: ¡Benjamín! ¿Eh? ¡Mira! ¡Allá va Jesús! ¡Igual que siempre!
2: Y ahora se aleja con sus discípulos y sus amigos. Yo también quiero seguirlo.
1: ¡Espérame!
0: Jesús fue con sus discípulos hasta el Monte de los Olivos, a 1.5 kilómetros de Jerusalén. Allí se detuvo un momento y después levantó los brazos para bendecir a sus seguidores. En sus últimos momentos en la tierra, Jesús les dio la gran comisión de testificar de Él en Jerusalén, en toda Judea y Samaria y hasta las partes más alejadas de la tierra.
3: Mi paz les dejo. Enviaré al Espíritu Santo así como el Padre lo ha prometido.
1: Se eleva al cielo.
2: Mira cómo se levanta y va a encontrarse con aquella nube.
1: Y ya casi no lo veo.
2: Mira. ¡Han bajado dos ángeles!
4: Varones galileos, ¿por qué se quedan mirando al cielo?
3: Este mismo Jesús que subió al cielo vendrá otra vez, de la misma manera como lo han visto irse.
0: Los discípulos y los amigos de Jesús regresaron a Jerusalén con gran gozo. Desde entonces, el mensaje de Jesucristo se extendió por Jerusalén, por Israel y por último se difundió por todo el mundo. Este mensaje todavía está alcanzando a millones de niños y niñas, jóvenes y adultos, de madres y padres, a mucha gente en todo lugar, año tras año. Estas buenas nuevas son: el amor de Dios ha sido demostrado a través de Cristo Jesús. Y algún día, muy pronto, Él regresará.

Muy buenas tardes, mis queridos hermanos y hermanas. Qué bueno que hayan hecho acto de presencia para venir aquí en esta tarde para estudiar la palabra del Señor. Lamentablemente nos toca comenzar a esta hora para no salir tan tarde. Yo sé que es una lucha muy grande con el tráfico. Pero gracias a Dios tenemos un buen grupo aquí y yo sé que algunos están en camino y estarán entrando durante el transcurso de nuestro estudio. Quiero mencionar solamente una o dos cosas antes que tengamos nuestra oración para comenzar. Estamos estudiando el principio ahora, el principio número 7, que el centro de todas las profecías que tienen que ver con la primera venida y con la segunda venida es Cristo Jesús. Ahora, en nuestro tema de ayer dimos un ejemplo de eso, estudiando en el Antiguo Testamento la historia de la roca y también de cómo el fuego consumía los sacrificios. Esas profecías apuntaban a la primera venida de Jesús, su muerte. Pero también hay profecías que apuntan hacia su segunda venida y esas se centran también en Jesús. Quiero mencionar que en el manual hay varias otras historias, varios otros materiales que ilustran profecías que se cumplieron en Cristo en la primera venida. Lamentablemente no tenemos tiempo de estudiar todos los ejemplos que están en el manual. Por ejemplo, tengo un material en el manual que trata sobre el calendario de los eventos de salvación del Mesías. Muestro como cada evento del ministerio de Jesús en la tierra y en el cielo había una fecha. Todo eso está en las fiestas judías del Antiguo Testamento. No tenemos tiempo de estudiar eso. Luego tengo otro tema comparando a Moisés con Cristo. Cristo es el cumplimiento de lo que fue Moisés. Tengo también un tema que se titula una elección providencial, que tiene que ver con la elección de Judas. Como el Antiguo Testamento ya predijo que Judas iba a caer y era necesario reemplazarlo. ¿Y por qué era necesario reemplazarlo? Todo estaba en el Antiguo Testamento y se centra en Cristo Jesús. También hay un material que se titula El reposo del Redentor. Toqué eso brevemente en uno de nuestros temas, donde demuestro que el maná de Éxodo 16 tenía una lección muy cristocéntrica que se cumple en el Nuevo Testamento. Así que hay otros materiales en el manual.

ilustraciones de cómo estas profecías se cumplieron con Cristo en la primera venida de Jesús. También vamos a estudiar hoy una profecía que se cumple en relación con la segunda venida de Jesús, con eventos finales. Pero hay dos materiales adicionales en el manual que no vamos a estudiar que ilustran cómo las profecías del fin se cumplen también en Jesús. Hay un material en el manual que se titula ¿Quién es como Dios? Tiene que ver con el arcángel Miguel, que se menciona tres veces en el Antiguo Testamento, y muestra cómo en el Nuevo esto se cumple en Jesús. Y luego hay otro material estudiando detalladamente la profecía de Daniel 3 y cómo esa profecía se va a cumplir en Cristo al final de la historia, cuando Cristo libre a su pueblo del horno de fuego de la gran tribulación. Así que esas son historias que están en el manual, pero si estudiáramos esas historias no saldríamos de los primeros dos principios en las 24 horas que tenemos para este curso. Por eso quiero animarles que consigan el manual. Quiero mencionar también que han traído o nos han enviado también los mismos manuales en inglés. Así que si alguien quiere conseguir los manuales en inglés, lo pueden hacer en la mesa de afuera, en la mesa de exhibición. Ahora sí vamos a tener una oración y entramos a estudiar una historia que apunta a Cristo como el libertador al final de la historia. Oremos. Nuestro Padre y nuestro Dios, gracias te damos por el privilegio de reunirnos aquí una vez más. Gracias por tu palabra que nos consuela, que nos fortalece, que nos da certeza y esperanza para un futuro mejor. Pedimos, Señor, al abrir esa palabra esta noche, que tu Santo Espíritu venga a llenarnos para que podamos comprender lo que vamos a estudiar y tomar una decisión de serle fieles a Jesús, cueste lo que cueste. Gracias, Padre, por escuchar nuestra oración, pues te la imploramos en el precioso nombre de Jesús. Amén. Vamos a comenzar en el manual nuestro estudio en la página 163, página 163. Y el título de este material es La tipología del libro de Esther. Vamos a estudiar esta noche el libro de Esther. Indudablemente han leído esa historia muchas veces. Es una historia hermosa que ocurrió en el Antiguo Testamento. Pero es una historia que se va a repetir, ya no en Medopersia, sino que se va a repetir a nivel global con el Israel espiritual de Dios al final de la historia. Pero lo primero que tenemos que hacer es estudiar la historia como está en el Antiguo Testamento, porque esa es la base para entender el cumplimiento final. Si no conocemos la historia literal y local del Antiguo Testamento, no vamos a poder entender el cumplimiento global con el Israel espiritual al final de la historia. En primer lugar, necesitamos estudiar algunos aspectos cronológicos en cuanto a la historia del Antiguo Testamento. Y voy a cubrir esto rápidamente porque no es el punto central de lo que vamos a estudiar. Desde el año 605 hasta el año 539 antes de Cristo, el pueblo de Israel estuvo cautivo en Babilonia. Son los 70 años que profetizó Jeremías, en Jeremías 25, 11 y 12. El pueblo de Dios estuvo cautivo en Babilonia desde el 605 hasta el 539. Pero en el año 539, Babilonia recibió una herida mortal. Se relata la historia en Daniel 5, donde se relata la historia del banquete de Belsasar, la escritura sobre la pared, Babilonia cayó, es decir, Babilonia recibió una herida mortal. Tres años después, en el año 536, Ciro el Grande, que era un gobernante medo-persa, dio un decreto de libertad civil y religiosa para que el pueblo de Israel, y dicho sea de paso, otros pueblos también, pudieran ser libres para seguir la religión de su elección. Libertad civil y libertad religiosa.

Ciro era muy amplio en ese sentido. Así que en el año 536, 3 años después de la herida mortal, se dio este decreto para que Israel pudiera regresar a su tierra para reconstruir el templo, para reconstruir su ciudad y para reconstruir los muros y restablecer otra vez su religión, que ahora podían practicar libremente según el decreto que habían dado los medos y los persas. En el año 520, que es aproximadamente unos 14 años más tarde, otro rey medo-persa, en realidad era persa, con el nombre de Darío Istaspes, o Darío el Persa, como se conoce, dio otro decreto nuevamente dándole libertad al pueblo de Dios para que el pueblo de Dios reconstruyeran el templo y para que practicaran libremente su religión. Después de la herida mortal que recibió Babilonia, ahora se dan decretos para que Israel pueda practicar libremente su religión. En Daniel 8:20, si van allí conmigo un momento, en Daniel el capítulo 8 y el versículo 20, Medopersia se ilustra con una bestia que la Biblia llama el carnero, y el carnero tiene 2 cuernos. Quiero que noten lo que dice Daniel 8 y el versículo 20. En cuanto al carnero que viste, que tenía 2 cuernos, estos son los reyes de Media y de Persia. Es decir, Medo-Persia, que dio estos decretos de libertad religiosa y libertad civil para Israel, se ilustra con una bestia que tiene 2 cuernos. Y lo interesante es que esa bestia que tiene 2 cuernos es una sola nación, pero esa nación se compone de dos reinos, los medos y los persas. Quiero que recuerden estos detalles, porque estos detalles históricos se vuelven a cumplir otra vez al final de la historia. Pero lo interesante es que en el año 483 antes de Cristo, después que se habían dado los decretos en el año 536 y el año 520, dándole a Israel libertad civil y religiosa, decretos que se dieron en la capital de Medopersia, en el año 483 se levantó un rey que en la Biblia se le llama el rey Asuero, pero en griego su nombre es Jerjes. También era gobernante del imperio medo-persa. Pero ahora, en el año 483, Jerjes revoca los decretos que dieron los reyes anteriores y se realizan los eventos que relata el libro de Esther. Jerjes da un decreto para destruir al pueblo judío, porque su religión es diferente y porque su ley, la ley que ellos guardan, es diferente también. Es decir, la misma nación que es representada por un carnero con 2 cuernos que garantizó libertad civil y religiosa después que Babilonia recibió su herida mortal, ahora esa misma nación da un decreto desde su capital para quitar la libertad civil y religiosa. ¿Les queda claro el panorama histórico? Esto se va a repetir de nuevo, así que quiero que recuerden el marco histórico. Ahora, hay varios protagonistas en la historia del libro de Esther. Estamos en la página 164 para los que están siguiendo el manual, en la parte de arriba del manual, de la página. Hay varios protagonistas en la historia de Esther. En primer lugar, tenemos el rey Asuero. Su nombre en griego es Jerjes. Él es el que tiene el poder civil. Él representa el estado de Medopersia. Es el gobernante secular, por así decirlo. Pero también tenemos en segundo lugar una coalición religiosa. Esa coalición religiosa se compone de un personaje llamado Amán, y la esposa de él, que aparece en las penumbras de la historia, ella se llamaba Ceres. Así que hay el gobernante civil
y luego

hay Amán y su esposa que quieren que haya legislación para destruir a los judíos. Tercer protagonista es Mardoqueo. Mardoqueo es el remanente a quien Amán y su esposa, usando al poder civil, quiere destruir. Pero no solamente quiere destruir a Mardoqueo, quiere destruir a todo el pueblo judío. Y luego, la protagonista central de la historia, Esther. Esther es la intercesora, la abogada del pueblo de Dios ante el poder civil. Esos son los cuatro protagonistas centrales de la historia. Ahora, ¿cuáles son los puntos de conflicto en esta historia? ¿Sobre qué se trata este conflicto en el libro de Esther? Lo primero que quiero que notemos es que la historia de Esther es la culminación de una larga trayectoria de odio entre un personaje y el pueblo de Israel. Es interesante notar que solamente se dan los nombres completos de dos personajes en el libro de Esther. Uno de esos personajes es Amán. No solamente se le llama Amán, se le llama Amán, el hijo de Amadata el Agageo. Cuando se usa su nombre, se da su nombre completo. Y es importante reconocer la palabra Agageo. Eso viene del tiempo de Saúl, comienzos de la historia de la monarquía de Israel. Y se menciona también el nombre completo de Mardoqueo. Es Mardoqueo el judío. Es decir, esta guerra en el libro de Esther es una guerra de larga trayectoria que comenzó en el tiempo de la monarquía hebrea. Sencillamente, el libro de Esther es el último capítulo de esta enemistad que existía entre Israel y Agag. La sierva de Dios dice en Profetas y Reyes, página 442, Satanás mismo, instigador oculto del complot, estaba procurando desarraigar de la tierra a los que conservaban el conocimiento del Dios verdadero. Ahí tienen el motivo de la guerra. Satanás, dice ella, el instigador oculto del complot, es decir, estaba detrás del telón, estaba procurando desarraigar a los judíos porque ellos conservaban el conocimiento del verdadero Dios. Es decir, era una guerra religiosa esta guerra. Había dos puntos de contención. En primer lugar, un punto de contención era la adoración. Vamos a encontrar en un momento que el rey había dado un decreto de que todos se inclinaran y arrodillaran ante Amán. Ahora, lo interesante, vamos a encontrar que el libro de Esther no tiene ni una sola vez el nombre de Dios. No se menciona el nombre de Dios. Y les voy a explicar por qué razón no se menciona el nombre de Dios. Pero en el Antiguo Testamento, cuando se usan dos palabras juntas, la palabra arrodillar e inclinar, cuando en el Antiguo Testamento aparece esa combinación varias veces, cada vez que aparece tiene que ver con adoración que se le rinde a Dios. Es decir, Amán estaba esperando que Mardoqueo lo venerara y lo adorara religiosamente. No era solamente una señal de respeto inclinarse. Es decir, él quería que se le rindiera culto y reverencia que le pertenece solo a Dios. Es decir, el primer punto de contención es la adoración. En segundo lugar, están involucrados los mandamientos de Dios, la ley de Dios. Eso lo vamos a ver en unos momentos, porque Amán va a ir ante el rey y le va a decir: las leyes de este pueblo son diferentes que las leyes del reino de Medopersia. Es decir, los dos puntos de contención son la adoración y la ley de Dios. Ahora vamos a analizar la trama de la historia.
Esther 3 y el versículo 2 y 3. Esther 3, 2 y 3. Quédense ahí en Esther porque vamos a estar leyendo mayormente de allí en esta presentación y luego en la segunda presentación donde hablemos del cumplimiento de esto estaremos citando otros libros. Dicen Esther 3, 2 y 3. Y todos los siervos del rey que estaban a la puerta del rey se arrodillaban y se inclinaban. Recuerden que esa expresión siempre significa adoración a Dios en todos los otros lugares donde aparecen las dos palabras juntas. Se arrodillaban y se inclinaban ante Amán. ¿Por qué se inclinaban todos ante Amán? Porque así lo había mandado el rey. ¿Se estaba metiendo el poder civil en la religión? Sí, es decir, el rey dio un decreto religioso de adorar, de inclinarse ante Amán. Pero luego dice, pero Mardoqueo ni se arrodillaba ni se humillaba. Y los siervos del rey que estaban a la puerta preguntaron a Mardoqueo, ¿por qué traspasas el mandamiento del rey? ¿Tenía derecho Mardoqueo de desobedecer la ley del rey? ¿Tenía derecho a desobedecer? ¿Acaso no debemos obedecer a los poderes civiles? Debemos obedecer a los poderes civiles menos cuando interfieren con las convicciones de nuestra conciencia. Podemos practicar desobediencia civil cuando el poder civil se sobrepone a su nivel de autoridad y emite leyes de adoración, leyes religiosas. Así que Mardoqueo está diciendo, es menester obedecer a Dios antes que a los hombres, antes que el poder civil. Y claro, la Biblia dice que Amán no le gustó. En el capítulo 3 y el versículo 5 y 6 nos dice, y vio Amán que Mardoqueo ni se arrodillaba ni se humillaba delante de él. ¿Y qué pasó como resultado? Se llenó de ira. Al final de la historia, los poderes del mundo se van a llenar de ira contra los que guardan los mandamientos de Dios y no adoran a la bestia y su imagen. ¿Cómo no? Me estoy adelantando un poco. Quiero que vayan pensando en eso. Así que dice, se llenó de ira, pero tuvo en poco poner mano en Mardoqueo solamente. Pues ya le habían declarado cuál era el pueblo de Mardoqueo. Y procuró Amán destruir a todos los judíos que había en el reino de Asuero, al pueblo de Mardoqueo. Es decir, no solo Mardoqueo, voy a acabar con toda esta nación. ¿Y quién estaba detrás del complot? Satanás. Porque el pueblo de Dios preservaba el conocimiento del verdadero Dios. Pero ahora Amán sabe que él no puede dar un decreto para destruir a Mardoqueo y a los judíos. Él necesita la ayuda ¿de quién? Necesita la ayuda del poder civil que había dado el decreto de adoración. Así que dice en Esther 3 y el versículo 8 que Amán va ante la presencia del rey. Vamos a leer el versículo 8. Y dijo Amán al rey Asuero. Hay un pueblo esparcido y distribuido entre los pueblos en todas las provincias de tu reino. Es decir, está en todas partes de tu reino este pueblo. Ahora escuchen bien. Y sus leyes son diferentes de las de todo pueblo. ¿En qué sentido eran diferentes las leyes? Mardoqueo no se inclinaba porque la ley de Dios lo prohibía. Sus leyes son diferentes de las de todo pueblo. Y como son diferentes, dice él, no guardan ¿qué cosa? Las leyes del rey. ¿Cuál ley del rey? La de inclinarse ¿ante quién? Ante Amán. Y al rey nada les beneficia el dejarlos vivir. Es decir, si tú dejas que esta gente exista, el resultado va a ser anarquía en tu reino. Porque cuando la gente no obedece las leyes de la nación, hay anarquía. Así que es necesario deshacernos de ellos. Ahora fíjense los argumentos de Amán. Hay un pueblo disperso en todas partes.
Este remanente tiene leyes distintas. Y como tienen las leyes distintas, no obedecen la ley que dio el rey. Y dejarlos existir es un riesgo para la estabilidad del gobierno.

estabilidad de la nación. Y por lo tanto es necesario deshacernos de ellos. Ahora yo pregunto, ¿el panorama que le presentó Amán al rey era cierto ese panorama, que el pueblo era un peligro para la nación y que iba a causar anarquía y problemas en el reino? ¿Era verdad eso? No. ¿Qué hizo él?

traídos a los tesoros del rey. Ahora, quiero que noten aquí que el decreto que fue propuesto por el rey lo puso porque el consejero religioso le dijo que lo hiciera. En segundo lugar, quiero que noten que este Amán engañó al poder civil para que pensara que el pueblo era un riesgo para su reino. El rey confiaba implícitamente en su consejero. Y por lo tanto, el rey dijo: Amán me ama a mí, es leal a mi reino, y por lo tanto, yo voy a hacer lo que Amán sugiere, porque para mí lo más importante es la estabilidad de mi reino. Ahora, quiero que noten las características del decreto de muerte, porque este es un decreto de muerte contra aquellos que tienen leyes distintas, que no practican falsa adoración, que ha sido mandado por el poder civil. En primer lugar, el decreto de muerte que sugiere Amán y que implementa el rey se encuentra en el capítulo 3 y el versículo 10 al 12. En primer lugar, era un decreto en todo el reino, era universal en esa época. Noten el versículo 10 al 12. Entonces el rey quitó el anillo de su mano y lo dio a Amán, hijo de Amadata, Agageo, enemigo de los judíos. Y le dijo: la plata que ofreces sea para ti y así mismo el pueblo, para que hagas de él lo que bien te pareciere. Fíjese que confía implícitamente en su consejero religioso. Dice: bueno, si tú dices que es un problema para el reino, encárgate de ellos. Sigue diciendo: entonces fueron llamados los escribanos del rey en el mes primero al día 13 del mismo. Y fue escrito conforme a todo lo que mandó, ¿quién? Amán. ¿Pero por autoridad de quién? Por autoridad del rey. Muy bien. A los sátrapas del rey, a los capitanes que estaban sobre cada provincia y a los príncipes de cada pueblo, a cada provincia según su escritura y a cada pueblo según su lengua. En nombre del rey Asuero fue escrito y sellado con el anillo del rey. Yo pregunto, ¿este decreto se aplicaba en todo el reino medo-persa? Dice: cada pueblo, según su escritura, según su lengua, cada provincia. Es decir, era global en todo el reino de los medos y los persas. Podríamos decir que era universal. En segundo lugar, el versículo 13 nos dice que había una fecha en el decreto y cuando llegara esa fecha, la gente podía matar a los judíos. Es decir, era un decreto fechado. Dice ahí en el versículo 13: y fueron enviadas cartas por medio de correos a todas las provincias del rey con la orden. Ahora fíjense que había mucho odio porque se usan tres palabras: con la orden de destruir, matar y exterminar. Había mucho odio ahí, ¿verdad? Exterminar a todos los judíos, jóvenes y ancianos, niños y mujeres, en un mismo día, en el día 13 del mes duodécimo, que es el mes de Adar y de apoderarse de sus bienes. Es decir, había 11 meses entre cuando se firmó el decreto de muerte y después de 11 meses se podía ejecutar el decreto. Era un decreto con fecha y cuando pasara el tiempo se debía entonces ejecutar el decreto de muerte. El otro punto que quiero que notemos es que lo que está pasando aquí es odio religioso canalizado por el poder político. El poder político no es enemigo del pueblo judío. Solamente porque el asesor religioso y su esposa le sugieren al rey que haga esto, es que el pueblo de Dios está en peligro. Pero el rey no es el enemigo del pueblo. El enemigo del pueblo es Amán y su esposa por el consejo que ellos le dan. Otro detalle es que todo el pueblo debía estar listo para ejecutar a los judíos cuando llegara esa fecha. Dice en el capítulo 3 y el versículo 14, la copia del escrito que se dio por mandamiento en cada provincia fue publicada a todos los pueblos a fin de que estuvieran

es en qué? Listos para aquel día. Es decir, estaban ansiando que cuando llegara ese momento, todos los habitantes iban a buscar a los judíos y los iban a exterminar. Además de eso, el decreto era irrevocable, no se podía cambiar. Dice en el libro Profetas y Reyes, página 442, y esto lo corrobora el libro de Daniel, las leyes de los medos y persas eran ¿qué? Eran incambiables. Por eso Darío no pudo librar a Daniel del foso de los leones, porque su decreto, su ley no se podía cambiar. Y este decreto de muerte era un decreto incambiable. Es decir, parecía que el pueblo judío estaba por perecer. No había esperanza humanamente hablando. Dice en Profetas y Reyes 4:42, el decreto de los medos y persas no podía revocarse. Aparentemente no quedaba esperanza alguna. Y todos los israelitas estaban condenados a morir. Y luego, ¿saben lo que hizo Amán con el rey? Noten lo que dice Esther 3:15. Hay vino involucrado en esta historia. El rey y Amán ahora se van a sentar a tomar vino. ¿Hay alguna mención de vino en Apocalipsis? Una ramera y los reyes, etcétera. Ya ustedes saben que sí. Dice en el versículo 15, y salieron los correos prontamente por mandato del rey. Y el edicto fue dado en Susa, capital del reino. Quiero que recuerden que el decreto se dio de la capital de Medopersia. Los que habían garantizado libertad civil y religiosa antes. Dice, y el rey y Amán se sentaron ¿a qué? ¿Qué creen ustedes? ¿Que estaban bebiendo H2O? Estaban bebiendo vino. La sierva del Señor lo especifica. Se sentaron a beber, pero la ciudad de Susa estaba conmovida. Y ahora cuando los judíos oyen en cuanto a este decreto de muerte, ahora van a pasar por un terrible tiempo de angustia. Se describe en Esther 4 y el versículo 1 hasta el versículo 3. Luego que supo Mardoqueo todo lo que se había hecho, rasgó sus vestidos, se vistió de cilicio y de ceniza y se fue por la ciudad clamando con grande y amargo clamor. Y vino hasta delante de la puerta del rey, pues no era lícito pasar adentro de la puerta del rey con vestido de cilicio. Y en cada provincia y lugar donde el mandamiento del rey y su decreto llegaba, tenían los judíos, ¿qué cosa? Gran luto, ayuno, lloro y lamentación, cilicio y ceniza era la cama de muchos. ¿Captan la aflicción por la cual está pasando el pueblo ahora? Un terrible tiempo de angustia. No parece haber esperanza. Pero ahora aparece la heroína de la historia. La intercesora, la abogada, la defensora del pueblo de Dios. Ahora aparece cuando todo parece perdido. Mardoqueo le manda decir a Esther la situación precaria en la cual se encuentra el pueblo. Y le dice a Esther, mira Esther, tenemos este problema y no creas tú que si tú no vas a interceder con el rey, que tú te vas a salvar porque tú también eres judía. Y el decreto dice todos los judíos. Así que como tú eres judía, el rey va a tener que ejecutarte a ti también. Noten lo que dice en Esther 4, 8 y 9. Esther amaba a su pueblo. Es decir, era como así decirlo, familiar cercana de su pueblo. Y sintió el deseo de levantarse para interceder y defender a su pueblo. En Esther 4 y el versículo 8 y 9 dice, le dio también la copia del decreto que había sido dado en Susa para que fuesen destruidos a fin de que la mostrase a Esther y se lo declarase y le encargara que fuese ante el rey a suplicarle y a qué
interceder delante de él por su pueblo. Así que Esther es la intercesora, ¿sí o no? Y está intercediendo ¿por quiénes? Por su pueblo. ¿Y saben algo? Esther amaba más a su pueblo que su propia vida. Noten Esther 4 y el versículo 13 al 17. Entonces dijo Mardoqueo que respondiesen a Esther, le manda el mensaje. No pienses que escaparás en la casa del rey más que cualquier otro judío. Porque si callas absolutamente en este tiempo, respiro y liberación vendrá de otra parte para los judíos. Mas tú y la casa de tu padre pereceréis. Y quién sabe si para esta hora has llegado al reino. Quién sabe si el milagro de que una judía sea la esposa del rey no sea una coincidencia, sino que haya sucedido por esta razón. Versículo 15. Y Esther dijo que respondiesen a Mardoqueo. Ve y reúne a todos los judíos que se hallen en Susa y ayunad por mí. Y no comáis ni bebáis en 3 días, noche y día. Yo también con mis doncellas ayunaré igualmente. Y entonces entraré a ver al rey, aunque no sea conforme a la ley. Y luego, ¿qué dijo? Las famosas palabras. Y si perezco, que perezca. ¿Amaba Esther más a su pueblo que su propia vida? Era la intercesora que estaba dispuesta de morir por salvar a su pueblo. Versículo 17. Entonces Mardoqueo fue e hizo conforme a todo lo que le mandó Esther. Lo interesante es que Esther era pariente cercano de Mardoqueo. Pariente cercana. Dicen Profetas y Reyes, página 442. Mardoqueo era pariente cercano de ella. Yo pregunto, ¿Jesús es nuestro pariente cercano? Se hizo carne de nuestra carne y hueso de nuestro hueso, es nuestro hermano. Mardoqueo era pariente cercano de ella. En su necesidad extrema, decidió apelar a Jerjes en favor de su pueblo. Esther iba a presentarse a él como intercesora. Yo pregunto, ¿iba ella a interceder por el pecado de Israel? ¿Era intercesora en el sentido de interceder por el pecado? No, iba a interceder para defender a su pueblo. No tenía nada que ver con interceder por el pecado, pues este es el tiempo de angustia, cuando hay un decreto de muerte contra el pueblo de Dios. Y ahora algo hace Esther antes de entrar ante el rey. Se encuentra en el capítulo 5 y el versículo 1. No nos es posible estudiar todos los detallitos, solamente les estoy mostrando a grandes rasgos. Y yo sé que ustedes ya saben para dónde vamos con esto, ¿verdad que sí? Ni siquiera tendríamos que hacer la aplicación, pero hay algunos otros detalles interesantes. Antes de entrar al rey, fue necesario que la intercesora se cambiara las vestiduras. Noten Esther 5:1. Aconteció que al tercer día se vistió Esther su vestido real. Oh, se cambió a sus vestidos reales. Y entró en el patio interior de la casa del rey, enfrente del aposento del rey, y estaba el rey sentado en su trono en el aposento real, enfrente de la puerta del aposento. Y ahora suceden algunas cosas interesantes. Se invita a Amán a un banquete con el rey y con Esther. Y luego después Amán recibe una segunda invitación para ir a otro banquete el siguiente día. Y la Biblia dice que Amán, cuando fue allá a reunirse con Esther y con el rey en el banquete, ahí estaba Mardoqueo a la puerta, parado. Y dice la Biblia que se enfogonó, se enojó, se llenó de amargura. Ahora, lo interesante es que la esposa de Amán le había dicho a Amán, mira Amán, pon una horca para que puedas ahorcar a Mardoqueo cuando llegue la hora. Ella es un personaje que está en las penumbras, en las sombras, pero ella es la arquitecto de esto, ella está detrás de todo este complot que vemos aquí. Ahora, lo interesante es, y estoy resumiendo aquí,
se llena de amargura, Amán, y

encontramos en la historia que el rey esa noche no es capaz de dormir. En ese tiempo no había televisión. Así que el rey dice, mira, tráiganme los libros históricos del reino de Medo-Persia, porque yo quiero repasar un poco la historia del reino. Así que ahora se van a abrir los libros. Y resulta que en todos los tomos de la historia del reino de Medo-Persia, él abre el tomo que relata la historia de cómo un personaje llamado Mardoqueo lo había librado de un asesinato. Imagínense, de todos los tomos de la historia de Medo-Persia, porque habían pasado décadas de la historia, había indudablemente muchos tomos de la historia, saca el tomo que tiene que ver con Mardoqueo librándolo de un complot de asesinato. En Esther 6:1 dice, aquella misma noche se le fue el sueño al rey y dijo que le trajesen el libro de las memorias. ¿Qué es lo que va a examinar? El libro de memoria, muy importante, y crónicas, y que las leyeran en su presencia. Y entonces él se da cuenta que Mardoqueo lo había librado de este complot. Y el rey dice, bueno, ¿y qué se hizo con este hombre que libró al rey de este complot para asesinarlo? Y Amán, que estaba presente ahí, él dice, pues, según esto, no se hizo nada para él. El rey no le dijo quién era. Y el rey dice, ¿qué debemos hacer con ese que nunca fue recompensado por haber librado la vida del rey? Oh, y Amán está diciendo, ese soy yo. Y por lo tanto, en Esther 6:7-9, dice, respondió Amán al rey, para el varón cuya honra desea el rey, traigan el vestido real de que el rey se viste, y el caballo en que el rey cabalga, y la corona real que está puesta en su cabeza, y den el vestido y el caballo en mano de alguno de los príncipes más nobles del rey, y vistan aquel varón cuya honra desea el rey, y llévenlo en el caballo por la plaza de la ciudad, y pregonen delante de él. Así se hará al varón cuya honra desea el rey. ¡Wow! Fíjese que había hecho estas cosas Mardoqueo y estaba en los libros, pero no había recibido su recompensa. Ahora se abren los libros, se examinan sus obras, dice, este hay que recompensarlo. Y entonces Amán está pensando que el rey va a decir, ok, hagan esto para Amán. Pero el rey dice, Mardoqueo es el hombre. Noten el capítulo 6 y el versículo 10 y 11. Entonces el rey dijo a Amán, date prisa. Toma el vestido y el caballo, como tú has dicho. Hazlo así con el judío Mardoqueo, que se sienta a la puerta real, porque Amán no le había revelado al rey cuál era el pueblo. Él no sabía que eran los judíos en este momento. Dice, hazlo así con el judío Mardoqueo, que se sienta a la puerta real. No omitas nada de todo lo que has dicho. Y Amán tomó el vestido y el caballo y vistió a Mardoqueo y lo condujo a caballo por la plaza de la ciudad e hizo pregonar delante de él. Así se hará el varón cuya honra desea el rey. Inclusive le tocó a Amán inclinarse ante Mardoqueo a sus pies. Todo esto es profético, mis hermanos y hermanas. Todo esto es una historia local con el Israel literal, que se cumplen sus detalles al final de la historia. Fíjense, ¿cuándo recibe el pueblo de Dios su recompensa? ¿Se determina su recompensa antes de recibirla, examinando los libros celestiales? ¿Cómo no? Ahora, en el segundo banquete, aquí viene lo interesante, porque el sueño del rey, que se le fue el sueño, fue entre el primer banquete y el segundo banquete. En el segundo día del segundo banquete, Esther desenmascaró el malvado complot de Amán. Y ahora sucedió algo que sucede muy a menudo en la Biblia. Ahora el rey se da cuenta que ha sido engañado.
Y ahora el rey se llena de ira. Pero ya su ira no se va a manifestar contra los judíos, sino se va a manifestar contra el que lo engañó. ¿Están captando el cuadro? Me adelanto un poquito. En Apocalipsis dice que los reyes con que fornicó la ramera aborrecerán a la ramera. Todo esto va a tener un cumplimiento adicional. Y cuando el rey, dice que el rey salió, pero furioso salió del banquete, ¿no? Cuando oyó que Amán quería acabar con todos los judíos, y la reina era judía también. Y luego cuando regresa, se da cuenta que Amán está aferrado de Esther y está diciendo, intercede por mí. Y el rey cree que él se está aprovechando de la reina. Y ahora sí está bravo. Y dice, lleven a este charlatán y cuélguenlo en la horca que preparó para Mardoqueo. El arma que iba a matar a Mardoqueo acabó con el consejero engañoso del rey. Dice, no había intercesión para Amán. Esther rehusó interceder para Amán. Dice en Esther 7:7, luego el rey se levantó del banquete encendido en ira y se fue al huerto del palacio y se quedó Amán para suplicarle a la reina Esther por su vida. Yo pregunto, cuando se cierra la puerta de la gracia y los consejeros religiosos le dicen a los reyes de la tierra que acaben con el pueblo de Dios, ¿va a haber alguna intercesión para ellos? No, porque la gracia se habrá cerrado. Sigue diciendo, se quedó Amán para suplicarle a la reina Esther por su vida, porque vio que estaba resuelto para el mal de parte del rey. Y luego se habla del fin de los conspiradores, no solo de Amán, sino de la esposa. Dice en el capítulo 7 y el versículo 10, y también en el capítulo 9:25, dice, así colgaron a Amán en la ahorca que él había hecho preparar para Mardoqueo, y se apaciguó la ira del rey. Y en el 9:25 dice, mas cuando Esther vino a la presencia del rey, él ordenó por carta que el perverso designio que aquel trazó contra los judíos recayera sobre su cabeza y que colgaran a él y a sus hijos en la horca. Murieron con las armas que habían preparado para Mardoqueo. Ahora es interesante notar que todavía era necesario que el pueblo de Dios fuera librado. Así que ahora Esther intercede con el rey. Y esto se encuentra en el capítulo 8 y el versículo 3 al 6. Volvió luego Esther a hablar delante del rey y se echó a sus pies, ¿qué? Oh, qué clase de intercesión. Ella ama a su pueblo, llorando y rogándole que hiciese nula la maldad de Amán Agageo y su designio que había tramado contra los judíos. Entonces el rey extendió a Esther el cetro de oro y Esther se levantó y se puso en pie delante del rey y dijo, si place al rey y si he hallado gracia delante de él y si le parece acertado al rey y yo soy agradable a sus ojos, que se dé orden escrita para revocar las cartas que autorizan la trama de Amán, hijo de Amedata Agageo, que escribió para destruir los judíos que están en todas las provincias del rey. Porque ¿cómo podré yo ver el mal que alcanzará a mi pueblo? ¿Cómo podré yo ver la destrucción de mi nación? ¿Amaba al pueblo? Estaba dispuesta a morir por el pueblo. Cuando vino el día de la batalla, Dios intervino para librar a su pueblo por medio de los ángeles. Noten Esther 8, versículo 11 y 12 y el capítulo 9 y los versículos 2 y el versículo 5. Dice, y escribió en nombre del rey Asuero y lo selló con el anillo del rey y envió cartas por medio de correos montados en caballos veloces procedentes de los repastos reales, y que el rey daba facultad a los judíos que estaban en todas las ciudades para que se reuniesen y estuviesen a la defensa de su vida, prontos a destruir y matar y acabar con toda fuerza armada del pueblo o provincia.

potencia que viniese contra ellos y aún sus niños y mujeres y apoderarse de sus bienes. Es decir, ahora se podían defender. En un mismo día, en todas las provincias del rey Asuero, en el día 13 del mes duodécimo, que es el mes de Adar. Y lo interesante es que el pueblo no luchó solo, porque la hermana Juárez dice en Profetas y Reyes, página 443. Ángeles excelsos en fortaleza habían sido enviados por Dios para proteger a su pueblo, mientras éste se apresuraba en defensa de su vida. Los ángeles vinieron a defender al pueblo de Dios. Y luego vino el festejo y la alegría, el banquete. Se estableció una fiesta que se conoce como la fiesta de Purim. Es una celebración alegre, feliz, porque habían sido librados de sus enemigos. Y en Esther 9, 17 y 18 se describe la alegría. Dice, esto fue en el día 13 del mes de Adar. Y reposaron el día 14 del mismo y lo hicieron día de banquete y de alegría. Pero los judíos que estaban en Susa se juntaron el día 13 y 14 del mismo mes. Y el 15 del mismo reposaron y lo hicieron día de ¿qué? Día de banquete y de regocijo. Después de la liberación viene la celebración. Ahora hablemos un poquito de la ausencia del nombre de Dios. En la historia humana, mis hermanos y hermanas, Dios obra detrás del telón. Hay una mano invisible que dirige los eventos de la historia. Dios dice, estoy aquí, aun cuando no me pueden ver. Dios no siempre libra a su pueblo por medio de señales y milagros, como hizo en el Éxodo. A veces Dios interviene por sus actos providenciales dentro de la historia. En esta historia Dios quiere mostrar que Él no siempre obra visiblemente, por eso no está su nombre, sino que obra detrás del telón. Ahora, si usted lee el libro de Esther, hay demasiadas coincidencias para que sea accidental, porque todo está sucediendo providencialmente y aún no sabe. Y Dios está diciendo, aunque tú no ves a Dios visiblemente, detrás del telón está obrando. Una historia similar a esta es la historia de José. Supongamos que en la historia de José no hubiese existido el nombre de Dios. Supongamos que en toda la historia de José no se hubiera mencionado el nombre de Dios. ¿No creen ustedes que habría demasiadas coincidencias en la historia de José como para creer que no hay una mano que está dirigiendo toda la historia? Ahora quiero leerles para concluir esta sección histórica lo que dice la sierva de Dios en cuanto al tiempo del fin. Esto introducirá nuestra segunda presentación. Satanás despertará indignación contra la minoría que se niega a aceptar las costumbres y tradiciones populares. Hombres encumbrados y célebres se unirán con los inicuos y los viles para tomar consejo contra el pueblo de Dios. Las riquezas, el genio y la educación se combinarán para cubrir al pueblo de desprecio. Gobernantes, ministros y miembros de la iglesia, llenos de un espíritu perseguidor, conspirarán contra ellos. Fíjense, gobernantes, ministros y miembros. Y luego dice, de viva voz y por la pluma, mediante jactancias, amenazas y el ridículo, procurarán destruir su fe. Por calumnias y apelando a la ira, despertarán las pasiones del pueblo. No pudiendo presentar una, así dicen las escrituras, contra los que defienden el sábado de la Biblia, recurrirán a decretos opresivos para suplir la falta. A fin de obtener la popularidad y apoyo, los legisladores, escuchen, los legisladores son los políticos, ¿verdad? Los legisladores cederán a la exigencia por leyes dominicales. Pero los que temen a Dios no pueden aceptar una institución que viola un precepto del decálogo. En este campo de batalla se peleará el último gran conflicto en la controversia entre la verdad y el error. Y luego fíjense cómo concluye la cita. Y no se nos deja en la duda en cuanto al resultado. Hoy, como en los días de Esther y Mardoqueo, el Señor vindicará su verdad y a su pueblo. Amén. Fíjense cómo, hablando del tiempo del fin, se refiere a Mardoqueo y su pueblo.
Eso es Profetas y Reyes 4:44 y 4:45. Una última cita sobre esto, introduciendo ya la segunda presentación en la segunda hora. Profetas y Reyes, página 444. Dice ella: el decreto que se promulgará finalmente contra el pueblo remanente de Dios será muy semejante al que promulgó Asuero contra los judíos. ¿Qué dice ella? El decreto que se va a dar finalmente contra el pueblo de Dios será muy ¿qué? Muy semejante al que promulgó Asuero contra los judíos. Hoy, los enemigos de la verdadera iglesia, ¿cuál iglesia es esa? ¿Cuál es la verdadera iglesia? Esta, la iglesia adventista, la iglesia verdadera. Hoy los enemigos de la verdadera iglesia ven en el pequeño grupo que observa el mandamiento del sábado un Mardoqueo a la puerta. ¿Ven la aplicación? La hermana White entendió este principio de que las profecías del Antiguo Testamento en realidad se centran en Cristo, porque Esther es un símbolo de Jesús, la defensora del pueblo de Dios. Cristo será el defensor del pueblo de Dios en el tiempo del fin, durante el tiempo de angustia. Vamos a encontrar que Daniel 12:1 es el cumplimiento. Cuando el rey del norte sale para destruir y exterminar al pueblo de Dios, dice que entonces se levantará Miguel. Ese es el Esther final. Se levantará Miguel, aquel príncipe que está por los hijos de tu pueblo, en favor de los hijos de tu pueblo. Y será tiempo de angustia, cual no hubo desde que hubo nación. Es decir, no es que el pueblo de Dios en el rapto se va a ir al cielo antes de la tribulación. Oh no, van a pasar por la tribulación. Pero dice en Daniel 12:1, pero en aquel tiempo tu pueblo será libertado, todo aquel que se hallare escrito en el libro. Volviendo a esta última cita de la hermana White, dice ella, regresando un poquito aquí: hoy los enemigos de la verdadera iglesia ven en el pequeño grupo que observa el mandamiento del sábado un Mardoqueo a la puerta. La reverencia que el pueblo de Dios manifiesta hacia su ley es una reprensión constante para aquellos que han desechado el temor del Señor y pisotean su santo sábado. Así que esta historia de Esther, hermanos y hermanas, una espectacular historia, es una historia tipológica. Lo que sucedió localmente con el pueblo judío literal va a ocurrir de nuevo en el futuro. Ya no localmente, sino globalmente. Y no sucederá con los judíos literales, sino que sucederá con el pueblo de Dios en todo el planeta Tierra. Y los puntos de contención serán iguales. ¿Adoramos al Dios creador y aceptamos su señal, o seguimos a la bestia, adoramos a la bestia y recibimos su señal? ¿Obedecemos los mandamientos de Dios, incluyendo el sábado, u obedeceremos los mandamientos del hombre, específicamente el mandamiento del obispo de Roma? Esa será nuestra gran decisión.

Bienvenido, bienvenida a Lecciones de Vida o Lecciones de Escuela Sabática. Al comienzo de la historia, Adán y Eva disfrutaban de una comunión íntima con Dios, caminando y hablando con Él cara a cara. Sin embargo, la trágica caída en el pecado interrumpió esa comunión y los primeros padres de la humanidad perdieron su vía directa de comunicación con el Creador. No obstante, Dios no desistió en su búsqueda de la humanidad. En su lugar, estableció nuevas formas de comunicarse, mediando su presencia a través de los profetas, la palabra escrita y finalmente su Hijo Jesucristo. Y esta primera lección afirma que, aunque el modo de comunicación de Dios cambió tras la caída, su deseo de hablar con la humanidad nunca ha cesado. Hoy en día, Dios sigue comunicándose a través de las Escrituras, donde los profetas y apóstoles dan un testimonio unificado de Cristo. Así que comencemos nuestro estudio sobre el don de profecía, como lo presenta Dios en su palabra. Te invito a buscar en tu Biblia, en el libro de Hebreos, capítulo 1, versículo 1 y 2, y en un momento más regresaré.

Dice la palabra de Dios: Dios, habiendo hablado muchas veces y de muchas maneras en otro tiempo a los padres por los profetas, en estos postreros días nos ha hablado por el Hijo, a quien constituyó heredero de todo y por quien asimismo hizo el universo. ¿Sabes que la tecnología digital nos permite comunicarnos con amigos, familiares que se encuentran en lugares lejanos? Y aunque esto es maravilloso, nada es mejor que estar juntos, ¿verdad? Algo especial sucede cuando nos reunimos, nos abrazamos, nos comunicamos cara a cara. Y hoy se nos recordará que los seres humanos fuimos creados para relacionarnos cara a cara con nuestro Creador. Sin embargo, el pecado destruyó hace mucho tiempo esta conexión íntima y directa. Y para restaurar esa comunicación con sus amadas criaturas, Dios nos ha hablado de diversas formas. La más reconocida de las interacciones divinas con la humanidad son los portavoces cuidadosamente elegidos, conocidos como profetas, que transmiten sus mensajes. Los mensajes de esos profetas quedaron generalmente registrados en la Biblia, pero no siempre. Y el plan de Dios es restaurar su imagen en nosotros, la imagen que el pecado malogró. Y el plan de salvación consiste precisamente en la restauración que se completará cuando Dios cree un nuevo cielo y una nueva tierra donde mora la justicia. Hasta entonces, Dios sigue hablándonos mediante sus profetas. En Génesis capítulo 1 y 2 se narra la historia de la creación. Dios creó un mundo hermoso y puso en él a Adán y Eva, las obras maestras de la creación. Los seres humanos se diferenciaban de todas las demás criaturas de la tierra porque fueron creadas a imagen de Dios, algo que solo se dice de ellos y no, por ejemplo, de las aves o de otros animales. Como tales, debían vivir una vida plena y abundante y experimentar el amor en todas sus formas y vivir en comunión con Dios mismo. Génesis 2 dice además que Dios creó a Adán y Eva porque vio que no era bueno, le creó a Eva para Adán porque dijo: no es bueno que el hombre esté solo. Desde el principio, los seres humanos fueron creados como seres sociales. Los sociólogos sostienen que la interacción humana provee numerosos beneficios para el bienestar físico y mental, mientras que la soledad resulta mortal. No es de extrañar, entonces, que después de la creación de Eva, Adán exclamara: esta es hueso de mis huesos y carne de mi carne. Esta será llamada mujer, porque fue tomada del hombre. La estructura familiar constituida por un hombre y una mujer unidos en matrimonio es la primera institución social que Dios proveyó a los seres humanos para que experimentaran una relación y una comunión integradoras. No es de extrañar, pues, que uno de los principales objetivos de Satanás siempre haya sido destruir la dinámica fundamental de la familia original. Adán y Eva disfrutaron.

gozaban de una comunión personal con Dios. Y como seres inteligentes podían reunirse con él y escuchar sus instrucciones. Ahora, como administradores del maravilloso jardín de Dios, crecían en conocimiento y capacidad mientras cuidaban de la flora y la fauna. Disfrutaban también cada día de un tiempo especial con Dios a la brisa del atardecer, dice la Escritura. Y el día de reposo en particular, una parte esencial de la actividad creadora de Dios, debía ser un tiempo especialmente dedicado a la comunión entre Dios y sus hijos. En ese día, nuestros primeros padres experimentaban el amor y el cuidado de Dios de una manera especial. Y sabes que hoy, miles de años después del Edén, nos resulta difícil imaginar cómo fue todo antes del pecado. Sin embargo, incluso ahora, pregunto cómo nos remite el mundo natural a la creación original de Dios. Porque todavía perduran muchas bellezas, pero cada vez desaparecen más rápido por la acción despiadada de los seres humanos. El pecado causó la mayor distorsión en este planeta a todos los niveles. Y ahora comenzó nuestra huida de Dios, la cual dura hasta hoy. Y puesto que Dios es amor, Él no crearía robots humanos. Porque el amor implica conceder a la persona amada la libertad de elegir. Y para poder amar, Adán y Eva tenían que ser creados con libre albedrío. De lo contrario, les sería imposible expresar verdadero amor. Por lo tanto, Adán y Eva tenían la libertad de obedecer o no a su Creador. Y esta libertad de elección se hace evidente en la orden de no comer del árbol del conocimiento del bien y del mal. ¿Por qué advertirles que no comieran de él si no tenían libertad de hacerlo, verdad? El Edén de Huay, en el libro Patriarcas y Profetas, nos dice lo siguiente: nuestros primeros padres, a pesar de que fueron creados inocentes y santos, no fueron colocados fuera de la posibilidad de pecar. Dios los hizo entes morales libres, capaces de apreciar y comprender la sabiduría y benevolencia de su carácter y la justicia de sus requerimientos, y les dejó plena libertad para prestarle o negar obediencia. Debían gozar de la comunión de Dios y de los santos ángeles. Sin libertad de elección, su obediencia no habría sido voluntaria, sino forzada. Por eso, amados, pregunto, ¿por qué Adán y Eva intentaron esconderse de su Creador después de haberle desobedecido? O como dice Dios a través de Jeremías y del apóstol Pablo, ¿se ocultará alguno, dice Jehová, en escondrijos que yo no lo vea? ¿No lleno yo, dice Jehová, el cielo y la tierra? No hay cosa creada que no sea manifiesta en su presencia. Dice antes bien, todas las cosas están desnudas y abiertas a los ojos de aquel a quien tenemos que dar cuenta. En otras palabras, estamos como una caja de vidrio, ¿verdad? La gente huye de Dios y no es feliz. Y Génesis 3 describe una escena terrible, la caída de Adán y Eva. Y después de esa épica conversación entre la serpiente, o sea, Satanás y Eva, nuestros primeros padres fueron tentados a comer del árbol del conocimiento del bien y del mal, lo cual les estaba prohibido. Satanás usó el poder de las palabras, las emociones y las tentaciones placenteras para convencer a Eva, quien a su vez persuadió a Adán de que desobedeciera el mandato de Dios. Y Eva señaló que el árbol era bueno para comer, agradable a los ojos y codiciable para alcanzar sabiduría. La promesa de Satanás de que serían como Dios, conocedores del bien y del mal, sonaba casi irresistible. Y en realidad, el discurso de Satanás estaba plagado de falacias y mentiras. Satanás les ocultó las consecuencias de la desobediencia. Y después de desobedecer a Dios, sus ojos se abrieron y vieron que estaban desnudos. La vestidura de esplendor y majestad provista por Dios, que reflejaba la imagen divina, había desaparecido. Ya no estaban cubiertos por lo que Dios les había proporcionado. No es de extrañar que Adán y Eva se escondieron de su Creador, como si fuera realmente posible esconderse de Dios. Intentaron esconderse porque el pecado nos hace sentir culpables y en consecuencia rehuir la presencia de Dios. ¿Te has sentido avergonzado después de pecar y has intentado ocultarte de Dios? Lo veo con frecuencia en mis campañas de evangelismo. La tendencia de muchos es huir
huir y dudar de Dios ante la invitación. Ahora, este asunto no es nuevo, pero Dios toma la iniciativa de buscarlos. En Génesis capítulo 3, versículos 9 y 10, dice: Mas Jehová Dios llamó al hombre y le dijo: ¿Dónde estás tú? Y él respondió: Oí tu voz en el huerto y tuve miedo porque estaba desnudo y me escondí. La pregunta, ¿dónde estás?, era retórica, porque Dios sabía lo que Adán y Eva habían hecho y dónde estaban. Sin embargo, el pecado interrumpió la comunicación habitual entre él y la primera pareja humana. La preocupación inmediata de Dios era restablecer la comunicación con sus hijos, reunirse con ellos y darles esperanza. De hecho, el verbo hebreo kara, o sea, llamar, en Génesis 3:9, se utiliza a menudo para describir el llamado de Dios para comunicarse con su pueblo. Jesús lo hizo bien claro desde todo ángulo con las parábolas de Lucas 15, 11 al 32. ¿Recuerdas el hijo pródigo, la oveja perdida, la moneda perdida? El hecho de que Dios buscara a Adán y Eva revela su amor incondicional por sus hijos. Dios nunca se da por vencido y hace todo lo posible para restablecer su comunión con nosotros, incluso cuando nos ocultamos de Él. Antes de la crucifixión de Jesús, por ejemplo, cuando Pedro lo negó 3 veces, Cristo se volvió y lo miró, incluso sin palabras. Habló a Pedro y trató de llegar a su corazón, al corazón de un amigo descarriado. Ahora, observa en Génesis 3 cómo el pecado afectó la relación entre Adán y Eva. En lugar de confesar su pecado individual, comenzaron a culpar a otros. Adán culpó a Eva e indirectamente a Dios, quien le había dado a Eva. La mujer que me diste por compañera me dio del árbol y comí, dijo. Y Eva, por su parte, culpó a la serpiente por su desobediencia. La serpiente me engañó y comí, fue su excusa. Ninguno de los dos, al menos cuando se los confrontó por primera vez con su pecado, reconoció su culpa. ¿Cuán poco ha cambiado esto en 6000 años, verdad? El pecado ha afectado a todos los seres humanos, y para taparlo hay que mentir, y para tapar esa mentira, otra mentira. Y el apóstol Pablo describe bien nuestra condición en Romanos 7, donde se refiere al dolor resultante de pecar, aunque no se desea hacer lo correcto. Dice: no entiendo lo que me pasa, dice, porque no hago lo que quiero, sino lo que aborrezco. Ahora yo te pregunto, ¿quién no ha experimentado esta realidad? Ahora sí, quiero hacer, y resulta no ser todo al revés. Lo que Pablo dice es profundo. Todos somos personas quebrantadas, que hacemos cosas que sabemos que no debemos hacer. Y nuestra única esperanza, dice Pablo, es la liberación por nuestro Señor Jesucristo. Por eso Dios sigue buscándolos para llevarnos a Jesús, el único que puede moldearnos a su imagen y salvarnos de la devastación causada por el pecado. Ahora, una de las consecuencias más devastadoras del pecado de Adán y Eva fue la separación de Dios. Fueron expulsados del jardín y ya no pudieron hablar con Dios cara a cara. El profeta Isaías, de manera memorable, escribió acerca de esta penosa condición humana. Él dice: las iniquidades de ustedes los separaron de su Dios, y sus pecados han hecho que su rostro se oculte de ustedes para no escuchar. Pero en realidad, Adán y Eva seguían siendo hijos de Dios. Sin embargo, el resultado del pecado era inevitable y tuvieron que abandonar el Edén. Nada volvería a ser igual después de su desobediencia. El pecado ha afectado a la humanidad de muchas maneras. ¿Cómo ha modificado específicamente nuestra comunicación con Dios? El pecado, amados, cambió por completo la vida humana de maneras que no podemos imaginar. Y eso se debe a que todo lo que conocemos en este mundo de pecado, en el que ahora vivimos, es eso. Estamos inclinados hacia el mal. Debido al pecado, la tierra fue maldita y produciría espinos y cardos. Los seres humanos ahora experimentarían dolor, tendrían que sudar para conseguir su alimento, solo para finalmente morir y volver a la tierra.
De todos los recordatorios del pecado, la muerte sigue siendo el más poderoso. Al mismo tiempo, debido al pecado, perdimos nuestra comunicación cara a cara con Dios. Sin embargo, aquí vienen las buenas nuevas. Se prometió a Adán y Eva una solución para contrarrestar los estragos resultantes del pecado. Aunque nuestros primeros padres no seguirían viendo a Dios ni hablando con Él cara a cara, abandonaron el Edén con esperanza para el presente y el futuro. Ahora, nota lo interesante, Dios toma la iniciativa y les explicó su plan de rescate. Y en Génesis 3:15, el primer anuncio del Evangelio estaba lleno de esperanza para ellos y para nosotros, a pesar de lo sucedido. La promesa de un Redentor venidero suscitaría enemistad presente contra el pecado y esperanza de salvación futura para la humanidad. El hecho mismo de que Dios proveyera ropa a Adán y Eva antes de que abandonaran el jardín fue un acto simbólico que representaba la futura redención de ellos. La futura muerte y resurrección de Jesús haría posible que la comunión con Dios fuera restaurada. Y esto significa que en el Edén, allí mismo, después de la entrada del mal, se dio a la humanidad la esperanza y la promesa de que el problema del pecado finalmente sería resuelto. Y eso nos trae esperanza, ánimo, de que las cosas van a terminar bien. Porque tan pronto como surgió el pecado, surgió la promesa de un Salvador. Y ahora unas preguntas retóricas personales. ¿Qué sentiste después de hacer algo malo? ¿Culpa? ¿Vergüenza? Ahora, si no sentiste nada, te va a ser un problema más serio. ¿O tal vez sentiste odio contra ti mismo? ¿Cuáles fueron las consecuencias? ¿Cómo impidieron tu confianza en Dios y la promesa del Evangelio que renunciarás por completo a la fe? Amados, a pesar del pecado, Dios encontró muchas maneras de comunicarse con los seres humanos caídos. Y una de ellas es la creación, porque la naturaleza es una poderosa revelación de sus asombrosas obras. Los científicos se sorprenden por las maravillas de nuestro universo y por la complejidad incluso de la forma de vida más simple. Sin embargo, la naturaleza también muestra las consecuencias de la caída, entre las que se destaca la muerte como la más terrible de ellas. Dios ha hablado a la humanidad también por medio de profetas elegidos por Él como sus portavoces. Primero por la naturaleza, luego por sus profetas. Por ejemplo, habló a Noé, Abraham, Moisés, Daniel, revelando su voluntad para su pueblo. En esencia, los mensajes proféticos de Dios son un recordatorio de que Él no ha olvidado a sus hijos y sigue a su lado. Por eso es importante el estudio de las profecías. Y aunque los mensajes de algunos profetas quedaron registrados en la Biblia, no fue así con los de otros. No obstante, muchas de las palabras de los profetas fueron comunicadas a través de las Escrituras. Ahí tenemos en 2 Timoteo capítulo 3. Toda Escritura es inspirada por Dios y útil para enseñar, para redarguir, para corregir, para instruir en justicia, a fin de que el hombre de Dios sea perfecto, enteramente preparado para toda buena obra. La Biblia, amados, es una revelación de Dios mismo, y por medio de las palabras registradas en ella aprendemos quién es Él, y vemos su amor incansable, y recibimos su orientación acerca de cómo debemos vivir. Las Escrituras nos revelan además quiénes somos, de dónde venimos y hacia dónde vamos. Y allí encontramos el propósito de Dios para nuestra vida. Pero la forma más eficaz en que Dios nos ha hablado es por medio de Jesucristo, quien, por supuesto, se nos revela en la Biblia. Así como Dios buscó a Adán y Eva en el jardín del Edén, Cristo vino a buscar y salvar lo que se había perdido. El que me ha visto a mí, ha visto al Padre, declaró Jesús. Y a través de su vida, muerte y resurrección, Cristo cumplió la promesa hecha a Adán y Eva en el Edén. Él vino y murió en nuestro lugar para que pudiéramos tener vida eterna por medio de Él. Y después de que Jesús ascendió al cielo,
El Espíritu Santo continuó guiándonos a toda la verdad y hablándonos

de lo que ha de venir. Pregunto, amados, ¿cuánto consuelo te da saber que Jesús, su amor, su carácter y su sacrificio nos revelan cómo es realmente Dios el Padre? ¿Qué sería sin esta revelación? La comunicación de Dios no se limita a los tiempos bíblicos. Como veremos en las próximas semanas, y vamos a terminar con historias hermosas acerca del don de profecía, Dios habla a los seres humanos de manera ininterrumpida y adecuada para cada momento de la historia hasta que Cristo regrese. Y te doy un adelanto. Jesús prometió el don de profecía a su iglesia final antes de su regreso. Y es más, este don es una de las dos características presentadas por el mismo Jesús que identifican a la iglesia verdadera. No sin causa los mandamientos de Dios y el don de profecía están en el foco del ataque del enemigo. Y aquí va una historia. Y hay tantas historias lindas con las cuales cerraremos cada estudio cada semana. Elena de White y su hermana gemela Elizabeth nacieron en el 26 de noviembre de 1827 en New Orleans, Maine, Estados Unidos. Eran las menores de los 8 hijos de Eunice y Roberto Harmon. A los pocos años la familia se mudó a la ciudad de Portland, Maine, donde Roberto esperaba expandir su negocio de fabricación de sombreros. A los 9 años, Elena sufrió una lesión que le afectó la vida, pues física, emocional y socialmente. Y mientras estaba en un parque cerca de su casa, una compañera de clase enfadada le lanzó una piedra que le hirió en el rostro, lo que la dejó semiconsciente durante varias semanas. Y este accidente puso fin abruptamente a su educación formal y le produjo problemas de salud que la acompañaron a lo largo de su vida. Las lesiones faciales también hicieron que Elena se sintiera complejada por su apariencia, lo que limitó su interacción social. Y en este contexto de incertidumbre, la joven Elena comenzó a pensar en su destino espiritual. Sentía temor de Dios y sentía indigna del cielo. Y esos sentimientos se intensificaron cuando la familia Harmon aceptó la doctrina milerita del regreso de Jesús, del pronto regreso de Jesús. Incluso después de su bautismo por inmersión en la iglesia metodista en el año 1842, Elena no se sentía digna del amor de Dios. Creía que estaba eternamente perdida. Y en medio de esos pensamientos angustiosos, Elena tuvo dos sueños que comenzaron a cambiar su opinión acerca de Dios. Pero no fue hasta que conoció a Levi Stockman, o Levi Stockman, como dicen algunos, un predicador metodista, cuando comprendió y sintió el amor y la gracia de Dios. Fue como si el Señor hubiera estado hablando en medio de su desesperación. Dice ella, la fe embargaba ahora mi corazón. Y escribió más tarde en sus notas biográficas, sentía un inexplicable amor hacia Dios y su espíritu me daba testimonio de que mis pecados estaban perdonados. Cambié la opinión que tenía del Padre. Empecé a considerarlo como un Padre bondadoso y tierno, más bien que como uno severo y tirano que fuerza a los hombres a obedecerlo ciegamente. Y mi corazón sentía un profundo y ferviente amor hacia Él. Pero al mismo tiempo, Elena comprendió la doctrina y el estado de los muertos y poco a poco asimiló la idea de que no existía un infierno eterno. Su nueva comprensión de Dios, de su amor, cambió por completo su actitud. Y como aprenderemos al final de cada lección durante las próximas semanas, Elena de White se enamoró profundamente de Jesús y lo sirvió durante el resto de su vida. Finalizo, amados, con estas preguntas de reflexión prácticas. ¿Qué significa para nosotros hoy vivir en la presencia de Dios, aun cuando ya no lo vemos cara a cara? ¿Cómo podemos cultivar diariamente una relación personal más profunda con Dios, tal como la que Adán y Eva experimentaron en el Edén? Hebreos 1 dice que en el pasado Dios habló a través de los profetas, pero que en los últimos días ha hablado por medio de su Hijo. ¿De qué manera la vida y las enseñanzas de Jesús nos ofrecen la imagen más clara de Dios? ¿De qué forma se comunica Dios con nosotros hoy en día? ¿Cómo podemos estar más atentos a su voz? El tema favorito de Ellen White era el amor paternal de Dios.
Por eso pregunto, ¿cómo transforma nuestra perspectiva de la vida

y de la fe el hecho de reflexionar sobre el amor de Dios? Reflexionemos más y más sobre esto, para que podamos amarle más y más. Oremos. Padre Celestial, gracias por revelarnos tu amor a través de tu Hijo Jesucristo.

don de profecía, el don guiador que has dado a tu pueblo como una de las dos características finales del verdadero pueblo de Dios. Guíanos en este estudio durante este trimestre. Guíanos hoy al seguir explorando tu palabra en el nombre de Jesús. Amén. Amigos, es todo el tiempo que tenemos por hoy. Llegó el momento de despedirnos. Será hasta el próximo programa de la serie Lecciones de Vida, donde estamos estudiando el don de profecía. Invita a otros a sintonizar este canal y transfórmate tú mismo en un canal de bendiciones. Mientras tanto, Dios te bendiga y recuerda, tú vales mucho para Jesús. Él te ama más de lo que puedes imaginar. Y en este viaje de la vida, las cosas han de terminar bien si hacemos de la Biblia nuestro GPS y a Jesús como nuestro guía. Maranata, que Dios te bendiga.

0: Maestro, te lo imploro. Mi hijita está al borde de la muerte. Te ruego, ven y pon las manos sobre ella para que sea salva y viva.
1: Llévame hasta ella. ¿Por qué alborotáis y lloráis? 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

No hablen a nadie de lo hecho en esta casa hoy. Que le den algo de comer.